0: en este momento. Mucha euforia. A ver. ¿Cómo va? El DT del equipo, ¿cómo están viviendo este momento? El esfuerzo.
1: Y bueno, buenas noches, antes que nada. Sí, la verdad que muy contento por el resultado, pero más allá de todo el esfuerzo, creo que valió la pena y hay que seguir trabajando. Digamos, esto nos va a dar un impulso más para seguir trabajando como lo venimos haciendo.
0: Te vimos con los nervios de punta, dieron vuelta el partido. ¿Cómo lo viviste y qué significa por ahí para el handball de chaqueño, no? Este logro.
1: Bueno, la verdad que yo, como profe que hace años tengo en el handball, le decía a unos colegas tuyos que es emocionante para mirarlo el partido, no para estar ahí, porque decir que gracias a Dios tengo bien todavía la presión, porque si no,
0: el corazón,
1: sí, tengo intacto. Así que bueno, la verdad que es una satisfacción grande. El Centro de Educación Física Margarita Belén, que vuelva a estar en el primer escenario en la región, digamos. O sea que, ¿qué puedo decir? Feliz por el trabajo realizado por los chicos.
0: Muchas gracias.
1: Por favor, gracias a usted. Gracias.
0: Bueno, a ver si podemos hablar con los protagonistas. Bueno, a ver. Los que más fotos están sacando, chicos, ¿cómo andan? Estamos en vivo para Norte Grande. Nombre y cómo viviste este momento.
2: Franco Gilar, y nos planteamos el partido toda la semana porque sabemos que por él es un rival muy fuerte. Nos medimos en todo el torneo contra ellos. Tiene un gran nivel, se vio el partido parejo. Nosotros con mucha actitud, teníamos mucha baja, pero con mucha actitud logramos el triunfo. Al fin se nos dio. Y muy contento de este torneo y la organización.
0: Bueno, muchas gracias y felicitaciones.
2: Muchas gracias.
0: Bueno, vamos a seguir dialogando con los protagonistas. A ver, sí. Vamos a ver. Chicos, ¿cómo andan? ¿Estamos en vivo? ¿Cómo vivieron esta noche?
3: Una final muy interesante. Buena final. Muy peleada, la verdad. Y muy lindo todo.
0: Nosotros decíamos por ahí, el fútbol tiene una euforia, pero acá no se quedan atrás.
3: No se quedan atrás. De cada persona depende. Para mí es mucho mejor, se dividió mucho más y muy pesado entre todos.
0: ¿Nombre?
3: Pablo Vargas.
0: Pablo, bueno, ¿cómo lo viviste vos y cómo sentiste esto del handball? Si se posiciona en la provincia, ¿sí? Y ustedes hoy ganaron esta gran noche, sí, que los posiciona también en el Nacional C.
4: Nosotros somos Club San Roque, nosotros acabamos puesto 3. La verdad que fue un torneo muy peleado y felicitaciones para CEF. Fue un torneo muy bueno y pelearon todo hoy. El handball es algo hermoso, algo que tiene que ver más con el Chaco, pero es algo hermoso.
0: ¿Nombre?
4: Yo, Rafael.
0: Muchas gracias. Bueno, chicos, ahí veíamos gente que, bueno, vino a apoyar también muchísimo, realmente, vino a apoyar a estos equipos, donde, bueno, vamos a ver si podemos seguir hablando acá con los protagonistas. Chicos, a ver, por favor, estamos en vivo. Bueno, nombre y cómo viviste esta noche.
5: David Fernández, y una emoción. Gracias a todo el equipo por invitarme a jugar y, nada, una locura. Esto es el CEF y así vamos a seguir siendo.
0: Vos sabés que cuando nosotros llegamos se escuchaba David todo el tiempo. No sé si por bueno o por malo, pero era David todo el tiempo.
5: Por malo seguro, pero sí, vienen todas las chicas alentando, toda la gente de Margarita, todo agradecido con ellos siempre, a todos lados, así que agradecido.
0: ¿Se imaginaban esta noche?
5: Sí, obvio, veníamos a ganar, obvio. ¿Qué veníamos, eh? Un saludo para los vagos.
0: A ver,
6: la figura,
0: la figura, ¿cómo? Nombre,
7: Poli Juan.
0: Bueno, la figura entonces de la noche.
7: No, el equipo fue la figura. Yo más que nada quería mandar un saludo a todos los sponsors del pueblo que nos ayudaron para poder venir a competir, y a toda la gente que nos vino a apoyar, y a toda la gente que estuvo en su casa mirando y apoyando, que nos mandó los mensajitos y todo. Y especialmente un saludo a mi familia, que es la que siempre me banca y está siempre conmigo. Y con mucho cariño para Juan Falcón, que en este momento no puede estar con nosotros, pero es un señor que estuvo desde el principio y por problemas de salud no pudo estar hoy, pero este triunfo, este torneo va dedicado para él.
0: Bien, muchas gracias. Creían que desde Margarita Belén hoy estar en el Nacional C, un sueño cumplido.
7: Sí, la verdad que es importante que la plaza quedó para el Chaco. Había muchos equipos de otras provincias, de Corrientes, de Misiones, y bueno, por suerte la plaza pudo quedar para el Chaco. Así que nada más que eso, gracias. Muchas gracias.
0: Muchas gracias. Bueno, chicos, no sé si cómo estamos de tiempo, pero bueno, así se vive acá en Chaco Forever esta competencia.
8: Qué lindo, sí. David. ¿Dónde son los ganadores de Margarita Belén?
0: de Margarita Belén, exactamente.
6: Bueno, sí, sigamos allí con la gente, realmente muchísima gente acompañando estas finales del handball, mucha convocatoria.
0: Sí, totalmente. También ahora está la parte de las premiaciones, claro. Sí, donde, bueno, están las chicas de Forever y de Sportiva C23, sí, donde, bueno, las chicas de Sportiva fueron las ganadoras de esta tarde, sí, o sea que el C23 y las Sportivas fueron las ganadoras, uno para el masculino, otro para el femenino. Chicas, ustedes son del CEF de Sportiva, ¿no? Sí, bueno, ¿cómo vivieron? Hoy ganaron por penales, jugadísimo todo.
8: No, jugadísimo, un partido duro, un rival muy duro. Podía ser para cualquiera de los dos, pero por suerte nos quedamos con el campeonato.
0: Contanos un poquito cómo fue eso de los penales, porque se vivió como un partido de fútbol.
8: No, unos nervios impresionantes. Por suerte tenemos una gran arquera. Las chicas que tuvieron que tirar los penales también estuvieron todas concentradas. Así que muy feliz con este logro.
0: ¿Nombre?
8: Carolina.
0: Bueno, ¿cómo ves a la provincia del Chaco? Porque hoy competir en el Nacional C debe ser también un gran sacrificio y sobre todo una gran responsabilidad.
8: No, el handball de Chaco está creciendo cada día más, tanto finales de mujeres como varones, todo Chaco, las plazas quedaron acá. Así que bueno, a seguir entrenando y preparándonos para lo que se venga el año que viene.
0: Muchas gracias.
8: Gracias a vos.
0: Bueno, ahí está parte del grupo de las chicas que ganaron hoy, Sportivas, además. Chicas, ¿cómo andan? Estamos en vivo para Norte Grande. Nombre y cómo viviste este último partido.
9: Bueno, mi nombre es Andrea. La verdad que fue un partido para el infarto. Ganamos por uno nomás en penales, pero bueno, es todo el trabajo duro que hicimos y era nuestro objetivo y lo logramos. Así que...
0: un gran equipo, toda una familia reunida acá también porque el público apoyando, ustedes la vemos muy unidas y esto es el handball.
9: Sí, pasarlo en familia, disfrutar, la verdad que nuestra hinchada se pasó, nos acompañaron desde el primer momento y bueno, todo da sus frutos, hay que entrenar duro nomás.
0: Muchas gracias.
9: Gracias a ustedes.
0: Bueno, así pasaba entonces parte del grupo. Hoy se está entregando en este momento, sí, la premiación. Las chicas de Sportiva fueron las campeonas, también por un pase al Nacional C 2027. Y el equipo del CEF 23 de Margarita Belén también con este pase tan querido y tan ansiado, sí, al Nacional C 2027.
6: Qué lindo, David. Y bueno, en las dos finales, tanto femenina como masculina, estuvo Chaco Forever, lamentablemente perdió en las dos. Perdió en femenino y perdió ahora recién veíamos en masculino frente al CEF número 23. Y más temprano se jugaron los partidos por el tercer puesto, Salesiano frente a Monte Carlo y San Roque B. San Roque es una potencia en el handball a nivel provincial frente a Virasoro. Así que fue una muy linda jornada, muchísima gente allí en el microestadio del Chaco Forever, sobre calle Juan B. Justo, porque está detrás del estadio de fútbol. Así que bueno, muy linda convocatoria, muy buenos equipos. Y bueno, como decía una de las chicas allí, el handball realmente en la provincia está creciendo a pasos agigantados. Y mucho tiene que ver también la asociación de handball de la provincia, encabezado por Pablito Mujica.
0: Sí, totalmente. Nosotros estamos ahora en la parte donde están la tribuna, ¿sí? Y vemos... Hola, buenas. ¿Cómo le va? A ver, hoy mate, familia, todos acompañando a esta
10: noche. Nervios.
0: Nervios.
10: Muchos nervios.
0: ¿A quién acompañaron?
10: Más de dos jugadoras de Sportiva. Antonella, el apellido.
11: Pedemonte.
10: Y mi hija Carolina Villalba Jacuzzi, la mejor jugadora.
0: ¿Cómo vivieron ustedes de este lado el partido?
10: No.
11: Impactante. Y alegre, feliz, y porque alegre. Están participando en esta, jornada muy, muy importante. Estamos muy felices.
10: Pasa que los nacionales se hacen Chubut, Mendoza. Estábamos muy contentas que se hacía acá, en nuestra provincia. Y una excelencia de verdad, todas las canchas, porque tengo un sobrino que juega, ella también, y anduvimos por todas las canchas, una muy buena organización, excelente. Hicimos muchas amistades.
0: Eso le iba a preguntar, porque mucha familia.
10: Mucha familia, pero hicimos amistades con chicas de Posadas, con chicas de Virasoro, de otras provincias, re lindo.
0: ¿Cómo vieron? Porque el partido fue por penales, por uno solo.
10: Alargue, penales. Bueno, acá estamos haciendo el aguante. Nuestras hijas son grandes. Y hay muchas chicas como que están comenzando. Son jovencitas, pero nosotras ya hace muchos años.
11: Hace 20 años que estamos juntas que acá en este
0: 20 años acompañando el handball.
10: Acompañando el handball. Sí, totalmente. Un entrenador, perdieron nuestras hijas, divino, que está la foto allá, el estadio se llama como él, Javier. Mi amor. Bueno, por supuesto, no está más entre nosotros, por eso te digo que perdieron este entrenador. Y bueno, estuvimos así, pero excelente.
0: ¿Y ahora vinieron ustedes dos solas nomás o acompañados por alguien más?
10: No, ella es mi cuñada, vino mi marido, vení. Acá viene mi bebé del corazón. Acá, el hijo de la jugadora.
0: Ah, bueno, tu mamá, campeona hoy, ¿cómo te sentís?
12: Y nada, me largué a llorar. Estaba muy emocionado, encima en un momento allá la tiraron y estaba muy nervioso porque ella hace unos años tuvo una lesión acá y sigue medio frágil en esa rodilla.
0: Bueno, campeona, me imagino que un orgullo para vos.
12: Sí, un orgullo total.
10: Él también juega al handball.
0: Ah, sí, ¿de qué juegas vos?
12: Yo juego de extremo.
0: ¿También?
12: Sí.
0: O sea que siguiendo los pasos de la mamá.
12: Sí.
0: Bien. Bueno, por ahí un mensajito para tu mamá cuando la vea, porque ahora está recibiendo los premios. Un mensajito para ella.
12: Y nada, que estoy muy orgulloso de vos y que te amo.
0: ¿Cómo se llama tu mamá?
12: Carolina.
0: ¿Y tu nombre?
12: Gael.
0: Muy bien, bueno, ahí tenemos chicos entonces con dedicatoria y todo, ¿sí? Toda una familia reunida acá, ¿sí? Mamá, 20 años acompañando el handball, los vecinos, los cuñados, el hijo, toda una familia así para celebrar justamente.
10: Sí. La hermana de la jugadora, mi otra hija mayor, todo.
11: Mi hermano también, sí.
0: O sea, toda una familia, así que bueno.
11: Familia acompañando, sí.
0: Genial, así que chicos, así se vive entonces el handball acá en Chaco Forever, en esta gran final, y que bueno, dio los ganadores por un lado Sportivas y por el otro lado el CEF 23 de Margarita Belén.
6: Muy bien, David, perfecto, muchísimas gracias. Hasta luego, un saludo grande a toda la gente del handball y bueno, en especial a Pablito Mujica.
0: Perfecto, muchas gracias, chicos.
6: Gracias, muy bien. Ahí David Pereira, nuestro compañero entonces en el Centro de Educación Física, en el Estadio Cubierto de Chaco Forever, donde el CEF, Centro de Educación Física número 23, de Margarita Belén se consagró en masculino y Sportiva se consagró en femenino en las finales del handball.
13: Y un saludo también para el hijo de nuestro compañero Fabián Vargas.
6: Fabián Vargas, exactamente. Estaba jugando allí. Recién nos estaba comentando Fabián un poco los partidos, porque hubo partidos por el tercer puesto también, con equipos muy importantes. San Roque es un equipo muy importante, tradicional de handball en la provincia, bueno, así que muchísima gente, qué lindo que la gente acompañe, la
13: y
6: familia.
13: Que las familias acompañen, sí, ¿no? Sí. Que sabemos la importancia que tiene el deporte dentro de los niños, de los jóvenes, así que bueno, este es el resultado justamente cuando la familia acompaña y está ahí, vio que en este caso el niño estaba viendo a su mamá jugar, así que bueno, son momentos únicos, así que qué bueno que el deporte siempre sea prioridad, ¿no?
6: Sí, bueno, la premiación, entregue medallas y demás, bueno, realmente una muy buena organización, bueno, y se va en noviembre, dijo Pablo Mujica, el Nacional Juvenil también de handball aquí en Resistencia, donde hay mucha gente, hay mucho movimiento genera el handball, ¿eh? Porque va a venir en este caso en noviembre gente de todo el país. Qué y lindo. Bueno, ocupan hoteles, la gastronomía y demás, así que también es un incentivo económico para los comerciantes, para los hoteleros y para los gastronómicos fundamentalmente.
13: Totalmente, bueno, vamos a cambiar de tema, sí. Ahora nos vamos a ir a esta actividad tan importante para la mujer por cuando está atravesando esta etapa de embarazo, justamente esta charla que se están dando en el centro de salud, que se estuvo dando en el Centro de Salud Néstor Kirchner, donde el municipio de la ciudad de Resistencia acompañó justamente brindando charlas de distintos temas, por ejemplo, en lo que tiene que ser el parto cuidado, el acompañamiento, la hipertensión.
6: Exactamente.
13: Temas muy importantes, sobre todo en una etapa muy sensible para la mujer.
6: Muy sensible en el marco de la semana del parto respetado.
14: Esta semana estamos abocados al parto respetado, ahora Miriam les va a explicar un poquito mejor, y nosotros como Centro de Salud estamos acompañando a la comunidad, especial a todas las mujeres y especialmente a las embarazadas. Toda la semana estuvimos con eventos por la Semana Mundial del Parto Respetado, desde el lunes hasta el día de hoy. Lunes estuvimos visitando el Pimperrando, martes estuvimos con charlas, miércoles también hablamos sobre hipertensión, haciendo alusión a su día que fue el domingo, hablamos de hipertensión en el embarazo. Jueves, ayer también hablamos de nutrición en el embarazo y le dimos un enfoque psicosocial, y hoy estamos haciendo el cierre junto a la Municipalidad de Resistencia, al equipo, que estamos muy agradecidos, y al equipo de la mujer, de lo que es la violencia obstétrica, todo lo que está dentro del marco de la ley del parto respetado. También tenemos PIM,
15: quiero invitar a todas las embarazadas de la comunidad de nuestro barrio y nuestros alrededores, los viernes a las 9 de la mañana, donde las informamos y las empoderamos para su momento del trabajo de parto y parto, y además contamos con clases teóricas y prácticas, tenemos pelotas, tenemos todo lo necesario para que ellas puedan prepararse para ese gran momento.
14: Generosamente ellos se comunicaron con nosotros siempre por intermedio de Región 8, la licenciada Mónica Barbetti, que siempre está colaborando con este centro de salud, así que se pudo articular bien la actividad y generosamente ellos trajeron regalos, obsequios para todas las mujeres embarazadas acá. A pesar del frío pudieron venir varias.
16: Bueno, hoy nos encontramos en el CAP Néstor Kirchner acompañando la semana del parto respetado, y desde el Centro Municipal de la Mujer trajimos obsequios, como verán, que las chicas hicieron con mucho amor, armaron un par de cositas, pantuflas, bueno, pequeños detallitos para las mamás, y eso estamos haciendo en esta semana. Estuvimos el lunes en el hospital Julio Perrando con las mamás Canguro, y bueno, y desde nuestra área estamos compartiendo esta semana, siempre acompañando a la mujer en estas cuestiones que son para visibilizar, para estar más en contacto con ellas, y bueno, esta es la, estamos promocionando esto.
6: Bueno, falta poco ya para la Bienal de Esculturas, falta un poco más de un mes, arranca el 17 de julio, si no recordamos mal, y obviamente que se viene trabajando ya hace varios meses en el reacondicionamiento del Parque 2 de Febrero, del Centro de Educación Física, de la pista de atletismo también, y están trabajando en el tema desagües, allí perfilado también de todo el lugar, un mejoramiento integral del Parque 2 de Febrero y también de todo el Domo del Centenario para la gran fiesta, lo que va a ser la gran fiesta cultural que tiene nuestra provincia y nuestro país también en el próximo mes de julio. Vamos a ver los trabajos que están haciendo.
17: Vamos.
18: Esta es una intervención de todo el parque, incluido el domo, parte del domo, donde se están mejorando todos los sistemas de desagüe, principalmente de la pista de atletismo, y el sector del domo donde se hace las esculturas, donde se hace la bienal. Así que bueno, eso es una intervención integral. Acá específicamente en la pista se está haciendo el mejoramiento del sistema de desagüe, una compactación y perfilado de la pista en sí, para tratar de darle una cierta pendiente para que el agua sea captada en el conducto que tiene sobre la pista, y en la zona del domo se va a mejorar la captación y la conducción del agua para los momentos de lluvia, que no tenga mayores inconvenientes la circulación de agua en esos sectores.
6: Bueno, vamos a meternos de lleno en el caso Axel González, este chico joven, 21 años, desaparecido el domingo antepasado, ya pasó una semana, en horas de la madrugada, iba con el amigo, compañero, él desapareció, el compañero hizo la denuncia o avisó varias horas después de lo sucedido, se habló de un patrullero, de que lo estaban siguiendo, lo estaban persiguiendo, con algunos antecedentes también aparentemente de parte de la policía, y bueno, pero lamentablemente este chico no aparece. Hay personas detenidas vinculadas al entorno familiar de la ex pareja o ex mujer de este chico, de Axel, pero lamentablemente del paradero de él no se sabe absolutamente
13: nada. Los policías siguen investigados, uh-huh. Y justamente el ministro dijo que se va a desagotar la laguna.
6: Se va a desagotar la laguna, inclusive están pidiendo colaboración de la comunidad para avisar cualquier cosa al 911 en forma anónima y reservada para evitar cualquier tipo de inconveniente. Vamos a escuchar lo que decía el ministro de Seguridad de la provincia.
19: Sí, bueno, ir tomando medidas en cuanto a los lugares donde puede estar. En algún momento se pensó que podía estar en una casa, se hizo el allanamiento. En este caso tenemos que tomar la medida como Estado provincial para garantizar todos los lugares donde la justicia pide, y así llevar tranquilidad a la familia, ¿no? A medida que van acercando datos, a medida que van la policía a través de la Dirección de Investigaciones Complejas llevando la investigación adelante, nosotros vamos como Estado provincial y como ministerio tratando de resolver estas cuestiones. porque pasan los días y bueno, necesitamos respuesta.
17: ¿Alguno,
19: ¿no?,
17: de los detenidos hizo algún tipo de aporte que pueda generar expectativas positivas?
19: Mire, esto, la fiscalía es la que tiene que dar la respuesta a estos temas. Nosotros aportamos todos los requerimientos que nos hacen, todos los pedidos que hace la justicia, el ministerio y la policía está presto para llevar adelante la diligencia. Por eso es que digo que esta tarde vamos a estar allí en el lugar y vamos a ver si podemos colaborar con eso. Independientemente de eso, hay medidas que ya se han tomado, como por ejemplo el secuestro de los teléfonos, todo lo que tenga que ver con las pericias en cuanto al rastro de sangre, las pericias que tienen que ver con la ubicación de las antenas. Bueno, todo eso es materia de investigación y está llevando adelante, como decíamos recién, la Fiscalía de Derechos Humanos, ¿no? Nosotros, como Ministerio de Seguridad, ponemos la policía a disposición de la Fiscalía, como ocurre en todos los casos, ¿no? A partir de allí serán los propios fiscales, en este caso el de Fiscal Especial en Derechos Humanos, la que va a ir tomando las medidas. Nosotros estamos dispuestos a acompañar en todo lo que se nos pida, como debe ser siempre, ¿no? Aquí se ha hablado mucho, la Policía del Chaco es una institución que tiene muchos años de vigencia, independientemente de eso, si hay elementos nocivos, siempre estamos dispuestos a tomar las medidas disciplinarias que correspondan, pero en este caso la investigación va por otro lado. Pero nosotros, como Ministerio y como Gobierno, no dejamos de lado ninguna hipótesis y estamos trabajando sobre todo. Esto está siendo útil, se ha acercado al primer momento todos los medios tecnológicos a disposición de la justicia y es por eso que seguramente el fiscal no toma otras medidas con respecto a estos involucrados si es que así los tuvieran, ¿no? Pero ya lo hemos dicho el primer día, lo ha dicho el gobernador en reiteradas oportunidades, nosotros no vinimos aquí a tapar nada, vinimos a cambiar la historia del Chaco y es por eso que somos muy duros y muy estrictos cuando ocurren cuestiones que están al margen de la ley y más aún si lo lleva adelante un efectivo policial.
6: Bueno, es realmente toda una incógnita lo que pasó con este joven de 21 años, con Axel. Obviamente la familia se manifestó aquí en la Fiscalía de Derechos Humanos, se manifestó también en la seccional segunda de Fontana. Y como comentamos en la presentación de la nota del ministro, hay ya una información, o mejor dicho, hay un pedido de la policía de brindar información al 911. Vamos a ingresar a ngfederal.ar, el portal de noticias de Norte Grande, porque ahí dice el título principal, toda información será anónima, la policía solicita datos de Axel a la ciudadanía. A más de una semana de la desaparición de Axel González, la policía del Chaco reforzó el pedido de colaboración a la comunidad y aseguró que toda información sobre el joven será recibida de manera anónima y bajo estricta reserva. Mientras tanto, continúan obviamente los operativos de búsqueda y ya son 7 las personas detenidas en el marco de la investigación. La policía reiteró este lunes el pedido de colaboración a la comunidad para obtener datos sobre el paradero de Axel González, el joven de 21 años, desaparecido el pasado 18 de mayo en Fontana, es decir, el domingo antes pasado. Desde la fuerza indicaron que cualquier información puede ser aportada al 911 sin compromiso y con total reserva y anonimato, con el objetivo de sumar elementos que permitan avanzar en la causa. En paralelo, la investigación registró avances en los últimos días con una serie de allanamientos y detenciones. El viernes fueron detenidos Lorena Gómez, expareja de Axel y madre de su hija, Cuno Gómez, ex suegro del joven, Sergio Gómez, ex cuñado, y Agustín Pucheta. Luego el sábado fueron aprehendidos Antonio Mar Iñiguez, Leonardo Nicolás Silva y Lázaro Ariel Esteban, este último señalado como la última persona que estuvo con Axel antes de su desaparición. Además, la justicia ordenó la conducción de Gastón Lázaro y citó a declarar a José Andrés Báez, alias Chelo, entonces, en el marco de esta investigación. Pero reiteramos la información que suministró hace muy pocas horas la policía del Chaco de que la persona, cualquier persona, puede aportar datos de Axel González al 911 y todo será manejado de manera anónima y bajo estricta reserva. Todos los datos están detallados allí en ngfederal.ar, el portal de noticias de Norte Grande.

0: Bueno, continuando con esta fecha tan importante para todos los argentinos, por supuesto, nos vamos a cruzar el puente, nos vamos a ir Corrientes. A Corrientes. Más precisamente, el gobernador Juan Pablo Valdés estuvo acompañando lo que fue este desfile cívico-militar que se realizó justamente en la ciudad de Corrientes.
1: Para nosotros significa mucho, esta es una fecha que nos invita a reflexionar y que nos invita a soñar grandes cosas también para la provincia de Corrientes, seguir aportando a la historia desde la transformación, desde la construcción de unas nuevas industrias en Corrientes, desde el cambio de la matriz productiva y a soñar de que juntos vamos a poner y vamos a hacer de esta provincia una provincia pujante, soñadora y que se transforme.
2: Bueno, muy lindo todo lo que se vive, muy lindo y contento de estar acá en Casa de Gobierno, recibiendo a tanta gente, disfrutando un chocolate en este 25 de mayo patrio, que bueno, nos invita a reflexionar y a celebrar de que a partir de esta fecha, un día histórico, nosotros cambiamos para siempre los destinos de la Argentina.
3: Soy Zulio Tazú, del Colorado, provincia de Formosa. Vengo porque mi nieta tenía que desfilar, trabaja acá, mi hija trabaja acá, y estoy muy orgullosa, muy lindo el desfile, les felicito, hermoso, la verdad que muy emocionante, muy satisfactorio, y estoy re feliz con todo, muy hermoso el desfile.
4: Mi nombre es Víctor Andrés Legunda, soy papá de Mateo, representando al Colegio Santa Ana de cuarto grado.
5: Sí, él está muy contento, es su primer desfile, sería de cuarto grado, así que excelente. Sí, vamos a seguir disfrutando, pasándolo bien hasta que todo termine.
6: Yo soy profesora de educación física, mi nombre es Silvina González y soy docente del Instituto Fe y Alegría del nivel primario. Que los chicos comprendan, que vivan y que vivencien lo que es un desfile, recordar nuestros días patrios como el 25 de mayo y el próximo 9 de julio. Que los chicos sepan, que reconozcan todo, que nosotros vivimos una vida antes de ahora y que por eso somos libres y vivimos en democracia.
7: Qué lindo, una saluda a toda la gente de Corrientes con una escenografía maravillosa. Ahí estaba el escenario mayor o el palco principal y el fondo, el puente Chaco Corrientes, allí en la costanera correntina, un lugar maravilloso. Bueno, tradicionalmente Corrientes hace sus celebraciones patrias allí en la costanera, la costanera vieja, le decían uno antes, estaba la costanera sur, la costanera. Pero fue todo remodelado, todo tanto hermoso. La costanera nueva como la costanera que conocíamos todos hace muchos años.
0: La verdad que es un lugar tan lindo, Corrientes, lindo, para ir a pasar una tarde, un día, la verdad es maravilloso, y como usted dice, la costanera quedó preciosa, para ir a disfrutar y llenarse de ese verde, de ver el río, la verdad que muy lindo. Pero bueno, continuando con esta fecha tan importante para nosotros, nos vamos ahora a compartir lo que fue hoy justamente a través del equipo de Chaco en Redes que estuvimos.
7: Hoy estuvieron trabajando a full.
0: A full estuvimos, exactamente. Redes, la señora temprano, Maraviñuela, la señora Claudia Silva, quien les habla, y el señor Javier Vardenborden, pero él hizo desde Puerto Tirol.
7: Ah, muy bien. Sí. Ah, tuvieron un equipo en Puerto Tirol.
0: Exactamente.
7: Acá
0: sí,
7: no escatimamos en gastos, ya le avisamos a la gente, acá estamos en todos lados.
0: Exactamente, así que ¿qué le parece si vemos estos hermosos trabajos que se realizaron para esta fecha tan importante?
8: 5 de mayo, estamos festejando hoy todos reunidos en la plaza, nuestra plaza de resistencia, donde nos solemos juntar para festejar estos momentos tan emotivos para nuestra patria y para todos los argentinos. Vinieron niños de 4 y de 5 años acompañados con los padres, con los docentes, para poder festejar juntos y disfrutar de nuestro momento especial del Día de la Patria. La comunidad del Jardín de Infantes número 1 Merceditas de San Martín, festejando un momento tan lindo y tan importante con la presencia del gobernador y con la presencia también de muchos funcionarios. Para nosotros es un momento único poder festejar junto a los niños en estas etapas tan importantes del Día de Nuestra Patria.
9: Soy Alejandro Parras, director del Ballet Romance de Zamba. La verdad que estoy muy contento de ser parte de la grilla artística del acto oficial por un nuevo cumpleaños de nuestra patria argentina. Acá en la ciudad capital de la provincia del Chaco. Romance de Zamba es una organización, es una asociación civil folclórica con más de 20 años de trayectoria en la ciudad de Resistencia. Nosotros nos ubicamos en la avenida Las Heras 535 de acá de Resistencia. La organización cuenta con más de 200 integrantes, agrupados en los integrantes de la asociación civil, cuerpo de profesores, de alumnos, comisiones de padres, comisiones ad hoc, que se organizan para llevar adelante los diferentes proyectos que encaramos en cada ciclo electivo.
10: Yo soy Miguel Héctor Resca, profesor de electromecánica de Colegio Industrial, la 21. Y vinimos con los chicos, venimos del acto en la escuela, que se hizo en la escuela, en el aula magna, con los chicos que actuaron hoy, hicieron un grupo de danza y otro grupo de canto. El grupo de canto no pudo venir por los instrumentos, pero ellos vinieron para acompañar a los chicos de construcciones, que ellos eran los citados para desfilar hoy acá en el acto, y vinimos para acompañarlo y compartir un momento con ellos.
11: Mi nombre es Julieta Zorrilla, yo estoy en cuarto primera electromecánica, alumna del profesor Resca. Ah, y yo en el acto fui la encargada de leer una poesía. Siento muy contenta de estar acá en esta fecha tan importante para nuestra patria, así que nada, muy feliz de poder estar en el desfile. Si soy honesta, yo nunca vine a estos desfiles, así que me siento muy contenta de estar por primera vez acá, acompañando y un poco en representación de mi colegio. Así que, bueno, nada, muchas gracias por darme la palabra.
12: Yo soy Lautaro Mesa, la verdad que yo también soy de cuarto primera de electro. La verdad que estoy muy contento, la verdad, porque fue la primera vez que subo al escenario, que participo en algo, digamos, y no había bailado nunca, digamos, pero aprendí a bailar chacarera. Y con mis compañeros la pasamos re bien, todo así.
13: Sí, Jasmine Larcher, de cuarta primera electromecánica. Y también, la verdad, desde chiquita que no participo en los actos. Y fue una experiencia linda porque además es nuestro último año y es muy lindo poder compartir momentos así festivo y alegre.
14: Yo también somos todos de electro de cuarto primera. Yo también, es la primera vez que yo subí a participar en un acto y también tuve que aprender a tocar el bombo legüero y fue bastante interesante, bastante apresurado igual porque tuve que aprender creo que en 4 días, pero por suerte salió todo bien.
15: Somos la N66, estamos muy contentos aquí de participar en el desfile por el primer gobierno patrio de 1810, la Revolución de Mayo. Estamos con un grupo de aproximadamente 50 estudiantes y 30 docentes. Sí, nuestra escuela está ubicada en la Avenida San Martín, 602. Tiene aproximadamente 800 estudiantes, 200 docentes y 31 divisiones. Para nosotros es una alegría formar parte de este desfile, así que un gran saludo y gracias al gobierno de la provincia del Chaco.
16: Mi nombre es Fernando Feldman, soy jefe de estudios y de instructores de la EETA número 32, SIAC Chaco, Centro de Instrucción de Aeronáutica Civil, y hoy estamos presentes en el 216 aniversario de la Revolución de Mayo con alumnos de nuestros cursos de tripulante de cabina de pasajeros.
17: Buenos días, soy la profesora Susana Rodesvensky. En esta fecha particularmente me gustaría estar acompañando, me gusta estar acompañando a todos los alumnos, una forma de hacer un poco también nosotros patria con todos ellos.
18: Buen día, soy Romina Valeria Barney de la Escuela Simón Liriondo y me encuentro hoy en este acto tan tan solemne con la presencia de todos los profesores que fuimos citados y los alumnos acá. Me encuentro muy emocionada y es un honor estar acá representando la escuela.
19: Mi nombre es Javier Enciso, soy el capitán de la Brigada de Servicio Cristiano. Somos una institución donde estimulamos a los niños al servicio, tanto en la iglesia, en la comunidad. Nos congregamos, nuestro cuartel es en la calle Carrasco 150 de la ciudad de Resistencia. No hay requisitos, solamente mayor de 6 años. Y la instrucción es simplemente servir en la comunidad, tanto, como lo dije antes, en la institución de la Iglesia de Dios, de Obligado 653, como en toda la comunidad. Hacemos tareas de asistencia a los merenderos, tenemos un merendero al cual lo asistimos permanentemente, también asistimos a los asilos de ancianos, también hacemos limpieza de espacios verdes, distintas tareas donde nos congrega la cita, digamos. La verdad que es un honor para nosotros presentar nuestra brigada en el desfile. Ya es el tercer año, gracias a Dios que podemos participar y siempre nos invitan y por supuesto que nos lo hacemos gozosos.
20: Bueno, hola, yo soy Gema X, soy parte de la delegación de conquistadores y aventureros de la agrupación de la Iglesia Adventista del Séptimo Día. Somos representantes del club, justamente un club donde tenemos chicos de 6 a 9 años, que son los aventureros, los encontramos con un pañuelito bordó, y a partir de los conquistadores, que son de 10 a 15 años, en conjunto con sus líderes, que tenemos de otro color el pañuelo, ya amarillo, representativo. Fuimos invitados por el Consejo de la Municipalidad a poder participar a través de la invitación del gobernador, así que estamos muy agradecidos de poder estar aquí representando al club y a la Iglesia Adventista. El club tenemos desde actividades espirituales, donde aprendemos y enseñamos a los chicos cosas referidas a la Biblia, hasta actividades recreativas. Tenemos campamentos, retiros, tenemos excursiones, aprendemos a los chicos a hacer orden cerrado, que sería marcha, nudo, supervivencia y diferentes especialidades que son las que tenemos en las obleas, como arco y flecha, nudo, marcha, natación, diferentes ámbitos de la vida en las que los chicos se van especializando poco a poco para poder tener idea y después ayudar ya sea al resto de la comunidad fuera del club.
21: Mi nombre es Roy Casañas, soy vicedirector de esta agrupación, que es Agrupación de Conquistadores de la Iglesia Adventista del Séptimo Día. Somos el club que se denomina Río Negro. Y somos un club que realiza actividades de al aire libre, campamentismo, recreativas, de crecimiento espiritual, crecimiento social y crecimiento mental de niños y adolescentes de entre 10 y 15 años. Nuestra organización es dentro de la Iglesia Adventista, pero cualquier persona es bienvenida, denominación, credo, creencia, no hacemos acepción de persona de ningún tipo.
22: Agrupación, 25 de mayo, en el Día de la Patria. Buenos días.

0: Qué lindo, qué lindo la palabra de los chicos, la palabra de los profes también. Esos dos profes estaban vestidos para la ocasión.
1: Totalmente. Dice que a ellos siempre les gusta caracterizarse y acompañar justamente estas fechas patrias tan importantes para todos. Así que, bueno, agradecer a los estudiantes, a los profesores, a los directivos, a todas las familias que permiten esto, justamente, que es visibilizar el trabajo que se realiza día a día en cada una de las instituciones.
0: Excelente. Y más material tienen mañana en Chacón Redes, por seguramente supuesto. A las 12, después de operativo.
1: Así es, exactamente. Después de usted.
0: Después de operativo, exactamente. De nosotros.
1: 12 a 13 horas mañana, por supuesto, Chacón Redes, para compartir toda la actualidad educativa. Y bueno, vamos a compartir más de lo que fue este acto del 25 de mayo.
0: Qué lindo. Bueno, hoy no hay quiniela, señora, 25 de mayo, no hay sorteos. Por lo tanto, hacemos la despedida en seco. Así nos va. Nos dijeron, nos vamos porque no hay quiniela. Le mando un saludo grande a nuestros compañeros Somos Uno. Mañana vamos a estar en Somos Uno al mediodía y a la noche nuevamente. Como siempre, también Chacón Redes.
1: Por supuesto.
0: Así que mañana vamos a tener un noticiero normal, digamos, porque mañana ya hay sorteos y demás, y bueno, y todo lo que tiene que ver con un día que no es más feriado, y que
1: un
0: va
1: día
0: a tener
1: hábil.
0: ¿Eh? Va a haber mucho movimiento mañana.
1: Desde temprano arranca la escuela, la administración pública, todo a trabajar, así que mañana tempranito arranca el movimiento.
0: Todo,
1: ¿no?
0: Normal, exactamente, no hay para estacionar, movimientos, los padres que van y vienen, desesperados.
1: El apuro de la mañana.
0: De la mañana y el mediodía también.
1: Exactamente, así es. Pero antes de irnos, me deja mandar un saludo para el señor Jorge Posaglio.
0: Muy bien, un saludo grande a Jorge.
1: Exactamente, él es el chofer del área de la Subsecretaría de Ciencia y Tecnología del Ministerio de Educación. Es quien por ahí nos lleva, nos trae así algún
0: lugar. Muy bien,
1: así que muy amable.
0: De la paciencia sería.
1: Así es, tal cual.
0: Bueno, nos vamos, Lili, gracias por la compañía, gracias por volver al noticiero, gracias por acompañarnos. Y nos reencontramos mañana, como siempre, a las 20, y toda la programación habitual de Norte Grande y de Radio Cadena Federal. Hasta mañana.
1: Hasta mañana. Que tengan linda noche.
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2: Es la hora 21:42.
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2: Haitiana celebró la patria argentina. Nesta Delva nació en Haití y consiguió la nacionalidad argentina viviendo en Chaco. En este 25 de mayo celebró nuestra fiesta patria como una más, por primera vez como ciudadana argentina.
3: Estoy re contenta y emocionada.
4: Más allá de que estás trabajando para una producción, tenemos entendido, te vemos acá vestida para la ocasión encima.
3: Sí, estamos vestidas, yo estoy vestida así por la ocasión.
4: Te veíamos acá compartiendo con los chicos, la gente que se acerca a sacarse foto con vos.
3: Sí, no esperaba todo esto. Apenas llegué acá en la plaza y como que wow, la gente tampoco esperaban eso, ¿viste? Fue algo que armamos ayer a la tardecita armamos todo esto. No lo pensaba, o sea, cuando Edu me llamó me dijo, vamos a hacer esto, sí, le dije. Y no pensé que es mi primer acto como ciudadana argentina.
2: Desfile cívico-militar en la costanera. Ante miles de familias que colmaron el paseo ribereño, el gobernador de Corrientes lideró el tradicional acto cívico-militar por el aniversario de la Revolución de Mayo.
5: Nosotros significa mucho. Esta es una fecha que nos invita a reflexionar y que nos invita a soñar grandes cosas también para la provincia de Corrientes, seguir aportando a la historia desde la transformación, desde la construcción de unas nuevas industrias en Corrientes, desde el cambio de la matriz productiva, y a soñar de que juntos vamos a poner y vamos a hacer de esta provincia una provincia pujante, soñadora y que se transforma. Bueno, muy lindo todo lo que se vive, muy lindo y contento de estar acá en Casa de Gobierno recibiendo a tanta gente, disfrutando un chocolate en este 25 de mayo patrio, que bueno, nos invita a reflexionar y a celebrar de que a partir de esta fecha, un día histórico, nosotros cambiamos para siempre los destinos de la Argentina.
2: Lula da Silva inicia radioterapia tras una cirugía por una lesión cutánea en la cabeza.
6: El presidente de Brasil, Luis Inácio Lula da Silva, inició el lunes un tratamiento preventivo de radioterapia tras haber sido operado el 24 de abril por una lesión cutánea en el cuero cabelludo, informó el hospital en el que se llevó a cabo el procedimiento. El Hospital Sirio-Libanés en Sao Paulo informó que la lesión era un carcinoma vasocelular, que la dermatóloga que lo atendió consideró común y causada por la exposición al sol. Lula seguirá sus actividades diarias sin restricciones, con acompañamiento médico, según el comunicado del hospital. Lula, de 80 años, aspira a un cuarto mandato en las elecciones presidenciales de octubre. El gobernante izquierdista ha multiplicado publicaciones en redes sociales en las que se le ve haciendo ejercicio, en medio de dudas sobre su salud debido a su avanzada edad. Frente a Lula se perfila como principal adversario en los comicios el senador Flavio Bolsonaro, de 44 años, hijo mayor del expresidente de extrema derecha Jair Bolsonaro, quien cumple en régimen domiciliario una pena de 27 años de prisión por un intento de golpe de Estado.
2: El Servicio Meteorológico Nacional nos indica que la temperatura para este martes tendrá una mínima de 11 grados y una máxima de 22, con un cielo que estará parcialmente nublado durante gran parte de la jornada.
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7: Es la hora 22, 7 minutos.
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Hola, ¿cómo están, amigos? Bienvenidos a La Canción Lógica. Hoy es lunes 25 de mayo de 2026. Arrancamos una nueva semana juntos, con buena música, tiempo para escuchar y ganas de que el día encuentre su ritmo. Recién sonaba Def Leppard con Histeria, una de esas canciones que ya desde el arranque te acomodan el clima. En la operación técnica y musicalización está Miguel Kovacs, en la coordinación general Pablo Sturzenegger y yo, Mariano Lainez, acompañándolos en la conducción. Y ahora seguimos con Falco y Der Kommissar. Amigos, quédense con nosotros, que esto recién empieza.

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Recién escuchábamos a The Bolshoi con Sunday Morning. Y ahora llegan Simple Minds, que con All the Things She Said metieron un top 10 en el Reino Unido en 1986. Y siguieron estirando el gran momento de la banda en esa década. Suena

escuchábamos en la canción lógica a ABBA con One of Us. Y ahora seguimos con The Moody Blues y The Boys. Clásicos de distintas épocas, pero con la misma capacidad de quedarse.

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Hasta recién sonaba Starship con We Built This City. Tema que llegó al número uno del Billboard Hot 100 en 1985 y quedó como uno de los grandes himnos radiales de esa época. Seguimos disfrutando de la musicalización de Miguel Kovacs y ahora llegan The Cranberries con Animal Instinct.

0: lo que pasaba en la canción lógica era IMF con Unbelievable. Seguimos, amigos, porque la lista viene con mucha personalidad.
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Recién escuchábamos a John Waite and Bad English con Straight to Your Heart. Y ahora llega Bonnie Tyler, una canción que en su reedición de 1985 trepó hasta el puesto 2 del ranking británico y terminó consolidándose como uno de esos himnos enormes que sobreviven a cualquier década. Suena Holding Out for a Hero. Quédense en la canción lógica.

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1: Es la hora 23:13.
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hasta recién sonaban New Kids on the Block y con Tonight tuvieron un hit grande a ambos lados del Atlántico. Top 10 en Estados Unidos y top 3 en el Reino Unido en 1990. Y ahora los invitamos a seguir escuchando la mejor música de todos los tiempos. Seguimos con Bryan Adams y Can't Stop This Thing We Started. Y seguimos con más música, amigos. Quédense con nosotros.

0: En este lunes 25 de mayo, recién escuchábamos a Olivia Newton-John con Xanadu.
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1: Qué bien venía eso. Culture Club con Miss Me Blind. Soy Mariano Lainez y llega Scorpions con Wind of Change. Dale, sigamos juntos.

Ya estamos entrando en el tramo final del programa, amigos. Recién escuchábamos a Michael Jackson con Dangerous. Y para disfrutar estas últimas canciones del día, llega Cyndi Lauper con The Goonies Are Good Enough. Todavía queda música para saborear.

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1: La canción lógica. Nos despedimos en este lunes 25 de mayo de 2026. Recién sonaba Iuchu con Who's Gonna Ride Your Wild Horses. Desde acá, con Miguel Kovacs en la musicalización, Paulo Sturzenegger en la coordinación general y yo, Mariano Lainez, acompañándolos en la conducción, cerramos con Foo Fighters y Learn to Fly. Gracias, amigos, por acompañarnos en la canción lógica. Mañana volvemos a encontrarnos con más.

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4: Reacondicionan los desagües del Parque 2 de Febrero en el marco de las obras que ejecuta la Municipalidad de Resistencia en el Parque Intercultural 2 de Febrero. Se está trabajando en el sistema de desagües de todo el predio, entre ellos la pista de atletismo, con la vista puesta en la Bienal Internacional de las Esculturas.
5: Esta es una intervención de todo el parque, incluido el domo, parte del domo, donde se está mejorando todos los sistemas de desagüe, principalmente de la pista de atletismo, y el sector del domo donde se hace las esculturas, donde se hace la bienal. Así que bueno, eso es una intervención integral. Acá específicamente en la pista se está haciendo el mejoramiento del sistema de desagüe, una compactación y perfilado de la pista en sí, para tratar de darle una cierta pendiente para que el agua sea captada en el conducto que tiene sobre la pista. Y en la zona del domo se va a mejorar la captación y la conducción del agua para los momentos de lluvia.
4: Torneo Nacional de Handball por un lugar en el Nacional C. El Torneo Nacional Fase 1 Litoral de Adultos 2026, masculino y femenino de handball, se disputó del 23 al 25 de mayo en Resistencia. El campeonato reunió equipos de Chaco, Corrientes, Misiones y Formosa que compitieron por lograr el ascenso al Nacional C del 2027.
6: Una noche fantástica, de un deporte hermoso, realmente un torneo, unos campeones dignos de este torneo, tanto los que salió primero, que en este caso Margarita Belén, como mujer, y anteriormente en mujeres también, las chicas de Forel que salieron segundas, y otro equipo de Resistencia que se consagró primero. Pero lo importante es que las dos plazas que otorgan en este torneo quedan en el Chaco. Los 4 finalistas fueron chaqueños, como lo decía David. Había equipos de Misiones, de Formosa, de Corrientes, y esto muestra el crecimiento y la jerarquía que consiguió el handball en los últimos años en nuestra provincia.
4: El Papa León XIV pide en su primera encíclica luchar contra el dominio de la IA.
7: El texto de 130 páginas, llamado Magnifica Humanitas, aborda una multitud de cuestiones, como el impacto de la inteligencia artificial en el medio ambiente. Desde su elección hace un año, el primer pontífice estadounidense de la historia ha multiplicado las advertencias sobre los peligros de esta tecnología, especialmente su uso en el ámbito militar y la necesidad de una alfabetización digital. El Papa criticó las nuevas formas de esclavitud para extraer los recursos necesarios para la inteligencia artificial y pidió soluciones tecnológicas más sostenibles.
4: El Servicio Meteorológico Nacional nos indica que la temperatura para este martes tendrá una mínima de 11 grados y una máxima de 22, con un cielo que estará parcialmente nublado durante gran parte de la jornada.
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0: Es la hora 1:03.
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2: Es la hora 2:03.
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1: Es la hora 3, un minuto.
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1: Es la hora 4, un minuto.
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1: Es la hora 5:01.
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1: Es la hora 6:01.
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1: Es la hora 6:33.
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0: Las 6:42. Hola, hola, buen día, buen día. ¿Cómo andan? Nosotros bien, acá con Omar Machado en los controles técnicos, ya prestos, el atento para largar la primera canción ahí de la selección que trajimos hoy para que usted pueda disfrutar de nuestra música. Cacho Escobar quien les habla. Vamos a estar hasta las 8:30 de la mañana aproximadamente con nuestra música, nuestra identidad, nuestra cultura, el chamamé, en este martes 26 de mayo, después de pasar un día agradable en lo que hace a los festejos, al recordatorio, a la temperatura en sí también, y un fin de semana donde volvimos a recordar, a festejar el 25 de mayo, la argentinidad de todos los habitantes de este país, reunidos, otros en actos de escuelas, actos del gobierno, y todos recordando, festejando este día tan importante para todos los argentinos bien nacidos. A ver, ¿qué más tenía que decirle? La temperatura, 13 grados, vamos, la misma temperatura estamos teniendo en estos días, a veces un poco nublado. Hoy creo que está, no sé, no miré.
1: Parcialmente
0: nublado. Bien, ahí está. Un dato para los futboleros. Faltan 18 días para que comience el Mundial. 20 días para que juegue Argentina. Así que estamos prácticamente ahí, en mes de julio ya. Junio, la semana que viene comienza. Llegamos a la mitad de año ya, y esto rapidísimo. Cuando nos demos cuenta, ya vamos a estar comprando o armando el arbolito de Navidad. Bueno, vamos a lo nuestro. 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Estamos en la calle Corrientes, al 89 de la ciudad de Resistencia, capital de la provincia del Chaco. Y para el mundo por internet, www.cadenafederal.ar. Los teléfonos que usted puede marcar y llamar. Consulta, alguna sugerencia también recibimos, qué sé yo, saludar por algún acontecimiento, cumpleaños, lo que fuere, o pedir temas, simplemente pedir temas también, ¿por qué no? 3624-822955 y 3624-664747. Bien, son los dos números. Bueno, vamos entonces. Hoy vamos a comenzar, como lo hacemos todos los días, recordando a uno de nuestros cantores, autores e intérpretes. Intérprete, decía. Como lo fue este correntino, nacido en Itatí, provincia de Corrientes. Se radicó desde muy chico acá en Barranqueras. Y como esto del chamamé, que sos la forma de volver a casa aunque estemos lejos. Porque mientras haya alguien dispuesto a recordar sus raíces, sus canciones, seguirán en nuestro pueblo. En este caso, en Huella Chamamecera, hoy vamos a dedicar unos minutos a contarles y resaltar el valor musical, su trayectoria y algunos rasgos de su perfil personal. y nos referimos a Teodosio Lino Mancuello, que tuvo el privilegio de nacer en la ciudad de Itatí, centro de fe y peregrinación, un pueblo histórico y refugio natural. Cantante, guitarrista, autor, compositor, cantaba y marcaba el rajido de su guitarra desde pequeño, como algo natural, pura intuición. Poseedor de una voz cálida, expresiva, de tono grave bien modulado. Gran parte de su vida transcurrió en Resistencia, Barranquera más precisamente. Animó peñas, festivales, fiestas patronales, llevando el mensaje del chamamé tradicional en cada uno de esos rincones con gran calidez humana. Supo sembrar amistad, respeto y admiración, desde su querido Itatí hasta los escenarios porteños. Con Crescencio Lescano estuvo un tiempo bastante importante. Y en el Chaco, acá también, con el grupo Gualamba, con Roberto Rodríguez a la cabeza ahí, y se incorporó al grupo de artistas independientes chaqueños, iniciado por Cito Segovia, enriqueciéndolo con su repertorio, junto a Bosquín Ortega, Marta Aquiles, Vera Azar, el turco Vera Azar, misionero. En el pecho de Lino no latía un corazón cualquiera, latía el compás de un chamamé. Y no solo pescaba peces en el río, deporte que amaba, pescaba melodías y versos al viento para alegrar el alma de los amigos chamameceros. Autor de inolvidables temas. Por la Costanera, uno era de los muy buenos temas.

creciendo y andando los caminos de nuestra cultura eterna. Comenzamos el programa del día de hoy, este martes 26 de mayo, con un tema de Lino Mancuello, precisamente, tú eres culpable. Así está el orden. Tú eres culpable, de Lino Mancuello, por Crescencio Lezcano. Ahí en ese tema él canta con el otro chaqueño de Puerto Bermejo, Lizardo Cáceres, el jilguero, creo que le decían a Lizardo Cáceres. Luego vamos a escuchar también tema de Lino Mancuello, por La Costanera. Acá el Bocha Sherry en Pochola Aire, con Pochola Aire, interpretan este tema, Por La Costanera. Y el tercer tema, un tema emblema, ¿quién no interpretó, no cantó este tema de Isidro Luciano Prado, Lizardo Cáceres y Alfredo Almeida, Casita de Santa Ana? Crescencio Lezcano y su conjunto, con las voces de Cáceres Almeida. Escuchamos Casita de Santa Ana. Este tema, bueno, ya le conté, les dije, grabaron todos ese tema, Casita de Santa Ana. Comenzamos entonces, Tú Eres Culpable,

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4: Es la hora 7 en punto.
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7 de la mañana, 10 minutos en la República Argentina. Bien, la temperatura en resistencia, 13 grados. Continuamos con Huellas a la Mesera, con nuestra música. Y esto, Omar, ayúdame. Esto es lo lindo que tiene la música. Los que andamos en esto, ¿no es cierto? Les cuento a la audiencia, Omar Machado también hace música, integra conjuntos locales, guitarrista, toca el bajo. Hay varios instrumentos. Así que de música conoce porque hace muchos años que está en esto. Y bueno, y yo que me dedico a buscar temas, a difundir la difusión de nuestra música, el chamamé, y también la música paraguaya. ¿Por qué? Porque ponemos algunos temas siempre, todos los días, de la música guaraní, la música paraguaya también, que nos hermana, nos acerca, estamos cerca. Y hay muy buenos cantantes, muy buenos intérpretes, principalmente el arpa. Es un instrumento maravilloso, 36 cuerdas, y bueno, y hay que sacarle el sonido o el jugo, como se dice, a ese instrumento. Y para eso, bueno, hay maestros de paraguayos, ¿no es cierto? Ellos que supieron hacer maravillas, temas muy lindos con ese instrumento inmenso, grande, que no cualquiera. Yo creo que cada uno ya nace con un destino de ser músico, ¿no es cierto? Porque todos, la mayoría, comienzan de oído, después se perfeccionan, ¿no es cierto? Con los profesorados de cada instrumento. Pero bueno, y bueno, ¿a qué viene esto? A los temas que vamos a escuchar ahora, porque le decía a Omar, y también los títulos de los temas. Le erras una letra y no lo encontrás. Ayer en una reunión de amigos, también un festejo del 25 de mayo, y también el reconocimiento, el agradecimiento, ¿no es cierto?, a la Virgen de Luján, era en este caso, por la salud de todos. Había un amigo conocido, en especial, por el cual se pedía, ¿no es cierto? Y bueno, me piden un tema, como saben que estoy acá, me piden un tema que hace, tiene sus años, de allá del 30 al 40 más o menos, y que cantaba un dúo muy reconocido en Corrientes de Santa Rosa, Gallardo Sosa, Teco Gallardo y Dolfi Sosa. Y Papio Campo, creo que era, fue el que me preguntó por ese tema. Me dio el nombre y que nos escucha más. Y bueno, ahora dentro de un rato lo vamos a escuchar. Ya tenemos el tema, logramos acá con Omar encontrar el tema. Así que está. Bueno, vamos a la música. Arpa Purorí, por Lorenzo Leguizamón. Después, este tema lo encontramos ahí. Paz y Justicia, ¿qué le dice el título? Porque generalmente los letristas, los que escriben, ¿no es cierto?, siempre hay un motivo, una referencia, o un pensamiento, o un sueño también. Porque es así, ¿o no, Omar? Sueños también. Y paz y justicia. Y bueno, escuchamos y me gustó.
Y bueno, creo que este es de Eladio Martino y Raúl Ernesto Acosta. Y creo que canta Aníbal Lovera, me parece, no sé. Ya después lo vamos a confirmar. Comenzamos entonces dos temas de la música hermana del Paraguay: Arpa Pururi, Lorenzo Leguizamón, y Paz y Justicia. El tema de Eladio Martín y Raúl Ernesto Báez, por también el conjunto de Lorenzo Leguizamón, que creo que es la voz de Aníbal Lodera. Escuchamos.

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0: Bueno, continuamos las 7 de la mañana. 23 minutos. Y bueno, habíamos escuchado los dos temas estos de la música paraguaya, Arpa Pururi, Lorenzo Leguizamón, y Paz y Justicia de Lorenzo Leguizamón. Perdón, por Lorenzo Leguizamón, su conjunto. Este tema es de Eladio Martínez y Raúl Ernesto Acosta, y cantaba Aníbal Lovera. Bueno, vamos ahora con Rosa Aidé. Bueno, y ahí está ayer el tema que les decía que me pidieron, me preguntaron por este tema, y logramos acá conseguir con Omar, un monstruo Omar. Papi Ocampo, no sé si, parece que no está escuchando, porque si no ya hubiese, él me pidió este tema, entonces vamos a ponerlo a consideración de todos, porque es un tema de la década del 30, 40 aproximadamente, pero se escucha bien y está muy bien porque generalmente se escuchan con fritura, esto se escucha, está clarito todo, bien, así que este tema realmente los autores de este tema dice Lito Ponce y Iturris. Y lo escuchamos por los de Tarahui, así se llama el conjunto, los de Tarahui. Así que bueno, vamos a escuchar ese y después el Mensú, Ramona Galarza, de Vicente Cidades, Ramón Marcindo Cidades, el Mensú, y Isla Cañete, Ernesto Montiel y Blas Martínez Riera, por sus actores. Vamos entonces con Rosa Aidé, a ver, ¿qué le parece?
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1: Es la hora 7:33 minutos.
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Las 7 de la mañana, 39 minutos en la República Argentina. Continuamos con Huella Chamamecera. Les cuento los datos del tiempo para el día de hoy. Dice la temperatura actual 12 grados. La temperatura máxima para el día de hoy 22 grados. Para mañana miércoles 14 la mínima, 22 la temperatura máxima. Para el jueves 16 la temperatura mínima y 23 la temperatura máxima. Por la tarde hay pronósticos de lluvia para el jueves. Para el viernes por la mañana pronóstico de lluvia también, 21 grados la temperatura máxima, 15 la mínima. El sábado 22 la temperatura máxima, 13 la mínima. Y el domingo 23 y 12. Ese se va a mantener durante toda esta semana, entre los valores de 23 grados y 12 y de 13 la mínima. El índice de radio ultravioleta bajo, la humedad 96%, vientos a 8 kilómetros. Y bueno, hace muy poquito, hace 10 minutos que el sol salió, dice salida del sol 7:35 para hoy, y para la tarde 18:10. Bueno, recién están comenzando a entrar mensajes, ya vamos a estar con eso también. Vamos entonces a escuchar un tema, un pedido, Catalino. Vamos con Catalino Verón. Un tema pedido por la señora Delia. Este tema de Catalino Verón, La flor que busqué, dice el título. Así que bueno, y luego vamos a escuchar a Mateo Villalba, Música Interior, y el tercer tema, Viejo Caballo Alazán. Este de Félix y Héctor Chávez lo interpreta o canta Gabino Chávez. Comenzamos entonces, vamos con Catalino Verón.

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las 8 de la mañana. 7:53. No estoy apurado. Te iba a decir eso. No estoy apurado. Estamos bien, escuchando música, recibiendo mensajes. Acompañados por los oyentes, y nosotros a su vez también hacemos lo mismo con ellos, porque están ahí del otro lado, y el saber que están del otro lado significa de, bueno, que estamos bien, y gusta de la música que estamos difundiendo, pasando los pedidos, todo eso. Ahí escuchábamos recién a Catalino Verón. Muchos temas escribió Catalino Verón, y siempre acompañado por su guitarra, la guitarra negra. Esa tiene su historia también, la guitarra negra de Catalino Verón. Y en este caso escuchamos el tema La Flor que Busqué, de y por Catalino Verón. Después hay otros temas muy lindos también, mucho que vamos a ir poniéndole también a criterio de todos los escuchas. Y los otros dos temas, Música Interior, Mateo Villalba, y Viejo Caballo Alazán, de Félix y Héctor Chávez, lo interpretaba Gabino Chávez. Ahora vamos a escuchar a Tránsito Coco Marola, el tema de Luis Acosta y Tulio Godoy, La Cosecha. A continuación, Amor Hogareño, de Isaac. Amor Hogareño, de Isaac Abibol y Roberto Galarza, por Rogelio Miño, con la voz de Félix Pochi Vázquez, gran amigo Félix, falleció hace el año pasado, gran cantante, autor también, violero, como decía el Pochi, muy buen violero.

ahí en Merced acostumbran a decir a los guitarristas violeros. Así que bueno, estamos entonces, comenzamos con La Cosecha.

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4: Es la hora 8:04.
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0: 8 de la mañana, 13 minutos en la República Argentina. 13 grados la temperatura en Resistencia, cielo totalmente despejado. Vamos a tener un lindo día otra vez, buena temperatura, agradable. Gracias a todos los amigos que están saludando, ¿no es cierto? Ahí está. Lo que no sabemos es nada del Paikín. ¿Cómo andan? Bien, don, como ese hombre de Cacatí también, don Osiris Gómez. Sí, estaban durmiendo, dice. No. Gracias a la señora Doña Rosita, a Delia. ¿Quién más? A ver. Y infaltable Leonor también está escuchando, como siempre. Y acá en Colonia Benítez también debe estar el amigo Vera. Él escucha todos los días también. Así que a todos. Por ahí me olvido, ¿no es cierto?, de algunos. Pero yo sé que están y... José Benítez también, dice acá. Bueno, vamos a continuar con la música y lo vamos a hacer. Ahora están entrando todos. ¿Dónde quedamos, Omar?
1: Mateando.
0: Seguramente que lo están haciendo todos. Ahí en el hospital también. Ahí nos están escuchando. Y bueno, el tema de Mateando, este tema es de Gregorio Martínez Liera. Interpreta acá Salvador Micheri con su conjunto. Tan solo con mirarte, de Alfredo Alonso. Hermosa, linda letra, lindo tema. Y lo canta Horacio Maidana, amigo de Mercedeño, el zorzal del Payubre. Y el tercer tema, El Picador, de Roque Librado González y Coco Marola, por Tránsito Coco Marola. Comenzamos entonces, Mateando.

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Lamentablemente finaliza nuestro tiempo. Ya se vienen los chicos de Operativo Federal. Enseguida van a para informarle todo lo acontecido durante este fin de semana largo que tuvimos con los festejos del 25 de mayo. Bien, escuchamos tres temas. Mateando, tan solo con mirarte, Horacio Maidana, la voz del tema de Alfredo Miranda, y El Picador, Tránsito Coco Marola. Nos tenemos que ir, esperamos con Omar acá, que haya sido del agrado toda la musicalización de hoy de Huella Chamamecera. Un saludo al señor Juan Carlos de Colonia Viesqui, de Colonia Benítez, que está escuchando. Me dicen que la potencia es un poco baja, ya se va a solucionar. Y a todos los que enviaron mensajes, gracias a todos. El Paiquín. No, el Paiquín, no pasa nada en el Paiquín. Así que bueno, la señora Mónica también, me había olvidado de saludarla. Está escuchando atentamente el programa, le gustan los temas, dice. Gracias a todos. Cacho Jugar, quien les habla. Mañana estaremos otra vez, si Dios quiere, con otra edición más de Huella Chamamecera, con Omar Machado en los controles técnicos. Y bueno, que tengan un excelente día. La temperatura se da para eso. Y no se vayan, porque ya viene Operativo Federal. Todas las noticias, todas. Chau, hasta mañana. Les dejamos Mbrukuyá Potí, Flor de Mbrukuyá significa. El tema lo interpreta Salvador Migueli. Chau, hasta mañana.

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3: Es la hora 8:29 minutos.

0: jornada de martes 26 de mayo, Sibila. ¿Cómo estás?
1: Ay, hola, ¿qué tal? ¿Cómo estás? Muy, pero muy buen día. Bienvenidos. ¿Cómo andan?
0: Todo bien.
1: ¿Cómo cambió la vida? ¿Todo bien?
0: Bien, acá. Después de comer locro, la vida te sonríe.
1: ¿Viste que todo sonríe? Sí, todo fluye.
0: Cambia todo. Bueno, primer día hábil de la semana. Estamos con 11 grados 2 décimos de temperatura actual.
1: No sé, pero hay frío, no siento.
0: Hay niebla.
1: ¿Será por el locro?
0: Ah, puede ser por locro. No, pero viste que ayer a la noche ya estaba más...
1: tranca.
0: Más tranqui. Sí. Bueno, hay alerta por niebla, una alerta violeta por niebla. La visibilidad está reducida a 15 kilómetros. Hoy más temprano era complicada la niebla, no solo acá, sino en gran parte del país. De hecho, hubo vuelos que fueron cancelados en Ezeiza, producto de los bancos de niebla que están afectando a toda esta zona. Y mañana miércoles va a estar igual. Durante gran parte de la madrugada y la mañana hay pronóstico de neblina intensa, si es que, bueno, tomen los recaudos. Pero bueno, va a aflojar un poquito el calor. Se espera para hoy una máxima máxima de 21 para hoy martes. Mañana miércoles mínima de 12, máxima 25 grados.
1: Bien, me gusta el miércoles.
0: Con
1: bien,
0: cielo
1: bien.
0: Parcialmente nublado. Jueves mínima 14, máxima 23. Viernes hay pronóstico de lluvia con mínima de 16, máxima de 23 grados. Y luego el sábado, bueno, va a estar así, máximas de 22, 23 grados hasta el lunes por lo menos. Las mínimas que no van a ser de menos de 14 grados.
1: Al fin una buena noticia.
0: ¿Por qué? ¿Cuáles fueron las malas que recibiste? A ver, contame.
1: Sí, los 4 grados, los 3 grados.
0: Ah, bueno, pero estamos
1: de 10 grados para abajo es toda mala noticia para mí.
0: 11 grados hoy.
1: No, pero no siento frío. No está helado.
0: No.
1: Está bien, está como raro el tiempo igual.
0: Está rarísimo.
1: Me gusta.
0: Bueno, vamos a tener varios temas en la jornada de hoy. Hoy se anuncia un plan de financiamiento para materiales de construcción.
1: Chaco construye.
0: Eso va a ser a las 9 de la mañana. En algunos minutos ya vamos a tener contacto con nuestro móvil sobre ese tema, porque estamos con información. Y por supuesto el caso de Axel González en Fontana, que sigue siendo noticia. Este joven que está desaparecido ya desde hace varios días. Hubo visita del ministro de Seguridad y del jefe de la policía en las zonas de búsqueda. Y es uno de los temas del día, sin dudas. Ya mismo lo saludamos a Juan Alba con toda la información desde las calles. Juancito, ¿cómo te va? Buen día.
2: ¿Qué tal? Buen día, Guillermo, para vos. Buen día también para todo el equipo. Para continuar hablando del caso de Axel Guillermo, estamos trabajando aquí frente a lo que es la Fiscalía de Derechos Humanos de la Ciudad de Resistencia, Sarmiento y Don Bosco. En este lugar ya se están concentrando a esta hora de la mañana los familiares de Axel González, este joven de 21 años que está desaparecido ya desde el sábado pasado y lamentablemente no hay información de su paradero. Lo que sí hay son múltiples detenciones, pero ninguna información certera y clara de poder entender qué le pasó o dónde está a esta hora Axel González. Mientras esto está ocurriendo aquí en la Fiscalía, está arrancando lo que es una concentración y una convocatoria de manifestarse en este lugar. En simultáneo arrancan operativos en las lagunas allí de la zona de Fontana, donde de parte del Ministerio de Seguridad, en conjunto con APA, están trabajando en vaciar esas lagunas para ver qué pueden encontrar que les ayude a esclarecer la desaparición de este joven. Este fin de semana también hubo información importante porque hubo detenciones importantes en la causa, detenciones de personas que se allanaron sus domicilios, detenciones también de personas relacionadas, vínculos familiares con este joven desaparecido. Aquí están en las inmediaciones los abogados de los últimos dos detenidos, con quienes vamos a hablar en minutos nada más, pero mientras tanto, Fiscalía, por supuesto que está el fiscal Santos, que está siendo en estos momentos muy cuestionado por que gran parte de los abogados están pidiendo directamente su apartamiento de la causa. Así que hay muchísimas novedades que se están dando a conocer a esta hora de la mañana, pero de a poco tratando, y la pregunta por supuesto que más importa aquí en este momento es ¿dónde está Axel? Allí lo vemos al papá de Axel, que acaba de llegar también, entonces hay esta concentración, donde, recordemos, están esperando, por supuesto, este pedido de pronta esclarecimiento. A ver, ¿te puedo molestar? De vuelta, buen día. Temprano, de vuelta aquí, frente a la Fiscalía. La pregunta que seguramente te hacemos siempre es, ¿hay algo de Axel? ¿Se sabe algo hoy?
3: Todavía nada. Estamos esperando a ver qué noticias nos dan acá. Por eso vinimos todos acá a la familia, pero todavía no hay nada.
2: Ayer lo visitó el ministro de Seguridad. ¿Qué les dijo?
3: No, dijo que iba a poner más gente, que iba a tratar de limpiar las lagunas ahí con las máquinas ahí. A ver si había una posibilidad que podía estar por ese lado, pero eso nomás no es.
2: ¿Cómo están viviendo ustedes como familia todo esto que se está dando a conocer? Múltiples detenidos, un entramado aparentemente entre familias, digamos. ¿Qué ven ustedes en todo esto?
3: Mira, yo estoy haciendo más fuerte que ella. Ella está así, está destruida, que está más, veo muy, ¿cómo te puedo decir? Cansada, pero estamos luego luchándole. Y vamos a ver qué es lo que nos dice acá. Ahora entró ahí adentro ella y no sé si me toca a mí a declarar y estoy esperando.
2: Está declarando María, la mamá.
3: Ahí está, allá adentro entró. Y vamos a ver qué pasa. Ojalá que haya una solución. Queremos una solución porque hoy ya son 10 días, creo. Y no hay solución. Ayer salimos por otros medios con la gente que me están ayudando, mucha gente, salimos a caminar en el monte, criatura, señora, señora así como mi mamá, que también andan. Y yo a eso le agradezco mucho lo que están haciendo por mí, por mi gente, por mi, a ver si le podemos encontrar a mi hijo, pero estamos esperando una respuesta. Y lo único que queremos es una respuesta, unas pistas que nos den, porque hasta ahora no tenemos nada.
2: ¿Ustedes creen que esta familia, el ex suegro, la ex novia, el ex cuñado, le hicieron algo?
3: Ya está. Stop.
2: Ok. Pudieron haberle hecho algo entonces.
3: Ahí me quedo ahí.
2: ¿Tienen miedo ustedes?
3: No, yo no, no tengo miedo, pero bueno.
2: Hoy entonces, aquí para reforzar el pedido de que se trabaje.
3: Claro, claro, claro. Y después, no sé, Claudia, ¿para dónde vamos después? ¿Para la plaza?
2: A las casas de la cultura.
3: Sí, sí, sí. Sí, eso es lo que, porque estamos divididos entre grupos, ella por un lado, yo por otro lado, y andamos a la búsqueda y, bueno, así que ella ayer andaba por Río Negro, creo que por Puente, y nosotros andamos por Tirol, por Puente Tirol, por las vías. Y así estamos.
2: Te consulto nuevamente por la familia Gómez. ¿Ustedes eso le manifestaron a la justicia desde un principio, las amenazas que él tenía por parte de esta familia? Digo, porque se cuestiona mucho por qué tardaron tanto en avisar de ese caso, cuando desde un primer momento se lo apuntaba a la policía tan solo.
3: No te puedo dar información todavía.
2: ¿Todavía no? Ok.
3: Pues,
2: bueno, gracias.
3: ¿Qué pasa acá?
2: No, entendemos, obviamente, que trabaja la justicia. Gracias, muy amable. Bueno, equipo, la palabra del papá de Axel, reiteramos, hacemos foco en esta familia que está detenida, todos los integrantes de esta familia, si es raro, ¿no? La respuesta del papá, que directamente no quiere brindarnos información al respecto de esta familia de apellido Gómez, pero según ellos, la justicia la que está, por supuesto, al tanto de todo, ¿no?
0: Sí, la verdad que no deja de llamar la atención. A ver, uno obviamente entiende el dolor, la impotencia de no saber qué pasó con su hijo, pero es atípico tener una respuesta de estas características en alguien que está buscando a su hijo, ¿no? Generalmente cuentan todo y sin embargo, y vos, Juan, no es la primera vez que lo entrevistás al señor, y cuando se le pregunta por la familia Gómez, que son los que están presos, siempre son muy cautos de hablar. O directamente no contestan como ahora, no quieren hablar de ese tema, indudablemente. No sé si o porque están amenazados o porque saben algo, pero algo ahí están, por lo menos a los medios se están ocultando. No sé si a la justicia se lo dicen o no, pero hablan bien de toda la búsqueda y del operativo y agradecen a la gente que lo está buscando y acusan a la policía, pero cuando se toca el tema de los Gómez, se frenan, ¿no? No sé si vos tenés esa percepción.
2: Sí, vos sabés que es lo mismo, y a ver, y algo que se cuestionó es por qué tardaron tanto, por lo menos nuestro medio se tardó mucho en hablar de esta familia, cuando le preguntamos, nosotros le tuvimos que preguntar y decirle, ay, tenemos la información de que él estaba amenazado por su ex-suegro. Recién ahí confirmó, dio esa entrevista al fiscal y ahí recién tomó las medidas para detener a estas personas. ¿Por qué antes no se informó? A ver, estamos con los abogados. Doctor, ¿lo molesto un segundo? Les decía, de las últimas dos personas detenidas este fin de semana. Doctor, el doctor sí. Miguel Barceló, usted está defendiendo, nos recuerda el nombre, pero son las últimas dos detenidas en esta causa por
4: ahí. Antes que nada, muchísimas gracias. Son tres los últimos detenidos. Nosotros representamos a dos. A Iñiguez y
5: Silva.
4: Son nuestros dos representados.
2: ¿Ellos por qué los detienen en esta causa?
4: Por lo que tenemos conocimiento, lo están vinculando a, tanto así a Iñiguez como a Silva, porque son los dueños de casa o viven en la casa donde se encontró enfrente de la casa la chancleta esa.
2: Ok. ¿Cuál es la situación de ellos ahora? ¿Están bajo investigación? ¿Ya están imputados?
4: La imputación, vamos a ver si se hace ahora.

0: ni un personal policial, él tendría que apartarse. Hemos presentado el apartamiento, no la recusación. La recusación la vamos a hacer dentro de las 24 horas, va a ser mañana o primeras horas del día jueves.
1: ¿Qué le dijeron sus defendidos?
0: Que no tiene nada que ver. Es más, uno salió por los medios de prensa diciendo que no tiene nada que ver, que está a disposición de la justicia en un medio colega de usted, y al otro día lo meten preso. Estoy a su disposición, dígame qué es lo que quieren hacer. Le dijo, no tengo nada que ocultar, estoy poniendo mi cara, estoy poniendo a disposición mi familia, todos los elementos probatorios. Y después lo metieron preso.
1: ¿Usted cree que están deteniendo a gente porque aparece públicamente?
0: Sí. Están metiendo preso a cualquier persona para vincular con el hecho. Hasta ahora no tienen ni una base probatoria. Están diciendo que produjeron pruebas que demoran meses en producirse. Por ejemplo, pruebas de teléfono. Los teléfonos no pueden estar una pericial antes de 15 días, 45 días, como para ser pasado por un sistema operativo que se llama Celebrity. No tienen los dispositivos. O sea, están, no sé qué es lo que están haciendo, sinceramente. Usted privado, yo soy privado. Si nosotros no respondemos, nos cambian, usted no tiene Reiki, le bajan su programa y a mí me cambian de defensor. En este caso hay muchos funcionarios públicos que, por ser funcionarios públicos, tendrían que tener más responsabilidad, pero siguen cumpliendo funciones. Tendrían que ser apartados porque no están respondiendo de acuerdo a las circunstancias.
1: Gracias, doctor.
0: Gracias a ustedes, como siempre.
1: Muy amable. Bueno, equipo, allí sumamos entonces la palabra del doctor Miguel Barceló. Es abogado entonces de las últimas dos personas detenidas. Fueron tres los últimos detenidos, pero ellos defienden a tan solo dos, que serían personas entonces que vivían en la casa, según lo que dice el abogado, del frente del lugar en donde se encontró una de las Jotas de Axel.
2: Claro, bueno, es cierto lo que dice el doctor Barceló. El fiscal Santos es de Derechos Humanos, tiene una acotada actuación en casos muy puntuales. Acá empezó a intervenir porque se hablaba de que la policía era la sospechosa, ¿no?, de la desaparición. Pero después aparece esta nueva hipótesis que se conoce a través de una entrevista que hace Juan y a través de publicaciones de nuestro medio, aparece esta otra hipótesis donde empiezan a circular en la escena los Gómez, esta familia que era la familia política de Axel porque estaba en pareja, y bueno, ante eso se corre de lado a la policía como principal sospechoso y no empiezan a aparecer estas personas, por lo que están pidiendo que se aparte el fiscal y que intervenga una fiscal o un fiscal del fuero común, no de especializado en derechos humanos. Así que bueno, es otro de los reclamos. Juan, mientras tanto sigue la búsqueda.
1: Mientras tanto sigue la búsqueda, equipo, hoy un operativo más, 10 días ya pasaron, y en esta particularidad, este operativo que está arrancando a esta hora de la mañana tiene la particularidad que yo les comentaba de vaciar las lagunas que están allí en tanto Puerto Tirol como Fontana, porque no hay tampoco un lugar específico, más allá de que en principio sería el último lugar donde lo vieron a él corriendo de la policía. Bueno, se está buscando en Tirol y en Fontana entonces a esta hora de la mañana. Mientras tanto, aquí en Fiscalía declarando la mamá de Axel.
2: Muy bien. Bueno, quedamos atentos, Juan, hasta luego.
1: Muy bien, hasta luego.

0: Bueno, muy bien, 8:55. Sibila, nuestras vías de contacto.
1: 3624-8229-55 para comunicarte con nosotros en una jornada lenda.
0: Está lendo. Bueno, ahí le pasé a la producción el alerta, la advertencia por niebla de toda la zona que abarca, tanto para hoy la mañana, pero esto es para mañana miércoles.
1: ¿Vos sabés que no la vi hoy?
0: Miércoles 27, mira,
1: hoy
0: toda
1: no
0: la
1: apareció.
0: Zona de... Entre Río, Santa Fe completo, Corrientes completo y la zona este de Buenos Aires, centro y este de Buenos Aires, la zona centro y este de Chaco. Uh-huh. El servicio meteorológico, bueno, está advirtiendo de nieblas, bancos de nieblas que se van a registrar durante la madrugada de hoy y la mañana de mañana miércoles, así es que a estar atentos, salir
1: dónde,
0: con tiempo y
1: ¿sabes
0: todo.
1: ¿Sabes dónde se siente mucho, dónde se la ve mucho?
0: ¿Dónde?
1: En Castelli.
0: En la avenida Castelli.
1: Claro, ajá. En Castelli, en San Martín y
0: claro.
1: La avenida San Martín es la que sale de Vilela, San Martín y Castelli, esa zona es bastante complicado salir con niebla.
0: Y bueno, y las zonas de ruta por la velocidad,
1: claro.
0: Pero además, si es de noche se complica con las luces, ¿no? Uh-huh. Siempre se recomienda no usar luces altas porque encandilan, así que...

Esto es el informe que acaba de dar a conocer el Servicio Meteorológico Nacional. Mientras tanto, tenemos una temperatura de 11 grados en la ciudad de Resistencia. En Presidencia, Roque Sáenz Peña, la temperatura es de 7 grados 4. El cielo está despejado con algo de niebla también en la ciudad termal y se espera para hoy máxima de 21 grados. Con estas imágenes del puente y escuchando buena música...

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0: Bien, 9 de la mañana, 15 minutos. Seguimos en este operativo federal de día, martes ya 26 de mayo. Guille, ¿qué tal? Buen día, ¿cómo te va?
1: Buen día, muy
0: ¿todo bien?
1: Bien.
0: Todo tranquilo. Bien, bien, bien. Bueno, bastante movimiento aquí cerca del canal. Sí. Hay policías en toda la zona, teniendo en cuenta lo que recién contaba Juancito, que están los familiares de Axel González aquí en la Fiscalía de Derechos Humanos, que está en Sarmiento, casi Don Bosco,
1: claro.
0: A media cuadra prácticamente, una cuadra del canal. Nosotros estamos en Don Bosco y Mitre. Y bastante.
1: Del lado de policiales. Calle Corrientes sería ya.
0: ¿Cómo?
1: Del lado de calle Corrientes.
0: Corrientes, exactamente. Corrientes.
1: Esquina.
0: Sarmiento, casi Corrientes, exactamente. Nosotros estamos en Corrientes y Mitre. Pero hay bastante efectivos policiales del COE, estamos viendo acá también. Evidentemente hay una cuestión de prevención también por parte de los efectivos policiales. Mucha gente en la esquina allí de Sarmiento y Corrientes. Así que vamos a estar muy atentos. Recién salía Juan con el papá de Axel y también con el abogado de los detenidos. Así que vamos a ver si hay algún tipo de novedad en el día de hoy. Puede ser un día importante en la búsqueda de este joven de 21 años que desapareció el domingo antes pasado en Fontana y todavía no se tiene ninguna información, ningún paradero sobre su persona. Así que vamos a estar en minutos nada más. También tenemos lo que anunciaba Guille más temprano. Se está lanzando una promoción con tarjeta tuya del nuevo Banco del Chaco para la compra de materiales de construcción. Esto va a ser allí en la Fechaco, en Juan Domingo Perón 111, esta conferencia de prensa. Ya vamos a estar allí con nuestro móvil y también está previsto en el Salón Obligado el lanzamiento del programa Ñandé. Esto va a ser a las 10 de la mañana, entonces, allí en Casa de Gobierno. Señorita, ¿cómo le va? ¿Cómo anda?
2: ¿Cómo le va? ¿Cómo anda? ¿Todo bien?
0: ¿Tomaron locro ayer o no?
2: Obvio.
1: Sí, sí, sí.
2: Riquísimo.
0: ¿Algo más? ¿Pastelitos, empanadas?
1: No, solo locro.
2: Locro. Solo locro nada más.
0: Sí. Muy bien.
2: Riquísimo.
0: Usted se olvidó la olla ayer, escuché todo el programa.
2: Sí, me olvidé la olla.
0: ¿Y después cómo hizo?
1: Tienen que traer.
0: ¿Quién le vino a buscar ayer al mediodía?
2: Gustavo, con la olla.
0: ¿Estaba todavía?
2: Sí, sí, porque si no, no hubiese tomado
1: cacerola.
2: Lo...
0: Muy bien.
2: No le vas a decir nada.
0: No, sí,
2: no era una cacerola, era una vasija de barro.
0: ¿Y dónde compraron? ¿En la Peña?
2: En
1: la Schoenstatt.
0: Ah, ¿fueron hasta allá a buscar el...?
2: No, acá no. Derecho.
0: Ah, acá derecho.
1: Sí, bueno. Sí. Hay una sucursal acá.
0: Hay una sucursal,
1: sí.
2: Perfecto. Pero estaba riquísimo.
0: Ah, bueno, muy rico. ¿Vos también, Guille, compraste?
1: Sí, también ahí.
0: ¿Cuánto el...?
1: 12.000
0: la porción. ¿Está en precio?
1: Sí.
2: No sé.
1: En la Peña estaba 17, creo.
2: Ah, pero este tenía de todo, ¿eh?
1: Muy rico, de verdad.
2: Tenía chorizo colorado. Tenía tripa. Tenía...
1: Mondongo.
2: Tenía el otro, el nudito. Tenía nudo,
1: poroto,
2: tenía carne.
1: Zapallo.
2: Ah, poroto tenía.
1: Sí, zapallo, no, mandioca.
2: ¿Qué iba a tener poroto?
1: Tenía poroto.
2: No tenía poroto.
1: Bueno, ya.
0: Bueno, lo concreto estuvo rico, ¿no?
1: Sí, estuvo rico.
2: Pero
1: sí.
0: ¿Qué
2: poroto
0: más vendían? Eso nomás.
2: No, cuando yo me fui, como yo encargué bien rata una sola porción, le dije, ¿me puedes vender dos? Y me dijo, tenemos todo vendido.
0: Y sí, mira, muy bien, muy bien. Muy bien para la gente de la Virgen de Schoenstatt. Claudia Silva anda en ese menester.
1: Sí.
2: Ella revolvía.
0: Ah, bueno, revolvía la cacerola.
1: Sí.
0: Perfecto, muy bien.
1: Ezequiel Villordo también.
0: Ah, también.
1: Ajá.
0: Andan medio muy católicos,
1: sí,
0: todos.
1: Sí, sí.
0: Digo casi todos porque hay varios.
2: Sí.
0: Usted también.
2: Yo sí.
0: Usted también. Natalie Sepúlveda también.
1: Andan todos católicos.
0: Me parece que esto, cuando uno se mete mucho en la iglesia es porque está pagando pecados.
1: Ah, sí. Como los heraldos del Evangelio.
2: No
1: sí,
2: seas así.
0: Sí. Me parece que algo está pasando. Pero bueno, ya vamos a ahondar en detalles.
2: Entonces vos tendrías que vivir en la iglesia, hasta el Vaticano tenés que ir.
0: No tengo nada que ocultar, no tengo ningún
2: tampoco
0: pecado. Bueno. Perfecto. Estamos en la pantalla de Norte Grande como todos los días. Los canales que toman nuestra señal.
2: Ajá.
0: Estamos en Claro Televisión,
2: ajá,
0: estamos en Giga Red, estamos en YouTube, en los dos canales NG Federal y NG Federal en vivo. Estamos en la radio también, en Cadena Federal 93.3 y 98.5. Y estamos en las redes sociales. Y hablando de redes sociales, ¿en cuánto estamos, Guille?
1: Estamos en, ya te digo.
0: Ya vamos a estar porque tenemos el viaje nada más y nada menos que a Río de Janeiro, que está pendiente. Ojo que está pendiente.
2: En cualquier momento.
1: En 297.500.
0: Nos faltan 2.500.
1: 2.500. Sí,
0: 2.500
1: sí.
0: Y ya estamos haciendo.
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0: 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Volvemos a exteriores, Juancito, adelante.
3: Muchísimas gracias, Miguel. Equipo, estamos en estos momentos en Cámara de Comercio en Fechaco porque se acaba de lanzar una promoción para beneficios para construir casas, estábamos viendo que creímos que iba a hablar el gobernador, pero no, quedó Olivio Gutiérrez nada más para hablar, el presidente del Banco del Chaco, lo vamos a escuchar.
4: A través de Unicobros y a través del Nuevo Banco del Chaco, conjuntamente una asociación estratégica con Fechaco, vamos a tener un sistema de promociones a través de la tarjeta tuya, como también de Unicobros, a los efectos de poder acceder los ciudadanos de la provincia del Chaco, los clientes del banco, como así también los comerciantes que trabajen con Unicobros, a la compra de materiales de construcción a través de la tarjeta tuya, entre 12 y también de 18 cuotas, como así también una variante que tiene que ver con que hay posibilidades también de un crédito a 36 cuotas, donde los comerciantes van a ser como una especie de extensión del banco y que ellos se van a encargar de generar a través de sus clientes la posibilidad de ese crédito conforme a los recursos que tenga cada una de estas personas, y una vez verificado por el banco, el comerciante va a entregar el material, va a cobrar la venta y después directamente ya el banco se encarga, digamos, con la persona que compró el material, de hacer la cobranza por los próximos 36 meses. Esto es una vinculación entre lo público y lo privado que entendemos que puede dinamizar no solo la parte comercial, sino también la parte de construcción, que sabemos que es dinamizadora de la economía y es una de las instrucciones que nos dio el señor gobernador de dinamizar la economía de la provincia y sacarnos de encima esas limitaciones que tenemos de decir, bueno, esto no se puede hacer, esto no queremos hacer, eso no va a andar. Bueno, acá estamos arriesgándonos, pero planteando desde el sector privado y desde el sector público esta posibilidad.
5: ¿A partir de cuándo va a estar vigente? ¿Y cómo puede hacer la gente para ir conociendo detalles acerca de esta línea de crédito?
4: Durante, lo planteamos el día de hoy, en concurrencia con la gente de Fechaco, porque entendemos que durante estos 3 o 4 días hábiles es importante que la gente se informe, que se informen también cada una de las cámaras asociadas a Fechaco y que cada una de las cámaras asociadas a Fechaco la pueda transmitir a cada uno de sus comerciantes en las ciudades y localidades de la provincia. Así que esto va a estar plenamente operativo, en realidad ya está operativo, pero pretendemos que durante toda esta semana se pueda garantizar la información correcta a cada uno de los vendedores y corralones, que la verdad que, como lo decía la gente fiduciaria, son más de 700 distribuidos en toda la provincia y creemos que desde el pinturero hasta el que vende arena, que vende cemento, tiene que estar debidamente informado para entrar en este sistema.
6: Bueno, desde Fechaco, ¿cómo ven esta propuesta trabajando en conjunto el sector privado con el público?
7: Bueno, la verdad que sí, es un trabajo que se viene puliendo hace un par de semanas ya, y este fue el resultado de un convenio que se firmó también, que ya es de público conocimiento, entre Unicobros y el Banco y Fechaco. Nosotros del sector privado siempre generamos este tipo de acciones comerciales durante distintas épocas del año. Y bueno, en un trabajo coordinado acordamos que el mes elegido sea junio y, como lo dijo el presidente, a partir del 1 de junio esto va a estar disponible para todos los comercios de la provincia, incluyendo la ciudad de Resistencia y todas las ciudades del interior. Es una herramienta fundamental en un momento en el cual la construcción tiene altos y bajos y esto va a dinamizar a toda la economía, ¿no? Porque es un agente multiplicador la construcción, y Chaco Construye lo pensamos así para que se vuelque no solamente en mano de obra, en generación de ingresos y venta de materiales, ¿no? Que es el objetivo, sino que eso también va a insertarse en otros rubros, por eso es muy importante. Y bueno, desde nuestro lugar vamos a acompañar a todos los socios de cámaras y comerciantes para que se incluyan en esta acción comercial y a la vez también se van a ir sumando otros comercios que hoy no cuentan con venta, con tarjeta tuya o Unicobros. Entendemos que hay más de 200.000 tarjetas en toda la provincia y es la tarjeta más importante que tiene hoy la provincia y qué mejor que el nuevo Banco del Chaco, ¿no? Que es un banco provincial y que los ingresos también quedan y se movilizan en nuestra provincia.
3: Bien, equipo, bueno, a ver, para pasar en limpio, lo que está ocurriendo es que acaban de presentar un programa de 36 cuotas, beneficios que otorga el Banco del Chaco para corralones, en este caso para poder adquirir elementos de construcción en 36 cuotas. La facilidad que te da el Banco del Chaco es justamente que lo puedes hacer. Es un programa que se llama Chaco Construye y que acaba de ser lanzado entonces entre lo privado y lo público, pero acá lo importante es que va a estar activo a partir del primero de junio y están ya informando específicamente a los corralones, que sabemos que es un rubro que tal vez no trabaja mucho con tarjeta tuya, entonces ahora van a tener ellos también esos beneficios de que el cliente seguramente se va a acercar al corralón con tarjeta tuya porque hay beneficios que se entregan a partir del Banco del Chaco.
0: Muy bien, Juancito, son 36 cuotas.
3: Exactamente, hasta 36 cuotas. Obviamente vos dirás, el cliente dirá, ¿no?, cuál es la cantidad de cuota que quiera, pero hasta 36 cuotas hay beneficios para comprar todos los elementos que se han relacionado para la construcción de los hogares.
1: Bueno, apoyo importante, ¿no? Sí, un sector que viene bastante golpeado. Sí, el tema de la construcción ha perdido mucho empleo. Se ha perdido mucho empleo porque se ha reducido la obra pública, pero también el contexto de crisis hace que aquellos que por ahí tenían posibilidad de hacer una ampliación, una mejora de la casa, no, se lo posterga, ¿no? Esto viene un poco a cubrir esa necesidad con un financiamiento, la verdad, que es bastante amplio.
2: Sí, ¿no? Sí. 36 cuotas. No entendí lo de 36 cuotas, porque hablan de sin la tarjeta tuya.
1: Claro, hay un acuerdo con los comercios. Habrá que ver qué comercio adhiere, ¿no?
2: Al comercio adherido y es entre el comercio, el cliente y después el banco se encarga.
1: Claro, entiendo.
2: De hacerme los descuentos, ponele.
0: Sí, totalmente. Digamos, es como una compra, cualquier compra que uno hace en cuota, después el banco, creo que. No sé si el banco del Chaco es muy muy estricto en la cuestión de la devolución, obviamente, a los comercios, por lo que significa, obviamente, comprar con tarjetas de crédito. Creo que en algunos casos, inclusive, ya le depositan todo el dinero de una compra con la tarjeta de cualquier cliente del banco que tenga tarjeta tuya. En este caso son 3 años, en 3 años se pueden pagar entonces la compra.
2: 36 sin tarjeta en una compra entre el corralón y la persona. Uh-huh. Y que después el banco se encargaría, tipo.
0: No, es manera. 36 con tarjeta tuya, Juan.
3: Acá me acercaron el machetito, justamente la gente del banco. Dice, con tarjeta tuya, 12 y 18 cuotas fijas.
0: Sí.
3: Con tarjeta tuya, en comercios adheridos de los rubros, materiales de construcción, pinturería, iluminación, herrería, ferretería, sanitarios, electricidad, carpintería y aberturas e implementos de hogar. Con tu préstamo 36, dice, tu préstamo 36 cuotas del nuevo Banco del Chaco está disponible para insumos para la construcción en comercios adheridos de toda la provincia hasta 36 cuotas.
1: Claro, préstamo. Es un préstamo, que te da el Banco del Chaco para hasta en 36 cuotas devolver el préstamo, pero ese préstamo tiene que estar asignado a la compra
0: de materiales.
3: Ahí está. Sí, perdón, dice, esta línea de préstamos personales está habilitado para clientes del nuevo Banco del Chaco y se gestiona en los comercios adheridos.
0: Ah, directamente.
3: Es un préstamo que tienen que gestionar vos directamente en el comercio.
1: Es algo parecido a la modalidad de préstamos del 0 kilómetros.
0: Claro, ¿no?
1: Que vos te vas a la concesionaria y ahí te hacen ya todos los papeles. Obviamente que tenés que tener, cumplir los requisitos, ¿no? De scoring y todo eso para acceder.
0: Es decir, que con tarjeta tuya hasta en 18 cuotas.
2: Claro.
0: Y préstamos personales hasta en 36 cuotas. Entonces, uno tiene que ir directamente al comercio adherido o sacar con tarjeta o a través de este crédito personal. que obviamente que el banco después tendrá que ver las condiciones y demás, digo, las condiciones del cliente para poder otorgar y cuánto se puede otorgar también por cada cliente, teniendo en cuenta obviamente el monto que cobra y claro, que le depositan en el Banco del Chaco. Así que esa es la situación. Reiteramos, la gente no tiene que ir al banco, tiene que ir directamente al comercio adherido a gestionar entonces este crédito hasta en 36 cuotas o comprarlo con tarjeta tuya hasta en 18 cuotas. ¿Es así, Juan?
3: Exactamente, es así. Si vos tenés la tuya, podés hacerlo hasta 18 cuotas y si no, un préstamo personal que se otorga a través del Banco del Chaco. Lo importante acá para remarcar, mi equipo, es que están dando la oportunidad a rubros que sabíamos que vienen sumamente complicados en cuanto a la crisis, porque los materiales de construcciones prácticamente no se estaban comprando, y es casi, diría que la primera vez que hacen una conferencia de prensa para hablar sobre específicamente los corralones, porque hasta ahora hablábamos de los comercios, de acá de la peatonal, del centro, pero ahora está bueno también porque van a tener los corralones y todos los comercios que tengan elementos para la construcción. Así que atención, porque no hay muchos, nos dijo, aquí hoy nos decían desde la entidad bancaria que no son muchos los corralones que están adheridos a la tarjeta tuya o que trabajan con el banco, así que ahora van a tener que ir rápido para antes del primero de junio poder tener también esa posibilidad, que para el cliente un beneficio, pero también para el comercio.
0: Totalmente, desde el primero de junio, ¿y por cuánto tiempo, Juan, se sabe?
3: Y por ahora no hay límite, por no, ahora no. Arranca a partir del primero de junio.
0: Muy bien,
1: el próximo lunes,
0: El lunes arranca entonces esta línea de créditos.
1: Sibila ya está yendo al corralón.
2: Yo estoy yendo al corralón, al banco, a todos lados.
0: Hay un doble beneficio, obviamente.
3: Tiene que construir la casa, Sibila. Dijo que no tenía casa, así que una casa entera va a tener.
0: Sí, hay un doble beneficio, un beneficio para el que quiere remodelar o construir algo o arreglar algo en su casa, y un doble beneficio, digo, por el otro también para el corralón, que va a ir incrementada su venta, y aparte sabemos de la responsabilidad que tiene el Banco del Chaco en lo que tiene que ver con depósito de compras con tarjeta de crédito o un préstamo, en este caso un crédito. Obviamente tiene que ser cliente del banco porque es débito automático, debe ser, obviamente es mucho más sencillo para el banco cobrar las cuotas y depositar al comercio. Así que está la importancia de esta línea de créditos que estuvo el gobernador, representa allí Juancito, el gobernador Leandro Heredero.
3: Exactamente, estuvo presente aquí en la conferencia de prensa que se hizo oficial el lanzamiento, acompañó el propio gobernador de la provincia del Chaco, Leandro Esdero, que estuvieron aquí en la mesa sentados, y después ya a la hora de tocar las preguntas con los medios de comunicación se retiró el gobernador y quedó entonces Livio Gutiérrez, presidente del Banco del Chaco, y las autoridades de FECHACO. En este caso estamos en la Cámara de Comercio, pero en las oficinas de FECHACO, así que bueno, ya la hicieron la presentación oficial de este beneficio.
0: Muy bien, Juancito. Perfecto, gracias y hasta luego.
3: Por favor, hasta luego.
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1: Sí, así que dato también para aquellos que...
0: Y hay muchos beneficios también, vayan al Banco del Chaco, pregunten o ingresen al home banking, pero vayan personalmente porque los atienden muy bien allí la gente del banco, para empresas, para la compra de autos 0 kilómetros, es realmente muy sencillo. Muy sencillo en el caso, obviamente, que uno cumpla los requisitos. Pero uno directamente lo... ¿cuál es el sistema? Nos explicaban el otro día. Una empresa quiere comprar por leasing un vehículo, cualquier vehículo, camioneta o cualquier otro rodado. Va a la concesionaria o a la agencia, elige el vehículo y es el banco el que compra el vehículo.
2: Claro.
0: El banco compra el vehículo, le entrega al cliente que solicita o a la empresa, y luego el banco le cobra las cuotas a quien adquirió el vehículo. Pero obviamente el único... eso es lo que nos explican. Lo único que tienen que hacer es que el auto esté en la concesionaria porque es del banco el que va y compra.
1: Claro.
0: Después ahí está en 36 cuotas para empresas y en más cuotas para personas físicas que son clientes del banco. Así que es muy sencillo. Y hay otros beneficios, digamos, que ofrece el banco. Vayan, asesórense, pregunten, porque en tiempo de crisis uno le va buscando la vuelta absolutamente a todo, va buscando alternativas. Bueno, lo que se lanzó recién es una alternativa, el tema de la compra de vehículos, préstamos personales, los adelantos también, que se dan todos los meses y demás. Esto tiene que ver, obviamente, muchos están accediendo a los adelantos de sueldos por cuestiones económicas, pero hay otros beneficios importantes para la gente que cobra su sueldo en el banco, la gente que le deposita un tipo de servicio en el nuevo Banco del Chaco, así que vayan y asesórense, porque hay siempre hay alternativas, y el banco es nuestro, el nuevo Banco del Chaco es nuestro, uno va, pregunta, le atienden, va personalmente, telefónicamente, así que tiene el banco a la vuelta de la casa, como siempre decimos, así que aprovechen los beneficios de nuestro Banco del Chaco. 9 de la mañana, 35 minutos. Ayer se realizó un torneo de polo. Me llamó la atención torneo de polo en Chaco.
1: Sí,
0: y en Macallé.
1: Mirá vos.
0: Me estuvo contando ayer Darío Costa, que estuvo en la cobertura, que hay un deporte que ayer convocó muchísima gente, que fue organizado por un propietario de una cadena de comercio de Resistencia, que convocó a polistas de Corrientes, de Formosa, del interior de Chaco también. Muchísima gente. Ayer estuvo el gobernador inclusive allí en Macallé, en este torneo de polo 25 de mayo. Y la presencia también estuvo Lucas Aput Massín, presidente de Lotería, acompañando esta iniciativa, el Instituto del Deporte también con Fabio Vázquez. Vamos a escuchar un poco la palabra de los protagonistas y este deporte no tan conocido, no tan tradicional en la zona, por lo menos en esta zona, pero que ayer tuvo una importante convocatoria allí en la localidad de Macallé.
8: Sorprendido, pero bueno, mucha gente también en nuestra provincia habrán visto la convocatoria que tiene y la práctica del polo, así que venimos a acompañar desde la Municipalidad de Macallé y también desde el gobierno de la provincia, así que bueno, muy contento de estar acompañando también esta disciplina.
9: Bueno, acompañando y también un apoyo, ¿no? Porque teniendo en cuenta que por ahí el pato es el deporte nacional en el interior del Chaco, también se practica mucho, pero acá llegando al polo.
8: Por supuesto, pato que se practica en Villa Ángela, en otros lugares, y esto que nos sorprende también, ¿no? Yo es la primera vez que vengo, lo reconozco, y por supuesto que quería venir a acompañarlos, y veo también el entusiasmo de muchos que se llaman que están prendiendo y que también va a comenzar a crecer, a venir a participar de esta Copa 25 de mayo.
9: Bueno, 25 de mayo, voy con el acto también a la mañana temprano.
8: Así es, disfrutando de un acto en la ciudad de Resistencia con una convocatoria realmente extraordinaria. La gente volvió a los actos, ha sido un acto de muchísima gente, pero también de mucho fervor patriótico, estuvo muy lindo, así que sirva esto para reafirmar el compromiso no solamente con nuestra nación, sino también con nuestra provincia.
9: Bueno, él habló muy fuerte, se refirió muy fuerte al caso de Axel.
8: Sí, bueno, lo que pretendo justamente es que las cosas se hagan como tiene que ser, que la justicia trabaje en consecuencia. Nosotros de la policía de la provincia del Chaco vamos a ser muy determinantes y acompañar también las acciones de la justicia. Hay que dejar que la justicia realmente actúe, y yo, como cualquier papá, quiere que aparezca seguramente su hijo, que es lo que el deseo, y eso de ponerse en el lugar del otro, empatizar con el sufrimiento de esos papás que deben estar esperando que su hijo aparezca, es el deseo de todos, que esta situación también se esclarezca por el beneficio no solamente de este caso en particular, sino que se esclarezca en cada caso que suceda en nuestra provincia.
9: Bueno, hoy 25 de mayo con el mate, ¿con qué se acompañó el mediodía? ¿Locro o empanada?
8: Uy, yo tuve un mediodía medio frustrado, ¿no? Porque, bueno, tenía sí la posibilidad de compartir un locro, pero no me daban los tiempos entre una cosa y la otra que tenía que hacer. Terminamos muy tarde, así que unas empanadas de paso, seguir haciendo otras actividades y después terminar acá.
9: ¿Fritas?
8: ¿O al horno. Trato más o menos. Sí.
9: ¿Y en el caso de compañía del mate? ¿Torta parrilla, tortas fritas?
8: Lo que me convidan, así que estoy...
9: ¿Pastelito?
8: Sí, que venga lo que venga.
10: La verdad que esto es sorprendente, sí, la verdad que yo también estoy muy contento de que Nicolás Ferreira con su padre, que están en la organización, son aparte de dueño del complejo San Antonio, podamos estar realizando y viendo lo que vimos hoy, este partido de polo. La verdad que es sorprendente. Invitarle a todos aquellos aficionados que les gustaría jugar, que bueno, que se comuniquen con ellos para que puedan difundir un poquito más este deporte y que haya más deportistas que quieran jugar al polo.
11: En este día tan especial como lo es siempre un 25 de mayo en Macallé, viniendo a disfrutar la verdad este torneo, una disciplina muy particular que en lo personal no, no, no sabía que estaba aquí en Chaco, así que bueno, apoyando desde la gestión provincial y también a partir de una iniciativa privada que están trabajando en este proyecto, la verdad que muy muy lindo, y bueno, apoyando el deporte, bueno, desde el organismo.
9: ¿Qué se dice por ahí para Lotería? Porque Lotería está apoyando, bueno, el fútbol, las demás disciplinas, el vóley, el handball. ¿Qué pasa con el polo?
11: Bueno, es una disciplina, como les comentaba recién, que no conocía, que estaba desarrollándose aquí en Chaco. Tienen un proyecto muy lindo, donde la idea también es generar una escuela donde muchas personas interesadas en esta disciplina lo puedan practicar. Así que me parece muy importante estas articulaciones desde lo privado y por supuesto con el apoyo también de lo público siempre para a partir de ahí tener una nueva disciplina en Chaco, que siempre es importante. Y destacar, como siempre decimos también desde el organismo, la calidad de deportistas que tenemos en la provincia y que después tenemos representantes a nivel nacional e internacional. Y bueno, me parece importante que se apoye siempre al deporte en todas sus disciplinas.
12: Hermoso, la familia, muchas gracias a todos, y que siempre hay que tener claro que esto es un deporte de familia y para venir a disfrutar al aire libre, a la tarde, una cosa muy sana, muy buena.
9: ¿De dónde vinieron hoy los equipos?
12: Esta gente está viene gente de Misiones, del interior de Corrientes Capital, Villa Ángela, Buenos Aires, Charata, Resistencia.
9: Ahora involucra todo un movimiento, porque se tuvieron que conseguir los caballos, el equipo.
12: Todo una organización tremenda, 120, 130 caballos acá estando en conjunto, todo organizado. 6 equipos, gracias a los referees, también sponsor, un montón. No quiero olvidarme ninguno, pero gracias a todos los que apoyaron, que tuvieron con camiseta, Daily Drink, Exen, Mahler. Bueno, no me quiero olvidar nadie, de Luigi, gracias que hace posible todo esto.
9: La familia comercial.
12: La familia, ¿no? Luigi. Así que, bueno, muchísimas gracias a ustedes por cubrir este evento y darnos la fuerza esa para fomentar todo esto.
9: ¿Quiénes ganaron? ¿Quiénes resultaron ganaros hoy?
12: Hoy ganó el equipo de Pampa Equipamientos, Facundo Morando, que es de Mercedes Corrientes. Después, jugando con padre e hijo, Guillermo y Patricio Garraham, que son de Villa Ángela, y Federico Arballo, el topo, que es de Corrientes Capital. Nos ganaron a nosotros la final, lamentablemente.
9: El local, ahí casi.
12: Sí. Así que bueno, todo bien, por suerte. Es un deporte muy peligroso y gracias a Dios salió todo bien. Eso, bueno,
9: igual estaban prevenidos porque tenía la ambulancia.
12: Sí, había médico, ambulancia, policía, todo bien armado estábamos.
0: Bueno, allí entonces este torneo de polo 25 de mayo que se realizó ayer en Macallé, muchísima gente, realmente muchísimos adeptos tiene, mucha gente de Corrientes también del interior que tienen este tipo de caballos, no son caballos especiales, digamos, para este tipo de disciplina, y mucha gente también del interior de Chaco. El equipo ganador fue de Villa Ángela,
2: de Villa Ángela.
0: Exactamente, ahí están entregando los premios. Un lugar muy lindo, nos contaba Darío Costa que uno va por la autovía de la ruta 16 y en vez de ingresar a la izquierda hacia Macallé, tiene que ir hacia la derecha.
1: Yendo
0: acá para Cespeño, obviamente. En vez de entrar a la izquierda, tiene que entrar a la derecha. Bueno, allí está este campo de polo, ahí muy, muy lindo lugar, por lo que se puede ver en las imágenes.
1: No sabía yo que se hacía polo acá.
0: No, yo tampoco.
1: ¿Verdad?
0: Sí. Pero bueno, empezó entonces la práctica, muy lindo lugar. Bueno. Muy lindo lugar. Y bueno, ayer entonces tuvo lugar este torneo de polo con la presencia de autoridades provinciales. Allí lo saludamos al gobernador, al presidente de lotería, también algunos legisladores provinciales, acompañando entonces este torneo que tuvo una buena repercusión, a pesar de que no es muy tradicional el polo, pero bueno, mucha gente allí disfrutando un lindo día, un día feriado, 25 de mayo, jugando al polo, y aquellos que no juegan, obviamente, poder observarlo.

0: Muy bien, 9 de la mañana, 44 minutos. ¿Qué tenemos, Guille?
1: Bueno, hoy se va a votar en el Consejo Deliberante de Resistencia el proyecto para prohibir trapitos. Es una jornada importante que se estaba por debatir el martes pasado. Finalmente no se logró incorporar en el temario del día y se va a debatir hoy a media mañana. Va a comenzar en algunos minutos esta iniciativa que, recordemos, está impulsada por sectores del oficialismo, que tiene el acompañamiento del Ministerio de Seguridad de la provincia y que apunta especialmente a eliminar prácticas en las zonas donde funciona el estacionamiento medido, como primera parte de este plan. Donde se paga estacionamiento medido, no puede haber trapitos.
2: Bien.
1: Básicamente eso es lo que prevé en principio este proyecto, que se va a votar hoy. Si es que logra los votos, el oficialismo está confiado en que va a obtener los votos. Javier Dumrau fue el presidente del Consejo Varadas también, son los que están impulsando esto. Hay un debate allí con la oposición que han planteado una alternativa de acompañar a estas personas que trabajan en la calle para capacitarnos en algún oficio. Bueno, todo eso se va a debatir en la jornada de hoy. Se espera que un grupo de trapitos se concentre en las puertas del Consejo Deliberante, del recinto. Así que, bueno, vamos a estar muy atentos a ver qué es lo que se resuelve en la jornada de hoy.
0: Muy bien. La sesión del Consejo no se transmite, ¿no es cierto?
1: Vos sabés que a mí me pareció ver en algún momento de este año que hubo transmisión, pero no estoy encontrando, pero ya vamos a averiguar. Ahí tienen todo el sistema de transmisión, porque es el de la legislatura, que de hecho mañana va a haber sesión legislativa, así que bueno, tal vez podamos tener alguna transmisión en vivo.
0: Muy bien, perfecto. Bueno, vamos a hablar de un concurso de locro que se realizó en Santiago del Estero con tuvo como ganador un chaqueño de Presidencia.
2: No me cabe la menor duda.
0: Roque Sáenz Peña. Riquísimo. Mariano José Rusa es su nombre. Fue en Sumampa, fue este concurso de locro, y bueno, fue campeón Sáenz Peñense, que ya lo tenemos en línea. Mariano, ¿qué tal? Buenos días, ¿cómo te va?
3: Buenos días. Justo estamos yendo a Presidencia de Roque Sáenz
0: Peña. ¿Están volviendo, Mariano?
3: Estamos volviendo, por eso paramos.
0: Muy bien. ¿En qué zona están?
3: Tu compañera le dije que me espere un ratito y que me tenga paciencia. Entonces,
0: bueno.
3: Estacionamos acá para no ocasionar ningún accidente.
0: Mariano, ¿en qué zona están?
3: Salimos de Sumampa hace un ratito.
0: Ah, perfecto, están en pleno.
3: Hace 15 minutos.
0: Está bien, están ahí cerca todavía.
3: Exactamente.
0: Contanos un poquito cómo fue el día de ayer, este concurso, ¿cuál es el secreto de tu locro para que puedas ganar este certamen?
3: Sí, ya el año pasado le había dicho ya cuál era mi ingrediente principal. Sí.
0: ¿Cuál es?
3: Bigote de león viudo.
0: Ah, mira vos. ¿Qué es?
2: Sí, estamos complicados para conseguirlo, ¿no? Bigote de león viudo.
3: Sí, viste que todos se casan ahora, entonces es muy difícil conseguirlo. No, era un chiste. La verdad
0: todo,
3: que
0: todo puede ser, Mariano, esfuerzo, todo puede ser.
3: Mucho esfuerzo de un año para el otro. Yo le había dicho al intendente que iba a hacer todo lo posible para llevar el trofeo. Así que desde que gané el concurso allá de Sáenz Peña hasta ayer, no paré. Acá se vieron los resultados.
0: Está bien. Mariano,
3: estoy muy emocionado.
0: Mariano, ¿cuántos participantes habían?
3: Eran 60, pero habían mucho. 15 en lista de espera. Por si alguno se bajaba, entraba el que estaba primero en la lista.
0: Claro. ¿El jurado era ahí en la
3: en
0: zona?
3: En total éramos 75, pero 60 eran los que participaron.
0: Está bien. ¿Había un jurado que probaba todos los locros?
3: Sí,
0: ¿Cómo el sistema?
3: Tres clases de jurado. Uno que estaban anónimos cuando estábamos en la elaboración, que no sabíamos que eran los jurados. Había otro cerca de las 11:30 para la degustación. Y después se juntaban todos y evaluaban la parte final, la presentación, a las 12 del mediodía.
1: Mariano, buen día. ¿Y cómo, qué cantidad de locro tenían que hacer en litros? ¿Había ahí una exigencia?
3: Sí, mínimo 100 litros.
1: Ah, un montón.
3: Yo hice Yo hice 160 litros.
1: Claro. ¿Y también vendían, podía vender o solamente era para el concurso?
3: Sí, sí, sí. Era para vender. El mismo precio para todo.
1: Claro.
3: A 8,000 pesos la porción. Una porción equivale a medio litro.
1: Qué bien, qué bueno.
3: Y eso contaba de una bandejita, panes, salsa y un cartón abajo para que no las quemes, la cucharita también.
1: Claro.
3: Esos bueno. son gastos extra, ¿viste? Por eso el monto de 8,000.
1: Claro. Bueno, igualmente un buen precio, ¿eh? La verdad que bien.
3: Sí, sí, yo en Saspeña lo vendo a 15 el litro.
1: Claro.
3: Pero ahorita hay otro gasto de las bandejas, de las cucharas y las tapitas que van abajo.
1: Claro. Y hay, convocó pero mucha gente, me imagino, el evento.
3: Era un hervidero. Muchísima gente, muchísima. No se podía ni caminar. Mucha, mucha. Este año nos tocó un año muy bueno.
1: Qué
3: el
1: bien.
3: Año pasado era lloviznoso, pero este año era espectacular. Un frío, nublado. Así que estuvo ideal para el locro.
1: Ideal para el locro, me imagino. Bueno, aparte del locro, ¿hicieron otras comidas?
3: Ya, mi sobrino. Este me dio una satisfacción enorme.
1: Mano derecha.

0: Muy lindo, muy lindo. La verdad, una experiencia única. Los recomiendo a todos. El gastronómico que quiera venir a participar. No solamente es una experiencia de...
1: Seguro. Mariano,
0: venir a concursar, sino de una experiencia de vida.
1: Seguro, seguro. Marcado. Mariano, vos tenés restaurante, trabajás de haciendo comidas. ¿A qué te dedicas?
0: Y nosotros tenemos una quinta que hago eventos, eventos maros se llaman. Yo hacía servicios de catering. Pero con el concurso de Locro me impulsó mucho y hago estas cosas ahora.
1: Me imagino, que seguro.
0: Como organizaciones de boda, de cumpleaños, tengo todos mis...
1: Divorcios también, seguramente.
0: Mi grupo, somos un grupo enorme, nos asociamos con dos chicas, una que la que organiza las bodas y otra que hacía las cosas dulces.
2: Buenísimo.
0: Esto va sumando más gente, más gente, más gente. Está, me estoy agrandando mucho en poco tiempo, que no sé cómo manejarlo. Y bueno, sabremos dar acomodar el carro, como quien dice.
2: Seguro que sí. Mariano, el invierno está recién empezando, va. De hecho, todavía ni comienza. Y viste que se pone lindo para la locreada todo el tiempo. Ahora, ¿para cuándo tenés preparado, pensado, deleitar con este mismo locro a los sanpeñenses?
0: Vos sabés que la semana pasada hice una locreada en mi quinta y convoqué a todos mis amigos, éramos más de 100, para comunicarle que venían. Y después les paso imágenes si quieren.
2: Sí. No, yo no quiero imágenes, quiero una porción.
0: Y después, está previsto eso. Le dije que si ganaba iba a ser.
2: El
0: tema que todavía no tengo todos las ollas necesarias como para decir que voy a hacer un locro para todos los sanpeñenses.
2: Es
0: mucho. Tengo solamente 3 ollas.
2: Imagino que te van a ir a comprar muchísimo, ¿no? Con este pergamino. Olvídate. Filas.
0: Y el tema es que, viste, que yo hasta 300 litros puedo hacerlo.
2: Ajá.
0: Más de esa cantidad se me escapa de las manos. No lo puedo manejar. No, yo quiero hacer una cosa bien, bien, bien, bien. Prefiero hacer poco y bien y no mucho y después...
2: Claro, y pifiarla.
0: Tomarme. Exactamente. Sí. Yo tengo una trayectoria de 35 años de carnicero. Intachable, que hacíamos chorizo ahumado, y el que me conoce me va a dar fe de lo que digo.
1: Seguro. Mariano, bueno, te felicitamos a vos, a todo el grupo allí que te están acompañando.
0: Gracias,
1: les dejamos que sigan de viaje, el viaje hacia San Peña, regreso.
0: Se fueron mi hermano y mi amigo, mi hermano, se fueron para el otro pueblo, Dan.
1: Ah, muy bien, muy
0: Paramos
1: bien.
0: Nosotros para hacer la nota nomás y muy ahora
1: bien.
0: Seguimos viajando.
1: Muy bien, muy bien. Bueno, buen regreso, Mariano, y felicitaciones.
0: Gracias, gracias, gracias.
1: Gracias, abrazo grande.
0: Amor y paz, amor y paz.
1: Seguro, seguro.
0: Bendiciones para vos y toda tu audiencia.
1: Gracias, gracias, igualmente. Gracias, Mariano, abrazo grande.
0: Nos vemos,
1: gracias. Mariano José Rusa, hombre de Presidencia Roque Sáenz Peña. ¿Lo conocés, Guille, a Mariano?
3: No, lo conozco.
2: Justo el que tenés que conocer,
3: sí,
2: lo conocés.
3: Voy a investigar un poco.
2: Sí, claro.
1: Campeón de locro, ayer.
3: Campeón de locro, muy bien,
1: Sumampa, la verdad. Santiago del Estero.
3: Justo. Una pinta tiene eso.
2: Uno solo tenía que conocer.
3: Son las 10 de la mañana y un hambre me da. Sí, me clavaría 2 platos acá.
2: Bueno. ¿Le
1: sobró locro o no ayer?
3: Sí,
2: algo. Sí, eso compró una porción nada más.
1: Pero dijiste que agregar. Ah, no había más.
2: No,
1: ¿y por qué compraste una sola? ¿Tu marido no come? ¿O
2: y yo pensé que no?
3: Ah, pensaste ahí, mal.
2: Sí, pensé mal, puede ser.
3: Bueno, o sea que no vas a congelar ahora.
2: No tengo nada para congelar.
1: Muy bien, ahí entonces, esto fue ayer en Santiago. Hubo concurso de locro y concurso de asado con cuero.
2: ¿Y vos qué comiste, Miguel?
1: Ayer comí algo livianito, más tranqui. Creo que una milanesa con puré.
3: Ah, mira.
1: Muy tranqui, muy...
2: Qué poco patriótico, hombre.
1: Poco patriótico, exactamente. Había en todos lados, había empanadas, sí. Aparte del locro, y pastelitos.
2: Sí.
1: Y mucha gente comprando, llevaba para la merienda o el pastelito, bueno, pero las empanadas también había por todos lados. Muy bien, 9 de la mañana, 56 minutos, Está Juan Alba. Juancito, adelante. Juancito, ¿nos escuchás?
4: Sí, te estoy escuchando, Miguel, sí. Estamos, Miguel, aquí en lo que es la Fiscalía de Derechos Humanos, ya...

0: Hoy más temprano justamente hacíamos una salida desde este lugar porque se está desarrollando en estos momentos una protesta por parte de los familiares de Axel González. Son 10 días ya los que pasaron de la desaparición de este joven sin novedades sobre su paradero, pero en el interior en estos momentos les voy a comentar lo que está ocurriendo. Se encuentran el fiscal, por supuesto, el fiscal de la causa, el doctor Santos, y están en estos momentos haciendo la designación de abogados. Hay una tensión, recién hace minutos salió el abogado Miguel Barceló, dijo que casi se fueron a las piñas porque no están coincidiendo con lo que está planteando en estos momentos el fiscal Santos y los abogados. Es más, se suma otro escándalo a la causa porque la doctora Mónica Sánchez ahora representa a uno de los detenidos en la causa, quien representaba desde un primer momento a la familia de este joven desaparecido. Sin embargo, ahora ella asume la defensa de uno de los principales detenidos en la causa y en defensa de la familia.
1: Pero no puede defender a las dos partes, hay una incompatibilidad. Bueno.
0: Exactamente, eso es lo que se está planteando en estos momentos aquí en el interior de Fiscalía de Derechos Humanos. Hay un enojo por parte de un sector de los abogados, porque son varios los abogados que se están dando a conocer a esta hora de la mañana, son más de 7 los detenidos, así que ustedes entenderán que hay varios abogados. ¿Qué es lo que ocurre? Bueno, hay abogados que le dicen, la doctora Mónica Sánchez no puede representar a un detenido, si en principio era quien estaba defendiendo a la familia.
1: Claro.
0: Sin embargo, ella incluso salió en los medios de comunicación hablando en defensa de la familia y ahora también salió hablando en defensa de uno de los detenidos. Es ahí que hay planteo por parte de específicamente el abogado Barceló, quien está diciendo es imposible que ocurra eso. Y por otro lado, asume a la defensa de la familia del joven Axel la doctora Tomjanovic, la doctora Gabriela Tomjanovic, que también está en el interior de la Fiscalía de Derechos Humanos. Cuando entraron los abogados no eran recibidos, por ejemplo, por el fiscal, eran recibidos por un secretario. ¿Qué ocurre? Los abogados le decían, queremos hablar con el fiscal. Bueno, el secretario le decía que no podía, que el fiscal no podía atenderlos. Hay un enojo, una discusión muy seria, que casi terminan a las piñas, e incluso le dijeron al secretario, danos tu nombre que te vamos a ir a denunciar. Es ahí donde sale desde el interior de la oficina el fiscal, e viene el fiscal en diciendo, no, calmemos, no, chicos, a ver qué está pasando acá. Bueno, lo que está pasando es eso, que hay enojo por parte de algunos abogados, porque la principal abogada de la familia, que habló de hecho con nosotros también, la doctora Mónica Sánchez, ahora está defendiendo, reiteramos, a uno de los detenidos, perdón, y que sería del entorno de la familia Gómez, es decir, está defendiendo la doctora Mónica Sánchez al ex cuñado de Axel, que sabemos que por ahora la investigación apunta fuerte a esa familia. La verdad que un escándalo tras otro escándalo lo que está ocurriendo aquí en la Fiscalía de Derechos Humanos, pero bueno, mientras tanto, también este pedido de recusar a este fiscal.
2: Bueno, perfecto, vamos a ver cómo sigue todo esto. Bueno, esto está ocurriendo aquí muy cerca del canal, así que estamos allí muy, muy atentos, vamos a ver cuando salgan los abogados qué dicen, luego estos incidentes o discusiones que se produjeron allí entonces en la Fiscalía de Derechos Humanos. Juancito, volvemos en instantes con vos, ¿puede ser?
0: Sí, a ver. ¿Cómo?
3: Te podemos contestar algo, pero sin la cámara.
0: Ah, ok. Bueno, no hay parece que familia quiere hablar, pero sin la cámara, perdón.
2: Bueno, Juan, volvemos en instantes, gracias.
0: Perfecto, hasta luego.
2: Muy bien, Juan Alba, allí en la Fiscalía de Derechos Humanos, entonces, 10 de la mañana en todo el país, 16 grados ya tenemos de temperatura, está subiendo de a poquito la temperatura en la región, se espera una máxima de 22 grados para el día de hoy. Hacemos la segunda pausa, ¿qué les parece?
4: Sí, la segunda cortita, yes. Y estamos de vuelta.

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1: 10 días sin Axel González, la familia reclama justicia.
2: ¿Hay algo de Axel? ¿Se sabe algo hoy?
3: Todavía nada. Estamos esperando a ver qué noticias nos dan acá. Por eso vinimos todos a la familia, pero todavía no hay nada.
2: Ayer lo visitó el ministro de Seguridad. ¿Qué les dijo?
3: No, dijo que iba a poner más gente, que iba a tratar de limpiar las lagunas ahí con las máquinas ahí. A ver si había una posibilidad que podía estar por ese lado, pero eso nomás no es.
2: ¿Cómo están viviendo ustedes como familia todo esto que se está dando a conocer? Múltiples detenidos, un entramado aparentemente entre familias, digamos. ¿Qué ven ustedes?
3: Mira, yo estoy haciendo más fuerte que ella. Ella está así, está destruida, que está más, veo muy, ¿cómo te puedo decir? Cansada, pero estamos luego echándole y vamos a ver qué es lo que nos dice acá.
1: Detuvieron a una banda de resistencia que amenazaba a un menor y lo obligaba a transferir 300.000 pesos. El adolescente de 16 años había sido hostigado durante varios días por un hombre mayor de edad que lo obligaba a transferirle dinero. El caso salió a la luz luego de que el padre realizara la denuncia y la policía lograra detener al principal sospechoso. Búsqueda de Axel, hablaron los abogados de los últimos detenidos con NG Federal.
4: Son 3 los últimos detenidos, nosotros representamos a 2, a Iñiguez y
5: Silva.
4: Sí. Son nuestros 2 representados.
2: ¿Ellos por qué los detienen en esta causa?
4: Por lo que tenemos conocimiento, lo están vinculando tanto así a Iñiguez como a Silva, porque son los dueños de casa o viven en la casa donde se encontró enfrente de la casa la chancleta esa.
2: Ok. ¿Cuál es la situación de ellos ahora? ¿Están bajo investigación? ¿Ya están imputados?
4: La imputación vamos a ver si se hace ahora, vamos a ver si lo traen ahora, estamos esperando que lo traigan. Yo creo que va a ser hoy la designación de abogado y la indagatoria va a ser mañana. No sé qué imputación le va a tener que dar, si es una imputación por participación necesaria, por ser autor o no sé cuál es el evento. Lo que sí le puedo asegurar es que hasta el momento no tuvimos acceso al expediente, no tuvimos acceso absolutamente a nada.
1: El Servicio Meteorológico Nacional indica que en la ciudad de Resistencia la temperatura es de 12 grados y hay una alerta por niebla en toda la región. Se espera una máxima de 25 grados para la provincia.
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0: Muy bien, 10 de la mañana, 18 minutos, martes 26 de mayo, seguimos desde el operativo federal. Muy lindo día, realmente está subiendo la temperatura a poco, 16 grados la temperatura, 22 va a ser la máxima para hoy. Vamos a contar un poquito, a ver cómo va a venir la semana en cuanto al tiempo, al pronóstico. Para mañana miércoles espero una mínima de 12 grados y una máxima de 22.
1: Me encanta.
0: Lo mismo que hoy.
1: Sí.
0: Para el jueves, poco sol. Para el jueves una mínima de 15 y una máxima de 22. Sube la mínima, pero se mantiene la máxima.
1: Bien.
0: Sí. Para el viernes hay probabilidades de lluvias, después de mucho tiempo. 16 de mínima, 22 de máxima. Buen tiempo para el sábado, con poco sol igualmente, y buen tiempo para el domingo. 15 de mínima para el domingo y 16 de mínima para el sábado. Así que, en principio, los fríos fuertes que tuvimos hace unos días atrás no volverían, por lo menos, hasta la semana que viene.
1: Ahí está. Jodete, arrieta.
0: Todo está supeditado a que por allí cambie el tiempo. Llovería el viernes, eso sí, y temperaturas muy agradables durante la mañana, 14, 15 grados. Y máximas que no van a superar los 22
2: más de
0: los
2: otoño,
0: 23
2: ¿no?
0: grados. Ajá. Más de otoño, exactamente. Más de otoño y no tanto de invierno como tuvimos todos estos días. Nos vamos a el concurso. Hoy tenemos de comidas.
1: Yo tengo un hambre.
0: Concurso de locro, concurso de asado con cuero, concurso de empanadas.
2: Me gusta.
0: ¿Le gustan las empanadas a ustedes?
2: Sí. ¿A vos, Ale? ¿Te
1: gustan
2: las empanadas?
1: A mí me gusta mucho, pero la empanada tiene que ser frita.
2: Frita.
0: Y de carne.
1: De jamón y queso también me gusta.
2: También,
1: de
2: humita, esa no es empanada. También. En la empanada, jamón y queso.
1: Bueno, sí,
2: es un sándwich.
1: Pero sí, pero la de humita. La de humita con.
0: Para mí, la empanada de carne. Con aceitunas,
2: pasa de uva.
1: Con aceituna me la banco, pasa de uva y papas no.
2: La papa lo que tiene es caliente y
1: sí,
2: a veces mordés.
1: Cuando le mordé con alma.
2: Porque vos la empanada, si está muy caliente, le soplas.
1: Sí, y más o menos arranca.
2: Pero la
1: sí,
2: papa sí, no sí. se enfría, no. Por más que le sople.
0: Tiene que ser de carne molida, obviamente, y huevo.
2: O sí. carne cortada a cuchillo.
0: Cortada a cuchillo también.
2: Con huevo.
0: Bueno, ayer hubo un concurso de empanadas en Sáenz Peña.
2: Sí.
1: ¿Qué manera de
2: concurso de comida? Algo que nos caracteriza es comer.
1: ¿Vos sabés cocinar?
2: No.
0: ¿Vos estuviste el fin de semana en Sáenz Peña, Guillo?
2: No, estuve acá. Estuve el anterior.
0: El anterior. Uh-huh. Muy bien. Perfecto. Concurso de empanadas. Estuvo hasta el intendente. Estuvo allí.
2: Mirá
0: Bruno Cipollini, entonces, degustando las empanadas.
1: ¿Viste que le pones un poquito de limón adentro?
0: Sí, mucho le ponen limón.
2: Mayonesa.
0: ¿Por qué le ponen limón? Pregunto.
1: Porque es rico. No, pero vas.
2: Para mí, la empanada frita con un poquito de limón.
1: Limón es
2: queda
1: como.
2: Bien. Poquito,
1: es
2: tampoco. Como,
1: claro, no te reventás el limón adentro, pero un poquito, unas gotitas
2: le
1: de limón.
2: Le da un toquecito.
0: Wow. Leí en ngfederal.ar, el portal de noticias nuestro, que prohibieron la torta frita en Entre Ríos, ¿puede
1: sí.
0: ser?
2: Ah, sí.
0: Qué raro, ¿eh?
1: Sí, sí.
0: En las escuelas no van a dar más tortas fritas.
2: Sí, porque es muy caro, dicen.
0: Fue una disposición del gobernador de Jerry.
1: Es muy caro, dicen que después dicen que te ensucia el cuaderno y después te dicen que es harina y después te dicen, sí. déjate de hinchar, que venía a prohibirme acá la torta frita.
2: Sí, es verdad.
0: Bueno, vamos a ver lo que pasó en Sáenz Peña, en este concurso de empanadas. ¿Quién preparó la mejor empanada?
1: ¿Cómo no soy jurado en esas cosas?
3: ¿Participante?
4: Número 2.
3: En este caso, ¿con qué equipo está trabajando hoy?
4: Estamos trabajando con un equipo de 7 compañeros. Somos un grupo de ciclismo mountain bike que competimos a nivel nacional. Y estamos haciendo una empanada criolla que se frita en aceite y grasa de cerdo.
3: ¿Es la primera vez que participan?
4: Es la primera vez, sí.
3: ¿Y acá, quién es la mano o la cabeza maestra de armar la empanada, el repulgue, el relleno?
4: Bueno, Roxana es la que hace el repulgue, nosotros con mi hermano Rubén hacemos el relleno, y bueno, después todo el equipo, toda la familia y todos los compañeros de ciclismo son los que hacen el fuego, la cosa de la empanada, la de la empaqueta y así.
3: Y ahora, cuando hablamos de la empanada, cortada a cuchillo, carne molida.
4: No, solamente cortada a cuchillo, tapa de falda, cuadril, morrones, huevos colorados, vino blanco, aceituna y cebollita verdeo.
3: ¿Únicamente de carne, de pollo?
4: No, solamente de carne.
3: ¿Y esto del vino es un secretito de ustedes? ¿Siempre lo suelen usar?
4: Es un secretito nuestro para cuando se pone a macerar el relleno la noche anterior, porque nosotros lo hacemos 24 horas antes de traerlo acá. Echamos un vaso de vino, más o menos a una proporción de un vaso de vino de 250 centímetros cúbicos. En más o menos 10 kilos.
3: Y ahora, cuando hablamos de lo que es el repulgue, ¿cuántos tiene que tener?
4: 13.
3: ¿Bien contaditos?
4: Bien contaditos y todos iguales.
3: y usted me asegura que todas las empanadas que están saliendo tienen los 13.
4: Las nuestras sí.
3: Y en esto de la empanada, ¿tiene que ser jugosa, seca?
4: Sí, sí, sí. Nosotros hacemos una empanada chorreada, como quien le dice que vos mordés y sale, ¿viste?
3: Sí, ¿y con qué se acompaña esta empanada hoy?
4: Nosotros tenemos dos opciones para acompañar. Una de las opciones es una pasta de palta con ajillo y la otra con limón.
3: ¿Y de bebida?
4: Coca. Sí, nosotros estamos trabajando, pero la gente lo hace con agua mineral y, por ejemplo, un vino, un carnet blanco, algo así.
3: ¿Picante o no picante?
4: Más o menos, más o menos.
3: ¿Cómo ha sido la jornada hoy?
5: Muy bien, se vendió todo, gracias a Dios. Así que estamos contentos.
3: ¿Cuál fue tu secreto para armar la empanada?
5: ¿Cande?
3: A ver la cocinera un ratito nomás. ¿Cuál fue?
5: Por primera vez empanada de naiga, tapa de naiga, picada a cuchillo, y fue un éxito, se vendió todo, gracias a Dios. También la de molida, de carne, re bien, así que gracias.
3: Y en esto de lo que es la empanada, ¿es un trabajo muy laborioso, se hace fácil?
5: Y para nosotros es fácil, porque ya venimos hace muchos años trabajando, pero sí, dentro de todo la sabemos llevar.
3: ¿Y cómo le gusta al público la empanada? Por lo general, ¿seca, jugosa?
5: Y alguna sequita, alguna jugosa, más doradita, más blanquita, depende de la gente.
3: Ayer me comentaban, por ejemplo, aceituna. ¿Se le pone a la empanada aceituna?
5: Sí, algunos sí. Alguna gente sí te pide y algunos no.
3: ¿Y también, con limón o sin limón?
5: Lleva limoncito y a veces no. Y también salsa criolla.
3: Es justamente esto lo que está acá, la salsa criolla. ¿A cuánto está la docena hoy?
5: A 15 mil pesos.
3: ¿Y la media?
5: 8 mil.
3: ¿Y se puede comprar por unidad? Quiero probar.
5: 1000 está la unidad.
3: Muy bien, aquellos que por ahí llegaron tarde, ¿dónde te pueden encontrar la próxima?
5: Estamos en el centro, en la 14 y 31.
3: Bien con la jornada.
6: Y viene espectacular.
3: ¿Esperaban este público?
6: No.
3: ¿Quedaron cortos de empanadas?
6: Estábamos cortos, ya no tenemos nada.
3: Claro. ¿Cuántas hicieron?
6: Y se hizo arriba de 60.
3: ¿Arriba de 60? ¿Y cómo fue la preparación de ustedes?
6: Y bueno, acá le va a decir mi cuñada eso de la preparación. Porque
3: a ver,
6: yo,
3: si la cuñada se iba a acercarse un segundito, ¿cómo fue el relleno? ¿Cómo lo fue preparando?
7: Con carne vacuna trabajamos, con muchas verduras, los condimentos, de todo un poco, menos comino. Con eso no trabajamos.
3: ¿Y el relleno se preparó hoy o ayer?
7: No, un poco hoy, un poco ayer.
3: Uh-huh. Para que tome sabor.
7: Para que tome sabor.
3: Y esto de la masa, por ejemplo, que yo las veo ahí. ¿Casera la masa?
7: Casera, con grasa vacuna que hacemos nosotros también.
3: ¿Y la masa? ¿Cuál es el secreto para que te quede linda esa masa, la puedas preparar?
7: Amasar y después sobarla con la máquina.
3: No se dice.
7: Ay, bueno, pero sobarla con la amasadora, ¿viste?
3: Claro.
7: Y eso, digo yo, no sé.
3: Y ahora, ¿cuánto más o menos están tardando en sacar las tandas de empanada?
7: Ahora estamos tardando un poco porque vamos renovando el aceite, ¿viste? No lo hacemos con la misma aceite.
3: ¿Cuántas frituras?
7: Sí, ay, no me acuerdo cuántas. No
6: sé. 3 frituras más o menos.
3: Ajá.
6: 3 más o menos, sí.
3: Cada 3 frituras se renueva.
6: Sí, se renueva.
3: ¿Cómo yo sé cuando la empanada la tengo que da vuelta? Porque yo la veo ahí, yo no sé.
7: Eso no
3: sé, lo cocina, ¿eh?
6: A los costaditos se nota que está doradito. ¿Ves? Acá, esta, por ejemplo, ya tiene al costado, se va dorando.
3: Muy bien.
6: Y ahí, entonces hay que esperar un
2: ratito. ¿Cuántos repulgues?
6: Y después ya se lo da vuelta.
3: Acá me preguntan desde estudio, ¿cuántos repulgues tiene la empanada que ustedes están preparando?
6: 13.
3: 13. No pueden faltar.
6: No puede faltar.
3: ¿Cómo ha visto el panorama hoy aquí?
8: Muy bueno.
3: ¿Y en la empanada, cómo la prefiere usted? ¿A cuchillo, molida?
8: La verdad, molida.
3: Molida, yo también soy de su team. ¿Y en esto, frita al horno?
8: Frita.
3: No, ella no, ya no me cae bien. Ya, ¿cómo que frita?
8: Autoritarismo.
3: Y ahora en esto de lo que es el concurso de la empanada.
8: Sí.
3: Qué bueno es que pueda participar la comunidad, darse a conocer el emprendimiento.
8: Sí, sí, realmente, el contexto... muy lindo el que se ha generado el día de hoy, bueno, el clima también acompañando, y bueno, nos contaban los participantes que prácticamente, no digo todo, pero la inmensa mayoría ya se quedó sin empanadas. Me imagino que ante la duda de si la convocatoria iba a ser o no exitosa, bueno, por suerte lo ha sido sobradamente, así que seguramente el año próximo habrá una apuesta por una cantidad mayor, y así esperamos que sea.

0: Perfecto, seguimos en esta operativa y veíamos este concurso de empanadas entonces que se realizó ayer en Presidencia Roque Sáenz Peña, también en el marco obviamente de la un nuevo aniversario de la Revolución de Mayo. Bueno, estamos con invitados aquí en nuestros estudios, aquí en el Chalet Rapacioli, en Mitre y Corrientes. Está el senador nacional Juan Cruz Godoy, le damos la bienvenida como siempre. Senador, ¿qué tal? ¿Cómo le va? Buenos días, ¿cómo anda?
1: Muy buenos días a todos los televidentes y muchas gracias por invitarme. Siempre un placer compartir con ustedes.
0: Bueno, semana se queda por acá, anda de recorrida como siempre por la provincia.
1: Ya la semana pasada estuve acá en el Chaco, esta semana todavía estamos viendo. Sí, seguramente la semana que viene tenemos sesión con algunos temas importantes, así que voy a estar yendo hacia Buenos Aires.
0: ¿Cuáles son esos temas que podrían tener la semana que viene?
1: Bueno, senador, tuvimos semanas anteriores audiencias públicas de jueces candidatos a asumir cargos en la justicia federal y seguramente va a venir la votación de esos pliegos y también la negociación con los holdouts que se había trabajado en comisión, puede que llegue ya para la próxima sesión.
0: Está bien. Hay una cuestión importante, senador, que tiene que ver con este proyecto de ley de cabotaje. ¿En qué consiste esto?
1: Básicamente, hoy nosotros tenemos un sistema de cabotaje que es cerrado únicamente para barcos con bandera argentina, los cuales son insuficientes para prestar el servicio, y para nuevos barcos que quieran operar en nuestros ríos, en nuestras vías fluviales, es bastante burocrático y complicado empezar a hacerlo. Con lo cual, esta ley viene a simplificar los trámites, viene a poner un cupo de marineros argentinos o ciudadanos del Mercosur un poco más razonable y que tiene un poco más que ver con el funcionamiento de la industria, que es bastante internacionalizable, digamos. O sea, el transporte, uno cuando, imagínense que los barcos viajan con personas de todas partes del mundo y llegan a un puerto y se van a otro puerto y están constantemente trabajando. No necesariamente trabajan personas de un mismo país, sino que se va mezclando, digamos. Con lo cual es necesario flexibilizar esa parte. Y después también va a haber incentivos fiscales para la inversión y para la creación de nuevas compañías de marina mercante. Yo creo que este primer paso viene a simplificar un poco el uso de la hidrovía en general, hacer las obras que se necesitan para poder utilizarla y básicamente bajarle el costo al productor chaqueño y de todo el norte para que pueda llevar sus productos al mundo para exportar de manera más barata, como se hace en todo el mundo donde hay ríos, se aprovecha esa vía para transportar los productos. En nuestro país tenemos un uso muy importante de los camiones. Hay una falsa dicotomía de que porque vamos a empezar a usar barcos y trenes, vamos a utilizar menos camiones, y no es así. La realidad es que se va a utilizar más porque vas a tener más viajes cortos. Los camiones se van a seguir utilizando para llevar hasta el puerto o llevar hasta las vías. Y de esa manera los camioneros van a tener viajes más cortos, pero muchos más frecuentes porque va a haber mayor producción. Se van a hacer viables muchísimos negocios que hoy no lo son por causa del transporte, porque estamos lejos para exportarlos, con lo cual es una gran ventaja para nuestra región y algo que tenemos que aprovechar y se va a ver muy reflejado en los puertos de la costa del Riacho Paraná y del puerto Las Palmas, en Barranqueras y,
0: claro,
1: y el puerto de Las Palmas, propiamente dicho.
2: Y bueno, el tema de la logística, que se abarata un montón, siempre dicen los productores, es mucho más barato transportar por barco tren, claro, que por camión, ¿no?
1: Para que te des una idea, se estarían ahorrando alrededor de 1000 kilómetros, dependiendo, claro, de dónde salga la producción, por supuesto. Y además, es como si bajaran las retenciones en 8 puntos. Ese es el ahorro, digamos, como si bajáramos los impuestos en 8 puntos sin bajar ningún impuesto, simplemente utilizando este beneficio que nos dio, claro, la naturaleza de tener un río cerca.
2: Ahora, mucho, lo hemos escuchado a Alicia Zula, el puerto de Barranqueras, en varias oportunidades, el tema del dragado. ¿Cómo también se va a complementar eso? ¿Va a haber algún tipo de asistencia de nación para los puertos como el de Barranqueras, que necesita permanentemente un mantenimiento?
1: Bueno, El tema del dragado en el riacho que pasa por el puerto Barranqueras nos da la posibilidad de, haciendo un dragado de 9, 10 pies y un poco más, hasta 13 pies se ha hablado, ya entra en barcaza y se puede sacar la producción. Hoy no se puede hacer el transporte de mercaderías de puerto a puerto si no es con un barco de bandera argentina que tal vez está realizando otro servicio y que no da con la capacidad, digamos.
2: Claro.
1: Con esta ley van a poder ingresar barcazas con bandera de otros países, por ejemplo de Paraguay, que hay muchísimo, va a poder pasar por el puerto de Barranqueras, cargar y descargar, cosas que estemos importando para el Chaco y nuestra producción para exportarla, y descargarlas en el puerto, por ejemplo, de Rosario, para que se suba un buque de ultramar ahora sí y pueda salir hacia el mundo. Ese transporte que se llama cabotaje es más barato que llevarlo en camión hasta Rosario, y eso es lo que se está queriendo lograr, digamos. Y por la capacidad del río, no es que viene un buque directamente de Países Bajos y carga en Barranqueras, digamos. Porque el río, digamos, el tamaño, el riacho por donde pasa el puerto, no tiene el suficiente caudal de agua para que entre un buque de ultramar. Con lo cual, esto es un mejoramiento de la situación donde estamos, un potenciamiento de toda la región y una necesidad logística, pero que es suficiente para mejorar la situación en la que estamos y que se usa en muchos lugares de Sudamérica y del mundo, digamos. Con lo cual, nosotros nos vamos a ver beneficiados, se van a beneficiar otros puertos de toda la hidrovía.
0: Excelente. Bueno, un poco que ya decía lo del tema del dragado, ¿no es cierto?, en el riacho Barranqueras. Ya se licitó el tema de la hidrovía Paraná-Paraguay, creo que la semana pasada, para el mejoramiento, balizamiento de todo ese corredor tan importante. Que incluye el dragado. Ojalá que se concrete todo esto, porque es muy importante la mantención. No es barato el dragado, y bueno, el riacho Barranqueras necesita obviamente eso para tener un mayor volumen de embarcaciones. ¿Cómo anda la parte política, Juan Cruz, cambiando un poco de tema?
1: La verdad, nosotros estamos muy concentrados acá en el Chaco y preparándonos para el año que viene y sobre todo concentrándonos en nuestra tarea hoy, digamos, que es sacar las leyes que el presidente necesita y que todos los argentinos necesitamos para poder crecer, así como esta ley de cabotaje, también la ley de tierras, para poder regularizar muchas situaciones que están de manera informal, poder llevar servicios, infraestructura, poder crecer de manera ordenada. Esto tiene un efecto también importante en la parte de seguridad, la parte de conectividad con la ciudad. También está la ley Hojarasca, que viene como a simplificar y a sacar un montón de regulaciones que son viejas, que están en desuso. Creo que hay un proceso largo que nos queda todavía hasta el año que viene y que lo mejor que podemos hacer es dar un buen servicio y cumplir bien nuestro rol, y si la gente lo ve satisfactorio, nos va a acompañar también el año que viene.
0: ¿Cómo ven ustedes toda esta cuestión que se habla tanto de internas dentro del gobierno nacional?
1: Bueno, ya lo venía comentando en una nota que me hicieron más temprano, decirles que así como en un lugar de trabajo hay diferencias y se charlan y se pueden dirimir, es generalmente fuera del horario de trabajo. Yo cuando me encuentro con mis colegas legisladores, hablamos de las leyes que tenemos que sacar, los votos que necesitamos, los acuerdos que tenemos que hacer, los sacrificios dentro de la ley, las modificaciones para lograr un mejor consenso. Y después, a la noche, cada uno puede contar cuáles son sus expectativas, digamos, para el año que viene y para más adelante. Pero, en general, esa interna no afecta a la gestión y mucho menos al trabajo legislativo que tenemos que hacer.
0: ¿Hay un trabajo conjunto de los senadores, los diputados nacionales, Juan Cruz, con el gobierno chaqueño, de llevar proyectos que realmente no nos beneficien?
1: Sí, por supuesto. Se hizo un gran trabajo, por ejemplo, en lo que es la ruta 89, para que finalmente se le pueda dar la obra a una empresa que la va a arreglar y la va a mantener, y el Estado Nacional va a pagar, también se va a licitar desde el puente Chaco Corrientes incluido hasta Aviateray, el tramo Aviateray Río Muerto. En este momento se está haciendo bacheo y eso también es un trabajo en conjunto entre Nación, que pone la maquinaria y el personal, y la provincia del Chaco, que pone los materiales. Y en eso la senadora Silvana Schneider también colabora mucho en las gestiones de las obras, y ni hablar que el gobernador Esdero ha puesto a disposición los materiales para poder hacer ese bacheo. Entonces, yo creo que el trabajo en conjunto no solamente que está funcionando, sino que es muy necesario, digo. Es imposible hacerlo de otra manera.
0: Totalmente. Juan Cruz, te agradecemos como siempre tu visita, y bueno, siempre que cada vez que estás por acá te pegas una vuelta.
1: Sí, gracias. La verdad que encantado. Muchísimas gracias. Gracias. Siempre un placer.
0: Gracias, gracias. Juan Cruz Godoy, senador nacional por la provincia del Chaco, hablando del tema ley de cabotaje, lo que tiene que ver con transporte marítimo y también de temas políticos. Hace una pequeñísima pausa, cortita, Ivo querido, y ya volvemos.

0: Muy bien, 10 de la mañana, 43 minutos. Nos vamos a Casa de Gobierno, Salón Manuel Obligado, lanzamiento del programa Ñandé.
1: Lo explicará por qué. Quiero, obviamente, decirle que no es solamente el nombre, sino que tiene que ver con un programa que él mismo nos fue solicitando en los últimos tiempos, orientado al pequeño productor. Un programa que tiende a fortalecer y potenciar lo que ya el gobierno, a través del Ministerio de la Producción, con sus distintas áreas, venía realizando en el territorio provincial. Este programa tiene un componente muy importante, que es buscar justamente la mejor calidad de vida posible para nuestros pequeños productores. Y lo vamos a hacer justamente con algunas acciones que después el coordinador Belchi Silva lo va a explicar, pero que apunta justamente a acercar conocimiento, información, asistencia técnica permanente, en definitiva mucha capacitación, además obviamente de acercar algunos insumos al productor y a la familia rural. Lógicamente que tenemos un objetivo muy importante y que tiene que ver con la competitividad, que tiene que ver con solucionar algunos problemas estructurales, casi crónicos, que tiene el pequeño productor, entre esa la comercialización, el valor agregado, y todo esto está enmarcado en nuestro programa de desarrollo estratégico provincial, donde en su componente de desarrollo productivo sostenible está claro que apuntamos a mejorar la producción, buscar alternativas, darle valor agregado, pero por sobre todas las cosas lo que estamos buscando, que el productor, en este caso pequeño, continúe viviendo en el campo, que pueda, lógicamente, como dije al comienzo, mejorar su calidad de vida, y para eso es que nosotros vamos a poner en marcha este programa. La idea es justamente que haya una articulación entre el Ministerio de la Producción, a través de este programa Ñandé, de tal manera de que nuestros pequeños productores reciban asistencia de todo tipo, tratando de que ellos se puedan agrupar, fomentando el asociativismo, que ellos mismos, los pequeños productores, puedan ser protagonistas. Y dejar de lado, como ya lo venimos haciendo, esas políticas que estuvieron orientadas únicamente al asistencialismo, al populismo, y que no resolvieron los problemas estructurales que el sector en general de la producción necesitaba, y en particular el pequeño y mediano productor, que es generación de recursos, dinamiza la economía y el desarrollo local en cada una de nuestras localidades. Por eso, desde el Ministerio de la Producción hicimos un compromiso con nuestro señor gobernador, que lógicamente nos pidió el mayor de los esfuerzos para poner un programa de estas características. Y sin lugar a dudas, que a través de este programa Ñandé lo vamos a lograr, para lo cual yo le voy a pedir a Belchi, como coordinador, que nos explique un poco cuáles son los alcances, los objetivos, que sin lugar a dudas lo vamos a lograr a corto plazo. Muchísimas gracias.
2: La palabra de apertura del señor ministro de la Producción de la provincia, Oscar Dudic, y como bien lo decía, para más detalles sobre este lanzamiento del programa, escuchamos al coordinador de manera provincial, Abel Silva.
3: Muy buenos días, señor gobernador de la provincia, arquitecto Leandro Esdero, demás ministros, secretarios y miembros del gabinete provincial, señores intendentes municipales de distintas localidades que nos acompañan, gracias por estar. Señores legisladores nacionales, señores legisladores provinciales, señores concejales, delegados de la producción de los distintos municipios de nuestra provincia, y principalmente pequeños y medianos productores que nos acompañan en este día tan especial para nosotros, para el gobierno provincial que pone en marcha y lanza este programa Ñandé, que en guaraní significa nuestro o nuestra, porque tiene un significado que va dirigido directamente al pequeño productor, a quienes instamos a que y proponemos que este programa lo hagan propio, que lo sientan como nuestro. Voy a decirles, como me pidió el ministro de la producción, explicarles cómo vamos a trabajar desde este programa. Está orientado a los pequeños y medianos productores y más que nada a los pequeños. ¿Cómo queremos estar cerca de ellos? Vamos a estar cerca de ellos en territorio, con tres grandes ejes de trabajo. El primero, que tiene que ver con la capacitación a modo escuela de campo, el técnico en la chacra, el técnico al lado del horno de carbón, el técnico en la ladrillería, el técnico en la huerta, para fortalecer lo que ustedes, los pequeños productores, ya saben hacer. ¿Para qué? Para que el tiempo, el día y para que la tierra rinda más. Ese es el objetivo que tenemos desde Ñandé. La otra cuestión tiene que ver con la entrega de insumos, de elementos, de herramientas que podemos tener a disposición y que lo vamos a hacer tomando la demanda desde el territorio. Pero no es una entrega vacía o simple, sino que es el seguimiento de esa entrega con un técnico para poder tener nosotros un seguimiento de la producción y acompañar y respaldar al que produce, al que se rompe el lomo todos los días en la ruralidad, porque queremos arraigar a la gente en su lugar, en el campo, porque entendemos que de ahí nace el primer eslabón productivo de nuestra provincia. Y lo otro tiene que ver con la capacitación también para que nuestros pequeños productores dejen esa vulnerabilidad, esa informalidad, y que puedan acceder a comercializar sus productos, el excedente de sus productos, poder comercializarlo en lo local y también en lo regional. Y para eso tenemos profesionales, contadores, que van a acercar sus conocimientos y brindar la información que muchas veces, por desconocimiento, por miedo, por un montón de factores, el pequeño productor no se inscribe o no hace los pasos que tiene que hacer para poder tener este beneficio.

0: ingenieros agrónomos y demás personas que nos acompañan, y también todo el gabinete y todos los subsecretarios del Ministerio de la Producción y los demás ministros del gobierno que han hecho un compromiso de trabajar para poder llegar a estar cerca de nuestros pequeños productores en toda la provincia. Así que yo, con un gran compromiso, pero también con mucha alegría, señor gobernador, encaro este desafío y agradezco también la decisión política suya de poner al pequeño productor como prioridad. Muchísimas gracias.
1: Abel Silva, coordinador provincial de este programa Ñandé, en esta presentación del ámbito del Ministerio de la Producción de nuestra provincia, escuchamos seguidamente el mensaje del señor gobernador de Chaco, arquitecto Leandro Esdero.
2: Bueno, muy buenos días a todos los presentes, en particular al hombre de campo, a la mujer de campo, a los chaqueños que saben lo que es construir su día a día desde el esfuerzo y el trabajo. Ñandé viene a meterse en el corazón del hombre de campo. Y Ñandé, como lo indica su nombre, es nuestro. Es profundamente chaqueño la idea de que a través de el campo resurja la economía local, la regional y el Chaco se levante. Y no es casualidad que pongamos en la ruralidad y fundamentalmente en nuestros pequeños productores foco para poder acompañarlos, como decía quien tiene la responsabilidad de conducir el programa, la capacitación para acompañar, para mejorar, para perfeccionar, para darle calidad al producto, como así también la entrega de insumos, de herramientas para ir acompañando ese esfuerzo y ese trabajo. Y por supuesto también como tercer eje, que después lo que se produce, lo que se elabora o lo que se le da valor agregado tenga la posibilidad también de meterse, de llegar al mercado local y regional. Y para nosotros esto es importante porque tampoco es casualidad. No es casual que desde la provincia comenzamos a impulsar la economía regional a través de polos de desarrollo productivo como el Progano, como ahora dentro de muy poco vamos a estar inaugurando la fábrica de chacinado porcino, y de esa manera darle herramientas, darle futuro al esfuerzo y al trabajo de muchísimas familias chaqueñas. Y esto también es posible. 56% en este tiempo el Chaco, con ese 56% de crecimiento en exportación, nos ubica la quinta provincia que ha crecido en este último tiempo para exportar. Y es quizás con algo tan sencillo como lo que ven acá, la miel, el cuero, carbón, aceite, algodón, semillas, que nos está permitiendo también generar trabajo en nuestra economía y que eso también salga al mundo. No es casualidad como venimos trabajando para que nuestros puertos puedan volver a tener vida, y por eso tenemos proyectos no solamente en la legislatura provincial, sino también acompañar la hidrovía a través de esa licitación que seguramente se resolverá y que dejaremos atrás esta idea de que ya no se puedan no tocar o no bajar en uno o dos puertos de la Argentina, sino que podamos operar libremente, como que es lo que pretendíamos. Y acá verán que están los legisladores provinciales, los intendentes, pero también cada una de las áreas de gobierno. Porque para que esto pueda sacarse y comercializar, necesitamos a Vialidad trabajando. Para que el productor esté tranquilo, necesitamos al Instituto de Tierras Fiscales garantizando la tierra a nuestros productores. Necesitamos acá ponernos todos juntos a trabajar en esta gran etapa que tenemos los chaqueños y no la tenemos que desperdiciar, que es justamente que lo nuestro, nuestra raíz profunda de trabajo y esfuerzo del hombre de campo, se van a ver acompañadas en este tiempo. Desde el programa Ñandé vamos a acompañar en cada rincón de la provincia a nuestros productores, ya sean

0: los que hacen ladrillos, a los que hacen carbón, a los que siembran hortalizas, a los que a través del fruto hacen también otros productos, porque de esa manera, a través inclusive de la capacitación, vamos a abordar el emprendedurismo, que le venimos dando una importancia realmente relevante para que muchas familias chaqueñas, a través de lo que producen, dándole el valor agregado, tengan también desde allí el sustento diario y la posibilidad de crecer y soñar, ¿por qué no?, con aquel que es emprendedor, el día de mañana ser un comerciante, una pyme, el día de mañana un empresario, y de esa manera invitarlos a crecer. Así que desde el gobierno de la provincia, confiados en que Ñandé entrará al corazón de cada campo, pero fundamentalmente al corazón de cada productor, lanzamos oficialmente sin intermediarios, sin intermediarios. El Estado va a llegar a través de los delegados, a través del programa, y de esa manera estaremos con la gente, con el productor, con los chaqueños. Muchas gracias.
1: El mensaje del señor gobernador de la provincia, el arquitecto Leandro.
2: Muy bien, allí la palabra entonces de las autoridades provinciales, del ministro Oscar Dudig, del responsable del programa Ñandé, dependiente del Ministerio de la Producción, y también del gobernador. Este programa entonces que se acaba de lanzar allí en el Salón Manuel Obligado de Casa de Gobierno, destinado principalmente a fortalecer el trabajo de los productores. Así que vamos a tener seguramente con el transcurso de las horas más detalles acerca de este programa, que reiteramos está apuntado fundamentalmente a los productores chaqueños.

0: 10 de la mañana, 59 minutos en todo el país. Tenemos quiniela, Ivo querido, sorteo de la previa de Lotería Chaqueña, el 4.654. ¿Qué es el 54 en los sueños, producción? La vaca.
1: Mira. ¿Cómo la vaca?
0: La vaca. La vaca.
1: ¿Quién sueña en una vaca?
0: Y uno sueña porque está en el campo, qué sé yo, ve una vaquita y jugó a la vaquita y bueno, se hizo la vaquita. Sí. 4.654, el primer premio de la quiniela. Ahí está. La previa de Lotería Chaqueña, creo que tenemos, perdón, Claudita, creo que tenemos información de último momento con el tema del consejo, Guille. Consejo,
2: sí, porque municipal. Cayó la sesión,
0: Cayó la sesión.
2: Finalmente no hubo quórum y cayó la sesión donde se iba a votar el tema de los trapitos, en la prohibición de los trapitos. La oposición no se presentó en la sesión y han quedado, bueno, el oficialismo sin los votos necesarios, en realidad sin el número necesario para dar apertura a la sesión que estaba prevista para el día de hoy. Así que cayó la sesión, esto finalmente no se va a tratar. Ahí estaba iniciando, esto pasaba hace algunos minutos y se daba por concluida la sesión porque no había número suficiente para el quórum.
0: Bueno, cayó entonces la sesión en el Consejo Municipal donde se iba a tratar el proyecto de ordenanza sobre los trapitos. Así que habrá que ver qué sucede, algo que la gente venía pidiendo mucho. Sí. Y bueno, ya se hablaba de que desde el justicialismo se iban a oponer a este proyecto, tenían un proyecto alternativo, aparentemente formar cooperativas o algo por el estilo, pero bueno, lamentablemente no hubo sesión en el Consejo Municipal de Resistencia, por lo tanto el proyecto sobre los trapitos no se pudo tratar. Vamos a estar ampliando todo esto ahora más adelante y también en los noticieros, tanto del mediodía como también de la noche. Pausa, ya estamos de vuelta.

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0: bien, 11 de la mañana, 16 minutos en todo el país, 19 grados la temperatura en este momento, el cielo está totalmente despejado, se espera una máxima de 22 grados para este día. Recién comentaba Guille que lamentablemente cayó la sesión del Consejo Municipal por falta de quórum, donde se iba a tratar el tema trapitos. Estamos ya en comunicación con el presidente del Consejo, Alejandro Aradas, a quien le damos la bienvenida. Alejandro, ¿qué tal? ¿Cómo estás? Bienvenido,
1: Muy buenos días para ustedes y para toda la audiencia.
0: Bueno, Alejandro, no hubo quórum, finalmente no hubo sesión.
1: Así es, la verdad que, bueno, sorprendió que la oposición no baje al recinto para poder discutir temas trascendentes como habilitaciones comerciales y trapitos, que era uno de los temas que por ahí más se viralizó en lo que es en redes sociales y aparte en la ciudadanía. Nosotros tuvimos el problema de una concejal, Miriam Jara, que tiene un problema de salud, por eso llegó unos minutos tarde y tuvimos que, no nos dio tiempo para poder sostener la sesión. Nosotros vamos a insistir con la prohibición de la actividad de Cuidacocha y otros, la oposición también evidentemente quiere que siga esta extorsión permanente de los trapitos, sin importarle que el ciudadano de Resistencia está obligado en el macro y microcentro de la ciudad de Resistencia a pagar el estacionamiento medido formal que exige el municipio de Resistencia, y además esa extorsión permanente que ofrecen los trapitos cuando ofician de cuidacoches. La verdad que nosotros entendemos que para ordenar la ciudad necesitamos tomar decisiones que tienen que ver justamente con esa posibilidad de que no el ciudadano no pague los platos rotos siempre, y en ese sentido nosotros accionamos y avanzamos en un proyecto de ordenanza que estaba en el orden del día y que ahora lamentablemente volvió a la Comisión de Asuntos Generales.
2: Concejal, buen día. ¿Cómo sigue esto? ¿A partir de ahora se puede tratar en una próxima sesión?
1: Nosotros sí, vamos a insistir en el tratamiento hasta que nos den los votos necesarios, y si no nos dan los votos necesarios, por lo menos contarle a la ciudadanía quiénes son los concejales que cuidan y defienden al ciudadano de Resistencia y quiénes son los que permiten que haya el cobro formal por parte del municipio y aparte el cobro ilegal por parte de los trapitos.
2: ¿La oposición ya planteó que no va a acompañar esta iniciativa?
1: Sí, lo ha manifestado en distintos medios, que no va a acompañar la iniciativa, que ellos plantean en sus distintos proyectos que hay que darle un espacio, un lugar para que ellos puedan tener la posibilidad de que ellos cobren el estacionamiento y que sean parte institucional del municipio a través de una cooperativa o a través de algún organismo que le permita tener identificados el sector y que ellos puedan percibir ese concepto de pago de el estacionamiento medido con, me imagino yo, en lo que plantean en el proyecto, es un porcentaje para el municipio y un porcentaje para ellos. Y nosotros entendemos que no hay que institucionalizar algo que es ilegal, ¿no?
0: Claro, claro. Está bien. Alejandro, ¿cuáles son los principales puntos del proyecto que ustedes han presentado sobre este tema para que la gente un poco se tome más conocimiento acerca del proyecto?
1: Nosotros lo que tratamos es que no se cobre, sí, o que la gente no esté a merced de esa famosa frase: te cuido el coche y si no te la cuido te lo rayo. Nosotros no podemos seguir permitiendo, o por lo menos entendemos nosotros, capaz que estamos equivocados, ¿viste? Y el resto de y la oposición y el resto de los que hacen silencio están en lo cierto, pero nosotros entendemos, por lo menos gran parte de la ciudadanía nos ha reclamado una acción para resolver esta situación, y la verdad que me parece que nosotros no estamos acá en el Consejo Deliberante pintados al óleo, tenemos que hacernos cargo del lugar que nos toca y darle una respuesta a los ciudadanos de la ciudad de Resistencia que están cansados de pagar el estacionamiento medido y al trapito que hace oficia de cuida coche y que la gente no le quiere pagar, pero que le termina termina rindiéndose a esa extorsión de la situación de que ellos dejan el vehículo sin protección y temen por que lo vandalicen al vehículo y que sea el vehículo el que pague los platos rotos de decirle no al trapito, ¿no?
2: Uh-huh. ¿Tuvieron reuniones con los trapitos?
1: Sí, se ha mantenido reuniones, lo atendió el concejal Dunrao, que es presidente del bloque, lo atendió el concejal Romero. Ellos lo que pretenden es seguir en esta misma modalidad. Nosotros lo que pretendíamos era que se le dé la posibilidad de formarlo en oficio, que se trabaje coordinadamente con el gobierno de la provincia, pero bueno, no hay acuerdo en llegar a un punto del proyecto para poder aprobarlo. Entonces la verdad que estamos en situaciones muy difíciles para poder resolverlo.
2: Claro. ¿Tienen idea de cuántos son, más o menos?
1: Hay un registro hecho por la policía, después seguramente una vez que si se avanza en la ordenanza vamos a tener que hacer un nuevo registro, uh-huh. Porque hay trapitos por toda la ciudad y sobre todo en los lugares donde hay más estacionamiento,
2: claro.
1: Que son los lugares que tienen o se registran mayor situaciones de violencia. Y ver de qué manera se va resolviendo a través de la posibilidad de una alternativa con las áreas del gobierno provincial.
0: Bien. Está bien. ¿La idea, concejal, es volver a tocarlo al tema la semana que viene, el próximo martes?
1: Y nosotros vamos a insistir. Ahora, si no nos dan los números, es imposible que podamos avanzar, ¿no?
2: Uh-huh. Perfecto. ¿Y es posible lograr los votos sin la oposición, los votos necesarios?
1: Y hay que ver si todos los que estamos dentro del bloque de la UCR estamos apostando a poder avanzar en este proyecto, porque, o sea, más allá de que tiene la firma de los 6, por ahí puede pasar alguna situación que uno no la espera y por ahí no contar con los votos claro. necesarios.
2: Uh-huh. Bien.
0: Bueno, concejal, gracias como siempre por estos minutos.
1: No, por favor.
0: Abrazo grande, gracias. Alejandro Aradas, presidente del Consejo Municipal de Resistencia. Bueno, entonces no hubo quórum, no se trató el tema trapitos y el tema habilitaciones comerciales también,
2: sí,
0: que está en el orden del día.
2: Me llamó la atención esto último que dijo, que no están seguros de que su propio bloque acompañe en la totalidad, ¿no? No sé si habrá algún tipo de...
0: Hoy faltó una concejal por tema de salud, dijo.
2: Sí, que llegó tarde.
0: Llegó
2: que
0: tarde,
2: ya
0: perdón.
2: Se había dado por decaída sí, la sesión, exacto, sí.
0: Bueno, vamos a ver qué pasa. Bueno, van a insistir la semana que viene con este tema. Estamos con Juan Alba, Juancito, adelante.
3: Muchísimas gracias, equipo. Seguimos trabajando en vivo con la búsqueda de Axel González, este joven desaparecido en la localidad de Fontana. Ustedes ven en imágenes en estos momentos la familia de este joven que está realizando una marcha. Se están dirigiendo hacia las inmediaciones de Casa de las Culturas con el pedido de justicia, que aparezca Axel, allí el cartel que está llevando la familia. Vamos a escuchar lo que está diciendo la mamá.

0: están escuchando lo que está gritando la mamá de Axel María, que viene al frente de la marcha en compañía también de la mamá de Nelson Gusak, este joven que... Bueno, el desesperado pedido, ¿no?, de esta familia que...
1: ¡No basta de la persecución policial!
2: Queremos a nuestros hijos vivos. Yo sé que a mi hijo no lo voy a tener más, pero quiero que esta madre no pase por lo que yo pasé. 7 meses de espera y a mi hijo me lo
1: están devolviendo. ¡Están para cuidarnos! ¡No para hacernos daño! ¡Que aparezca mi hijo!
0: Bueno, es terrible, ¿eh?, porque es la primera vez que estamos escuchando a María de esta manera. La hemos visto y la hemos escuchado en reiteradas ocasiones, pero la primera vez con estos gritos entonces que ella está haciendo en esta marcha. Reiteramos, la finalidad es dirigirse hacia... Allí escucha la mamá, le está hablando a la fotografía de Axel, ¿eh? Allí ella tiene la fotografía de su hijo y le está diciendo que le va a encontrar. Al lado, quien está acompañando también es la mamá de Nelson Gusak, otro joven que estuvo desaparecido y que encontraron parte de sus restos y que también implicaba a la policía.
2: No queremos policías asesinos, no queremos policías asesinos como mataron a mi hijo.
1: Que queden los buenos, que queden los policías buenos, que se limpie la mugre, que queden los que realmente nos protegen, los que nos cuidan, porque ellos están para eso. Ellos no están para torturar a los chicos, están para cuidarlos, para guiarlos.
2: Que baje el gobernador, que nos dé la cara, que nos dé la cara, que diga qué hicieron con nuestros hijos, que dónde está Axel. Pedí 7 meses por mi hijo y me lo están devolviendo pedazo por pedazo. ¿Dónde está la justicia argentina? ¿Dónde está la justicia chaqueña?
0: Bien, entonces allí estamos escuchando, equipo, parte de lo que estaba diciendo la familia de este joven. Quieren llegar a la Casa de la Memoria, ¿eh? Allí van a volver. Entonces estaban viniendo en dirección hacia Casa de la Cultura, pero esto es lo que está ocurriendo ahora aquí, entonces, en las inmediaciones de, en pleno centro de la ciudad de Resistencia, en las inmediaciones de la plaza. La familia de Axel se une también a la familia de Nelson Gusak haciendo este pedido de justicia después de haber estado entonces reunidos con la fiscalía, con el fiscal. En este caso, quien se logró reunir fue la mamá de Nelson Gusak, pero allí ustedes escuchaban a María, la mamá de Axel, el pedido de justicia y el pedido de que aparezca lo más rápido posible. Esto, reiteramos, está ocurriendo ahora, entonces, aquí en las inmediaciones de la plaza. La familia de este joven que lamentablemente no aparece y ya pasaron más de 10 días de la desaparición.
3: Bueno, muy bien, allí entonces la marcha de familiares de Axel González, entonces allí por el centro de Resistencia en este momento, los familiares, amigos y demás ingresando a la Casa de la Memoria, allí frente a la Plaza 25 de Mayo. Ya vamos a volver allí con Juan Alba.

0: Muy bien, 11 de la mañana, 30 minutos. Vamos a cambiar de tema, vamos a hablar un poco de efemérides.
1: Ah, bien, ayer, me gusta las efemérides.
0: ¿No? ¿Ayer hubo efemérides?
2: No, ayer hubo actos.
1: Sí,
0: aquí, perfecto. Bueno,
1: acto.
0: Tenemos algunas efemérides, a ver, ¿tenemos provinciales o no?
1: Mira.
0: ¿No hay provinciales, Claudita?
2: Ya ni te pone las provinciales.
0: Ah, bueno, ahí están haciendo. Bueno, sí, vamos con las efemérides nacionales e internacionales. Un día como hoy, 26 de mayo, en el año 1907, nace John Wayne.
2: ¿Quién es John
0: Wayne? Bueno, John Wayne del tema de las
1: John Wayne películas. ¿No era un pistolero?
0: Claro,
1: un cowboy.
0: Exactamente.
1: Ah, yo pensé que no existió.
0: Marion Robert Morrison, se llamaba.
1: Ah, vivió de verdad.
0: Nació allí en Estados Unidos, comenzó su carrera como actor en el cine mudo con el nombre que le daría fama mundial, John Wayne.
2: Ahí tenemos.
1: Mira,
0: sí.
1: Para mí era una leyenda. Decía, John Wayne eran todos los
0: pistoleros.
1: Todos los pistoleros.
0: John Wayne le decía.
1: Claro.
0: Bueno, un día como hoy nace entonces John Wayne. En 1933 nace Luis Felipe Noé, uno de los principales artistas plásticos de la Argentina. Nace en Buenos Aires. En los 60 integró el grupo Nueva Figuración junto con Rómulo Maggio, Ernesto Deira y Jorge de la Vega. No lo conozco.
1: Yo tampoco, no tengo ni idea de lo que me estás hablando.
2: Son las efemérides de México.
0: Sí, son efemérides raras. En 1987 nace o sale por primera vez a la calle Página 12.
1: Ah, mira, que primero era de La Nata, ¿no?
0: Exactamente.
2: Claro.
1: Y después no fue de La Nata y La Nata se peleó con Página 12 y se odiaron hasta el final, me parece.
0: Sí, bueno, sí. En el año 2003, un día como hoy, da un discurso frente a las escalinatas de la Facultad de Derecho de la UBA, Fidel Castro.
2: Ah, mira.
0: Había venido, visitó al país para la asunción de Néstor Kirchner y obviamente su presencia fue aprovechada para este discurso allí en la Facultad de Derecho de la UBA, en Capital Federal. Hoy cumple 62 años Lenny Kravitz.
2: Ah, mira.
1: Cosita bien hecha. 62.
2: ¿Cómo se mantiene ese hombre?
1: Está de más lindo encima.
2: Sí. Bueno, no sé si cae más lindo, pero se mantiene.
1: Es Lenny Kravitz, hermano. ¿Me va a decir que no es lindo?
0: Se mantiene bien físicamente. Ahora, sí.
1: Bueno, ¿qué hoy problema día, puede tener Lenny Kravitz?
0: Día del visitador médico hoy.
1: Así qué bronca que te da, viste, que vos estás ahí cuando te va a atender a vos.
0: Entra ahí el visitador médico y bueno, tarda bastante. Sí. Y fue impulsado esto por el doctor Ramón Carrillo, quien fue considerado el padre de la salud pública en la Argentina. Así que hoy es día del visitador médico. Acá me parece que Claudia me mandó algo. Tenemos las efemérides provinciales acá. ¿Cuánto es, Claudita? Esto está cortado acá. Año 189, dice. No creo que sea año 100. ¿Qué año es, Claudia?
1: En 1800 y algo.
0: 1890, calculo que es. Un día como hoy fallece en Santa Fe, en la casa del gobernador Leiva, el general Manuel Obligado, ex gobernador del Chaco y jefe de la frontera norte. Sus restos fueron trasladados luego a Buenos Aires. ¿Eh? Así que,
1: sí,
0: 1890.
1: Gobernador del Chaco, ¿por qué no lo traje para acá?
0: Manuel Obligado. En 1935, la Federación Chaqueña de Fútbol, bajo la presidencia del doctor Daniel Galdís, decide el traslado de la secretaría al local de las calles Pirovano y Pellegrini.
2: Ah, mira.
0: Importante.
2: Chequeable.
0: Sí, sí. 1896, confirmado lo de Manuel Obligado, sí. Bueno, en el año 2006, la jovencita nadadora Daniela Jiménez, de tan solo 13 años, actuó con singular éxito en el circuito paraolímpico brasileño en la ciudad de San Pablo, al obtener dos medallas de oro, una de plata y otra de bronce, demostrando una vez más sus cualidades por las altas competencias, para la alta competencia con innegable proyección, calificación que obtuvo antes de Mar del Plata en lo que fue los Juegos Panamericanos, en ese momento, o para Panamericanos, donde obtuvo varias medallas doradas. ¿Eh? Así que, bueno, un día como entonces, tuvo un gran éxito entonces en el circuito paraolímpico la nadadora chaqueña Daniela Jiménez, que en ese momento, en el año 2006, solamente tenía 13 años, muy, muy chiquita. ¿Tenemos algo más para aportar?
2: Tengo.
1: Mira,
2: un día como hoy de 1952, la población de Puerto Bermejo fue sacudida por la tragedia al morir ahogadas 11 personas en aguas del río Paraguay. Ellas se disponían a abordar el vapor de la empresa Dodero, que cumplía el servicio de pasajeros entre Asunción y Buenos Aires, con escala en Puerto Bermejo, Barranqueras, Corrientes, Rosario y final en Buenos Aires. Al estar bajo el río, en la medianoche, 32 pasajeros que subían en Puerto Bermejo debieron trasladarse hasta el barco, anclado en medio del río por la bajante, en una lancha de la ayudantía de Puerto Bermejo de la Prefectura Naval. Una mala maniobra provocada cuando un remanso alcanzó a la lancha a la mitad del trayecto, a 25 metros de la costa, hizo caer al río a 18 personas, de las cuales 11 murieron ahogadas, entre ellas el joven intendente de la localidad, Edgardo César Rolón, de 32 años. Eso pasó un día común. ¿No sabías?
1: ¿Qué año? No.
2: 1952. En 1981 falleció Ulises Álvarez Hayes, abogado correntino radicado en el Chaco, que llegó a la presidencia del Superior Tribunal de Justicia de la provincia. Un día como hoy, de 1989, moría Alejandro Varela, convencional constituyente del Chaco, del Partido Conservador. Y eso. Ah, bueno, un día como hoy del 98... el Consejo Municipal de Resistencia sancionaba la ordenanza que declaró a todas las esculturas que adornan las calles patrimonio cultural de la ciudad, por lo que no podrán ser removidas ni alteradas las condiciones estéticas de su entorno inmediato sin autorización del municipio. La iniciativa fue del intendente Rafael González, aprobada en forma unánime por el cuerpo legislativo. Esto fue en el año, un día como hoy, de 1998. Había acuerdo.
1: O sea, no se puede tocar.
2: No, salvo que tengas una autorización.
1: Claro, tengo que pedirle permiso a la MUNI para trasladarla o cambiarla de lugar o hacer algo con alguna de las esculturas. Sí. Bien.
0: Muy bien, perfecto. ¿Algo más, Guille?
2: Bueno, un día como hoy del 2009 fallecía Félix Fortunato Denis, músico chamamecero de General San Martín. Y bueno, no, eso. Mañana se cumple un año del ascenso de Forever. ¿Puede ser?
0: No, no, Forever ascendió en el año 2021, si no me equivoco, en diciembre del 2021, cuando le ganó a Gimnasia y Tiro, si no me equivoco.
2: Ah, entonces esto...
0: 1-0.
2: Es del año 1989.
0: Ah, del ascenso a Primera División, sí. Eso sí.
2: Sí.
0: ¿Mañana? Hoy, ¿mañana?
2: Mañana.
0: Ah, mira vos. Cuando ascendió a Primera División, uh-huh. Chaco Forever, cuando le ganó en la última fecha a Lanús... en cancha de Forever, con gol de Felipe Di Marco de penal.
1: Y acá es cuando acá venía a jugar Boca.
0: Boca, River, sí, Vélez, sí. San Lorenzo, todos los equipos grandes. Uh-huh. Hoy Forever está mal, está último, sí,
1: ¿cómo
0: último.
1: Salió?
2: Perdió. Ese partido perdió. Recaudaron 2.830.000 australes.
1: Sí. Ah, qué bajón. Australes. Sí. Yo pensé que me ibas a decir 30.000
2: personas se congregaron.
0: En un momento, el muro perimetral se cae de la presión de la gente. Y fueron los mismos hinchas que cuidaron el lugar para que nadie ingrese al campo de juego.
1: ¿En ese partido?
0: En ese partido.
1: Mira.
0: Porque ahora la hinchada de Forever se ubica del lado de la calle Juan B. Justo.
1: Sí.
0: Antes la hinchada se ubicaba del lado de la avenida 9 de Julio.
1: Ajá. ¿Y ese cayó?
0: Se cayó el muro entre la cancha y la tribuna que tiene el tejido, el muro del tejido. Bueno, se derrumbó el tejido con el muro por la presión de la gente. De la cantidad de gente que había. Y bueno, fueron los mismos hinchas que trataron de cuidar allí para que no ingrese nadie. Mirá al vos. Campo de juego, hasta que después ingresaron, pero cuando terminó el partido, obviamente. Pero fue una jornada histórica para Chaco Forever, que hoy no está atravesando un buen momento. Perdió Forever el domingo 2-1. ¿Cómo salió Vilelas?
1: Perdió 3-2.
0: Perdió Vilelas. Sarmiento también perdió en Salta 3-0. O 2-0. Creo que 2-0.
1: Venimos una racha.
0: Sí, venen complicados los equipos chaqueños. Vamos a lo que tiene que ver con lo que fue ayer. Hubo ayer distintos eventos. También solidarios por el Día de la Patria, en este caso un festival a beneficio en la Escuela Winter.
2: Ah, sí.
0: Estuvieron allí los docentes, los alumnos y también los papás, entonces realizando este festival a beneficio en el marco también, obviamente, del cumpleaños de la patria.
3: Taller de danzas folclóricas y identidad.
4: Bien, los chicos hoy se prepararon...
3: un montón. No, en realidad ellos, los pequeños, están hace 2 meses. Empezaron en marzo a bailar. Los más grandes sí ya tienen un poquito más de experiencia.
4: Folclore, chamamé.
3: Todo lo que es danzas tradicionales y danzas litoraleñas.
4: hoy lo veíamos en el escenario, acá realmente lo dieron todos los chicos.
3: Sí, siempre son así, siempre dan todo.
4: Especialmente para estas actividades, ¿cómo se desarrollan las actividades en la...
3: No, en realidad trabajamos durante todo el año para lo que es presentaciones y para lo que es certámenes. Empezamos con certámenes.
4: ¿Fueron invitados a este lugar?
3: Sí, una de las profes, mamá de una de mis profes también. Entonces nos mandó la invitación para que podamos participar.
4: Bueno, ¿recibieron un reconocimiento?
3: Sí. En realidad, más allá de lo que es esto, nosotros siempre nos quedamos con lo que es los papás, el aplauso, el acompañamiento, así que eso es el mejor reconocimiento.
4: ¿Vos cómo es tu nombre?
5: Uriel.
4: ¿Uriel?
5: Uriel Maidana.
4: ¿De dónde sos?
5: De acá, de Resistencia.
4: De Resistencia. ¿Hace cuánto estás bailando folclore?
5: Hace 2 años.
4: 2 años ya. Bien. ¿Vos solito de la familia?
5: ¿Eh?
4: ¿Vos solo en la familia bailás folclore?
5: No, tengo mi hermana también que baila.
4: Mira cómo se vino Uriel, ¿eh? Me encanta la vestimenta de Uriel. ¿Qué más te gusta bailar a vos? ¿Chacarera, samba, chamamé?
5: Chacarera del monte. Y también valseado.
4: ¿Cómo es tu nombre?
6: Naitán,
4: ¿vos qué sabes bailar?
6: Porque sé cómo bailar.
4: ¿Qué chacarera?
6: Chamamé. Chacarera del monte y
4: chamamé. ¡Uah! De chamamé y chacarera. ¿Me querés bailar una chacarera?
6: Sí.
4: A ver cómo se baila. ¡Ah! ¿Cómo era tu nombre?
6: Aitán,
4: lo dejó todo. Tanto hoy allá le digo en el escenario y acá también, acá en la escuela.
7: Este tipo de peña es la segunda vez que se hace, fue la primera vez el año pasado y ahora nuevamente a beneficio de la escuela. Para la compra de ventiladores, pintura, luces, electricidad y bueno, si Dios quiere, algo de beneficio vamos a tener porque se vendió todo y todo esto es un equipo grande de trabajo que está trabajando conmigo.
4: La respuesta de los padres fue buena.
7: La respuesta de los padres es el día a día que tenemos. Es un equipo de trabajo junto con docentes, papás, alumnos, comunidad. Es una escuela de contención que estamos todos siempre juntos trabajando. Un cuerpo docente que no nos abandona y logramos tener todo esto gracias a la gente que está presente acá. Son trabajos, proyectos que se llevaron a cabo, por ejemplo, el arreglo de mesas y sillas que ustedes están viendo acá. El grupo de folclore que también estuvo presente, más otras escuelas de baile también de acá de Fontana. Todo ad honores, todo con mucho esfuerzo, sacrificio, y es impresionante el trabajo que tuvimos presente hasta ahora.
4: Gracias.
7: Gracias a ustedes por estar acá, que sea visible lo que se hace. Esto es aún Resistencia, no es Fontana. Estamos en Santa Fe 3150 y bienvenidos para todos los que quieran venir a la Lorenzo Winter.
0: Muy bien, qué lindo, un saludo grande a toda la comunidad educativa de la Escuela Lorenzo Winter, allí en el límite de entre Fontana y Resistencia, y la docente, uh-huh. Bueno, sobre, sí. Está en Resistencia, Muy lindo los chicos bailando, que sea. Ayer hubo muchas actividades de este estilo, con danza, con claro. Ventas de locros, de empanadas, de pastelitos, y una manera también de colaborar con las instituciones.
1: Se ve como un empuje importante de la juventud nuevamente hacia el folclore, ¿no?
0: Sí, exactamente. En la peña hubo venta de locros, ¿no es cierto?
1: Sí.
0: Ayer, empanadas seguramente, pastelitos
1: nosotros
0: y demás.
1: Nosotros la aflojamos a la peña este año con Guise y nos fuimos para Schoenstatt.
0: Se fue.
1: Riquísimo,
0: un locro.
1: ¿Le podemos mandar un beso grande a la gente que hizo el locrito?
0: Uh-huh. ¿Para cuándo el próximo locro de ¿se sabe o no?
1: ¿Cómo es?
0: No, no tengo.
1: ¿Cómo lo digo bien?
0: Schoenstatt, algo así. Sí. Tiene un muy linda capilla, están trabajando muy bien. Está en la zona norte.
1: Y estaba rico el locro.
0: Eso es lo más importante.
1: Sí, también.
0: Bueno, y hablando de lo que fue ayer el 25 de mayo, también obviamente los jardines de infantes, los más pequeños, las maestras jardineras, también obviamente fueron parte del protagonista del desfile, de todo lo que se vivió en el día de ayer, muy pero muy linda. Así que vamos a ver la nota con las maestras, con las mamás, con los niños, cómo vieron el nuevo cumpleaños de la Revolución de Mayo.
8: Desfile Jardín de Infante, 25 de mayo, ¿cómo se preparó la nena hoy?
9: Nos levantamos temprano, desayunamos, bañamos, bueno, no bañamos, pero... y nada, renegando como siempre nomás, porque son bebés.
8: ¿Cuántos años tiene ella?
9: 3.
8: Y en esto del jardín de infantes, ¿fue difícil la primera vez de dejarla que esté ahí?
9: Sí, sí, los primeros días sí, pero ahora ya queda ya.
8: ¿Y qué es lo que llora? ¿Qué es lo que te dice la seño sobre ella?
9: Y que se porta bien, por lo menos.
8: ¿Cómo es su nombre?
9: Diana.
8: Diana, ¿y Diana qué color le gusta? ¿Cuál es su color favorito?
9: ¿Cuál es tu color favorito?
8: A ver, Diana, me decís cuál es tu color favorito, yo quiero escuchar, a ver.
10: Rosa.
8: Ay, mi vida, el rosa. Y ahora, este 25 de mayo, ¿tenía frío, Diana, o no?
9: ¿Tenés frío, sí o no?
8: ¿Tenés frío? ¿Y qué tenés acá? ¿La escarapela? ¿Esa te la hizo la mamá, la seño?
9: La seño, decíle.
10: La seño.
8: Muy bien. Y ahora, 25 de mayo, ¿cómo va a continuar la jornada? ¿Se van a casa, una chocolatada?
9: ¿Una chocolatada? Sí, una chocolatada.
11: Del jardín número 61.
8: ¿Hace cuánto es maestra jardinera?
11: Y yo ya me recibí hace como 7 años, pero recién el año pasado pude conseguir cargo.
8: ¿Y en esto de trabajar en este tiempo, qué le enseñó el jardín a usted?
11: Y la verdad que es muy lindo trabajar con los niños. Uno aprende y también obviamente les enseña a ellos muchas cosas. Así que es una profesión muy linda.
8: ¿Cómo se preparó usted con sus alumnos para el desfile?
11: Y en este caso mis alumnitos, yo tengo salita de 3, así que ellos no participaron, pero sí acompañamos a las otras salitas de 4 y 5 años.
8: ¿Y cómo fue la preparación? ¿Van hablando con ellos en el jardín? Sí, ¿les van mostrando?
11: Se les va explicando, se les va mostrando todo, o sea, previamente como para que ellos sepan. Sí, ahora estuvieron un poco incómodos por lo que esperaron bastante tiempo nomás para poder desfilar, pero todo salió muy lindo.
8: ¿Y qué se le enseña a ellos sobre este día patrio? ¿Se les dice que es el 25 de mayo?
11: Claro, por ahí, muy por arriba, por ahí las salitas de 5, sí, ellos estudian como más profundo, pero sí, se les enseña mediante imágenes, se les muestran videitos, ellos hacen, se hacen talleres con los papás también que nos colaboran, muchas cosas.
8: Desfile Jardín de Infante, hoy 25 de mayo, ¿usted acompaña a su nena, sobrina?
12: Sí, la acompaño a mi hija y a mi sobrinito.
8: ¿Y cuántos años tienen?
12: Tienen 4 años. Contento, primera vez. Uh-huh. Muy lindo el desfile y bueno, muchas gracias.
8: ¿Cómo fue la preparación para ellos para desfilar? ¿Le enseñaron en el jardín, en la casa?
12: En el jardín. Muy buena la atención y estamos muy contentos.
8: ¿Y en la casa, cómo los preparó usted? ¿Les dijo cómo tienen que caminar, ir despacio?
12: No, ellos aprendieron, fueron coordinando con la señorita, así que nada, muchas gracias.
8: ¿Y qué es lo que más le gusta a ella del jardín, por ejemplo? Ir o estar con sus compañeros, los libros.
12: Con la señorita. Se pega muy rápido con la señorita y bueno, los juguetes.
8: ¿Y cómo fue la primera vez que ella fue al jardín? ¿Le tuvo así como ganas de volver a la casa? ¿Lloró, no lloró?
12: No, muy contenta y quería quedar. Lloraba por quedar.
8: ¿Y cuántos años tiene ella?
12: 4 años.
8: ¿Y su nombre es?
12: ¿Cómo se llama?
8: ¿Cómo te llamas, mi amor?
13: Azul.
8: Mi vida. Gracias. Muchas gracias a ustedes. Desfile 25 de mayo, maestra de Jardín Infante. ¿Qué jardín?
12: Jardín 223, Beatriz Gladys Abad.
8: ¿Qué es su nombre?
12: Alejandro.
8: En este caso, ¿cómo lo vivieron a este 25 de mayo?
12: Divino, muy lindo. Por suerte contamos con la presencia de muchos chicos, así que felices.
8: ¿Y todos los niños con su escarapela?
12: Exactamente, alusivos a la fecha, así que...
8: ¿Cuál es el ingrediente secreto para estar en un jardín de infantes y estar con los más chiquitos?
12: Mucho amor y mucha paciencia.
8: Uh-huh. ¿Y los chicos, cómo se comportaron?
12: Divinos, re bien. Hoy se llevan su premio.
8: ¿Cuál es el premio?
12: Ay, no se puede contar, es sorpresa. Mañana se lo vamos a dar así. Están ansiosos.
8: ¿Y en esto, cómo los prepararon en el jardín? ¿Les enseñaron? ¿Les dijeron cómo se desfila?
12: Sí, obviamente siempre se les habla con mucho amor, con mucha paciencia. Y bueno, salió todo divino.
8: ¿Qué salita hoy participó?
12: Hoy estamos con salita de 4 y 5, pero en otros jardines contaron con salita de 3.
8: Y además de ellos, mucha presencia de los papás.
12: Siempre acompañando, siempre.
8: Los papás todos preguntando, la foto, infaltable la foto.
12: Exactamente.
8: ¿Usted se sacó mucha foto? ¿Foto ya?
12: Siempre el recuerdo, queda para el recuerdo.
8: Y ahora, ¿cómo van a continuar con lo que es la enseñanza? ¿Qué es lo importante para ellos?
12: Y en esta semana vamos a seguir trabajando con el tema de los jardines, ¿sí? Tenemos muchas salidas, tenemos muchas recreaciones y todo el mes trabajamos con el Día de los Jardines.
8: Por último, para ir finalizando, ¿qué mensaje le deja para aquellas maestras jardineras que están iniciando? iniciando, que hoy se están encontrando con todos estos trabajos en de territorio.
12: Y yo siempre les digo que pregunten, que nunca se queden con las dudas, porque todos comenzamos desde cero y siempre está bueno preguntar y asesorarse, y escuchar y brindarle siempre ese amor a los chicos.

0: Muy bien, perfecto, allí los niños.
1: Qué sí, lindo, me quedé con algo, viste que cómo cambian, ¿no? De una ciudad a otra.
0: Sí.
1: Me quedé con algo ahí en esa Espeña que dijo la mamá, uh-huh. que los nenes lloran para quedarse en el jardín. No es como acá, claro. Viste, que acá tenemos que dejarlos y...
0: Sí, sí. Igual los niños cambiaron mucho.
1: No eran buenos, o sea, Miguel, ningún nene se quiere quedar en el jardín.
0: No, hablo en línea general, que los chicos...
2: Es que son muy buenos los jardines en Peña,
1: imagínate que son buenos en Peña. Mirá, salen así.
0: No, cambiaron mucho en el sentido, ayer lo estábamos hablando con Lili, inclusive en el noticiero, los chicos de antes... De hace 20, 30 años atrás, no son los mismos chicos de ahora.
1: Ahora son más independientes.
0: Digo, por las maestras jardineras también, que se tienen que ayornar, se tienen que capacitar. Los chicos ahí vienen con mucha información y siendo tan chicos a veces.
1: Sí, además son más independientes, ¿no? Sí, sí. Son mucho más independientes. Pero de ahí a que lloren para quedarse en la escuela ya es mucho.
0: Sí.
1: Pero hay chicos que son buenos en San Peña.
0: Sí, sí. Hay chicos que son bastante sociales, hay chicos que no, que le cuesta un poco más quedarse. ¿Quién no lloró en la escuela? ¿Vos lloraste, Ale?
2: No, yo no, no, yo recuerdo que no lloré.
1: Calmate, Arieta. Pero en el jardín, el primer día, ¿no lloraste?
2: No, no sé si me quería quedar, pero no llorar.
1: Ah. Te lo bancaste ahí.
2: Me llegaba a llorar y iba a llorar en serio. ¿Querés llorar?
0: Si querés llorar, llorar. Sí, como dice en mi memoria. Nos estamos yendo de a poquito, como siempre, cerrando este operativo de día martes ya. Uh-huh. Semana corta. Semana corta para algunos.
1: ¿Para algunos?
0: Para algunos, exactamente. No para todos. Pero ya es martes.
1: Sí,
0: eso es lo importante. Recuerden de mandar 30 sus.
1: ¿30 o 31?
0: ¿Cómo?
1: ¿Trae 30 o 31?
0: 31, que es el próximo domingo.
1: Largo, largo, largo,
0: sí, sí. Uh-huh. Sí, sí.

0: Que se viene la fiesta de Vilela y siempre hacen fin de largo.
1: ¿Y qué tiene?
0: Y que me toca trabajar el primer partido, ponele.
2: El primer partido igual creo que es de noche, a las 10 de la noche creo que el primer partido, el segundo a las 2 de la tarde y el tercero a las 11 de la noche.
0: O sea, no zafamos de ninguna nosotros.
2: No, así que no. Nosotros tenemos que estar acá firmes.
1: Vamos a repetir el partido el otro día.
0: Ah, se puede.
2: Sí. Nati va a pedir repetir el partido. Seguro.
1: Para el que no vio.
2: Bueno, así que falta poco para el Mundial, así que bueno, ya están terminando los campeonatos y demás, así que ya nos estamos poniendo en modo
0: ¿Y
2: modo
0: nosotros mundial. Ya tenemos lista, Miguel?
2: Presenta el viernes, creo que lo quiere presentar Scaloni. La idea que tenía la AFA, Chiquitapi, el presidente, es presentarlo, lo querían presentar ayer, como el 25 de mayo, el simbolismo de la fecha patria y demás, pero no. Scaloni está viendo la situación de algunos lesionados.
1: Messi se lesionó.
0: El Dibu.
2: Dibu Martínez está con el dedo quebrado, también el Cuti Romero, los dos jugadores de River.
1: Acuña.
2: Acuña y Montiel también están lesionados, así que por eso ayer no entregó la lista. Scaloni lo va a hacer el viernes, aparentemente.
1: Bien. Bueno, España presentó el rey mismo, dio a conocer.
0: Sí, Noruega también, no sé qué.
1: Súper.
2: Noruega, sí, Colombia también ya presentó, Brasil ya presentó, Francia también ya presentó la lista, en fin, están presentando la mayoría de los, o algunas de las selecciones, son 48 selecciones este año, va a haber una instancia más de definiciones, va a ser fase de grupos, 16avos, octavos, cuartos, semi y finales. Así
0: lo
2: que
0: de Senegal es extraordinario. Mañana vamos a tener de cómo cada selección presentó.
2: Exactamente, cada uno tuvo su
0: presentación. Vamos a ver con qué se despacha Argentina, ¿no? Porque yo estoy viendo lo de Senegal es hermoso.
1: Mira vos. No, el de España también quedó muy bueno.
0: ¿Quedó bueno?
1: Interviene como la gente. Un nombre lo dice un albañil, otro nombre lo dice una docente y así.
2: Fue bastante tranquilo, fue Néstor Lorenzo de Colombia, que él agarró conferencia de prensa, papelito en mano, y empezó a leer la lista.
1: ¿Qué tanto show?
0: Estoy viendo el de Francia ahora, también está bueno el de Francia. Mañana vamos a tener segundo Francia.
2: Bueno, mañana vamos a tener cómo presentaron cada una de las selecciones sus planteles.
0: Mbappé,
2: ¿Cómo?
0: ¿Qué tipo que me cae pesado, Mbappé?
2: ¿No te gusta?
0: No.
1: ¿Le dijiste feo?
0: No. Dije que feo
1: la sensación.
0: No, qué fea la sensación que me da a mí verlo en Mbappé. Qué feo verlo para mí.
2: Bueno, mañana vamos a estar entonces viendo. Ali se va a encargar de ver cómo presentaron las selecciones sus planteles.
0: Y tengan cuidado, por favor, antes de irnos, tengan cuidado con las figuritas, los paquetitos del Mundial, a dónde lo compran.
1: Ah, todos estafados.
0: Andan. Abro la red social y me estafaron con este, me estafaron con la otra, me estafaron. Che, hay uno que compró.
2: Pero el que rellena el álbum, ¿tiene premios? ¿Cómo es el tema?
1: Le sobra la plata y bueno, compran las figuritas.
0: Que no tuviste infancia. Miguel, me vas a decir, vos no.
1: Sale 160.000 pesos.
2: Sí, pero no sabía, antes nos daban algún premio, digamos.
0: Claro, una bicicleta,
2: claro.
0: Había algo. Pero 160.000 sale. Bueno, este se avivó, hay un tipo que se avivó y quiso comprar todo junto.
1: Puede salir entre 295.000 y 1.5 millones de pesos, dependiendo la suerte, ¿no?
2: ¿Cuál es
0: el álbum?
2: El
1: álbum con todas las figuritas, llenarlo.
0: Llenarlo.
2: ¿Cuál es la difícil? ¿La de Messi, seguro?
0: La de Messi.
1: Sí. Bueno, el álbum otra. Tapa blanda, 15.000. Precio de sobres de 7 figuritas, 2.000.
0: ¿Y el tapa dura?
1: No sé. Debe estar más caro, seguro.
0: El tapa dura es para la colección. El coleccionable. O sea, hay gente que tiene la de todos los mundiales completo.
2: Bueno, tengan cuidado porque hay figuritas truchas, entonces.
0: No hay figuritas. Hay un tipo que pidió la caja de figuritas.
1: Le vendieron la caja.
0: Y le vendieron la caja del té. Tiene un montón de tecitos.
1: Té.
2: Pidió por redes, seguramente por internet. Bueno, nos vamos, ya se viene Chaco en Redes, ya se viene el noticiero de nuestra gente a las 13 con Guillermo, con Ezequiel y con Marcelo. Y a las 17 se viene operativo Cadena de Noticias, con todo el equipo. Y a las 20 tenemos el noticiero central con mi compañera y amiga Lili.
0: Ay, ¿te olvidaste el nombre?
2: No sé si es Liliana o Lili.
0: Recalculando, dijo.
2: Ahí la llevamos, tranqui.
0: Con bien, Liliana tranquilo, se ríe mucho.
2: Liliana Sepúlveda Maldonado.
0: Sí.
2: Ella quiere que le digan todo el apellido, los dos apellidos.
1: Doble apellido.
0: Ah, viste la gente con doble
1: apellido. Doble apellido es top.
0: O sea, ¿vos qué serías? ¿Arrieta qué?
1: Alfonso.
0: Arrieta Alfonso, bien español.
1: Sí, recontra español.
2: Bajo bien.
0: ¿Alegre?
2: Alegre Mambrín.
0: Ahí está.
1: ¿Vos, Esquivel?
0: Sibila.
1: Italiano.
0: Sí.
2: ¿Sibila cuánto?
0: Esquivel Sibila.
2: Ah, Esquivel Sibila, claro, exactamente. Me olvidé el segundo nombre. apellido. Nos vamos, 11:57. Gracias, Elena. Nos vemos mañana. Gracias. Chau, gracias, Guillermo.
1: Hasta mañana, a las 13, exactamente.

0: Grande, por Norte Grande, y somos uno. Un
1: montón de cosas.
0: Nos reencontramos mañana, como siempre, 8:30 aproximadamente, con más Operativo Federal, ya mañana, mitad de semana. Que terminen bien la jornada y arranquen mejor el día miércoles. Chau, chau, hasta mañana. Adiós.

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1: Es la hora 12:10.
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0: días, bienvenidos a Chaco en Redes, por supuesto, este día martes 26 de mayo. Parece que fuera lunes, pero no es lunes porque ayer fue lunes, 25 de mayo, por supuesto. ¿Cómo le va, señora? ¿Cómo
1: pero
0: anda?
1: Muy bien, buenos días a todos, por supuesto. Y seguimos de festejo porque hoy vamos a mostrar parte de lo que fue ayer, no solamente el acto central en la Ciudad de Resistencia, sino
0: también que nuestro compañero estuvo por Macallé visitando dos escuelas, la número 34 y la número 117.
1: Sí, señora, así es.
0: Muy bien, exactamente.
1: Y otra más de Macallé Viejo, así que vamos a tener muchísimo para mostrar.
0: Ponga en silencio, perdón, exactamente. Vamos a saludar también a nuestros compañeros de Somos Uno, por supuesto, que también salimos por allí, por ese canal. Así que bueno, saludamos a nuestra querida productora, la señora Claudia Silva. ¿Cómo le va? Muy bien, qué lindo. Productora de día, productora de noche en el Info, así que imagínese, compartimos muchas horas de trabajo, ¿no?
1: Prácticamente somos familia, ¿no?
0: Totalmente, así es. ¿Cómo le va, señor Gabriel Machado? ¿Todo bien? Muy bien, me alegra, por supuesto.
1: ¿Qué mire, cara de 25 de mayo?
0: Me quedó la banderita de ayer del acto.
1: Sí.
0: Mire, qué hermosura, me encanta.
1: No, nos gustó muchísimo también y la verdad que hay que destacar el compromiso de los padres, sobre todo del nivel inicial.
0: Ay, sí.
1: ¿Eh? Los chiquitos de 3, 4 años.
0: Que tenían, mi vida.
1: Divino ayer.
0: Y se la bancaron la espera, la verdad que
1: sí,
0: bien, hay que felicitar.
1: Hay que destacar también el compromiso de los
0: ahí
1: papás,
0: haciendo el acompañamiento, por supuesto, así que bueno, un gran cariño para todos los que estuvieron presentes. La verdad que un desfile muy lindo, muy emotivo. Lo que me pasó a mí es que yo sentí que en este acto hubo como más presencia de la gente, de la sociedad en general, o sea,
1: sí,
0: ese
1: estuvo
0: sentido
1: como más
0: de patriotismo
1: presente.
0: Es tan lindo que emociona, le
1: y
0: digo.
1: Y estaban esperando el acto, y también quiero si me permite.
0: Sí, por favor.
1: Felicitarlo a nuestro director regional, Manuel Acevedo,
0: sí,
1: por el trabajo en equipo y sobre todo esta capacitación que tuvieron. Lo digo capacitación, ¿por qué? Porque se viene trabajando no solamente la parte pedagógica dentro de las instituciones, sino también el manejo institucional. Y aquí se vio cómo hubo un despliegue del equipo técnico pedagógico de la regional número 10, donde allí estuvieron presentes la organización y en la logística del acto, por supuesto, de la mano de lo que es el municipio y gobernación.
0: También sabe que me gustó muchísimo. Cuando pasaron los excombatientes, el aplauso que han recibido por parte de la gente, la verdad que eso demuestra que no están en el olvido, que están presentes en cada uno de nosotros, por supuesto, y la verdad que fue algo muy emotivo que se vivió durante el desfile cívico-militar, y bueno, y también el desfile militar, ¿no? Que eso también a la gente les gusta mucho. Ahí estamos viendo imágenes del Jardín de Infantes número 5, Rosario Vera Peñalosa,
1: ¿es ese?
0: No alcancé a ver el cartel, me parece que sí. La verdad que los niños, mire lo que son una belleza.
1: Una
0: los
1: belleza.
0: Chicos. Mira ya la caracterizada que viene
1: ahí
0: con
1: está
0: el vestido
1: 28,
0: rojo.
1: El
0: Jardín 28, gran colaborador de Chaco en Redes también. Mandamos un gran cariño,
1: saludo
0: por supuesto, a toda la comunidad educativa. Pero la verdad, muy,
1: esa
0: muy linda. Mire, qué
1: hermoso esa dama antigua, ese caballero.
0: Esa mamá que trabajaron tanto ahí acompañando, la verdad que, ay, mire,
1: ay,
0: qué belleza.
1: Por favor.
0: Me encanta. La
1: ese
0: familia.
1: Bastón, mire el caballero, hermoso,
0: pero qué
1: los
0: belleza,
1: niños,
0: por
1: la
0: favor.
1: Verdad que el compromiso de los papás, este
0: hermoso
1: desfile fue acompañado de sus papás, ¿no? Los niños, el jardín, las seños.
0: Y que nos faltó la chocolatada también.
1: Uy, sí, muchísimo chocolate, y sobre todo agradecer también al ejército argentino que siempre está presente en todos los actos. Y es una forma también de recordarlos a ellos, porque son parte de nuestra Argentina, ¿no? Nuestra fuerza de ejército, muchísimas mujeres.
0: Totalmente, sí, la verdad que un día patrio que acompañó hasta el tiempo, acompañó
1: hasta
0: porque no hizo frío, no
1: gris,
0: hizo calor, que a veces suele hacer calor también,
1: sí.
0: Estuvo una temperatura ideal para acompañar este desfile, los chicos también del
1: ahí
0: colegio secundario,
1: chicos,
0: de la escuela la aeronáutica, de la Simón, del
1: abrió
0: industrial, agradecemos al profe del industrial por la predisposición, dice que siempre nos ve, así que un gran cariño para todos ellos, para los profes, para los los estudiantes, que estaban muy contentos, ¿no? De poder
1: muy felices,
0: contar lo que se siente este 25 de mayo.
1: Y el festejar inclusive, muchos de los colegios tuvieron su acto. Ustedes saben que los actos de forma 1 se hacen el mismo día, o sea, el 25, el 9 de julio y el 20 de junio se hacen en cada institución, o bien son las que son citadas, van al acto central de la ciudad de Resistencia. Así o el es. Acto de su localidad. En este caso, muchas de las escuelas que no estaban citadas igual acudieron.
0: Así en este caso, en Industrial.
1: El colegio
0: la industrial. Técnica número 21. Así es. Hicieron el acto en el colegio y después vinieron al desfile.
1: Caracterizados, ¿eh?
0: Sí, la verdad que es maravilloso, los chicos, felicitaciones. Pero ¿qué les parece si
1: compartimos las imágenes de las
0: vamos
1: notas?
0: A compartir exactamente lo que fue este 25 de mayo patrio en la ciudad de Resistencia.
2: Buenos días, bien, yo me llamo Cintia, soy profesora de educación física y me encuentro ahora con los chicos pertenecientes al Instituto Malvinas Argentinas y FEMAR, que es un instituto de preparación premilitar. Las edades van desde los 6 hasta los 17 o 18 años aproximadamente.
1: ¿Alguna condición o requisito necesario para ingresar al instituto?
2: El instituto está con las puertas abiertas para todo el público. Justamente es una preparación física premilitar, así que está destinado a adolescentes y niños.
1: ¿El horario y dónde lo podemos encontrar?
2: En la sede de acá de Resistencia nos encontramos en el Club Central Norte y las clases arrancan de 9 a 12 horas. Les enseñamos preparación física, lo que sería el desfile también para el desfile militar. También, ahora estamos con la parte de supervivencia, actividad física, varias actividades, entre otras. Natación también tuvimos el año pasado en diciembre.
3: Nuestra escuela se denomina, primero que nada, muy buenos días. Nuestra escuela se denomina EDJA 12, Escuela Secundaria de Jóvenes y Adultos. Funciona en el barrio Santa Inés, en tres turnos, mañana, tarde y vespertinos. Tenemos alumnos de 18 sin límite de edad y la inscripción es todo el día, compartimos edificio, funcionamos de manera articulada con la escuela especial número 11, en trabajo permanente, colaborativo con la biblioteca pública Juan Domingo Perón. Estamos acá, fuimos convocados, orgullosos porque fuimos convocados a este desfile. Ya el año pasado fuimos convocados por primera vez, se suspendió el desfile para el mal tiempo y hoy desfilamos por primera vez, así que estamos muy contentos, ¿verdad, chicos?
4: Sí, muy contentos.
3: Así que estamos acá esperando pasar por el palco.
5: Buenos días, soy la vicedirectora del turno tarde, Benítez Olga Elizabeth, de la Escuela Normal Sarmiento.
1: Hoy, ¿quién los convoca hoy en este día, Gris?
5: Bueno, hoy además para celebrar la fiesta de la patria, también estamos concurriendo muy emocionados porque en estos días hemos cumplido nuestros 116 años, así que estamos llenos de emoción y alegría participando en este desfile cívico militar, muy emocionados.
6: Yo soy representante del Fogón Friulano, que es una entidad de emigrantes italianos en el Chaco, o sea, los primeros italianos en el Chaco. Y estoy acá, al lado, la tengo a María Ofelia Mosati, que es la presidenta del Fogón Friulano. Ella le puede hablar de lo que es el Fogón Friulano, que es un museo.
7: Hola, ¿qué tal? Buen día. Bueno, el Fogón Friulano tiene 69 años de vida y nuclea a los descendientes de los friulanos que fueron los que primero llegaron a la ciudad de Resistencia, esas familias que el 2 de febrero de 1878 desembarcaron en la ciudad. Y actualmente tenemos que los invito a todos a conocer en San Fernando 348, es nuestra dirección. Tenemos el Museo de la Familia Friulana, donde albergamos cosas muy interesantes de nuestros ancestros, de nuestros abuelos. Y la verdad es que la idea es seguir manteniendo esa cultura que heredamos de nuestros nonos.
8: ¿Qué tal? Muy buenos días. Mi nombre es Rolón Santos. Nosotros somos de la Escuela Aeronáutica, la ETA número 32. Mi acompañante, mi dama, es la profesora Susana Rodegüesqui, que es mi dama antigua, hace 4 años, ¿verdad?
4: 4 años.
8: Nosotros nos encanta caracterizar en esta época, nos gusta hacer que la historia viva tanto en la escuela como fuera de ella. La verdad que nos apasiona poder aportar un granito de arena para los jóvenes, para que no se olvide nuestra historia y todo lo que pasamos, digamos. Y sabemos que a ellos les encanta.
9: La verdad que muy, muy acompañada con la escuela y en todo sentido con los chicos, muy participativo todo en realidad. Y estos años fueron milagrosos, porque la verdad que tendría que estar un poco retirada y sigo estando aún todavía con ganas de seguir y seguir. Eso es lo importante.

0: ahí estábamos justamente compartiendo con ustedes lo que fue este desfile del 25 de mayo y los profesores, ¿no? Que nos contaban que a ellos les gusta participar acompañando a los estudiantes y caracterizándose también.
1: Una de las cuestiones que también hay que destacar, justamente el compromiso de como este profesor y la profesora, por supuesto, representando a la Mantigua, representando a un caballero, y por supuesto no dejar olvidar, como decía él, esto que quede en la memoria de todos, recordar un poquito de esa época colonial. La verdad que muchísimo compromiso de los profesores, se notó, y la verdad que están muy no sé si motivados es la palabra, pero sí con la cada caracterización se dio, y lo que se vio tanto de estoy hablando de dama, de caballero, de gauchos, había muchos los distintos personajes de la época.
0: Sí.
1: No me puedo acordar ahora el de las velas.
0: Velero.
1: Sí, velero también, pues el otro con no,
0: el del candelabro.
1: Y tiene el candelabro y tenía las luminarias, digamos, como farolitos. El que tiene un nombre, el que va diciendo la hora y va a la noche, no me puedo acordar ahora.
0: Ahora vamos.
1: Voy a tener que refrescar mi memoria.
0: No, vamos a buscar porque busco, el que no sabe busca, encuentra, ahora. Así que
1: se me fue de la cabeza.
0: Vamos a la segunda parte, ¿le parece?
1: Vemos la segunda parte del acto.
2: 5 de mayo estamos festejando. Hoy todos reunidos en la plaza, nuestra plaza de resistencia, donde nos solemos juntar para festejar estos momentos tan emotivos para nuestra patria y para todos los argentinos. Vinieron niños de 4 y de 5 años acompañados con los padres, con los docentes, para poder festejar juntos y disfrutar de nuestro momento especial del Día de la Patria. La comunidad del Jardín de Infantes número 1 Merceditas de San Martín, festejando un momento tan lindo y tan importante con la presencia del gobernador, y con la presencia también de muchos funcionarios. Para nosotros es un momento único poder festejar junto a los niños en estas etapas tan importantes del Día de Nuestra Patria.
3: Soy Alejandro Parras, director del Ballet Romance de Zamba. La verdad que estoy muy contento de ser parte de la grilla artística del acto oficial por el cumpleaños, por un nuevo cumpleaños de nuestra patria argentina, acá en la ciudad capital de la provincia del Chaco. Romance de Zamba es una organización. Es una asociación civil folclórica con más de 20 años de trayectoria en la ciudad de Resistencia. Nosotros nos ubicamos en la avenida Las Heras 535, de acá de Resistencia. La organización cuenta con más de 200 integrantes, agrupados en los integrantes de la asociación civil, cuerpo de profesores, de alumnos, comisiones de padres, comisiones ad hoc, que se organizan para llevar adelante los diferentes proyectos que encaramos en cada ciclo lectivo.
4: Yo soy Miguel Héctor Resca, profesor de electromecánica de Colegio Industrial, la 21. Y vinimos con los chicos, venimos del acto en la escuela, que se hizo en la escuela, en el aula magna, con los chicos que actuaron hoy, hicieron un grupo de danza y otro grupo de canto. El grupo de canto no pudo venir por los instrumentos, pero ellos vinieron para acompañar a los chicos de construcciones, que ellos eran los citados para desfilar hoy acá en el acto, y vinimos para acompañarlo y compartir un momento con ellos.
5: Mi nombre es Julieta Zorrilla, yo estoy en cuarto primera electromecánica, alumna del profesor Resca. Y yo en el acto fui la encargada de leer una poesía. Siento muy contenta de estar acá en esta fecha tan importante para nuestra patria, así que muy feliz de poder estar en el desfile. Si soy honesta, yo nunca vine a estos desfiles, así que me siento muy contenta de estar por primera vez acá, acompañando y un poco en representación de mi colegio. Así que, bueno, nada, muchas gracias por darme la palabra.
6: Yo soy Lautaro Mesa, la verdad que yo también soy de cuarto primera de electro. La verdad que estoy muy contento, la verdad, porque fue la primera vez que subo al escenario, que participo en algo, digamos, y no había bailado nunca, digamos, pero aprendí a bailar chacarera. Y con mis compañeros la pasamos re bien, todo así.
7: Soy Jasmine Larcher, de cuarto primero de electromecánica, y también, la verdad, desde chiquita que no participo en los actos, y fue una experiencia linda porque además nuestro último año, y es muy lindo poder compartir momentos así festivo y alegre.
8: Yo también somos todos de electro de cuarto primera. Yo también, es la primera vez que yo subí a participar en un acto, y también tuve que aprender a tocar el bombo legüero, y fue bastante interesante. bastante apresurado, igual porque tuve que aprender creo que en 4 días, pero por suerte salió todo bien.
9: Somos la N66, estamos muy contentos aquí de participar en el desfile por el primer gobierno patrio de 1810, la Revolución de Mayo. Estamos con un grupo de aproximadamente 50 estudiantes y 30 docentes. Sí, nuestra escuela está ubicada en Avenida San Martín, 602. Tiene aproximadamente 800 estudiantes, 200 docentes y 31 divisiones. Para nosotros es una alegría formar parte de este desfile. Así que un gran saludo y gracias al gobierno de la provincia del Chaco.
10: Mi nombre es Fernando Feldman, soy jefe de estudios y de instructores de la EETA número 32, CIAC Chaco, Centro de Instrucción de Aeronáutica Civil. Y hoy estamos presentes en el 216 aniversario de la Revolución de Mayo con alumnos de nuestros cursos de tripulante de cabina de pasajeros.
11: Soy Romina Valeria Barney, de la Escuela Simón Liriondo. Y me encuentro hoy en este acto tan... tan solemne, con la presencia de todos los profesores que fuimos citados y los alumnos acá. Me encuentro muy emocionada y es un honor estar acá representando la escuela.
12: Mi nombre es Javier Enciso, soy el capitán de la Brigada de Servicio Cristiano. Somos una institución donde estimulamos a los niños al servicio, tanto en la iglesia, en la comunidad. Nos congregamos, nuestro cuartel es en la calle Carrasco 150 de la ciudad de Resistencia. No hay requisitos, solamente mayor de 6 años y la instrucción es simplemente servir en la comunidad, tanto como lo dije antes en la institución de la Iglesia de Dios de Obligado 653 como en toda la comunidad. Hacemos tareas de asistencia a los merenderos, tenemos un merendero al cual lo asistimos permanentemente, también asistimos a los asilos de ancianos, también hacemos limpieza de espacios verdes, distintas tareas donde nos congrega la cita, digamos. La verdad que es un honor para nosotros presentar nuestra brigada en el desfile. Ya es el tercer año, gracias a Dios que podemos participar y siempre nos invitan y por supuesto que nos lo hacemos gozosos.
13: Bueno, hola, yo soy Gema X, soy parte de la Delegación de Conquistadores y Aventureros de la Agrupación de la Iglesia Adventista del Séptimo Día. Somos representantes del club, justamente un club donde tenemos chicos de 6 a 9 años, que son los aventureros, los encontramos con un pañuelito bordó, y a partir de los conquistadores, que son de 10 a 15 años, en conjunto con sus líderes, que tenemos de otro color el pañuelo, ya amarillo, representativo. Fuimos invitados por el Consejo de la Municipalidad a poder participar a través de la invitación del gobernador, así que estamos muy agradecidos de poder estar aquí representando al club y a la Iglesia Adventista. El club tenemos desde actividades espirituales, donde aprendemos y enseñamos a los chicos cosas referidas a la Biblia, hasta actividades recreativas. Tenemos campamentos, retiros, tenemos excursiones, aprendemos a los chicos a hacer orden cerrado, que sería marcha, nudo, supervivencia y diferentes especialidades que son las que tenemos en las obleas, como arco y flecha, nudo, marcha, natación, diferentes ámbitos de la vida en las que los chicos se van especializando poco a poco para poder tener idea y después ayudar ya sea al resto de la comunidad fuera del club.
14: Mi nombre es Roy Casañas, soy vicedirector de esta agrupación que es Agrupación de Conquistadores de la Iglesia Adventista del Séptimo Día. Somos el club que se denomina Río Negro y somos un club que realiza actividades de al aire libre, campamentismo, recreativas, de crecimiento espiritual, crecimiento social y crecimiento mental de niños y adolescentes de entre 10 y 15 años. Nuestra organización es dentro de la Iglesia Adventista, pero cualquier persona es bienvenida, denominación, credo, creencia, no hacemos acepción de persona de ningún tipo.

0: Bueno, la verdad, como decíamos desde el inicio del programa, un desfile muy lindo, acompañado de familias, de docentes, así que bueno, la sociedad en general también que estuvo ahí apoyando, que es muy importante para las personas que participan, recibir el aliento, el aplauso es muy importante, así que bueno, gracias
1: esta
0: a la
1: unión,
0: gente que estuvo, exactamente, así es, porque más allá de que sean los parientes, el tío, el primo, el abuelo, pero se sintió esa sociedad ahí acompañando, ese espíritu
1: presente,
0: patriótico. Se sintió ahí, la verdad
1: se
0: que es muy,
1: el 25,
0: muy lindo.
1: Se sintió y se dejó ver también. Y queremos destacar que todas a principios, cuando se inicia el acto, también todas las banderas de ceremonias acudieron al palco, allí estuvieron presentes todas ellas, con cada una de las distintas instituciones, no solamente de las instituciones educativas, sino de las distintas instituciones que fueron convocadas. Entre ellas, por supuesto, los que estuvieron desfilando con las agrupaciones de, no sé si ese es el término exacto, que llevan los distintos caballos que estuvieron de Tirol, de
0: las agrupaciones gauchescas,
1: algo así.
0: Me parece que tienen un nombre.
1: Tienen nombres, pero bueno, ya lo voy a otra cosa más para
0: otro
1: aprender.
0: Tema para anotar en la
1: ya
0: agenda.
1: Anotamos.
0: Por supuesto, todos los días estamos aprendiendo algo, Pero ahora nos vamos a ir a Macallé, porque un gran trabajo que hizo nuestro querido compañero Javier Van der Borden, que le mandamos un saludo, porque recién llegadito me está contando.
1: Cuente.
0: Ya le digo, recién llegadito de la escuela 392 de Cruce Viejo.
1: ¿Dónde ya?
0: Muchísimas gracias al personal directivo, docentes que nos reciben y que nosotros podemos hacer esto, justamente visibilizar. Así que nos vamos a ir a Macallé, le parece, con la escuela número 34.
2: Buenos días, nosotros somos primer grado A del turno mañana de la escuela número 34 de Macallé Chaco, y hoy, el 25 de mayo, representamos un numerito de ese día con los alumnos de primer grado. Saludamos, chicos. ¡Viva la patria!
3: ¡Viva la patria!
4: Ah, buenos días. Buenos días. Nosotros somos los tutores y los alumnos de cuarto A del turno mañana. Y ahí, bueno, ellos le van a comentar lo que hicimos hoy.
5: Hicimos unos numeritos con nuestros papás y ellos eran vendedores.
4: Vendedores de la época de la Revolución de Mayo.
6: Representamos a comidas típicas. Nosotros hicimos tortas fritas, ideales para las meriendas y sabrosas.
7: Somos de cuarto A. Turno mañana.
8: ¡Viva la patria!
9: Nosotros somos de la escuela Juan P. Ramos número 34. Estamos de primer grado, segundo y sexto grado, y estamos festejando la Revolución de Mayo, este día muy importante. Acá mis compañeras Maite les va a contar algo más.
10: Bueno, hoy 25 de mayo estuvimos haciendo una actuación, por así decirlo, del 25 de mayo.
11: Feliz día y coman locro.
0: Bueno, la verdad, hermosas esas caracterizaciones.
1: Como siempre.
0: Bien del 25 de mayo patrio, ¿no?
1: Qué lindo, y acompaña un buen chocolate, qué rico.
0: La verdad
1: que
0: sí.
1: Estoy sintiendo olor a chocolate, lo que es la cabeza, ¿no?
0: Así es, eso nos queda siempre en el recuerdo, ¿no?
1: Y
0: la memoria olfativa, la primera que nos lleva a la memoria del pasado es el olfato.
1: Sí, nos relaja.
0: Más allá de la vista, es el olfato el que lo traslada a uno hacia un determinado lugar. Bueno, me estuve estudiando un poco.
1: Qué raro nosotros. Bueno, les quiero contar también que seguimos con Macallé, pero esta vez, ¿a dónde nos vamos a llevar? A la escuela
0: 117. Vamos.
12: Buenos días, mi nombre es Lavia Jessica, docente de la escuela EP177 Fortín Macallé, ubicada en Macallé Viejo. Bueno, para nosotros es un gusto recibirlos. Y bueno, esta semana estuvimos trabajando con los chicos de primer ciclo, con los libros de Aprendo Leyendo, la semana de mayo.
13: Soy la señor Sandra, trabajo en el jardín número 56 de Macallé, anexo 2, funciona en la EP número 177, Fortín de Macallé. Cuento con 8 alumnos, es una plurisala, vienen distintas familias, son de bajos recursos, cuento con chicos de 3, 4 y 5 años, pero a pesar del frío siempre están asistiendo. Esta semana estuvimos trabajando sobre la Semana de Mayo, donde cada familia realizó con los chicos su escarapela, como podrán ver acá. Así que son unas familias, unos padres muy colaboradores, siempre están atentos a sus hijos. Así que estoy muy contenta de trabajar acá, ya que hace 18 años y siempre están colaborando con el jardín. Muchísimas gracias por su visita y durante la semana vamos a estar trabajando, así que le vamos a estar enviando fotos de los trabajos que realizan los chicos. Así que desde ya y de todo corazón, muchísimas, muchísimas gracias por visitarnos.

0: estarán viendo, estas son las imágenes de la escuela donde también hemos abordado el año pasado. Estuvimos con títeres en la 177 en Fortín Macallé.
1: Ahí hizo la intervención artística Luciano Costa.
0: Sí, y la verdad que hermoso como siempre. Y quiero contarles que también tenemos otra institución más, que es la número 392 Nazario Maderna. Así que, señora productora, lo vemos.
2: Early, soy el director de la EEP 392 y Jardín Anexo. Está ubicado en Cruce Viejo, dependiente de la Municipalidad de Puerto Tirol, y sobre la ruta 16, kilómetro 28. Tengo una matrícula de 100 alumnos en primaria y 30 de jardín, primera inicial. Hay un total de 13 docentes, y con incluidos especiales, educación física, huerta, plástica, y también contamos también con personal de servicio, una cocinera, dos porteras más, dos personal administrativo que desempeñan, que hacen que se carguen todo lo que sea alta, baja, toda la presentación de la rendición de comedores.
3: Hoy se celebra los 216 años desde el primer gobierno patrio. Le mandamos un saludo desde la escuela EEP número 392, doctor Nazario Maderna, del Cruce Viejo. Yeah.

0: Entonces, gran cariño para toda la gente de Macallé que recibe al equipo de Chaco en Redes con el señor Javier Vanderborde, por supuesto. Pero ahora, ¿dónde nos vamos a ir? Otra escuela colaboradora al 100% de Chaco en Redes.
1: ¿Por qué? Porque allí se festejó este 25 de mayo, ¿dónde? En la Lorenzo Winter. Y tenemos imágenes para compartir con ustedes.
2: Taller de danza folclórica y identidad.
3: Bien, los chicos hoy se prepararon...
2: Un montón. No, en realidad ellos, los pequeños, están hace 2 meses. Empezaron en marzo a bailar. Los más grandes sí ya tienen un poquito más de experiencia.
3: Folclore, chamamé.
2: Todo lo que es danzas tradicionales y danzas litoraleñas.
3: Hoy lo veíamos en el escenario acá, realmente lo dieron todos los chicos.
2: Sí, siempre son así, siempre, siempre dan todo.
3: Especialmente para estas actividades, ¿cómo se desarrollan las actividades en la...
2: No, en realidad trabajamos durante todo el año para lo que es presentaciones y para lo que es certámenes. Empezamos con certámenes.
3: ¿Fueron invitados a este lugar?
2: Sí, una de las profes es mamá de una de mis profes también, entonces nos mandó la invitación para... que podamos participar.
3: Bueno, ¿recibieron un reconocimiento?
2: Sí. En realidad, más allá de lo que es esto, nosotros siempre nos quedamos con lo que es los papás, el aplauso, el acompañamiento, así que eso es el mejor reconocimiento.
3: ¿Vos cómo es tu nombre?
4: Uriel.
3: ¿Uriel?
4: Uriel Maidana.
3: ¿De dónde sos?
4: De acá, de Resistencia.
3: De Resistencia. ¿Hace cuánto estás bailando folclore?
4: Hace 2 años.
3: 2 años ya. Bien. ¿Vos solito de la familia?
4: ¿Eh?
3: ¿Vos solo en la familia bailás folclore?
4: No, tengo mi hermana también que baila.
3: Mira cómo se vino Uriel, ¿eh? Me encanta la vestimenta de Uriel. ¿Qué más te gusta bailar a vos? ¿Chacarera, samba, chamamé?
4: Chacarera del monte.
3: Chacarera del monte.
4: Y también valseado.
3: ¿Cómo es tu nombre?
5: Naitán.
3: ¿Vos qué sabes bailar?
5: Porque sé cómo bailar.
3: ¿Qué chacarera?
5: Chamamé. Chacarera del monte y chamamé.
3: ¡Uah! De chamamé, chacarera. ¿Me querés bailar una chacarera?
5: Sí.
3: A ver cómo se baila. ¡Ah! ¿Cómo era tu nombre?
5: Aitán,
3: lo dejó todo. Tanto hoy allá le digo... En el escenario y acá también, acá en la escuela.
6: Este tipo de peña es la segunda vez que se hace, fue la primera vez el año pasado y ahora nuevamente a beneficio de la escuela. Para la compra de ventiladores, pintura, luces, electricidad y bueno, si Dios quiere, algo de beneficio vamos a tener porque se vendió todo y todo esto es un equipo grande de trabajo que está trabajando conmigo.
3: La respuesta de los padres fue buena.
6: La respuesta de los padres es el día a día que tenemos. Es un equipo de trabajo junto con docentes, papás, alumnos, comunidad. Es una escuela de contención que estamos todos siempre juntos trabajando. Un cuerpo docente que no nos abandona y logramos tener todo esto gracias a la gente que está presente acá. Son trabajos, proyectos que se llevaron a cabo, por ejemplo, el arreglo de mesas y sillas que ustedes están viendo acá. El grupo de folclore que también estuvo presente, más otras escuelas de baile también de acá de Fontana. Todo ad honores, todo con mucho esfuerzo, sacrificio y es impresionante el trabajo que tuvimos presente hasta ahora.
3: Gracias.
6: Gracias a ustedes por estar acá, que sea visible lo que se hace. Esto es aún Resistencia, no es Fontana. Estamos en Santa Fe 3150 y bienvenidos para todos los que quieran venir a la Lorenzo Winter.

0: Bueno, tenemos los regalos, porque no nos olvidemos que esto continúa gracias a Librería Jenny, el Ateneo, exactamente. Así que, ¿quién está ahí? ¿Quién se lleva? ¿Quién está ahí? Me dice, señora productora, ¿para dónde va? ¿Quién será? ¿Quién va a ser? A ver. ¿Quién se llevará este regalo para el día de hoy?
1: ¿Dónde va la jirafa?
0: ¿Para dónde va?
1: ¿Quién está ahí?
0: Vale Irala. Con mi hija, dice que lo va a compartir con su hija, Vale Irala. Entonces, va a coordinar ahora con la señora productora, por supuesto, cómo van a hacer para retirar el libro. Y señora,
1: y quiero contarles, somos lo que nos contamos que somos, ¿no?
0: Es hackear tu mente. El poder de la mente, diríamos, ¿no?
1: Sí, el poder de la mente. Y justamente, a ver,
0: ¿hacia dónde va
1: el regalo? Muy importante. Y les quiero contar que es para la biblioteca Cristo Rey de la EPE número 5.
0: ¿Dónde se encuentra ubicada la escuela?
1: Para que se ubique, se encuentra en la intersección que está donde nace la colectora que va al hipermercado y lo que va la ruta 11 y la que va justamente a Las Palmas. Allí se encuentra, ¿no?
0: Bien, entonces tenemos que ir a visitarlos un día.
1: Vamos a ir.
0: Que se comuniquen entonces la gente de la biblioteca.
1: Saludo para, a Luis, director.
0: Retirar con la productora. Saludo, por supuesto, al señor. Ay, Dios, ya nos va a salir el nombre. Disculpas, por favor.
1: Perdón, estamos tentadísimas, así que bueno.
0: ¿Daniel era?
1: Sí.
0: Dani Faló, exactamente, ahí nos salió, éramos compartido trayectorias en el Ministerio de Educación, así que, por supuesto, a Dani Faló, un gran saludo al vicedirector.
1: Se van
0: los libritos, gracias a Librería Jenny, el Ateneo, por supuesto, por confiar en nosotros. Así que nos vamos, gracias por acompañarnos, gracias por compartir, por estar desde el otro lado, por supuesto, como siempre. Nos vamos, agradezcan, y
1: buena
0: nos vemos
1: vida.
0: Mañana, por supuesto, mañana, y esto fue
1: Chacón Redes.

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1: Es la hora 12:51 minutos.
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1: Es la hora 13:01.
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18: Por lo tanto, por ahora, esta semana, a no olvidarse el buzo, pero tampoco para la campera.
19: El típico
18: completa.
19: Otoño, mañana frías, sí. Y tardes cálidas, ¿no?
18: Exactamente.
19: Okay. Bueno, mucha información en esta jornada de martes, primer día hábil de la semana, después del feriado largo del 25 de mayo. Nosotros con la información en estos títulos.
20: Chaco lanzó el programa Ñandé. Este martes el gobierno provincial presentó oficialmente el programa Ñandé, una iniciativa destinada a acompañar a pequeños productores chaqueños con capacitaciones técnicas, entregas de insumos y asistencia para la inserción en el mercado local y regional.
19: Caso Axel, cambios de abogados y más misterio. Un nuevo giro en el caso de Axel González causó tensión en las afueras de Fiscalía de Derechos Humanos en Resistencia, y del cual su principal protagonista fue la doctora Mónica Sánchez, que decidió tomar la defensa de uno de los detenidos, dejando sin efecto su cargo como querellante de la familia González. Su lugar, representando a la familia del joven desaparecido, tomará la doctora Gabriela Tomjanovic.

Resistencia, cayó la sesión donde iban a prohibir los trapitos. El debate sobre la ordenanza que prohíbe la actividad irregular de los trapitos quedó postergado por falta de quórum. Los trabajadores pidieron no ser puestos a todos en la misma bolsa.

La falsa médica va a declarar. Lidia Ojeda, reconocida como la falsa médica, continúa detenida por haberse apoderado de una matrícula y ejercer ilegalmente la medicina. Finaliza el plazo para que el fiscal Marcelo Soto dicte o no la prisión preventiva. El abogado de Lidia señaló a NG Federal que la misma va a declarar cuando estén claras ciertas cuestiones.

Misionera se consagró Miss Universo de Argentina. Una ovación cerrada, luces encendidas y un teatro vestido de gala fueron los escenarios perfectos para una noche que quedará grabada en la memoria de una joven misionera que convirtió su sueño en destino. En el corazón del Teatro Metropolitan de Buenos Aires, Tamara Rugovsky fue coronada como Miss Universo Argentina 2026.

0: tenemos que ir a lo que es Presidencia Roque Sáenz Peña. Ya se encuentra nuestra movilera Jorgelina Haidt. Bienvenida a Noticiero Nuestra Gente.
1: Gracias, estudio. Continuamos aquí recorriendo las calles en la ciudad de Presidencia Roque Sáenz Peña. En este caso vamos a hablar en este lugar, en barrio Puerta del Sol, con Juan Carlos, quien integra, por así decirlo, a este hogar, esta fundación religiosa, quien, bueno, hacía un trabajo caritativo, ayudaba a personas con adicciones. Se dio a conocer una noticia triste, amarga, pero vamos a escuchar el testimonio de Juan Carlos, quien integró este grupo, compartió un tiempo con las distintas personas, que nos cuente su experiencia, qué es lo que él vio, qué es lo que sabe, qué escuchaste.
2: Bueno, hola, buenos días, mi nombre es Juan Carlos, soy lo que da de Mortero, pues de Córdoba. Y bueno, ya sé que estoy acá, va hace un año, el 10 de julio va hace un año, ahora el 30 de mayo va a ser mi cumpleaños, y yo vine acá a recuperar mi vida por asunto de adicción de alcohol y pastilla. Y bueno, yo tengo 55 años, voy para los 56 años, ahora el 30 de mayo es mi cumpleaños, y yo vine acá a recuperar una vida, un camino de Dios hacia la luz, ¿viste? Y esto para mí me llegó de sorpresa, de ver esto, lo que dicen que acá hubo maltrato, pero de este año que yo estuve acá, porque estoy conviviendo acá, jamás en la vida he visto un maltrato de los chicos hacia los otros, sería hacia mí mismo, porque muchas veces por ahí, si hacia mí me marcaban algo, era como para una corrección para mi vida. Y tenía que tomarlo, ¿viste?
1: ¿Con cuántas personas convivía?
2: Y acá ha habido hasta 19, 20, 30 personas, ¿viste? Que por ahí...
1: ¿Todos varones?
2: Todos varones, sí, todos varones. Encima todos chicos mayores ya de 30 para arriba, ¿viste? Mayor de todo era yo, pero bueno. Y a la par de ellos yo era una criatura, porque yo me recontelecía a ser menor, ¿viste? Por más miedo que yo tenía, ¿viste? Y trataba de respetarlo como ellos me respetaban a mí.
1: ¿Y era de manera voluntaria el estar acá?
2: Era voluntariamente, sí, porque cuando vos tu familia buscaba un refugio, sino algo para que vos te relviste, para que cambie tu vida, y ya hacía una estrivista, ya, como después, sí, con tu familia, los servidores hablaban con tu familia y vos aceptabas esas cosas, ¿viste? Bueno, de venir acá, que tenía que cortarte el pelo, que tenía que tener disciplina, obediencia, no hacer lo que vos querías en tu casa, que acá talmente no era.
1: ¿Y cómo era la rutina? ¿Qué hora se levantaban? ¿Qué tenían que hacer?
2: Bueno, acá nosotros lo levantamos, era 7:45, lo levantamos, lo cepillamos los dientes, lo lavamos la cara y después entramos a Santísimo, que está allá donde está con reja, está Santísimo, donde está, bueno, talmente lo llevaron, ustedes lo llevaron porque talmente de la iglesia vino la cosa, lo llevó Jesús, que estaba, se colgó eso ahí, y entramos a rezar, viste, a rezar, y bueno, después una que cosa, entramos a merendar, a tomar la leche, y bueno, pues nuestro trabajo era de limpiar, cada uno tenía su, acá como está anotado,
1: sí,
2: cada uno tenía su sector de limpieza, que a vos te tocaba la pieza, a vos te tocaba el baño, a vos te tocaba limpiar Santísimo, al otro, y lo que no tenía casa, le tocaba de limpiar todo acá abajo, ¿viste? Y salía afuera, a acomodar afuera, porque eso lo hicimos nosotros, todo lo que está afuera acomodado, lo hicimos para que la institución se vea bien, se ve hermosa, se ve linda, ¿viste? Pero nada que como forzado, sino que nosotros lo hacíamos con amor, con cariño, para que la gente vea que uno estaba haciendo algo lindo para nuestra vida también, claro, para que la gente vea que lo que era esto.
1: Y estas acusaciones que se han dado a conocer, distintos testimonios sobre que hubo supuestas violaciones, supuestos maltratos físicos, agresiones, ¿usted alguna vez percibió, notó algo raro en el ambiente con alguna autoridad?
2: No, yo no podría decirle, no he visto nada, ni tampoco cosa que lo va a justificar a ellos, no he visto nada malo, sino, como yo digo, hace un año que voy a estar acá, y si yo he visto algo, ya me tendría que irme ya hace rato ya, ¿viste? Probablemente estoy acá porque hice un cambio para mi vida, un cambio para mi familia.
1: Y en este caso, ¿alguna de las personas estaban con condiciones judiciales acá dentro del establecimiento?
2: Acá había, sí, personas que vinieron, que serán judiciales, a las personas que se vieron a tomar un cambio de su vida, que por entre medio las familias se comunicaban acá diciéndome, bueno, tu hijo tiene 3 años, está entre rejas, cuando vos acá en 1 año y medio vos lo hacías tranquilamente, y vos tenías que estar en 1 año y medio. Y todo esto que fueron judiciales, los que estaban acá, los que lo purificaron a la institución esta, a Rogelio, a Juan y a Fred, todo esto que para ellos fue una cosa muy fea de trabajar con chicos de la cárcel, ¿viste? Porque esto era para los chicos como yo, que soy alcohólico, consumía pastillas, chicos que de la calle que consumía droga.
1: Y estos chicos nuevos que fueron integrados, ¿alguna vez tiraron algún comentario, incentivaron al desorden o siempre se mantuvo una paz entre ustedes?
2: No, mira, no sé, lo que parece que sé, yo lo vi de mi parte de vista, los chicos cuando vos te alejar de estamos yo y vos te irás solo con vos, que están haciendo ¿cómo se dice?
1: Hablando entre ellos,
2: por así. Hablando entre ellos como que algo están planeando, ¿viste? Y por eso por ahí lo llamaban, los servidores, che, vení Juan, vení Pedro para acá, no estén hilados, vengan para acá. ¿Por qué? Porque están planeando algo, ¿viste? Bueno, yo me voy, yo te percibo a vos, yo también me voy, porque los dos están...
1: Y hoy usted, señor, está aquí solo, está cuidando la institución usted solito.
2: Solo que sí, justamente sí, porque lo voy a enfrentar, porque no. Es más, ya sí que tengo miedo por ahí, pero bueno, yo estoy un servicio que, no sé, soy lejos, soy de Córdoba, Mortero, y estoy lejos de mi ciudad. Y hoy en día, gracias a Dios, tengo para sustentarme, comer, tengo. Tal y como los animalitos, tengo. Y sí, ¿no? Y no es fácil que tener toda la noche, que los tres me pedraron, tiraban cascote, gritaban.
1: ¿Hasta cuándo se va a quedar usted acá,
2: y bueno, señor? Hasta que esto se aclare, hasta que se aclare estas cosas, no sé si de hasta la semana que viene o la otra, y bueno, seguiré enfrentando y después vamos a ver que si alguno de los servidores salgan, y bueno, voy a ver y hablar con ellos, a ver qué es, porque yo lo que yo quisiera es... ¿cómo le puedo decir? No quiero más volver a mi ciudad, porque yo quiero reformar una vida de en otro lado, que no sea mi ciudad, sino en otro lado, como tal. Por eso me quedo y enfrentando esto, ¿eh? No me voy a escapar de la justicia, porque no es mi deber, Dios no me permite, porque claramente tengo que enfrentar con la verdad, y con la verdad le voy a decir, ¿cierto? Como muchas veces los chicos que estaban judicial me dijeron, robale, ahí tenés computadora, televisor, montón. Yo tengo todas las llaves acá, robale televisor, vendilo y mandate mudar. Pero no, ¿qué gano con eso? Ya me van a buscar después.
1: Muchas gracias.
2: No, gracias a ustedes y bueno, pasen buen día.
1: Hasta ayer hablábamos entonces con Juan Carlos, quien nos comentaba al respecto de su testimonio en este caso, aquí en esta fundación, este lugar religioso donde se realizaba esta reinserción social para distintos chicos de manera voluntaria, todos mayores de edad con diferentes tipos de adicciones. Continuamos con estudios.

0: Bueno, no quiero volver a mi ciudad, dice este señor. Fíjese ustedes que más allá de la situación que está planteando, cómo habrá estado él anteriormente, ¿no? En su provincia de Córdoba, ¿no? Pero bueno, esperemos que todo esto de alguna manera encuentre un cauce de solución, ¿no? Bueno, ahora vamos a pasar a otro tema que tiene que ver con la producción. La salida más importante que tiene este país es el camino de salida, es la industria agrícola, la más rápida, la que se desarrolla, porque justamente Argentina se caracteriza por sus riquezas naturales, por el campo que tiene, por la hacienda que puede hacerse. Y en el marco de todo esto, hoy el gobernador de la provincia del Chaco, acompañado por el ministro de la Producción, Oscar Dudic, lanzaron el programa Ñandé, que es impulsar a los pequeños productores rurales. Un lanzamiento que generó gran expectativa en toda la provincia del Chaco, sobre todo quienes la están pasando mal, ¿no? Que son los pequeños y medianos productores, como las pequeñas y medianas empresas. Pero vamos entonces a este informe que preparó nuestra producción, también por supuesto con las palabras de Mariela Soto, intendente de Colonia Popular, Federico Peón, intendente de La Verde, y Ariel Lobey, el intendente de Quitilipi, y por supuesto el coordinador de este programa.
1: Ustedes han sido testigos, tanto en las palabras de Belchi Silva, le digo Belchi porque así lo conocemos todo, como coordinador de Ñandé y del propio gobernador. Lo que estamos haciendo es fortalecer una acción que se daba dentro del Ministerio de la Producción, tratando de fortalecerlo, de hacer más contundente, de llegar con recursos al pequeño mediano productor, pero por sobre todas las cosas en un programa integral que tiene que ver con la capacitación, la asistencia técnica y adaptarnos, ¿cierto?, a nuestros tiempos, toda la actividad productiva primaria y en este caso del pequeño productor que muchas veces dinamiza la economía local de cada uno de los municipios.
2: Como lo decía el ministro y lo explicaba hace un ratito en la presentación, este programa es muy amplio y es integral. Yo explicaba tres grandes ejes o etapas que tenemos de trabajo para toda la provincia, porque tenemos un relevamiento y un estudio hecho donde se encuentra la diversidad de cultivo y de producción que tenemos en nuestra provincia, que van desde alguien que tiene una huerta hasta que alguien que hace, por ejemplo, como doña Lidia en Puerto Vilela, que es una pescadora artesanal y le están dando valor agregado al producto, ¿no es cierto?, a través de una capacitación de manejo de alimentos y de todo lo demás. Bueno, nosotros tenemos técnicos en todo el ministerio y ellos nos van a ayudar a fortalecer, a estar cerca del productor, capacitándolo, que es lo que yo decía, un veterinario con sanidad, pero también personal de APA, personal de vialidad, que va a trabajar con el manejo sustentable del agua para poder tener una previsibilidad en el tiempo también en los cultivos. Entonces, por eso hablo de que es integral y que es amplio. La asistencia va a estar en la medida de las necesidades del productor, pero acompañado de una capacitación para que esto sea realmente productivo.
0: Bueno, esa es la idea, ¿no? Ese es el desafío, y eso es lo que toma el ministro de la Producción. Vamos a escuchar ahora sí las palabras de quienes decíamos, Abel Silva, coordinador del programa, Marcelo Ongión, intendente, porque es muy necesario el apoyo de los intendentes, el apoyo de todos los intendentes, y sea del oficialismo, de la oposición, porque justamente la municipalidad es el primer paragolpe en épocas de crisis. Así que bueno, vamos a escucharlos.
3: Y la verdad es lo que estábamos necesitando para nuestros pequeños y medianos productores, que haya una asistencia, que haya una parte técnica, porque vemos que ellos hace rato no hay un progreso en sus vidas o en su familia, en su producción. Entonces tenemos que darle esa mano, esa ayuda en todo lo que se les pueda asistir para que el pequeño ladrillero pueda producir un poco más, para que el que produce horticultura también produzca un poco más. cosas. Los cambios a nivel comercial cambiaron. También hay que estar atento en la parte administrativa de esa producción, porque hay que darle la mano en esa parte también. Me parece excelente el programa y creo que va a funcionar muy bien. Ahora depende de nosotros.
4: Colonia Popular, nosotros diariamente colaboramos con nuestros pequeños productores en el laboreo de tierra. Por ejemplo, se disquea la tierra, se hace desmalezados para los que tienen animales, y constantemente estamos acompañando, los acompañamos. Lo que pasa que este programa va a incluir de otra manera, porque como bien escuchamos al señor gobernador, donde nos explicaba que además vamos a tener especialistas en el tema, gente que pueda asistir a los pequeños productores, como ser veterinarios, personas especializadas donde van a poder ser acompañados. Así que esperando este programa, que va a ser de mucho beneficio para nuestros pequeños productores, y es la matriz del campo, es todo, porque todos los productos salen del campo, y acompañar al que produce es ahí, por ahí es el camino donde debemos estar y acompañar. Así que en nuestro pueblo, Colonia Popular y Puerto Bastián, y lo hacemos a diario, cuando nos solicitan nuestros pequeños productores, estamos acompañando, pero sabemos que también es una situación difícil para el campo, porque sequía golpea el campo, cuando llueve mucho también golpea el campo, las heladas también, entonces es un sector bastante golpeado, y me parece que es ahí donde el Estado debe estar para acompañar. Y este programa lo celebro y agradezco al señor gobernador por pensar en el que produce, por pensar en el campo, y bueno, es la manera de salir adelante de nuestro Chaco productivo, y así iba a ser.
5: La verdad, muy contento con este lanzamiento del programa Ñandé. La verdad que llegar a los productores, a los pequeños sobre todo, que es un eslabón que siempre estuvo, ¿no es cierto? Sobre todo en nuestra comunidad, somos un municipio de tercera, un pueblo chico, donde nos conocemos todos, y la verdad esta oportunidad de poder brindarles una ayuda, nosotros desde el municipio siempre estamos apoyando eso. Incluso puedo contarte que tenemos una huerta municipal donde abastecemos a todos los comedores escolares y demás instituciones eclesiásticas, beneficios, siempre estamos presentes en ese sentido, desde el ámbito de la producción, desde el municipio, ¿no es cierto? Pero este programa nos potenciará aún más, y con nosotros que sabemos lo que necesita cada productor, cada poblador, porque también hicimos un programa de lanzamiento de semillas para cada casa. Entonces se produce, por ejemplo, en mi pueblo te puedo contar que se terminó la venta de cebollita de verdeos, perejil, porque muchas casas tienen su propia huerta, y bueno, a eso apuntamos, a que la gente salga adelante trabajando, que cuando cuesta un poquito se valora aún más, y bueno, pues ese es el camino que elegimos nosotros.
6: La verdad que es un anuncio importante. Bueno, yo tengo dos consorcios rurales en mi departamento. La verdad que bueno, en este tiempo, digamos, del cambio de gobierno, venimos trabajando nosotros a través del municipio, que lo venimos asistiendo con semilla, con combustible. Y bueno, la verdad que esto es un buen anuncio, de poder, lo cierto, acompañar al pequeño productor, porque en realidad, digamos, es lo que necesitamos, que la economía local se movilice. Y este lanzamiento que hizo hoy el gobernador, por supuesto que es algo importante para poder implementar, digamos, políticas que puedan garantizar, ¿no es cierto?, que la gente se siga quedando en el campo, pero que también, digamos, la pueda producir, y también se pueda, así como produce, también consumir lo que se produce. La verdad que nosotros tenemos dos ferias francas, una que es en Quitiripi y la otra que es en Villa Rural del Palmar, que la pudimos inaugurar hace 2 años. Y bueno, la verdad que reforzar con este programa que largó hoy el gobernador es importante, y que articulemos gobierno provincial, municipalidad y el pequeño productor. Me parece excelente la decisión política tomada por el gobernador, también en este tiempo difícil que estamos transcurriendo, en donde por ahí también los ladrilleros, digamos, al estar paralizada la obra pública, se dificulta y mucho poder realizar, ¿no es cierto?, los ladrillos. Eso le planteábamos al gobernador, de cómo podemos articular, ¿no es cierto? Yo tengo más de 170 ladrilleros en la ciudad de Quitiripi, en la zona rural tengo casi 20 ladrilleros, así que familias que viven, digamos, de la ladrillería. Y bueno, también, digamos, con el coordinador, con Belchi, me hizo una visita esta semana pasada, anduvo y bueno, y queremos articular, por supuesto, en, de poder acompañar en este momento tan difícil. Y por supuesto, coincido totalmente con el gobernador en esto de que no solamente digamos que la gente esté acostumbrada a recibir asistencia del Estado, sino que también genere su propia expectativa, su propia economía, pero para eso, por supuesto, también tiene que estar la mano del gobierno provincial y la mano del gobierno municipal. Y es esto realmente lo que queríamos, que el gobernador en algún momento, por supuesto, tome la rienda y que podamos estar con el pequeño productor. Por suerte, hoy hay un lanzamiento y bueno, ahora a poner en marcha el programa y, por supuesto, a trabajar.

0: En el día de hoy se iba a votar la prohibición de los trapitos en la ciudad de Resistencia, sin embargo no hubo quórum en el Consejo Deliberante y la votación se suspendió. En este sentido y sobre este mismo tema se conoció una grave denuncia de un hecho que ocurrió y que tuvo como víctima a un menor de 16 años que fue hostigado por un trapito que ya está detenido. Juan Alba está con esa información. Juan, adelante.
1: ¿Cómo están, equipo? Muy buen mediodía para ustedes y buen mediodía para todos. Trabajando en vivo desde la Fiscalía aquí por la avenida 9 de Julio. Hoy específicamente cayó la sesión para prohibir a los trapitos aquí en la ciudad de Resistencia. Y se está dando a conocer un hecho, realmente gravísimo. Un adolescente, estamos hablando de un joven menor de edad, estaba siendo amenazado por al menos dos trapitos y le sacaban dinero de su cuenta, del propio celular, lo utilizaban el celular de este joven, y con amenazas gravísimas directamente al entorno familiar de este menor. Se imaginarán ustedes, estuvo varios meses siendo hostigado y amenazado por estos trapitos allí del barrio. Él los veía continuamente y es allí donde estos trapitos le pedían que él le transfiera dinero, una suma importante de dinero. Sus padres advirtieron esta situación, vieron las conductas que tenía su hijo y lograron también intervenir rápidamente haciendo la denuncia. Hay dos detenidos y estamos con sus padres que están aquí en estos momentos en fiscalía porque, bueno, están pidiendo, por supuesto, que esta causa avance contra estas personas. Nicolás, ¿y me recuerda su nombre?
2: Aixa,
1: son los padres de este menor. Nicolás, arrancamos con vos. Primero, comentanos cómo su hijo estaba viviendo estas amenazas, estos hostigamientos. Tenemos entendido que amenazaba con muerte a la familia directamente estas personas.
3: Sí, lamentablemente nosotros descubrimos este 25 de mayo, después de llamadas raras a las 4 o 5 de la mañana, que estaba recibiendo a nuestro hijo. Y bueno, la madre revisó su teléfono y se encontró con amenazas de un adulto que le exigía que le transfiera platas en pequeñas cantidades, 20 mil, 30 mil pesos, pero se hacía en el día varias veces. Nuestro hijo se larga a llorar y nos cuenta que necesitaba ayuda, que le cuenta a la madre que estaba siendo amenazado por el trapito de la esquina de casa, que merodean un supermercado que hay en el barrio, y que lo conocía todos sus horarios, conoce nuestros horarios, cuando salimos, y le amenazaba con hacerle daño a la hermana, a la madre, al padre, robar la casa, que tiene amigos encerrados en la cárcel, y que, bueno, a través del miedo, la primera vez mostrándole, amenazándolo con un arma de fuego, le saca el teléfono y se transfiere a un alias él, y de ahí queda el número, y bueno, y de ahí le exigía. Primero eran más esporádicamente, a veces caía detenido y por un tiempo desaparecía, pero siempre lo hacía de teléfonos distintos, mandándole audios, y bueno, así fue que lo amedrentaba, y nuestro hijo empezó a tener conductas también extrañas. Lo habíamos mandado al psicólogo, nosotros sin saber esto hasta ayer. Ayer cuando nos enteramos, me constituí en investigaciones, hacer la denuncia, y vemos que había un montón de cosas raras, y si bien estaba identificado, bueno, después de hacer la denuncia empezaron las amenazas nuevamente, volvimos a llamar a investigaciones, se constituyeron de civil en casa. Bueno, lo citaron como que le iba a entregar en efectivo y vino con un cómplice en moto. Se resistieron los dos a la aprehensión y fue bastante traumático. Y bueno, y se los detuvo. Entonces nosotros hoy nos presentamos como padre, como querellante ante la fiscal, porque queremos saber qué medidas se van a tomar, porque este hombre que está en consumo problemático, lo amenazaba de muerte a él, a la familia, que iba a matar a toda la familia delante de él, y realmente le metió terror a nuestro hijo, y esto le puede pasar a cualquiera. Así que de hecho él dice que en el barrio tiene dos o tres chicos más de la misma situación, donde ellos, pues, a través del miedo le sacan plata fácil.
1: Operan de esa manera.
3: Operan, no sé si serán delitos nuevos, para nosotros es nuevo, pero esto pasa acá, en Resistencia, y nos pasó a nosotros. Capaz otro padre le esté pasando lo mismo y no lo sabe. Entonces venimos como padre preocupados a que esto se haga, todas las diligencias que hay que hacer, y que no salgan por la puerta giratoria. Y si salen, que haya medidas de precaución y que sean antecedentes. Esto es una extorsión, claramente una extorsión, y un hostigamiento a un menor de edad. Y que puede, muchas veces, termina con menores de edad haciéndose daño o en su salud mental, y después nadie se hace cargo de eso.
1: Aixa, sumarte también. ¿Cómo está tu hijo ahora, me imagino?
2: Él está angustiado, la verdad, está preocupado, está angustiado, está temeroso, a la noche vino a dormir con nosotros, está muy, muy preocupado. Nos dijo que algo que nos tranquilizó, me dijo cuando escuché que lo detuvieron, porque toda la escena se ocurrió afuera de nuestra casa, dijo, cuando escuché que estaban gritando y que lo habían agarrado, sentí paz, mamá. Y anoche nos dijo, por fin voy a poder dormir y sabiendo que cuando suena mi celular no son estos tipos.
1: O sea, ellos además tenían el contacto de él y le llamaban continuamente.
2: En una de las oportunidades también se lo amenaza, le pide el celular. Él pensó que se lo quería robar de nuevo y no. Saca su número, lo anota en la tierra que estaba en el parterre, allá afuera en la vereda. Anota en la tierra el número y lo empieza a llamar. Y ahí, por esa manera, consigue el celular de nuestro hijo. Y recibía llamados de 5 o 6 números diferentes. Llamados y mensajes y audios a la hora que se te ocurra.
3: Otro día lo captó, otro día lo frenó y le borró todos los mensajes del jueves para atrás. O sea, él sabía los horarios que iba a gimnasia, que iba a inglés, sus horarios habituales, y lo esperaba. Que eso es lo que hacen los trapitos todos los días, conocer, hacer inteligencia del barrio. Por eso lo que yo estoy hablando a la sociedad, a los padres, para que tengan cuidado, porque son las nuevas modalidades y buscan menores o gente o adultos mayores, gente vulnerable, al cual sacarle dinero fácilmente por medio de la extorsión y el miedo y las amenazas. Y a los chicos, hablen con los padres. Si no pueden hablar con los padres, hablen con un adulto responsable, con una hermana, con alguien que los va a ayudar, porque esto a través del miedo es que lo coaptan. Nosotros como padres vamos a tratar de apoyar todo lo que sea en contra de los trapitos, porque todos los actos de delincuencia se están dando en algo tienen que ver. Entonces, nosotros, así como cuidamos la salud mental o el bienestar de nuestros hijos, queremos que a nadie le viva lo que nosotros vivimos.
1: Doctor, por último, 5 meses fueron, ¿no? De que estuvo...
3: Desde enero.
1: ¿Cuánto dinero logran ustedes, si no, es que lograron hacerlo?
3: No importa.
2: Todos sus ahorros.
3: Todo el dinero que le pasábamos, o que él nos decía que se iba a jugar al pádel o para pagar eso.
1: Era para el trapito.
3: Se lo pasaba al trapito por miedo. Pero más allá del dinero, no es el dinero. O sea, no, es obvio. Lo que le puede alterar su salud mental, o si él toma otras malas decisiones. Entonces,
1: ¿Es amenaza con miedo su hijo?
3: Exacto. Está extorsionado, amenazado y hostigamiento a un menor de edad. Eso es lo que estamos viviendo, la nueva modalidad del delito hoy.
1: ¿Podemos conocer el barrio para advertir?
3: Sí, calle Córdoba y Monteagudo.
1: Ahí, ok. Sí. Gracias, Nicolás.
3: Gracias a ustedes por difundir.
2: Gracias a ustedes, y siempre estar alerta a los cambios de conducta de los hijos y cuidarlos.
1: Totalmente, gracias. Bueno, equipo, a ver, es terrible lo que estamos contando de estos padres que obviamente están preocupados porque no termina acá. Ahora hay que, primero, que estas personas continúen detenidas, que no vuelvan a estar en libertad, porque es una persona además que ya tiene antecedentes, que ya había sido detenido al menos uno de estos trapitos y que lamentablemente vuelven a recuperar la libertad. Pero lo que comentan es impactante, un joven menor, todos los días que él salía se encontraba con este trapito, que es de allí del barrio, dice que trabaja, y que le hacía las transferencias, utilizaba el propio celular de este joven y se transfería él a su cuenta bancaria, suponemos que tendría alguna cuenta bancaria este trapito, y que además lo llamaba pidiéndole plata. ¿Se imaginan ustedes un menor que se va a dormir a la noche pensando en las amenazas que le hizo esta persona, si la va a llegar a cumplir o no, que las amenazas iban directamente relacionadas, por ejemplo, a le vamos a matar a tu mamá, le vamos a entrar a tu casa? Realmente una locura lo que padecieron estos padres con este, por supuesto, adolescente, que ahora aquí están esperando que avance la justicia y que realmente se haga algo contra estos trapitos.
4: Y esperemos que la justicia avance, y también con decisión política, ¿no? Se siga avanzando en todo esto. Hoy a la mañana se tenía que presentar la oposición para tratar justamente este proyecto presentado por Aradas en el Consejo. La oposición de Resistencia no se presentó, no dio quórum. Lo que me llama realmente la atención, mire que yo lo respeto, y lo vamos a invitar también a Guillermo Monzón, arquitecto, con el cual tengo una buena relación, que por lo menos hay que discutir el tema, ¿no? Yo sé que están las chicanas políticas, que está también la mirada social que tiene el Partido Justicialista, y eso uno no lo va a negar. Realmente hay reivindicaciones que han tenido a lo largo de toda la historia, pero esto es una medida que le está pidiendo la gente, ¿no? Lo está pidiendo el ciudadano de Resistencia, y que además ya se ha dado en todo el país todo esto. Por lo cual digo, bueno, pueden tener su postura los concejales de la ciudad de Resistencia, pueden tenerla, y es totalmente respetable, pero hay que discutirla en el marco del quórum, pero hay que darle al ciudadano una solución, porque si no el ciudadano termina siendo rehén, y ahora lo peor de todo, un niño es rehén, un chico es rehén, es un joven, y es una modalidad que se va a volver a repetir porque se viene repitiendo. Pero bueno, es una lástima, ¿eh? Realmente es una lástima. Y reiteramos, lo vamos a invitar a Guillermo Monzón a ver por qué no fueron, por qué no dieron quórum. Y a ver qué opinión tienen ellos de todo esto. ¿Qué opinión tiene usted como ciudadano? ¿Eh? Así que bueno, pasamos al otro tema.

0: Y tenemos que hablar puntualmente de lo que es el caso que conmociona a la provincia en relación a la desaparición de Axel González. Hace 10 días que no se sabe absolutamente nada de él. En el día de hoy se presentó la familia en Fiscalía de los Derechos Humanos. Un caso que ha conmocionado no solamente por la situación y la gravedad del asunto, porque no se sabe nada de él, sino porque hay efectivos involucrados y hay hasta incluso un misterio en relación a la familia de su expareja. Sin embargo, también en todo este contexto, lo que no se sabe es dónde está Axel. Y en el día de hoy, NG Federal estuvo presente. La familia habló con Norte Grande Federal, con Juan Alba, y se le consultó en relación a cuál sería el motivo de su desaparición. Escuchen a la familia y el misterio que encuadra este caso realmente impactante para la provincia del Chaco.
1: ¿Hay algo de Axel? ¿Se sabe algo hoy?
2: Todavía nada. Estamos esperando noticias, no van acá. Por eso vinimos todos acá a la familia, pero todavía no hay nada.
1: Ayer los visitó el ministro de Seguridad, ¿qué les dijo?
2: No, él dijo que iba a poner más gente, que iba a tratar de limpiar las lagunas ahí con las máquinas ahí. A ver si había una posibilidad que podía estar por ese lado, pero eso nomás no es.
1: ¿Cómo están viviendo ustedes como familia todo esto que se está dando a conocer? Múltiples detenidos, un entramado aparentemente entre familias, digamos. ¿Qué ven ustedes en todo esto?
2: Mira, yo estoy haciendo más fuerte que ella. Ella está así, está destruida, que está más, la veo muy, ¿cómo te puedo decir? Cansada, pero estamos luego luchando, ¿eh? Y vamos a ver ahora qué es lo que nos dice acá. Ahora entró ahí adentro ella y no sé si me toca a mí declarar y estoy esperando.
1: Está declarando María, la mamá.
2: Ahí está, ahí adentro entró. Y vamos a ver qué pasa, ojalá que haya una solución, queremos una solución porque hoy ya son 10 días, creo. Y no hay solución. Ayer salimos por otros medios con la gente que me están ayudando, mucha gente, salíamos a caminar en el monte, criaturas, señora así como mi mamá, que también andan. Y yo a eso le agradezco mucho lo que están haciendo por mí, por mi gente, a ver si le podemos encontrar a mi hijo, pero estamos esperando una respuesta. Lo único que queremos es una respuesta, una pista que nos digan, porque hasta ahora no tenemos nada.
1: ¿Ustedes creen que esta familia, el ex suegro, la ex novia, el cuñado, le hicieron algo?
2: Ya está. Stop.
1: ¿Pudieron haberle hecho algo entonces?
2: Ahí me quedo ahí.
1: ¿Tienen miedo ustedes?
2: No, yo no tengo miedo, pero ahí.
1: Hoy entonces, aquí para reforzar el pedido de que se trabaje.
2: Claro. Y después
1: las casas de las culturas.
2: Sí, eso es lo que, porque estamos divididos entre grupos, ella por un lado, yo por otro lado, y andamos a la búsqueda. Y bueno, sí, que ella ayer andaba por Río Negro, creo que por puente, y nosotros andamos por Tirol, por puente Tirol, por las vías. Y así estamos.
1: Te consulto nuevamente por la familia Gómez. ¿Ustedes eso le manifestaron a la justicia desde un principio, las amenazas que él tenía por parte de esta familia? Digo, porque se cuestiona mucho por qué tardaron tanto en avisar de ese caso cuando desde un primer momento se lo apuntaba a la policía tan solo.
2: No te puedo dar información todavía.
1: ¿Todavía no? Ok.
2: Pues,
1: bueno, gracias.
2: ¿Qué pasa acá?
1: No entendemos, obviamente, que trabaje la justicia. Gracias, muy amable.
3: Nos vamos a Presidencia, Roque Sáenz Peña. Allí va a declarar la falsa médica, esto lo confirmó su abogado defensor.
4: Lo que se ha incorporado, como creo que ya es de público conocimiento, si bien no se la ha imputado, sí se la ha invitado a designar abogados de su confianza, abogados defensores en tres causas más, dos donde se investiga la muerte de dos personas y la otra causa de Escobar, el muchacho que le amputaron la pierna. Sí, en la denuncia de García, que es una de las muertes, han declarado la esposa del señor García y la hija, pero por el momento no ha habido ninguna novedad respecto a imputación ni nada por el estilo. El día de mañana sería el día 10, el último día que tiene la Fiscalía para resolver la situación procesal de Lidia Ojeda, es decir, va a tener que resolver si le dicta la prisión preventiva o si va a poder seguir cursando el proceso en libertad. Lo más probable también, como lo venimos diciendo ya hace rato, teniendo en cuenta la calificación atribuida, el delito de homicidio simple con dolo eventual, que es el más grave si se quiere, lo más probable es que en el día de mañana o jueves a más tardar antes de las 9 de la mañana se esté emitiendo el pronunciamiento en ese sentido, es decir, que se le dicte la prisión preventiva, pero de todas formas entendemos que no existe ninguno de los dos supuestos que son los que amerita una prisión preventiva, que son peligro de fuga o entorpecimiento, por lo cual seguramente vamos a estar apelando esa resolución y bueno, en definitiva será la Cámara del Crimen que corresponda la que en definitiva dirima esa controversia, ¿no? Lastimosamente hasta el momento no hemos tenido ninguna respuesta. El miércoles de la semana pasada era el día, la fecha tope que tenía la Fiscalía hasta las 9 de la mañana, es decir, haciendo uso del plazo de gracia para dar respuesta al planteo de incompetencia que habíamos hecho, que como también ya lo aclaré en su momento, es un planteo que no se basa en ninguna causal de recusación, sino que se basa en una cuestión objetiva que tiene que ver con que entendemos que el fiscal que tiene que intervenir es el que tendría su caso, la causa por el delito más grave, que sería el doctor Valero de la Fiscalía 4. Como te decía, la Fiscalía no se ha expedido hasta hace unos momentos que estuve mirando el expediente, no hay respuesta. Hemos informado de esta situación al juzgado de garantías, que es quien en definitiva tendría que terminar resolviendo la cuestión.
5: La falsa médica, ¿se espera su palabra? ¿En algún momento va a hablar?
4: Sí, lo más probable es que sí. Como yo les decía, no quiero adelantarme a decir nada que pueda de alguna manera limitar su declaración. Un acto tan personal, tan privado, es algo que ella, cuando se sienta segura, tranquila, cuando decante un poco esta situación, va a declarar, va a aportar pruebas seguramente, pero bueno, desde con mi colega lo que hemos decidido es, dado que la tarea, si se quiere, la obligación de ofrecer pruebas y de probar la culpabilidad de la Fiscalía, por el momento entendemos que lo más adecuado es esperar, como te decía, los resultados de la prueba del INCIF, esperar también a ver si se agregan, estamos evaluando la posibilidad de ofrecer algunas testimoniales en torno sobre todo a lo que tiene que ver con la causa del señor Blanco y bueno, esperar y te repito, cuando entendamos que sea el momento oportuno, que calculo no falta mucho, seguramente Lidia va a declarar y va a contar su verdad.

0: A full está Juan Alba, va, viene, por algo le decimos Juan Correcaminos Alba, ¿no? No sé cómo hace, pero él está en todos lados. ¿Y ahora dónde está?
1: En Fontana, está con el caso Axel.
0: A full, ¿eh?
1: Sí, sí, sí, seguimos muy de cerca ese caso. Juancito, adelante.
2: Gracias, equipo. Exactamente, estamos aquí en la localidad de Fontana, específicamente en una zona rural. En imágenes seguramente ustedes están viendo en estos momentos un operativo que está por arrancar aquí en uno de los campos para comenzar a hacer un rastrillaje buscando a este joven que está desaparecido. Hoy exactamente, Marcelo Guillermo, se cumplen 10 días de la desaparición de Axel González. Tiene 21 años, no se sabe nada de él desde ese día sábado, cuando en principio habría sido perseguido por un móvil policial de la Comisaría Segunda de Fontana, y desde entonces se están desarrollando diferentes operativos de búsqueda. Uno de ellos es el que estamos nosotros trabajando ahora. En imágenes tienen ustedes parte de lo que es el operativo. Hay efectivos policiales que están a caballo, es decir, la caballería. Se encuentra también el Departamento de Búsqueda de Personas, Departamento de Investigaciones en el lugar, y por supuesto efectivos de la policía, tanto de aquí de Fontana como también de refuerzos de la ciudad de Resistencia. Están aquí esperando la orden para comenzar a hacer un peinado, prácticamente sería en este campo. Obviamente ustedes no tienen bien la imagen, pero le voy detallando, es como una especie de fila, se han puesto aquí todos dentro del campo para que en minutos nada más van a ingresar hacia el monte y de esa manera comenzar a rastrillar esta zona. Desconocemos específicamente si hay un dato que los indica a esta hora del mediodía aquí, porque estábamos en la ciudad prestos para salir en vivo desde el punto cero de la búsqueda, e inmediatamente comenzaron los móviles a dirigirse hasta esta zona, donde por supuesto que también comenzamos a seguirlos nosotros. Ahora pararon acá y ya están dispuestos a ingresar a monte adentro y comenzar, reiteramos, a buscar lo que pueda lograr esclarecer, o primero, por supuesto, encontrar a este joven y después esclarecer qué es lo que le pasó. Los puntos que se están indicando ahora son también los denominados piletones que tiene aquí esta zona rural, donde allí también el foco se está centrando, haciendo búsqueda específicamente ya por el agua. Aquí lo que vemos es por tierra. Se está buscando a Axel González a esta hora, equipo, 10 días de la desaparición y no hay nada, ningún rastro de este joven desaparecido.
3: Bueno, uno de los hechos que hoy, Juan, conmociona a todos. Tuviste la chance de poder hablar en Fiscalía Hoy de Derechos Humanos, donde la familia también te expresó la preocupación, no solamente por el caso, sino también por el entorno y este cambio de abogados también, Juan.
2: Sí, la verdad que desde la desaparición de Axel hasta ahora se han comenzado a dar episodios realmente llamativos, movimientos tanto dentro de la cúpula policial como así también ahora en los abogados, cambio de abogados. La doctora que lo defendía, la doctora Mónica Sánchez, defendía a la familia, terminó renunciando a esta defensa y asume la defensa de uno de los detenidos. Detenidos, por cierto, que son de la familia política de este joven. Claro. Estamos hablando del ex suegro, la ex novia y el ex cuñado. Bueno, ahora esta abogada que defendía a la familia termina defendiendo al ex cuñado del joven que se encuentra detenido. Además, se detuvo a otras personas que hoy uno de sus abogados nos decía están deteniendo al azar porque no tienen nada firme sobre qué es lo que le pasó a este joven, y además también piden la recusación del fiscal Santos, que es el fiscal de Derechos Humanos que está interviniendo en la causa. La teoría de los abogados es que como no están investigando a los policías y los policías no están detenidos, el fiscal de Derechos Humanos no tendría nada que ver en la investigación y piden que se aparte. Hasta el momento, el fiscal de Santos sigue firme ante la causa. Los policías, los dos al menos que habrían sido indicados como los que le perseguían a Axel, están bajo investigación, más allá que no están detenidos. No se descarta, por supuesto, investigación en la cúpula policial y la guardia policial que estaba ese día. De hecho, mañana están citados a declarar. La verdad que todos movimientos que llaman la atención, pero lo más importante hasta esta hora del mediodía, no hay información sobre el paradero de Axel. Bueno, nadie sabe dónde está.
0: Bueno, muchas

0: Bueno, y hay gente que sabe que yo soy de River y que él es de Boca. Tampoco lo tiene que saber toda la gente, ¿no? Pero bueno, hay algunos amigos que nos ven y nos cargan y todo eso, ¿viste? A mí no me gusta cargar, ¿eh? No me gusta cargar, la verdad, porque después hay que bancársela.
1: Pero, va y viene, va y vuelve.
0: Bueno, va y viene. Sí, por ahí, sí. Charrasquito y toda esa historia, pero bueno. Pero lo del domingo, lo que pasó con Belgrano, River, la verdad, como hincha de River... como hincha de River, me dio mucha vergüenza lo que pasó, con respecto a, primero lo que pasa con el técnico, que lo echan, y después el desprecio de la medalla. Me parece que no es un buen ejemplo. River es un club que no solo tiene repercusión acá en Argentina, lo que se haga en River, sino en el mundo. Es uno de los clubes más importantes del mundo. Y también había que ser respetuoso con el triunfo de Belgrano, ¿no? Y también hay que tratar de dejar un ejemplo de que no se puede siempre ganar, ¿no? Y por último quiero decirlo, para mí fue mano, lo estoy diciendo como hincha de River, fue mano. Y puede pasar esto, pero bueno, es cierto, la bronca. Imagínense, uno estaba mirando por la tele y tenía bronca, el chacho estaba ahí adentro. Pero ¿qué pasa? Se supone que ellos son profesionales.
1: Sí, sí, sí. ¿No? Hay una brecha entre el televidente, entre el profesional, entre el que vive en el club, y sobre todo, Marce, River no lo perdió por un árbitro, lo perdió porque Belgrano fue mejor.
0: Exacto.
1: Belgrano
0: exacto,
1: fue mejor y demostró en cancha, River también en su momento, en el partido, que estaba para cualquiera de los dos ganar.
0: Totalmente.
1: Belgrano fue mejor en los últimos 15 minutos quizás.
0: Totalmente.
1: Pero bueno, la bronca fue todo canalizada a... el cuerpo de los árbitros.
0: Por eso estamos aquí con Esteban, quien está haciendo la columna deportiva, estudiante de comunicación social, estudiante de periodismo de la facultad de la UNE, de nuestra queridísima UNE, para que nos cuente algo. ¿Qué pasa con los árbitros, Esteban?
2: Hola Marcelo, ¿cómo estás? ¿Qué tal? Buen mediodía para todos. Un gusto estar en la mesa de vuelta acá en DNG Federal y un honor como siempre. Estamos en la epidemia de los árbitros, que... primero mirás quién es tu árbitro y después contra quién jugás. Nunca se vio esto.
0: Que sería al revés, ¿no?
2: Claro, que sería al revés contra quién jugabas, ¿no? Ahora lo del árbitro es incomprendible. Bueno, muchas jugadas, no solamente en el ámbito nacional, Marcelo, solamente únicamente a River, sino que también en el fútbol chaqueño, en el fútbol regional, se ven muchos errores polémicos. Los árbitros que dan que hablar, Marcelo, dan mucho que hablar. La verdad que uno se pone nervioso porque sí depende del equipo, pero si te cobran un penal, una mano, una roja, todos tus papeles del equipo de la semana, esto yo quiero recalcar que los equipos entrenan, los equipos tienen una planificación, y que te cobran un penal, una mano mal cobrada, se te arruinan todos los papeles, lo que hiciste en la semana. Por eso muchos clubes sufren con esto los árbitros.
0: Pero no habría que buscar una solución, digamos, en la interpretación, digamos, porque, a ver, digo, hay una forma de interpretar que tenés vos, otra que tengo yo y otra que tiene Ezequiel. Pero ¿qué pasa? A lo mejor en cada uno hay una ideología, ¿eh? Vos sos de Boca, yo soy de River, él es de Boca. Ahora digo, ¿no podría arbitrarse de alguna manera que si toca la mano, siempre es mano? Para dejar un poco esto de que si hubo intención, si no hubo intención, si quería, si no quería. O hay que ponerse de acuerdo, y decir, bueno, si toca la mano, es mano. Porque pasa lo mismo con los empujones. Hay árbitros que en un mundial te cobran los empujones y hay árbitros que dicen que no te cobran los empujones, las agarradas y de la camiseta y toda esa historia. Y capaz que habría que empezar a cobrar. Te empujan o te agarran y cobrar penal, porque hay que como que estandarizar, porque al final el VAR vino para dar una solución, igual hay gente que depende del resultado sigue disconforme.
2: Sí, además de eso, Marcelo, siempre los mismos árbitros son los mismos. En este caso, bueno, ya de Falcón Pérez con River, pero también lo de Boca, el Jesús Valenzuela, lo que pasó la mano, una mano es cobrable, otra no, y esto es la interpretación de cada uno interpreta como quiere la mano, que tiene el centro de gravedad alto, entonces interfiere, no interfiere, pero esto se debe regir del reglamento de los árbitros. En este caso, en la AFA tenemos a Federico Beligoy, que es el director nacional de los árbitros, que no interfiere, que no corta esto de los árbitros.

0: que si, a ver, si un jugador, en este caso el Chacho Cudé, fue expulsado, ¿por qué un árbitro, si dirige mal, no es también expulsado varias fechas? ¿Por qué solamente los jugadores, los técnicos, solamente tienen esta manera de informes o algo más? ¿Por qué los árbitros también no deben ver o rever las cosas que hacen mal, los errores que tienen? Porque tenemos VAR, tenemos cámara. Hoy ya no es el fútbol de los 90, el fútbol de antes, que por ahí el árbitro interpretaba mano, no era mano, pero porque no se veía. Pero ahora con los VAR, cuatro cámaras, tenemos avares, tenemos la mayor eficacia para poder ver, y no, y solamente lo marginan, lo sacan dos, tres partidos. Después vuelve y vuelve con otra vez con polémica. Esto es lo que pasó también con el fútbol chaqueño, con Vilelas, que perdió 3-2 contra San Martín de Formosa. También recalcar que Vila jugó un gran partido, pero también hubo errores arbitrales graves que no se puede permitir. Bueno, el Federal A, todas las veces hay errores arbitrales. Esto ya pasa muy de seguido en todos los torneos nacionales de nuestro fútbol.
1: Y Boca, sí. La gran polémica que tuvo el torneo, Rosario Central River, esta expulsión a Maravilla Martínez, que fue completa, hasta incluso se hizo la brecha o la grieta entre fútbol en el interior con el fútbol porteño.
2: Sí, totalmente.
1: Cayó esa semifinal también con todo lo que se venía en relación a lo que sucedió. ¿El VAR vino a perjudicar al fútbol argentino o no estamos preparados como sociedad para un VAR?
0: El VAR vino para que sea más justo. En eso en muchos casos nos estamos viendo, que sea justo para todo el equipo. En este caso, lo que está hablando de River contra de Racing contra Rosario Central, lo de Maravilla Martínez es interpretación pura.
1: Claro,
0: yo interpreto que veo que le está pegando, pero no vi, y el VAR te llama. Y si el VAR llama, hay que cobrar. El VAR es un cuarto árbitro que ejerce. Y en esto por eso lo llamo a Beli Goy, que es el director nacional de los árbitros, que dice que si el VAR llama, hay que cobrar. Claro. Y eso entonces.
2: Boca había dicho que también fue perjudicado en su último partido por el árbitro. ¿También vos sostenés que fue así?
0: Yo sostengo que fue así la ida y la vuelta, Marcelo, contra Cruzeiro de Brasil. Que Jesús Valenzuela fue el árbitro principal.
2: Acá Claudia Aguirre de la producción dijo nos robaron. O sea, ella puso así en su estado. Dijo, nos robaron directamente.
0: Concuerdo con Claudia. Me parece lo ideal lo que dijo. Y yo concuerdo. La vuelta no, las manos no perjudicaron. Y no solamente fue la primera vez a los argentinos, Marcelo, es Jesús Valenzuela. Te digo que ya dirigió Palmeiras River en el 2025. Y también Racing contra Flamengo, la ida, que no le cobraron un gol a Salas. También estuvo como árbitro principal Jesús Valenzuela. Tres veces equipo argentino, no es normal. Interpretación de sí, bueno, una vez el árbitro se levantó mal y me cobró mano, no cobró un offside, pero tres veces equipo argentino, hay que ponerse de acuerdo, ¿no?
1: Esteban, ¿hay una solución? Porque creo que tampoco es sano ni para el jugador ni para el cuerpo técnico que estudia, que prepara un partido como puede y como quiere y como sostiene hasta que aparece el cuerpo arbitral. ¿Hay una solución para esto desde Argentina hasta Conmebol? ¿Hay una solución particular o no?
0: Que para mí la solución que debemos llevar es que se rijan del reglamento. Que no haya más interpretación, que haya un reglamento claro, es el tema, que no hay reglamento
2: lo
0: claro.
2: Lo que te dije, que si pega la mano es malo.
0: Claro, no hay reglamento claro, o sea, vamos más a la interpretación del árbitro, que es ser humano y puede tener errores, se puede equivocar, pero para mí se tiene que replantear el tema del reglamento. Bueno, amplía el centro de gravedad, es mano. Claro. Lo empujón en el área es penal.
2: Y listo.
0: Pero si no, en este caso pasó acá, también me interpelan el fútbol chaqueño. Claramente que somos del fútbol nacional, pero también lo pasó con Vilela ayer. Pasó con Vilelas el domingo. No, justamente ayer jugó Vilelas, justamente fue ayer, que fue el árbitro Jonathan Correa, fue el árbitro principal.
2: Que perjudicó
0: con un penal que no fue, con un error, es que un offside que cobró que también fue perjudicado Vilelas y que ya. Que viene ya esto de hace un montón. Además de decir, Marcelo, que yo esto quiero replantear y contar a la mesa al público. que es, no es un hecho aislado esto que pasó con Vilelas. Uh-huh. Es un hecho que también le pasó Carlos Córdoba con Forer contra Deportivo Madryn.
2: Sí, totalmente.
0: En Defensores de Belgrano también fue un offside
2: que no le... Y que siendo del interior se pierde más el poder, digamos, de reclamar y de influenciar, porque hay equipos que están en Buenos Aires y son parte de la categoría donde están más cerca, ¿no?
0: Una cosita, Marcelo, uh-huh, en este que estamos viendo acá el público, uh-huh, fue Carlos Córdoba, árbitro que dirigió el partido de que perdió Forever 2-1 contra Deportivo Madryn. Uh-huh. Carlos Córdoba, uh-huh, para hablar un poquito también, fue el árbitro que dirigió Barracas Central en 2021 contra, bueno, Tristán Suárez.
2: No me diga nada.
0: En 2021, uh-huh, ascendió Barracas Central, esa fue fecha 25 contra Tristán Suárez, vayan a buscar.
2: Barracas Central, el equipo del Chiquitap.
0: Sí. Exactamente, ya. Equipo del poder, diría yo. Marcelo, fue 2021, fecha 25, septiembre, diciembre, uh-huh, ascendió Barracas Central a la primera división.
2: Listo. Queda más que claro.
1: Sí. Y bueno, ahora para la FIFA, para el Mundial, se va a implementar esto de que solamente los capitanes van a poder hablar con...
2: está muy bien. Eso
1: solo
2: está muy
1: los
2: bien.
1: Capitanes.
2: Está muy bien. Bueno, nos vamos ahora a la quiniela oficial de Lotería Chaqueña. Gracias, Esteban.
0: Gracias por la invitación, Marcelo, y un gusto estar acá en los pisos del Eje Federal.
2: Y vamos a volver a... Te dejo un desafío. ¿Por qué en el rugby se acata... En el rugby se acata más la decisión del árbitro y un jugador tiene el que reclama es sancionado? ¿Y por qué en el fútbol no pasa lo mismo? Pero me lo respondés en el próximo encuentro.
1: Perfecto.
2: Bueno, porque también hay nerviosismo.
1: Sí, pero bueno. 20 de junio, Belgrano. Uh-huh. Nada más para decir.
2: Le dije que no cargo.
1: Nada más para
2: decir. Te va a ir muy bien con Boca. Nos vamos ahora a la quiniela oficial de la Lotería Chaqueña y cambiemos de tema, por favor.
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1: Y nos vamos ahora con los números de la quiniela porque salió la primera y el primer puesto es el 9.757. Ya enseguida nos van a decir cuál es el jorobado. Pobre chacho. Bueno, segundo puesto 2.810, el tercero 3.260, cuarto 8.004, cinco 4.382, el sexto puesto 8.366 o el sexto premio, el séptimo 2.759, octavo 1.814, el noveno 6.738 y el décimo 7.838.
2: Y hablamos, sí, Ezequiel, de aquí de información que tengo de último momento que me acerca gentilmente el jefe de comunicación y prensa del Instituto de Deportes. Muy,
1: sí,
2: atento,
1: un muy gran amigo.
2: Rubén Darío Aranda. Si volvemos acá, lo comento, a estudios, mañana miércoles 27 a partir de las 8 de la mañana y hasta las 12 en la pista del Jaime Zapata, los aspirantes de árbitros de la AFA, de Chaco y Corrientes serán examinados por parte de profesores de la Asociación del Fútbol Argentino. Estarán presentes los árbitros Pompey, Juan Pablo, Lechner, Cristian Rosén, Leandro González, junto a las autoridades, por supuesto, del Instituto del Deporte Chaqueño. De 8 a 13, examen físico en el Polideportivo Jaime Zapata, 14:30 a 17 horas, examen teórico y después finalización del examen. Mañana, curso arbitral, examen en el Jaime Zapata de los árbitros de la Asociación del Fútbol Argentino. Gracias, Rubén Darío, y un gran abrazo a los correcaminos también, el vice y el presidente del Instituto de Deporte, que es un organismo que de los que mejor anda en el gobierno de esta provincia del Chaco. Y esto lo digo a tono personal, yo no soy amigo de ellos, pero soy amigo de la huella, de Fabio Vázquez, sí, y del vice, porque realmente andan, te encontrás y siempre saben, conocen y recorren, para destacar. Nos vamos a la pausa.

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Tamara Rogowski, de 28 años, oriunda de Puerto Iguazú, Misiones, se consagró como la nueva Miss Universo Argentina 2026 en una gala que se celebró en el Teatro Metropolitan de Buenos Aires. Al imponerse ante 32 candidatas de todo el país, la representante misionera hizo historia al convertirse en la primer madre en obtener el título nacional, además de llevarse el reconocimiento especial a Mejor Rostro. Con una trayectoria en el modelaje desde los 12 años, Rogowski combina las pasarelas con su formación profesional como licenciada en marketing y coach ontológico, señalando a su pequeña hija Sophie como su máxima fuente de inspiración. Durante su coronación, la flamante reina nacional no pudo ocultar su emoción al destacar el esfuerzo, dedicación y compromiso que requirió este logro. Asimismo, aprovechó el escenario para transmitir un mensaje de empoderamiento a la juventud, instándolos a no esperar el momento perfecto para luchar por sus metas. Tras suceder en el trono a Aldana Macet, la joven misionera asumirá la gran responsabilidad de portar la bandera argentina en el certamen internacional de Miss Universo que se llevará a cabo en el mes de noviembre en Puerto Rico. Por su parte, la representante de Chaco, Florencia Canal, tuvo una destacada actuación en el certamen nacional al lograr meterse en el top 6 de la competencia. La modelo e influencer chaqueña llevó al escenario un mensaje centrado en la resiliencia de las mujeres de su provincia y el orgullo por sus raíces del interior.

0: Y nos vamos a Santiago del Estero porque se realizó un festival donde un chaqueño se consagró campeón en relación al locro, porque hubo una gran serie de elementos de la gastronomía que estuvieron presentes. Sin embargo, el chaqueño se destacó, el de Presidencia Roque Sáenz Peña, y esto es justamente lo que fue esta fiesta.
1: La ciudad de Sumampa volvió a vestirse de celeste y blanco este lunes 25 de mayo. Fue una nueva edición del tradicional festival de asado con cuero y locro criollo. Preparando el locro, me imagino que habrá arrancado muy temprano.
2: Sí, a las 4:30 de la mañana se empieza.
1: ¿Como todos los años?
2: Como todos los años, aquí en el mismo lugar.
1: ¿Hace cuántos años que cocina el locro?
2: Ya hace 10 años.
1: ¿Cómo arranca? ¿Qué hora se levanta?
2: Bueno, se levantamos a las 3 de la mañana para hacer todo esto y son varios días que tenemos que andar. Sí, hasta que se reúne todo lo que se tiene que echar.
1: Bueno, ¿y qué expectativas tiene para el concurso de hoy?
2: Y ojalá tengamos suerte.
1: Bueno, ¿cómo lo están viviendo?
3: Espectacular, con mucha ansiedad, estamos muy ansiosos y bueno, y tranquilos que todo va a salir bien porque se ha hecho todo a la perfección, como dice la receta tradicional, así que bueno, siempre es como la primera vez, porque tenés la expectativa, entonces bueno, siempre hay algún o sea, el paladar, un nuevo paladar, un nuevo gusto, los comensales.
1: ¿A qué hora se ha levantado? ¿A qué hora empezó a preparar la olla?
3: 5 de la mañana, pero dejé todo listo, picadito anoche. Me fui a las 2 de la mañana, me hice ahí una pausita y bueno, a las 5 acá, al pie del cañón.
1: ¿Quién lo ayuda a preparar las cosas?
3: Mi esposo, Fabián, y nuestro hijo Nahuel.
1: ¿Se queda un trabajo en familia?
3: Los tres, sí, padres e hijos. Así que bueno, con toda la expectativa de que todo va a salir lindo. Y pero siempre esa expectativa de que los turistas, todos los visitantes se vayan contentos de Sumampa, de venir, porque ya es una tradición.
1: En una jornada acompañada por un clima ideal, los cocineros desplegaron todo su talento gastronómico, mientras la música, los bailes y el espíritu patrio colmaron de alegría cada rincón de la ciudad. En la categoría asado, ¿cómo está viviendo este festival?
4: Y aquí estamos viviendo bien, por lo menos. Bien.
1: ¿Hace cuánto que viene a participar?
4: Segunda vez con este, segundo año, vamos a decir.
1: ¿Y a qué hora ha arrancado a preparar el asado, el fuego?
4: A las 6 de la tarde pusimos ayer el asado. Y a las 3 de la mañana pusimos el asado.

0: hoy el presidente del nuevo Banco del Chaco lanzó Chaco Construye.
1: A través de Unicobros y a través de Nuevo Banco del Chaco, conjuntamente una asociación estratégica con FECHACO, vamos a tener un sistema de promociones a través de la tarjeta tuya, como también de Unicobros, a los efectos de poder acceder los ciudadanos de la provincia del Chaco, los clientes del banco, como así también los comerciantes que trabajen con Unicobros, a la compra de materiales de construcción a través de la tarjeta tuya, entre 12 y también de 18 cuotas, como así también una variante que tiene que ver con que hay posibilidades también de un crédito a 36 cuotas, donde los comerciantes van a ser como una especie de extensión del banco y que ellos se van a encargar de generar a través de sus clientes la posibilidad de ese crédito conforme a los recursos que tenga cada una de estas personas. Y una vez verificado por el banco, el comerciante va a entregar el material, va a cobrar la venta y después directamente ya el banco se encarga, digamos, con la persona que compró el material, de hacer la cobranza por los próximos 36 meses. Esto es una vinculación entre lo público y lo privado que entendemos que puede dinamizar no solo la parte comercial, sino también la parte de construcción, que sabemos que es dinamizadora de la economía y es una de las instrucciones que nos dio el señor gobernador de dinamizar la economía de la provincia y sacarnos de encima esas limitaciones que tenemos de decir, bueno, esto no se puede hacer, esto no queremos hacer, eso no va a andar. Bueno, acá estamos arriesgándonos, pero planteando desde el sector privado y desde el sector público esta posibilidad. Pues lo planteamos el día de hoy en concurrencia con la gente de FECHACO, porque entendemos que durante estos 3 o 4 días hábiles es importante que la gente se informe, que se informen también cada una de las cámaras asociadas a FECHACO y que cada una de las cámaras asociadas a FECHACO la pueda transmitir a cada uno de sus comerciantes en las ciudades y localidades de la provincia. Así que esto va a estar plenamente operativo, en realidad ya está operativo, pero pretendemos que durante toda esta semana se pueda garantizar la información correcta a cada uno de los vendedores y corralones, que la verdad que, como lo decía la gente fiduciaria, son más de 700 distribuidos en toda la provincia y creemos que desde el pinturero hasta el que vende arena, que vende cemento, tiene que estar debidamente informado para entrar en este sistema.
2: Es un trabajo que se viene puliendo hace un par de semanas ya y este fue el resultado de un convenio que se firmó también, que ya es de público conocimiento, entre Unicobros y el Banco y FECHACO.

0: Bueno, y estas son las medidas que reactivan la economía y las medidas que la puede generar, que sabe de política, que está en territorio, pero que además tiene gestión política como Livio Gutiérrez. Porque no es solo tampoco ir al territorio si no hay gestión política, ¿no? No es solo estar con el celular si tampoco vas a ir con una solución, ¿no? La política no es un videoclip, ¿no?
1: Sí, claro.
0: Tengo acá datos, tengo datos que lo quiero destacar. Mañana, porque lo íbamos a tener justamente hoy, pero mañana vamos a tener un editorial, porque realmente quiero destacar a Lucas Apud. Lucas Apud es territorio, pero también resultados. De hecho, unos días hablábamos de una editorial que sé que tuvo alto impacto, así que la gente se enojó también en el gobierno, de los Caritas Nuevas. Lucas está dentro de ese grupo de Caritas Nuevas, pero de los que trabajan. Lucas Apud trabaja, viene del sector privado, no tiene necesidad de mancharse con la política. Trabaja sábado, domingo, lunes, martes, miércoles, jueves, viernes, y es muy obsesivo. Y hay un récord de Lotería Chaqueña que pasó casi desapercibido en el gobierno. Con respeto lo digo, con respeto. A veces, digamos, la coyuntura, los problemas que hay, no nos hacen ver que, por ejemplo, se vendieron 100.000, porque pregunté, 100.000 bonos vendidos a 5.000 pesos. Lotería Chaqueña recaudó 500 millones, de los cuales 350 volvieron a las instituciones, volvieron a los clubes, a las escuelas de folclore. Es un bingo solidario, entonces una persona que por ahí está pasando por un mal momento, por una enfermedad, tiene que ayudar a un vecino o algo, o una vecina puede ayudarle también de esta manera. ¿Escuchó bien? 350 millones. Y según la proyección, porque ahora se lanza el Depor Bingo también.
2: Depor Bingo,
0: ¿no?
2: Claro, para instituciones deportivas. Y el año pasado se incorporó a escuelas. Uh-huh. Entiendo que este año también se va a incluir a instituciones educativas.
0: Mirá vos. Bueno, se cree que había una proyección de 1.000 millones en este año en ayuda solidaria. 1.000 millones en ayuda solidaria. Y estas son las cosas que por ahí en la emergencia, en la coyuntura, no se difunden desde el gobierno. Y lo voy a decir, a veces las cosas que se hacen mal se comunican muy bien. Y las cosas que se hacen bien se comunican muy mal. No es un problema de este gobierno, es un problema de varios gobiernos. Y si se ofende, lo lamento, pero uno ya tiene algo de experiencia en esto. Y hay que tratar de también, como lo dijo el gobernador hace unos días, dejar un poco la cultura pesimista, las internas, ciertos libertinajes, preocupaciones por los contratos y por las novias y toda esa historia, y empezar a ver estos números. Lo felicité a la gente de Lotería Chaqueña. Cuando pedí los datos, digo, esto es lo que hay que difundir. ¿Y qué tanto? Videíto. Resultados quiere la gente. Quiere resultados. Bueno, ¿nos vamos al pronóstico del tiempo?
1: Sí.
0: ¿Te parece? ¿Cómo va a estar?
1: Bueno, una buena noticia para los amantes del calor, porque hay un leve, muy importante ascenso de temperatura, no solamente en la provincia.
0: Leve, muy importante.
1: ¿Qué, no en la provincia, sino en la región, porque la mínima, pasamos de tener 2, 3 grados, Marce, a tener 12 a 15 grados a partir de hoy, o hasta incluso desde mañana, le podemos llegar a decir a la gente, porque no solamente en la provincia de Chaco, sino también a nivel nacional, la ola polar por ahora queda en pausa y ya se, al menos, espera un invierno mucho más frío. Habíamos hablado de que el invierno se iba a ser un poco más caluroso, sin embargo, en las últimas horas se dio a conocer una nueva anomalía que sería un invierno mucho más frío. Sin embargo, por ahora, entre hoy y mañana, las temperaturas van a ser elevadas. Están viendo ustedes lo que son nuestras placas, tanto para hoy como para mañana. Nosotros vamos a dirigir prácticamente para mañana, porque en su totalidad, hoy la jornada está casi completa. Por lo tanto, mañana se espera una mínima de 13 grados, una máxima de 25, sin lluvias en toda la provincia del Chaco, una mínima de 12, máxima de 24. En Villa Ángela, mínima 12, máxima de 24, exactamente igual que Presidencia Roque Sáenz Peña. Y en Charata y General San Martín, 13 grados de mínima y máxima de 25, o hasta incluso un poco más templado, en General San Martín con 24. Lo único que hoy pudo llegar a tener algún tipo de dificultad fue la niebla, que tuvo en alerta no solamente en la provincia, sino también en toda la región y en el país. Sin embargo, para todos aquellos amantes del calor, por ahora llegaría un leve ascenso de temperatura. No dejar del todo el buzo, porque claro, las camperas van a tener que volver en algún momento. y se espera que para la próxima semana vuelva el frío, no tan fuerte como la primera helada que hemos tenido a mediados de mayo, pero sí se espera al menos que inicie el Mundial, para aquellos que son futboleros, con alguna campera y un buzo también acompañando.
0: Bueno, confirmó ya Guillermo Monzón. Lo invitamos en vivo aquí, así que mañana está viniendo para hablar de los trapistas. Sí. Y usted también va a estar sentado ahí, Guillermo.
2: Bueno, cómo no.
0: Va a estar sentado ahí porque hay alguien que entiende. Usted es el abogado. Nos va a decir si se puede o no.
1: Claro.
0: Se
1: puede. ¿Qué es lo que pasa? ¿Es un laburo o no es un laburo?
0: Un trabajo. Exacto. Pero nos confirmó, nos ve todos los días. Un gran abrazo a él y a toda su familia, que pasaron por un golpe tremendo el año pasado, con uno de sus hijos. Así que un abrazo muy, muy, muy grande a su esposa y a su otro hijo que nos están mirando. Mañana, Guillermo Monzón, el arquitecto, aquí para hablar sobre los trapitos. ¿Por qué no dieron quórum y qué o cuál es la posición de justamente la oposición dentro del Consejo Municipal? Mañana nos vemos.

0: Auspició el noticiero de nuestra gente al mediodía. 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
0: Es la hora 14:36 minutos.
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2: Es la hora 15:02.
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0: más si no escucha griterío. ¿Por qué? Porque algo está pasando.
1: Bueno.
0: Fin. Yo.
1: Fin del comunicado.
0: Hay mucha gente que yo le veo entrar a ese lugar. Uh-huh. Y los veo, hola, ¿cómo están? ¿Cómo te va? Hay otros que. Y pongo ya el portón de la reja con llave. Y cuando me dicen, no, pues está cerrado con llave, mira, tengo que ir a buscar la llave.
1: Sí, igual hay lugares donde usted va muy contento, se sienta al lado de la gente y no sé si después se pone llave en el bolsillo o algo de eso. Fíjese, tiene que llevar la llave en el bolsillo porque a veces es complicado, ¿no?
2: Una campanita.
0: ¿Dónde?
1: No, hay lugares donde usted va que
0: es complicado. Yo voy al Senado.
1: Yo no me arriesgaría, ¿no?
3: Yo
1: no me arriesgaría.
3: Que el doctor, a ver, no tiene, digamos, no tiene la, no es titularidad, la
1: exclusividad,
3: exactamente. No tiene
2: la restricción.
3: Pero si vos decís, Eduardo Enrique
1: no Quito tiene Galeana, porque él no quiere, ¿eh?
3: Si vos decís, ¿no? Eduardo Enrique Quito Galeana, sí, todo te van a decir, profesor extraordinario de la UNE, que esto que lo otro, un genio total, uno de los mejores historiadores de Corrientes, si no el mejor, pero automáticamente vos lo asociás con para cargarse risa, entiendo yo.
0: Así es.
3: ¿No? Después, él puede ir a otras emisoras, puede ir a otro programa de tele donde hay dos personas mirando del otro lado. Y no cambia absolutamente nada. Es mi parecer. No es por defender al doctor.
0: Me preguntaron en el programa del día domingo si desde cuándo yo estaba con Majumba.
3: Ajá.
0: Y entonces yo le dije que más o menos del 2013. En 2013, más o menos, el primer aparecido por ahí, o antes, posiblemente.
1: No, antes.
0: Antes.
1: Antes, si nosotros creamos el libro con el gordo.
2: Sí.
1: Y después, le pusimos su nombre, pero... Y hizo Moglia.
2: Un saludo para Leo,
1: sí. Talón. Abro debate, Quito.
0: A ver.
1: Vine con un debate acá.
3: Opa,
1: que me surgió antes de venir.
2: El quid de la cuestión.
1: Porque no, en este, de este día patrio no comí ninguna comida tradicional. Comí bien, sí, el fin de semana, pero no comí ninguna comida tradicional de que suene de todo eso. Y pastelitos, por ejemplo, no comí. No es que estoy muy ansioso de comer, pero me entró el debate, que es un debate yo creo que trasciende todas las clases sociales y toda la popularidad y las provincias y toda Argentina.
4: Todas las capas
1: sociales. El pastelito, Quito, ¿de membrillo o de batata?
0: Yo de batata.
1: Algún boludo por ahí me va a decir, pastelito de queso, pastelito de dulce de leche. No, esos son cosas...
2: palermitanas.
1: Sí, vergientes aparte. Es o de batata o de membrillo.
0: No, hay un tercero, que es el pastelito de queso con dulce...
1: Ricota,
0: pero la ricota correntina. El correntino hacía
1: un pastelito así. Pastelito de cheto, Quito.
0: Ese es un pastelito correntino del campo de San Lorenzo.
1: Bueno, está bien.
0: Ahí en los ranchos hacen.
1: Pero el pastelito es de batata o de membrillo. Y preferentemente el membrillo de lata y la batata de lata de 5.
0: A ver, decime una cosa. En el medio del Carrizal, allá en San Lorenzo Salada.
1: Sí.
0: Departamento Salada. ¿Dónde comprar la batata y dónde comprar
1: el
0: membrillo?
1: En el almacén del Ramos Generales.
2: ¿De dónde pasó mejor día Tuquiña?
1: Claro, en el Ramos Generales. ¿Dónde va a comprar?
2: La pulpería.
1: Sí. Batata y membrillo es un alimento relativamente económico. Cualquier campo hay. Porque el postre por excelencia es queso con... El vigilante.
3: Claro. El queso con batata.
2: Fresco y batata.
3: El pastelito, digamos, tradicional es de membrillo. Igual que la pasta.
1: ¿Tiene alguna explicación usted de esto?
3: No, es que es así. O sea, la pasta frola y el pastelito
1: son de membrillo.
3: Es de membrillo.
1: Originalmente.
3: Exactamente.
0: En la Real Academia Inglesa de cocina, eso es falso. La gente le pone lo que tiene.
3: No.
0: El pastelito se le pone lo que tiene. Usted vive en...
1: Se nota que abogado.
0: En San Miguel.
3: ¿Quién le va a poner crema pastelera? Pastelito.
0: No le ponen crema pastelera. Bueno. Buscan algo dulce.
1: Una consigna.
0: Miel con el mamón. Hacen una pasta con la miel y el mamón y le ponen al pastelito. El tema es que se coma con el dulce y un poquito de azúcar.
3: Bueno, mira, acá bueno, ya tengo para, los oyentes.
1: Sí, los oyentes, queremos saber 3794-559985.
3: Este pastelito sale, ¿cuánto sale? $200 la docena de este pastelito que me hizo acá el oyente.
1: La gente, quiero que me mande la gente del Chaco que nos está viendo por el canal de Gigared y por el Norte Grande Federal también, que nos mande 3794-559985. Poneme en el Graf Zárate el número de teléfono y poné pastelito de batata o de membrillo, por favor.
3: Sí, no de dulce de leche ni de nada. Ni de otra.
1: Claro.
3: De queso criollo y azúcar con pasas de uva, me dice.
0: Exactamente.
2: Fíjate si no tenemos
3: puente cerca. ¿Queso criollo qué sería?
0: El queso criollo es el que se hace en las casas.
3: Okay.
0: El que se hace en las casas. En las casas.
1: Usted que sabe tanto, doctor, ¿cuál es la diferencia entre el huevo blanco y el huevo casero? ¿Eh? O sea, una gallina de una del fondo de una casa no puede poner un huevo blanco.
0: Veamos.
2: Dos puntos.
1: ¿Cómo me explica esto y yo me voy, boludo?
0: El, sí. El queso.
2: El huevo.
1: No, queso no, el huevo.
0: El huevo de campo, sí. El huevo que nace de la gallina que se alimenta, diríamos, libremente en el campo, que come pasto, que come piedrita, lo que coma.
1: Orgánico, entonces.
0: ¿Sí? Orgánico. Y el huevo casero, el huevo blanco, ajá, es el huevo que se produce en los grandes criaderos de gallinas, donde la gallina está encerrada, no tiene movimiento, no tiene. Tiene otra característica y otra composición atómica. ¿Vale?
1: Atómica.
0: Atómica. El ADN de ese huevo es diferente al huevo de campo. El huevo de campo es más natural, tiene más proteínas, tiene más otros elementos que el huevo producido en serie. Esa es la diferencia. La gallina que está encerrada está sufriendo. Es una pobre víctima que está encarcelada. Toda persona encarcelada tiene un trauma tremendo. Como, o sea, como la lechera que está encerrada durante años ahí, que no le falta caminar por el campo, le falta.
1: Es un capo. Es un capo. Una
0: habilidosísimo. Es que leí.
1: Habilidosísimo para.
2: Habilísimo para.
0: Y dígame una cosa, ¿por qué cree que soy?
1: Bueno, el pastelito, ¿de batata o de membrillo? Quito, ¿usted cuál es?
0: Yo como de batata.
1: De batata, de batata.
0: Yo
1: ¿no come de membrillo o preferentemente de batata?
0: Yo como de batata. Si es de membrillo, sí, claro, le digo agradezco.
3: Uh-huh. Yo como de batata, pero por ejemplo, había el sábado, estuve en la villa turística y había solo de membrillo y bueno, comí dos. Pero, o sea, no es que no como igual.
0: Yo en los supermercados anduve recorriendo el sábado para comprar comida para mi gata. Mi gata, mi agua, Camila, uh-huh. Y no había. Y tuve que ir a un otro de esos que usted dice, ¿cómo se llama?
1: Pet Shop.
3: Pet Friendly.
2: No, Pet
0: Shop. No, de
1: Depot.
0: Depot.
1: Ah, Depot Express.
0: No, yo quiero que diga él, porque si digo yo, así no tiene que decir.
1: Depot Express.
0: Bueno, ahí fui por la calle Moreno, Depot, bajé. Muy bien, me atendieron. Muy interesante, me gusta el lugar. Yo creo que voy a ir ahí nomás.
1: Había pastelito, había todo, no pasé por
0: el. Había de todo, había de todo, Majuma.
1: Locro también.
0: Había de todo. Y ayer, 25 de mayo, comí callos madrileños, como se hacen en España, pero que acá le llamamos buceca. Es decir, el mondongo con poroto, con garbanzo. Con elementos picantes, etcétera, etcétera. Bien,
1: sustancioso,
0: sazonado.
1: Sustancioso.
0: Sí.
1: ¿Usted, gordo, qué comió?
2: ¿Yo?
1: ¿Qué? No me venga.
2: No.
1: Elegime uno.
2: No, de membrillo, el pastelito y la pasta frola.
1: De membrillo.
2: Fundamentalista de membrillo, de una banda de música.
1: ¿Usted sabe que en mis años jóvenes?
2: Corría el año.
1: Sí, corría el año.
2: La década del 90.
1: La época del tío Carl.
2: En los 90.
1: Y en la casa de mi abuela y abuelo hacían el pastelito frecuentemente. Y la pasta frola también. Y ellos hacían de batata, porque a todo el mundo le gustaba de batata. Y a mí también me gustaba de batata. Y hacían poquito de membrillo, porque a ellos dos eran los únicos que les gustaba de membrillo. Sí, tenían ahí, nadie comía los membrillos más que ellos dos, entonces nosotros comíamos todos los batatas. Después no sé por qué, razón, motivo, circunstancia, me pasé al membrillo.
2: El empacho de batata. Igual le pasa que el empacho cambia el gusto.
1: Me pasé al membrillo y de ahí en más, yo creo que la factura la que me hizo pasarme al membrillo. Viste que viene crema y membrillo.
0: ¿Usted sabe que el membrillo es astringente?
1: A mí no me pasa nada.
0: ¿A usted no le pasa nada? Bueno.
1: Le digo ya, si usted quiere saber, no. Bueno. No tengo ningún tipo de problema con eso. Y bueno, me pasé el membrillo, digamos, ya hoy en día para mí la pata frola es de membrillo y el pastelito también. Te hago un mix, pero no es lo que más me gusta.
0: A mí, vuelvo a repetir, y estamos en 25 de mayo de 1810, la gente comía los pastelitos que se hacían en las casas. ¿Cómo se mantenía la gente? Cocinaba y le mandaban a sus esclavos a vender. Fabricaban velas en las casas, fabricaban lamparitas, fabricaban jabón, todo, y salían a vender los esclavos.
1: Claro.
0: Como acá en Corrientes.
1: Y en el 25 de mayo, cuando va a actuar, es la mazamorrera.
0: La mazamorrera, la pastelera.
1: Yo no sé qué es la mazamorra.
0: La vendedora de escobas, la vendedora de...
2: El vendedor de
1: escobas. Y había
2: vendedor
1: de velas.
0: Claro.
1: Yo fui vendedor de velas.
2: Yo escobero.
1: ¿Sí? Escobero también.
0: El escobero, claro. Escucha,
1: ¿qué es la mazamorra ahora? ¿Qué
2: es la mazamorra? La mazamorra es un...
1: ¿Vos sabés lo que es la mazamorra?
0: ¿La mazamorra?
2: ¿Eh? Maíz blanco. ¿Es maíz blanco?
0: ¿Maíz blanco?
1: ¿Pero cómo es?
2: Y es como un engrudo. Te diría que así como te...
1: ¿Tipo la bola de fraile?
2: No, un engrudo, una masa.
0: Una masa.
2: Es como el dulce líquida, de leche, pero como... hecho maíz y leche.
0: Es como una sopa.
2: Es como el locro, pero blanco.
0: ¿Y le tenés que echar?
2: Pero dulce.
0: ¿Y le ponen, cómo se llama el producto químico que le ponen?
2: Calviva.
0: ¿Eh?
2: Calviva.
0: ¿Y calviva? ¿Sí? No es calviva, no. Hay otro producto que le ponen.
2: Carbonato.
1: ¿Cómo le va a poner calviva, gordo?
2: No, para la carbonada se pone calviva.
1: Todo adentro.
2: Pero es para cuestiones...
0: Calviva te
1: No tenemos la más pálida idea, por favor.
0: Y bueno, que me... y se le pone...
1: El desazne de la mazamorra.
2: Algún cocinero
0: se le pone leche. Sí. Se le pone leche, es dulce, por supuesto, la mazamorra, hay que echarle azúcar. Se le pone azúcar o miel, o digamos, el dulce del jugo de...
1: Con miel, dice, con miel se le endulza.
0: Sí, miel. Mazamorra. Miel. La miel era el edulcorante.
4: Es muy parecido al arroz con leche, pero con maíz.
1: Bueno, ahí me estoy haciendo una idea.
0: ¿Cómo es?
1: Es muy parecido al arroz con leche, pero con maíz.
0: ¿Con maíz?
1: La canela o miel.
0: Sí. Canela se le agrega a gusto. Ponen la canela al costado para que vos uses a gusto.
1: Bueno, pero yo me imagino en 1810 para mí no había
0: batata
1: ni membrillo.
0: Hay un producto químico se le agrega al maíz y al para hacer la mazamorra.
1: Bicarbonato.
0: Bicarbonato. Ahí está. Bicarbonato.
5: Perdón, buenas tardes. Dice, se la come con o sin azúcar, dice.
0: Sí, por supuesto.
5: Y me pone, sí, bicarbonato.
0: Doctor. Bicarbonato. Vio que tenía un producto, ahí
1: está. Está bien.
0: Usted que le adora a Sergio, Sergio...
1: Ahora que estoy pensando, usted tiene un poquito de razón con el tema de los pastelitos, porque en 1810 yo creo que la batata y el membrillo no era un producto muy...
0: No, había...
1: Muy...
0: Pero sí.
1: Frecuente.
0: El dulce, la batata...
1: Capaz había más ricota, más queso...
0: La batata
1: casero
0: y el membrillo se criaban en las casas. Yo la planta de membrillo crece perfectamente en Corrientes.
1: Y dulce de leche en esa época se estaba descubriendo porque era la cocinera San Martín la que
2: hizo. La de Rosas, supuestamente.
1: La de Rosas.
2: La de Rosas y la Valle.
1: Entonces no había dulce de leche, digamos. Pero tampoco no había mucho dulce en esa época.
0: Pero que no, se hacían todos los pasteles habidos y por haber. Mamón dulce de mamón, dulce de naranja.
2: Mermeladas. Era más las mermeladas.
0: La naranja agria. El dulce de naranja agria. Es riquísimo.
1: La naranja high.
0: Bueno, ahí me empachó.
2: Y tenemos otra palabra más en guaraní. Guaraní es high.
1: Naranja agria es la misma que la naranja high. Que son todos los árboles de la Plaza de la Cruz son naranja high.
2: Y todo lo que tenía la calle Irigoyen y la calle 25 Mayo, la escuela Moreno, está llena de...
1: Es la naranja agria esa que se hace dulce.
0: La calle Irigoyen era toda naranja agria, la calle Pellegrini era toda naranja agria, hasta la Quintana. Plaza 25 de Mayo. La calle Quintana era toda naranja agria.
1: Sí. Me suena feo cuando le dicen naranja agria, para mí es naranja high.
0: Bueno, naranja high entonces.
1: Es lo mismo, ¿viste? Lo que pasa es que sí.
5: Bueno, nos dicen los oyentes acá. Sí.
1: Batata o membrillo, los oyentes, sí, el pastelito, sí.
5: Si no conocen el queso criollo, no son de Corrientes, dice.
0: Yo conozco perfectamente, me encanta.
5: Postre correntino, dulce de mamón con queso, como dijo el gordo.
2: El vigilante correntino.
5: Y acá, mira, dice, la lejía, en el campo.
0: Lejía.
5: Se prepara con agua y cenizas, dice. Sí. Que eso se le pone a la mazamorra.
0: Sí, sí, señor.
3: Sí, ceniza de...
1: ¿Ceniza de la leña?
3: ¿De cigarrillo? Sí.
2: Sí. No, la ceniza era del fogón. De la fogón, de la cocina de leña y la asado.
5: Y acá Isidro nos dice también que el pastelito tradicional es de queso casero con azúcar, pasa de uva y pan rallado con canela.
0: Exactamente. Ese es el más rico de todos los pastelitos.
5: Ese es el tradicional.
1: Un pastelito, una botella de gaseosa.
2: Es un pastelito, una empanada gallegas.
0: Una botella, dos pastelitos, dos botellas de vino.
1: Tres patadas en el pecho.
5: Me parece mucha elaboración, pero me muero por probar eso. ¿Dónde puedo comprar eso?
1: La verdad que nunca
0: lo probé.
5: ¿Dónde puedo comprar el que tiene pasa de uva, queso criollo, canela y no sé qué más?
1: Y azúcar.
0: A ver, canela compras en cualquier supermercado.
2: Sí, pues no tengo ganas.
0: Queso de criollo, tenés que ir al piso. Allá al piso.
2: ¿Al piso o atrás de acá por...
1: al mercado.
2: Por Mendoza.
0: Mendoza.
2: Mendoza.
0: Ahí conseguí el queso criollo, y el queso criollo es riquísimo. O sea, el que comía queso con dulce de membrillo era Jorge Luis Borges. Él era, la comida de él era un bife, sopa de arroz, un bife bien cocido y queso y dulce. O sea,
1: ahí nomás.
0: ¿Qué tiene de postre? Queso y dulce.
1: Hoy en día es tipo un postre de campo, pero antes era normal.
0: Pero normal, el vigilante.
1: Pedazo de queso, un pedazo de dulce a tu casa. Le tiraban por ahí si tenía algún almíbar el dulce.
0: Sí.
1: Le tiraban ahí. Chao.
0: Riquísimo. Yo me acuerdo bien. Y las que hacen el queso criollo, a mano, nada de moledoras eléctricas.
1: ¿El queso criollo tiene la misma consistencia de qué, gordo? ¿De un queso pategrá?
2: No, es grumoso.
1: Grumoso.
2: Es como el Mar del Plata, sin menstruación. Herví la leche, le tiré una gotita de limón, se corta, se saca el suero y el cuajo se va
1: se cuela.
2: Se va dejando que se seque.
1: Y quedan tipo pedazos de queso.
2: Queda así como la mozzarella.
1: ¿Sin sal o con sal?
2: Y le ponemos un poquitito de sal al suero.
1: Mira, no sabía.
2: Después se puede curar como la mozzarella.
1: ¿Se puede hacer tipo paquete?
2: Se le puede volver a poner en solución fisiológica, vamos a decir, en salmuera.
1: ¿Cómo sabe tanto usted, gordo?
2: Cuarto grado tuve que hacer queso.
1: ¿Usted no estaba en escuela técnica, gordo?
2: No, pero había una escuela del centro que las profesoras de tecnología decían, hagan esto. Y lo hacían. Dulce de leche.
1: Mi mamá era su profesora, gordo.
2: Sí, de matemática.
1: Moreno.
2: Matemática de quinto.
1: En la Moreno, pero no. No.
4: En la escuela técnica te hacen hacer queso.
1: Y no sé, tenés que saber todo la escuela técnica.
2: Claro,
1: Zárate.
2: Sí.
4: Eso es la escuela agropecuaria,
1: ¿eh? Y bueno, es técnica agropecuaria.
2: Claro, en la EFA, familia agropecuaria.
1: Técnica agropecuaria, el otro es técnica industrial.
2: En la Heragia, estamos en la Heragia nosotros, en la escuela Moreno.
1: Bueno.
0: Se enseñaba en la escuela.
1: Sí.
0: En diversas circunstancias, a los maestros nos enseñaban a enseñar. Por eso el 90% de los maestros sabía cocinar. Yo nunca aprendí a hacer ni siquiera un chipacuerito.
1: Pero no probaste, ¿no?
5: Pero pará, doctor, también en las escuelas rurales había comida, ¿no?
0: Pero por supuesto,
2: tenía que haber
0: comedores.
2: Tenía que haber.
1: ¿Cocinaban los alumnos o había cocineras?
0: Cuando... tendría que haber cocinera, pero no había presupuesto. Entonces, ¿qué hacía?
1: Qué raro.
0: Yo cuando fui director...
1: ¿Qué año era esto?
0: 1966, 67.
1: Estamos iguales.
2: cuando terminó la crisis.
0: 1970, por ejemplo. Yo llego a la escuela agraria número 1 del Riachuelo.
2: Acá a la
0: director,
2: vuelta,
0: ¿no? Ahí bajaba en la parada 408 del ferrocarril nordeste argentino, alias Urquiza, en esa época. Y... ya compraba la mercadería por a granel. Iba a un...
2: ¿Al por mayor?
0: Mayorista, el mayorista me vendía toda la bolsa, bolsa de poroto, bolsa de maíz, bolsa de arroz, y me alcanzaba. ¿Y cómo logré yo que se comiera bien? Estaba despoblada la escuela. Entonces hablo con la señora de Baruso, que era mi vecina en esa época enfrente, ahí en Nueva Valencia vendría a ser, y empiezo a hablar, le digo, ¿qué es lo que pasó? Y bueno, acá hubo un problema, el director era medio para ese... cachafaz.
1: Guante de miel.
0: Y el hombre hizo disparar a todas las criaturas acá. Muy bien, ¿cómo tengo que hacer, señora? Le digo, explíqueme. Yo vengo de Buenos Aires, de la Plata, imagínese. Y me dice, mire, yo le voy a prestar un caballo. ¿Usted pasa a andar a caballo? Sí, señor. Y bueno, le presto el caballo y una lona.
1: ¿Y sabía para andar a caballo, no?
0: Sí, por supuesto. Ah, ¿cómo te no ibas a ver en mi barrio? Ni que teníamos el caballo dormido al lado nuestro. Y bueno, íbamos, me fui casa por casa. Y me atendían las mujeres, las dueñas, las madres. Me atendían los padres en Yemotá. El padre te miraba así medio reojo, a ver, como midiéndote. Y yo le decía, mire, señora, yo necesito, no puedo venir con la policía a llevar a los chicos a la escuela. Queda feo eso. Eso queda muy mal. Usted le tiene que mandar a la escuela porque es obligación. Y me dice, ¿y quién le va a cuidar? Y usted, señora. Porque vamos a poner el comedor, vamos a comer todos juntos. ¿Qué le parece si almorzamos todos juntos bien? Entonces ya suplimos el desayuno y suplimos la cena un poco.
1: Bien almorzado ya.
0: Bien almorzado. Entonces, cuando me dan el presupuesto para la escuela, me sobraba plata. Por ende, llegaban a la escuela a la mañana y ya recibían su taza de cocido con un pedazo de pan o bizcocho. Había panaderías que me mandaban la bolsa de regalo, del pan del día anterior o de dos días atrás, etcétera, y me mandaban la bolsa de regalo. O sea, yo agradezco eso, igual que a la empresa que ya no existe más, la Cruz. Y la Cruz estaba por la ruta 12, cerca de la cadena de oro de ahí. Y bueno, y ahí... Me mandaron de regalo. Y bueno, y se hizo el comedor. Y estaban las madres, había como 10 madres ahí cocinando, todas ahí en una olla gigantesca que no sé de dónde sacamos. Parecía que era la olla de un regimiento o algo por el estilo. Y cocinaba, y comíamos todo. Y el maestro, cuando se sienta a comer con los alumnos y come la misma comida, los chicos confían. Y se comía guiso, y se comía locro, y cuando por ahí algún vecino carneaba, nos mandaba de obsequio la carne, y se hacía un guisacho con carne picada, y ese día era...
1: Fiesta. 25 por eso, de mayo.
0: Por eso se pueden hacer muchas cosas. Y era una escuela agraria donde se enseñaba a cultivar. O sea, yo llevaba las semillas, el INTA me instruía, Instituto Nacional de Tecnología Agropecuaria, que lo está desarmando acá este señor que está en la presidencia, porque él desarma todo. Él es, ¿cómo es? Gente de TAN.
1: Desarmador.
0: Desarmador. Él es el desarmador. ¿Viste cuando vos tenés el mecano y tenía que desarmar todo y guardar las piecitas en una caja?
1: Bueno, ¿no se acordás a mí que yo hice un curso de desarmado y armado de PC? Pero me fui la mitad nomás, quedó en el desarmado, quedé sí. En el desarmado. Desarmo toda una PC si querés. Ahora armada es otra historia.
0: Escúchame, le dieron un destornillador y le dijeron sacar los tornillos. Sacó 278 mil tornillos y después no sabía dónde meter cada tornillo.
1: Especialista yo en desarmar las cosas.
2: Eso eran tornillos al final del armado.
1: Trabajo. Sí.
0: Qué increíble, ¿no? Qué increíble.
1: Perdón, por lo menos hago. Usted ni siquiera se toma el trabajo de hacer.
0: Perdóneme, yo sé carpintería. Yo sé tejer.
1: ¿Tiene algo que haya hecho usted de carpintero?
0: Sí, señor.
1: For example.
0: Tengo un banquito en mi despacho y tengo muchas cosas que hice de carpintería. Muchas cosas.
1: ¿Qué más sabe? Carpintería todavía no incursiona. ¿Electricidad sabe, por ejemplo?
0: ¿Eh?
1: ¿Electricidad?
0: No. Electricidad sé lo básico. Sé cambiar.
1: Yo hago. Después pruebo de lejos y explota. Si no explota, está.
0: Yo sé cambiar un fusible. Sé que no deben tocar tal cosa, sé la seguridad necesaria dentro del hogar, todo tiene su sistema de protección para evitar que los chicos se puedan perjudicar o lastimar.
1: En la escuela 7 se cocinaba ahí, sí, al mediodía, te daban para que lleves a tu casa.
0: Pero por supuesto.
1: Tapercito con... ¿Y quién cocinaba? ¿Cocinaban las madres o cocinaban
0: las madres?
1: Las porteras, las madres,
0: uh-huh, los vecinos del barrio. Claro. Cuando era la escuela estaba, no está donde está ahora, ¿eh?
1: Sí, la escuela 7
0: estaba La Valle y Necochea. No, eran General cuatro
1: Paz.
0: Manzanas.
1: General Paz.
0: Uh-huh. No.
2: Sí, General Paz.
1: La Valle y General Paz.
2: Sí, La Valle.
0: La Valle y General Paz llegaba hasta Necochea. Era una grande.
1: No, bien, dicen allá, no.
0: En el centro, si es la calle de la cancha de Rivadavia. ¿Qué calle de la cancha de Rivadavia?
2: General Paz.
1: General Paz.
0: Bueno, General Paz. General Paz. Sí, pues Necochea es la otra.
1: Ah,
0: bueno, ahí se llamaba la escuela Churrasco. Era una escuela de galería con poste de hierro. Uh-huh. Era una casa, evidentemente, uh-huh, con piso de ladrillo. Y ahí había cancha de fútbol, era campo. Ahí podía ir a cazar palomas, eso también, con las escopetas.
1: ¿Cómo con las escopetas? ¿Qué escopeta? Sí. ¿De aire comprimido?
0: ¿Aire comprimido o calibre 12? ¿Vos conociste el calibre 12?
1: Conozco.
0: El calibre 12, un balincito chico. O sea, no es peligroso, es para perdices y palomas. No,
1: ese también es calibre 22.
0: No. Calibre 22 es peligrosísimo,
5: Me dicen acá, el amigo Walter, le mandamos un saludo grande al amigo Walter.
1: Pastelito, ¿o de qué comieron ustedes, o de qué prefieren comer? Pastelito de batata o de membrillo, abrimos debate acá con el doctor Quito. Sí. Ya le digo, no me aparezcan con los pastelitos extraordinarios, eso, el que...
5: Bueno, mirá, de batata de toda la vida, nos dice Walter.
1: Ahí está, muy bien.
5: Y acá nos dice Coco... ahora cuando tenga una monedita le voy a decir a mi suegra que te prepare una docena de queso. Ahí está.
1: No, pero decíle, hermano, ya te mandamos la plata nosotros.
5: Ah, le mandamos la plata. ¿Cómo era? Queso, pasa de uva, canela y no sé qué.
2: Sí,
5: más.
2: Sí.
0: Azúcar, es el más rico. Mira, es el más rico de todos.
1: 4 o 5 docenas que traiga, decirle, para probar.
5: Dice que...
1: De todos los gustos.
5: Que Dios te lo va. Que, bueno, Maruca, nuestra amiga Maruca, dice que estuvo vendiendo pastelitos de queso ayer debajo del puente.
1: Ah, mirá.
5: En el rincón del Madregón, 20 kilómetros frente a Empedrado, cocinaba el maestro Palacio Icini, 1970.
0: Sí, señor,
1: ¿y Madregón? ¿Y sí, el país Icini?
2: El país.
1: Pues debe haber escuela todavía de rural que se sigue cocinando ahí.
0: Pero no, por supuesto que hay.
5: El queso casero, dice, su consistencia depende del tiempo que tenga el queso. Uh-huh. Cuando ya es viejo, el queso es mejor que cualquier queso sardo, especial para rallar.
1: ¡Ah, ¿no? Oh, qué rico!
5: Isidro, ¿eh?
2: Isidro, bien, bien curado.
1: Vos sabés que me fui y compré un queso, me llamó la atención el precio del queso sardo que compré.
2: ¿Sardo, sardo o sardo?
1: Era muy barato, ¿viste?
2: Bien apolitano.
5: Gato por liebre.
1: La verdad no.
2: Era gardo.
1: No le recomiendo.
0: Pero
1: no,
0: sardo era con Z.
1: Muy barato, muy barato. Pero no había relación precio-calidad porque directamente para mí no era... No era queso, digamos. Igual le estoy dando, ¿eh?
2: Era como el rallado de queso.
5: Che, pará,
2: el queso rallado.
5: Acá todos me están hablando del pastelito de queso.
1: De
5: y ahora quiero probar.
1: Yo quiero probar ahora.
5: Hola, señores, para cargarse de risa, Coco, el Capo Majuma y el doctor Quito dice...
1: Gracias.
5: Mi señora hace los pastelitos con queso casero. Lo raya y le pone azúcar y pan rallado y limón rallado.
0: Sí, señor.
5: Mi señora es de Campo Grande, departamento de Empedrado. Los escucho siempre, ¿eh? Nos dice Julio.
1: ¿Y cuál es que le da pasa
0: de
1: uva?
0: El que quiere ponerle pasa de uva le pone, y el que no quiere ponerle no le pone.
1: Es como la empanada.
0: Es como la empanada.
2: Aceituna, ponerle. Claro. Aceituna. Está haciendo un ravioli grande.
5: Sí, señor, me olvidé el pan rallado. Pero ¿cómo el pan rallado va para tipo milanesa?
2: Para que absorba la humedad y no estalle en la fritura.
0: Exacto.
1: Ah, te mandaban a hacer pastelito.
0: ¿Qué comí?
1: ¿Cuánto grado, gordo?
4: Aparte, pastelito de queso agridulce.
0: Agridulce, sí.
5: Me dice acá también, yo también me di cuenta que Coco anda muy callado. ¿Por qué será? Si le hicieron algo, que cuente, que no tenga miedo.
2: Le pegaron.
5: Rolando, estamos
2: amenazados. Es
1: claro que le noten a Coco callado. Que,
0: Rolando.
1: Que no para hablar un segundo.
5: No hay punto medio. Buena siesta, Sergio, Coco, Majuma y Don Quito. En orden a la pantalla, dice. Team Quito, Batata. Siempre Contreras con Quito el Gordo, dice. Dice que Majuma siempre le
0: dice contra usted. Es que Majuma nació con el signo contrario. O sea, ya está. Con Majuma en la pelea ya es normal, hace más o menos 16 años.
1: Pero yo 17. Vivo normalmente así, ¿eh?
0: Pero ya sé.
1: Si yo no tengo esa discusión.
0: No. Usted
1: generalizada está peleado con la gente.
0: A ver, el 50% de corriente está peleado con Majuma. Y el otro, un 20% no le puede ver. O sea, Coco tenemos un 70%.
1: Sí. No tanto, no creo que tanto.
0: No tanto, pero aproximadamente están dan los valores ahí, ¿eh?
1: Y del otro, y del 30% ese que queda, un 20% te saluda por compromiso, ¿viste? Después.
0: Yo le
1: queda un 10 nomás, si que por ahí me queda.
0: Si usted me permite
1: leer. Para confiar.
0: Un posteo.
5: Mírenle un posteo.
1: Sí. Depende de quién es, contra mí, ¿eh? ¿O contra quién?
0: No.
5: ¿Posteo suyo, doctor?
0: No sé, espera.
1: Ustedes están del otro lado, la gente del Chaco, quiero que me manden
0: mensaje.
1: Se come pastelito en el Chaco. La gente que ve Norte Grande,
5: igual, me mataron.
1: La gente que ve el canal de Chigarrey.
5: Con misiones también. Criollo me mataron.
1: Pastelito de batata o de membrillo.
0: El tiempo no retrocede. Lo que hicimos es pasado. En el presente y el futuro, tratemos de ser buenas personas. He recibido de mucha gente tanto que no alcanzo a dimensionar el agradecimiento. También me regalaron furibundas persecuciones, conocidos y desconocidos, a los que debo agradecer porque me fortalecieron en valores y principios. La mayoría de ellos, frustrados, vencidos, amargados, derrotados e infelices. La vida les salió al revés. No tuve nada que ver en ningún caso. Fui elegido como chivo expiatorio. No lograron destruir mi felicidad. Nunca pagaron mis risas y alegrías. Siempre me levanté. Muchas manos y brazos me pararon. Parece que a muchos les molesta. Ese es su problema. Mientras tengo un libro para leer y algo con qué brindar, salud. Eso puse hoy y tiene 72 me gusta y 24 comentarios.
1: ¿Contra quién es, Quito?
0: No, ¿contra quién es? Contra varios, contra un montón. Usted ve que acaba al montón.
1: Claro, porque dice que fuiste perseguido. Préstame, quiero ver los comentarios, Quito. Así, estamos cachitos, pásame, por favor. Vamos a mirar porque, de pelota hiciste con esto. A ver. Los comentarios. A ver, excelentes. Un genio, doctor. Salud, doctor. Traidor, doctor. Hermosas palabras, muy sentidas. Qué lindo amigo. Hay personas que son envidiosas porque no son felices, dice acá uno. Usted es un gran generador de valores y afectos. El pastelito de membrillo, doctor, dice acá. Qué estúpida e inservible es la envidia de algunos. Nunca opaquen nuestra alegría. Lo conocí en tribunales, doctor. Tengo hermosos recuerdos de usted. Un ejemplo de imitar. El afecto y la admiración siempre. Adelante, Quito. Qué bueno poder decir que fortaleciste tus valores. Es la mejor respuesta a los mediocres. Es bardo, ¿eh? Sus seguidores son barderos también, Quito, ¿eh? Le gusta meter cizaña, ¿eh?
0: Yo no meto cizaña, sí, simplemente.
5: Pero
1: simplemente. Acá hay uno que dice todo un espartano. Ah, mirá, guerrero de nada.
5: Jerjes,
1: ¿eh?
0: Decime una cosa.
1: Sí.
0: Ya no leíste bastante.
1: ¿Qué es la vida?
5: Está leyendo total.
1: ¿Qué es la vida sin un poco de sal y pimienta, limón y vinagre?
0: Ahí está.
1: Importante saber saborearla. ¿Qué es irremediable poner algo de miel o dulzor mientras apreciamos el aire y el sol? E inhalamos la vida.
5: Otro también.
1: Otro también que quiere colgarse la fama
5: de Franklin Rueda.
1: Franklin Rueda.
0: Mi pariente.
1: Bueno, de batata de membrillo, Coco, ¿tenemos más mensajitos ahí o no?
5: Bueno, acá nos dicen el tema de la mazamorra. Bueno, se la come con o sin azúcar o miel, dice no canela. Sin también, canela, entonces. También se cuaja la leche con el cuajo de oveja seco, dice. Que con un pedazo era para 20 litros de leche.
1: No, mirá. A mí después de todo lo que dijeron de la mazamorra me duele la panza. Yo nunca probé, viste,
5: pero... Bueno, sabes que mi abuela materna hacía muy buena mazamorra y yo le entraba como loco, pero me
1: igual
5: parece
1: una
5: que
1: comida medio perdida.
5: Me parece que son cosas que hay que saber hacer, que no todo el mundo, y que ya se perdió un poco, como dice el gordo. Pero por ejemplo, yo no tenía idea que el pastelito, el verdadero, era de

0: porque para los santiagueños la empanada al horno es empanada. Y la empanada frita ya es pastel.
1: Ah, bueno, en Brasil es pastéis. Como
0: pastéis, bueno, ¿no? Los pasteles. En Argentina estoy hablando.
2: Ah, ok.
0: Pero bueno, lo fundamentalista de la gastronomía.
1: Porque la verdad que Belén una vez nos trajo pastelitos de leche acá.
3: Sí, pero una compró.
1: Locura. Una locura.
3: Compró. Bueno.
1: Tremendo.
3: El de hojaldre ese, que es una cosa
1: tremendo,
3: una
1: tremendo.
3: Flor así para
4: en un supermercado ayer había una mesa.
3: La señora que hace allá.
1: ¿De dulce de leche?
4: Hay una mesa de pastelito había allá.
3: En Depot había, en Depot. Sí.
4: Era todo pastelito de queso, pastelito de esto, pastelito de otro. Y yo compré 4, 4, 4, 4. Cuando me di cuenta me quedó 2. Comieron todos.
0: Ese que poner en plazo fijo, por la duda.
3: En plazo, sí.
0: Te por la duda, pues si no...
4: Sí.
3: Usted no se dio ni cuenta y le diga.
4: En este momento hay que poner la comida así medio en una caja fuerte, ¿no?
0: En una fiambrera como antes.
4: Qué linda la fiambrera. ¿Alguien conoce la fiambrera? ¿Vos conociste el coco de la fiambrera?
3: ¿Cuál es la fiambrera? ¿El que corta el fiambre?
0: No, no.
4: No,
3: ¿el lugar?
4: Antes no había heladera. Antes no había heladera. Muy poca gente tenía heladera.
3: Bueno, ¿y qué era?
4: El que tenía heladera ya sacaba pecho así y decía, yo en mi casa tengo heladera.
0: Heladera que
4: igual que yo tengo calefón en casa.
3: ¿Aire acondicionado?
0: Ventilador de techo, ¿no?
4: ¿Y sabés qué? Vos que te bañabas en invierno y en verano con la misma agua y calentaban una olla, ponían una palangana y ahí te bañabas, porque no había otra.
0: Salvo ya el locro, que no había para bañarse.
4: Y la fiambrera, vos comprabas, por ejemplo, carne, verdura, etcétera, y para evitar que los bichos se acerquen, era una caja hecha un cuadrado de madera, todo con tela mosquera.
0: Como una jaula.
4: Una jaula. Que una tenía jaula. Una puertita con un ganchito. El ganchito ese que se ensarta así. Sí. Bueno, o abría de ahí, sacaba lo que quería, un pedazo de mortadela, un salame o un pedazo de queso, y cerraba la mosquera. Y estaba en el viento. En el viento. Por eso, de ese modo.
3: Ahí viene Tapití.
0: Es un fantasma, un espíritu de la dama de blanco.
3: Pasá, Tapití.
0: Pereira.
3: Se fue, ahí está. Pasá, pues, Tapití, quédate
0: allá, ahí, allá. En el rinconcito de pensar.
3: El rinconcito de los...
0: De penitencia, de penitencia.
3: Sí.
4: Tengo tantas historias de Tapití.
3: Mira, bien.
1: Arrancamos.
4: Sí. Tapití había sido que la tenía guardadita.
3: No, pará.
4: No, yo la recibo bien, con cariño.
3: Clarisa Pereira González, que ahora le presentamos, ponerle en cámara ya, vino con los voladitos de Fray de Cornelio Saavedra.
5: Y sí.
3: De Juan José Paso,
5: un montón hecho una dama antigua.
0: El Jabot.
3: Una dama antigua. Está hecha una dama antigua.
5: ¿Tengo algo guardado, dijiste?
0: No,
5: pero por favor.
4: No, tuve una entrevista personal.
5: ¿En dónde estoy?
4: Acá. Tuve una entrevista personal.
5: Sí.
4: Con una persona conocida de ambos.
5: Ah. Sí.
4: Y le dije, yo decime
3: que era hablar al micrófono.
5: Sí.
4: Y nos pusimos a hablar. Empezó en la calle Rioja, entre Quintana y 25 de Mayo, lateral este, es decir, donde nace el sol. La conversación.
5: Rioja, Quintana.
4: Y duró aproximadamente 20 minutos. Nos estás escuchando, ¿eh?
3: 20 minutos, muy poco.
4: Exacto, 20 minutos.
5: Yo lo único que quiero saber. Doctor,
4: estaba en una camioneta Ford, conducía el esposo, ella se sentó al costado. Y empezamos, le decía, decime una cosa, Clarisa.
5: ¿Son abuelos ellos?
4: No.
5: Ah,
4: no.
5: Ya sé quiénes son.
4: No, es un caso raro, un caso.
5: ¿Hoy?
4: Raro.
3: Sí, no, la gente esta que habló con Quito.
5: Ay, pero por favor.
3: Sí. Secretos más oscuros.
5: No, quiero Quito, me parece que tenemos que hacer una
3: curaduría
5: de esos chismes primero.
3: Bueno, escuchá, usted, team batata, team membrillo para el pastelito.
5: Membrillo, pero pasta frola de batata.
3: Te maté ahí. Sí. Membrillo para el pastelito.
5: Sí, sí.
3: Yo
5: pero
3: pregunté
5: como también
3: la pasta frola, pero bueno, está bien.
5: Pero como también el de batata, me gusta.
3: Cómela.
5: ¿Podemos recibir a alguien que nos regale, por favor?
3: Sí, nos están prometiendo acá.
1: Se le prometieron, pero a mí. Porque
3: pero no viene.
5: Bueno, pero decir que hasta las 5 estamos.
3: Un 50-50.
5: Bueno, y Coco nos convida.
3: Escucha, hay uno con queso. Usted que es de campo.

0: claro.
1: En el interior del Payubre.
2: De la campaña, sí. No, queso criollo, de queso criollo.
0: Soy de Mercedes.
1: Pero estuviste ahí.
2: Vos dijiste adiós y a Mercedes.
1: Te adoptaron y después te echaste, expulsaron con todos los honores. Pero no importa.
0: Heredó un par. Queso criollo. Yo me fui sola y me echaron.
2: No me importa, de verdad.
1: Ay, ay, ay, que me hace calentar.
0: Me gusta el de queso también.
1: Queso, queso de campo. Pasa de uva, pan rallado. ¿Y qué más tenía, Coco?
0: Con pasita de uva, no. Arriba. Me gusta eso, me gusta con el almíbar o con azúcar arriba, pero la pasa de uva yo le saco. Ojo, me gusta que tenga el saborcito, pero no me gusta masticar la pasa de uva. Tengo una sensación rara. Me pasa lo mismo en el. En el pan dulce me pasa lo mismo.
1: En el pan dulce me pasa de uva. En el invierno.
3: Ahora entiendo todo con esta muchacha, por Dios.
0: ¿Qué es lo que entendés?
1: En este invierno es todo pasa de uva, en sí.
3: Ahora entiendo por qué no le duran.
1: Doctor, no vamos a la tanda, ¿le parece?
4: Sí, vamos a la tanda.
0: Está hablando por vos, ¿no es cierto?
1: Vamos a la tanda, ya venimos.
4: Vamos a la tanda porque viene mal.

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1: Están deteniendo personas al azar, así lo aseguró el abogado Miguel Barceló, defensor de 2 de los detenidos, en el caso que se investiga la desaparición de Axel González.
2: ¿Te cree que están deteniendo a gente porque aparece públicamente?
3: Sí. Están metiendo preso a cualquier persona para vincularla con el hecho. Hasta ahora no tienen ni una base probatoria. Están diciendo que produjeron pruebas que demoran meses en producirse. Por ejemplo, pruebas de teléfono. Los teléfonos no pueden estar una pericial antes de 15 días, 45 días, como para ser pasado por un sistema operativo que se llama Celebrity. No tienen los dispositivos. O sea, están, no sé qué es lo que están haciendo, sinceramente. Usted privado, yo soy privado. Si nosotros no respondemos, nos cambian, usted no tiene Reiki, le bajan su programa. Y a mí me cambian de defensor. En este caso hay muchos funcionarios públicos que por ser funcionarios públicos tendrían que tener más responsabilidad, pero siguen cumpliendo funciones. Tendrían que ser apartados porque no están respondiendo de acuerdo a las circunstancias.
1: En Resistencia se corrió la maratón 73º aniversario de la Policía de Chaco.
4: Soy la subcomisaria Paniahuaca Ceroto Danisa. Bueno, actualmente nos estamos justamente llevando a cabo lo que es la carrera en equipo en el marco de las Olimpiadas Deportivas Policiales. Y también hicimos extensiva la invitación a civiles que quieran participar y acompañarnos. El objetivo principal de esta carrera en equipo, que se conformó a través de funcionarios policiales que lo integran justamente, es más que nada fomentar la camaradería, el espíritu de cuerpo, que es lo que hace nuestra función, ¿no es cierto? Entonces, bueno, consistía en iniciar esta carrera y finalizar el equipo completo. Que el equipo mismo saliente, que se puede, y sacar un

0: Javier Milei se refirió a la posible visita del Papa a la Argentina. Esto decía en Radio Mitre el presidente Milei.
1: ¿Que viene el Papa León XIV a la Argentina en noviembre?
2: Altamente probable, o sea, salvo alguna desgracia, la gestión del canciller Kirchner permitió cerrar posiciones y es muy probable.
0: El Servicio Meteorológico Nacional nos indica que el cielo en la ciudad capital de la provincia del Chaco se encuentra ligeramente nublado. La temperatura es de 21 grados, la humedad del 56%. El viento corre del sur a 10 kilómetros por hora. Para esta jornada de martes se espera una máxima de 22 grados y una mínima de 11 grados.

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1: A los demonios que aparecen en la tierra correntina.
2: Es como la dama de blanco.
1: Es como la dama de blanco, sí, es como la dama de negro.
3: Pero fíjate, viste, Quito, que yo te conté el año pasado que me pasó en el campo de mi ex familia política, Mateo, que se me sentó algo en la cama, sí. Y yo sentía, bueno...
2: Era una pora.
3: Pero bueno, ellos me dijeron que no era eso. Que podía ser esta dama que era la que fundó esa casa y ese...
2: Ah, claro. ¿Entendés? Pora. O sea, dama con entidad.
3: Claro, y no, y generalmente la pora te tiene que dar miedo, ¿viste? Sí. Eso también se...
1: La pora es para asustar.
3: Miedo. Exacto, te asusta.
1: Es un demonio maligno. Miedo,
3: pero no me hizo nada.
2: Pero escuchá, pora es una palabra en guaraní. Pora.
3: Sí. Sí, pues. Sí, es como una presencia, un algo.
4: Una entidad.
2: Ahora significa alta. Entidad fantasmagórica de ectoplasma.
3: Y bueno, la gente le llama acá fantasma, dicen fantasma, pero no necesariamente. Ghost. Puede ser una sombra también.
1: Ghost.
3: Sí.
1: Sería.
3: Ghost. Ghost. En realidad se pronuncia ghost.
2: Bueno, vamos, Clarisa, con el...
3: Que hablamos del gosteo también.
2: Sí, bueno, ese es raro.
3: Teporea. Tenemos que
2: te
3: decir
2: porea,
3: nosotras.
2: Te porea, claro, en vez de te gostea, te porea.
3: Te porea, ¿no? Porque te...
2: Y claro, porque pora de fantasma, en vez de te fantasmea, te porea.
3: Te porea. Te así tenemos, qué buen término, alma, me encantó.
2: Ahí está, la pora significa alma en pena. Bien Axel con el guaraní, ¿eh? Sí, fíjese.
3: Bien Axel.
1: Dijimos, dijimos.
2: Algo estamos haciendo mal, porque si Axel me traduce...
1: Escúchame. Dijimos espíritu, dijimos fantasma, dijimos espectro. ¿De qué estamos hablando? De almas.
3: Y aparte
1: en
3: tiene,
1: pena.
3: Mira, me escribieron chicas que vivieron en el campo cuando compartí esto de José María. Y cada una tenía un recuerdo distinto de la pora. ¿Me entendés? Pero todas coincidían en que les daba miedo.
2: En que era pora.
3: Sí. Bueno. Les daba miedo.
2: Estábamos hablando del queso criollo en el para el pastelito en el,
3: eso en las el, comidas criollas
2: lo que anterior.
3: Sí. ¿Qué comieron ustedes, eh? Que ya contaron todo eso.
2: Bueno, yo dije que no comí nada tradicional.
3: Nada criollo.
2: Nada tradicional, digamos, a alusión al 25 de mayo, pero que comí muy bien. Pero bueno, que mucha gente comió pastelito y quería
3: hacer locro.
2: Pastelito de batata o de membrillo.
3: Yo me quedé con ganas de comer locro porque me fueron a hacer asado a casa. No comimos locro. Sí. Pero quería traer esa palabrita, ¿no? Que me gustaría ver que me cuente el doctor Quito. ¿Qué significa criollo? En realidad, el término originariamente.
1: ¿Criollo? Mm. Quiere decir nativo de una determinada tierra.
3: Hoy sí. No, está bien lo que está diciendo. Hoy sí. Significa eso, se resignificó, pero en la época colonial, ¿a quién se le llamaba criollo?
1: En la colonial se le llamaba criollo a los nacidos en América.
3: Exacto.
1: A los amerindios.
3: Exacto.
1: Eran
3: descendientes
1: los
3: de...
1: Los peninsulares eran los otros. Patriotas eran los que luchaban por la libertad, sarracenos eran los otros.
3: Sí, era como una categoría social, digamos. Sí,
2: ¿quién eran los otros sarracenos?
1: Los otros, los sarracenos eran los españoles.
2: Ah.
1: O godos o sarracenos.
2: Uh-huh.
1: Y los patriotas eran los americanos, que además algunos eran españoles. La mayoría.
2: Nacidos en América ya.
1: Nacidos en América y nacidos en la península.
3: Uh-huh. Sí.
2: Algunos pero, por ejemplo, el hijo de español y española que vinieron de allá.
3: También es criollo, pero si nació
1: criollos,
3: acá. Si nació acá.
1: Criollos.
2: Criollo.
3: Sí.
1: Claro.
2: Nacido de...
3: Si no es europeo. Si vino a vivir acá, es europeo.
2: Indio
3: sigue siendo.
2: Y española o español e indio.
1: Español India. E indio mestizo.
3: Mestizo. Sí, eso es otro.
2: No,
3: el criollo, no, por eso, el criollo
1: negro
3: era,
1: de India, sambo.
3: El que tenía,
2: o
3: el
2: moro,
3: que tenía
1: sambo.
3: Tenía ascendencia europea, ese era el criollo.
4: El,
3: ¿sí?
4: El puro, de pedigrí, o así.
3: Ah. Pero nacido acá.
2: Ah.
3: ¿Se entiende? Ahora, esta palabra fue cambiando, ¿no? La RAE, la primera acepción que te dice, uh-huh, es eso, de dicho una persona, hija o descendiente de padres europeos, nacida en los antiguos territorios españoles de América. Sí, en esa época, en esa franja, mientras éramos virreinato, digamos.
2: Sí.
3: Bueno, ahora, etimológicamente viene del portugués. ¿Saben lo que significa? No. Y ahí va cambiando un toque, ¿viste? Significa, bueno, viene de crioulo, uh-huh, que significa criar.
1: ¿Dónde te criaste?
3: Exacto.
2: Bueno, perdón, la que...
1: Hijo de la tierra.
2: Crianza.
1: Hijos de la tierra.
3: Y ahí está este mestizaje que se empieza a mezclar y va cambiando y se va resignificando a lo que vamos conociendo hoy. Fíjense que hoy decimos comidas criollas a lo típico, a lo tradicional, a lo nuestro. Uh-huh. Y eso es raro porque antes tenía esa conexión europea. ¿Viste? Bueno, después los otros diccionarios. La RAE también tiene otra acepción que dice propio típico de un país hispanoamericano, uh-huh, no solamente Argentina, esto ténganlo en cuenta. Aparte el virreinato era inmenso, ¿no? Uh-huh. Asociado a costumbres, música, gastronomía, animales o prácticas locales. La SALE, que sería el diccionario perteneciente a la Academia de todas las asociaciones de lengua española. Pone algo interesante acá, porque en Argentina, por ejemplo, distingue. En Argentina tiene relación a las tradiciones rurales conectadas a lo español, a lo colonial, pero en otros países significa nacido en el país únicamente, ¿sí? No necesariamente que venga de donde sea, o sea, es el que nace ahí. Y también a la música, a la comida, a las especies autóctonas, eso también es criollo, ¿sí?
2: Claro, el caballo criollo es una raza.
3: Exacto, ¿sí? Es nuestra.
2: Claro.
3: Acá. ¿Sí? En Merced hay una
2: Naras.
3: Sí, muy, muy importante. Sí.
2: Te mando un saludo a Naras del Gordo Verón, que me dijo que tiene que traer un caballito para acá. Qué lindo cacho.
3: Y bueno, entonces ahí empieza a cambiar. Ya criollo no tiene tanta esa conexión colonial, ¿viste? Ya viene a ser más lo nuestro, lo autóctono, que llamamos, ¿me entendés?
2: Queso criollo, por ejemplo.
3: El queso criollo que te dije hoy, el queso del campo. Y el queso del campo, ¿verdad? Bueno, ahora, la Academia Argentina de Letras asocia a la tradición rural. Vamos al campo de nuevo, este queso de campo, queso criollo, ¿sí? A la cultura gauchesca, a las costumbres locales y a una identidad nacional. Entonces, eso que venía de afuera, ahora ya es propio, ya es nuestro.
1: Dos grandes escritores se caracterizaron por su literatura criolla. Don Segundo Sombra, de Ricardo Güiraldes, y José Hernández, con... El Martín Fierro.
2: La vuelta, ¿no?
1: Son los dos únicos escritores que pudieron vivir de las rentas de sus libros y se compraron campos. Los dos únicos. Los demás se murieron de hambre, todos. Yaguarigay, Teba, todos. Por eso, el que quiera consultar la fuente es Daniel Balmaceda, Romances Argentinos de escritores turbulentos.
2: Turbulentos.
1: Esta es una nueva obra que la empecé a leer hace unos días y ya usted verá que está pintada de naranja.
3: Por todos lados.
1: Y me quedé en el relato de Marta Frigerio y Juan Manuel Lynch, La medicina ortomolecular.
2: Epa, ahora vamos a hablar. Con el doctor Nakamura. Escuchá, hacemos un resumencito entonces de la palabra criollo.
3: Bueno, originariamente significa esto, lo que el descendiente de
1: europeos,
3: claro, el que nace en Argentina pero tiene su ascendencia europea. Eso fue colonialmente hablando. ¿Por qué te traigo este término? Vieron que yo hago traducción de colonial, o sea, no es lo mismo usar esta palabra o no usarla, ¿sí? Si estoy hablando de un texto actual, criollo, ya no significa eso, ¿sí? Tiene que ver con lo tradicional, con lo autóctono, con lo nacional, con lo campero, o sea, con lo...
1: Con
3: el folclore nuestro, ¿sí? Con lo nuestro, con lo típico. Y eso es muy interesante, cómo se fue resignificando la palabra, porque siempre, o sea, nos vamos apropiando también de eso que nos impusieron, pero después le pusimos esta otra impronta.
1: Relacionada con criatura. Criatura viene de creatura, es la creación.
3: Y criollo viene de...
2: Impresionante.
3: ¿Qué dijimos?
2: Impresionante.
1: Usted dígame una cosa. Le voy a decir una sola poesía.
2: Dale.
1: Brujas en fila aparecen de noche, los naranjales. Y al borde del ancho río son fantasmas los zauzales. Pero aparece la luna, lámpara de mis lugares. Y hay poesía en el zauzal y en el naranjal cantares. Ahí está. Cuando pienso en mi corriente, lamento no estar allí. Y en las tardes por los campos quemarme su cuarajé.
3: Me gustó el término.
1: Pero lo que más me siento no es por no hallarme en mi Taragüí, es por sus noches divinas, bañadas por el yacé. En el cielo está con su traje azul, por el naranjal paseando su luz. Qué pena me da no estar allí y verte otra vez, lunita de Taragüí.
2: Ahí está.
1: Alberico Mancilla y Edgar Romero Maciel, lunita de Taragüí. ¿Qué nos olvidamos? Nos vamos a los festivales, nos vamos a todas partes y la gente no sabe en realidad que estas grandes composiciones siguen acá, en los libros, señores. ¡Libros!
5: Bañadas por el jazz.

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0: aprender.
1: Qué temazo, Quito, este, qué temazo.
2: La novia del Paraná.
3: ¿Qué le parece? ¿Qué le parece para firmar la paz? Para firmar la paz. Se dio,
1: no, todavía no.
3: Se dio el primer paso.
1: Todavía no.
3: Se dio el primer
4: paso. No hay armisticio.
1: No hay armisticio.
4: Sí. Llegué en el momento.
1: Estábamos hablando con Quito justo en el corte. Me parece que siempre lo contamos, pero estaría bueno contarlo de nuevo. Hay mucha gente que todavía está viva y que vivió esa época en Corrientes. Yo no la viví, gordo, usted tampoco la vivió.
4: ¿Qué
1: época
4: estamos chiquito. Hablando?
1: 1970 no, aproximadamente.
4: Ya hablamos gente 74,
1: 75. Un caso judicial. Que sacudió la ciudad de Corrientes en su momento, un caso, se podría decir uno de los casos seriales que no están muy bien contados.
3: Emblemáticos.
1: ¿Sí? No sé si llegó a asesinar, eso me cuento.
3: Sí, sí, sí.
1: Bueno, de un asesino serial en Corrientes en 1970.
4: ¿Qué nombre tenía?
1: Que ahora le vamos a contar. Y se lo apodó judicialmente y mediáticamente.
3: El sátiro.
1: El sátiro.
3: Sí. Bueno. El sátiro es una figura emblemática en Corrientes, un ícono triste, horroroso, desdoroso, feo. Este hombre vivía en el colegio Salesiano, Julio y San Juan. La justicia intervino porque en los edificios se dejaban abiertas las puertas, por ejemplo, habían pocos edificios de altura. El BGB, el de Salta y Junín, etcétera.
1: BGB, el que está por Junín, ¿no?
3: Junín. Que es el primer edificio.
1: Y
3: es uno de los primeros.
1: Primer edificio de Corrientes.
3: Sí, uno de los primeros edificios de Corrientes. Son el resumen de los nombres de los constructores.
1: Ajá.
3: Este aquí que comienza la investigación y se sigue, el hombre subía por los muros, era un hombre demasiado ágil. No era para el cuerpo de aquel que van a imputar.
1: Ah, mira.
3: Entonces, y aparece en escena el apellido Di Mantova. Y le acusan a un profesor de educación física que trabajaba en el colegio Salesiano, que era grande, que era un poco. No tenía todos los caramelos en el frasco para que la gente entienda.
1: Ajá.
3: Era un hombre que tenía cierta discapacidad intelectual.
1: ¿Pero qué hacía? Contame algunos de los hechos. ¿Qué hizo?
3: Entraba al edificio, subía cuando encontraba a las empleadas o a la gente o a mujeres que estaban solas.
1: Estudiantes.
3: Y las violaba y a veces la mataba.
1: Ajá.
3: Directamente, las mataba.
1: ¿Cuántos casos de esto hubo?
3: Y hubieron varios, son varios.
1: Varios
3: casos. En diversos lugares.
1: ¿Asesinatos también?
3: Asesinatos también. Y bueno.
1: ¿Cuántos años fue el terror de?
3: Y duró unos 7-8 meses.
1: A la siesta.
3: 7-8 meses. Siesta y no anochecer también.
1: Ajá. Siesta tarde.
3: Sí. Y le condenan al hermano de un sacerdote llamado Di Mantova. Yo le conocí al sacerdote Di Mantova.
1: Sí.
3: Que era un perjuro, un tipo sacrílego. Uno que yo le hice jurar por sus creencias religiosas y mintió ante un tribunal. Mintió ante el tribunal.
1: ¿Esto comprobado o no?
3: Comprobado, porque yo estuve en la audiencia cuando yo le pregunté, yo fui el que le pregunté a él.
1: Ajá.
3: Jure por su creencia religiosa que ese hombre que estaba en el techo no cayó del techo trabajando en el colegio Salesiano.
1: Pero ese es otro caso.
3: Ahí lo conozco por su forma de obrar. Miró hacia acá, miró hacia abajo. No es cierto, dijo.
1: Bueno, pero no es el caso del sátiro ese.
3: El sátiro es ese.
4: Ahora me mezclo.
3: Ah, el sátiro era el cura.
1: Sí, pero ese donde vos le hiciste jurar.
4: Era el cura.
3: Era el cura. Para mí, el sátiro fue el cura.
1: Vos era el cura, no el cura. No el condenado.
3: Al que condenan es el hermano. El hermano paga.
4: Ay, por Dios.
3: Paga la culpa. Esa es mi teoría, fue siempre mi teoría y yo sostengo, yo seguí ese caso.
1: ¿Vos tenés alguna de las víctimas, gordo?
2: No. Está muy. Parece que hubo mucha víctima de la alta sociedad y no se quería contar.
1: ¿No se quería contar?
3: Desaparecieron las víctimas de la alta sociedad porque era un escarnio. Era una, diríamos, la vergüenza pública, el estrépito fori. De ahí que.
1: Y más con vida, ¿no? Porque calculo que.
3: Sí, las que sobrevivieron.
4: Siendo un cura.
3: Él mataba a las jovencitas, especialmente. Mataba a la jovencita y la estudiante que vino a estudiar acá y que fue abusada de esa manera, los padres la llevaron.
4: Y bueno, pero ¿cómo fue cura si vos decís que tenía un retraso?
2: No,
3: ese era el profesor, el hermano.
1: El acusado de ser sátiro era un tal Di Mantova.
3: Y el cura, preso, hermano de...
1: Número uno, hermano de un cura de apellido Di Mantova también, que estaba en la casa de los Salesianos.
3: Sí, señor.
1: Lo que dice Quito es que para él, el verdadero sátiro no era el que fue condenado,
4: sino el cura,
1: sino el hermano.
4: Y bueno, pero siguieron.
3: Era muy llamativo el grandote.
4: ¿Siguieron los eventos o no?
3: ¿Y los eventos? Siguieron.
4: Porque si el hermano estaba en cana.
3: Ah, no, frenaron. ¿Por qué? Porque la iglesia,
4: tapado,
3: con su obrar,
4: sí,
3: cerró los grifos y dijeron: a este me lo tienen encerradito, rezando el rosario todo el día. Y ahí se paralizó todo. Después lo trasladaron no sé a dónde, al infierno seguramente.
1: Pero cumplió su condena, el condenado.
3: El pobre infeliz, sí.
1: Cumplió su condena en la unidad penal número uno.
3: Sí, señor.
1: Bueno, ahí. después prepárame, Quito, quiero los datos de las víctimas, algunos sucesos, algunos hechos que hayan pasado.
3: ¿Sabes lo que pasa?
1: ¿Cuándo fue? ¿Dónde fue? ¿En qué edificio?
3: Busqué el expediente.
1: Es público, le
3: expediente. Busqué el expediente judicial. Tengo que ir a buscar los diarios de la época. Pero...
1: ¿Y acá abajo nomás vamos al archivo de la época?
3: Y vamos al archivo de la época, no hay ningún problema. Nos vamos una mañana y entramos ahí a buscar. Están los nombres y apellidos de las víctimas, inclusive los que podían ponerse, los de alta resonancia. Porque o patriciado social desaparecieron.
1: Encima quedó como una leyenda mítica, digamos.
3: Sí, sí, sí.
1: Porque hasta inclusive en los años 90 se le amenazaba a la desde la casa misma, ¿no? Le amenazaste, salí y te va a agarrar el sátiro, o te va a llevar el sátiro. El sátiro estaba preso, nunca.
3: Y antes de eso existía otro personaje muy conocido en Corrientes que se llamaba el Hombre Gato.
4: Porque andaba por gato, los techos.
2: No es la canción de Enrique Maravilla.
4: Andaba por los techos, ¿no?
3: Andaba por los techos y subía. Hay personas que tienen capacidad para escalar.
4: Yo tengo un hijo que es así.
3: Eso en la década del 30, 20 del 30.
1: El Hombre Gato.
3: El Hombre Gato, sí.
1: ¿Y qué hacía ese?
3: Lo mismo que el sátiro. El sátiro lo único que hizo fue imitarle al Hombre Gato.
1: Ah, fue un acto de copia, digamos.
3: Una copia.
1: La secuela.
3: Sí, sí.
1: Pero no había edificio en ese momento.
3: No había edificio, pero había seres humanos.
1: Está bien.
3: Entraba por el fondo de la casa.
1: Ajá.
3: Y le atacaba a la empleada que dormía en el fondo, en una piecita.
1: También fue mucho tiempo el Hombre Gato.
3: Y el Hombre Gato estuvo bastante tiempo hasta que lo casaron.
1: Caso judicial también.
3: Caso judicial.
1: Tenemos nombre.
3: El problema es que los expedientes judiciales de ese tipo se pierden accidentalmente. Se pierden. Por eso yo presento en el Congreso de Historia que se hace en San Roque ahora un trabajo sobre un nazi en Corrientes, protegido por la Iglesia Católica, lógicamente. Entró por la ruta de las ratas o ruta de los conventos, porque si hubo un cretino en este mundo se llamaba Pío XI y otro cretino Pío XII. Los dos cretinos juntos forman el diablo completo.
1: Sí.
3: Este aquí que son los papas de Hitler, como se les denominó, firmaron un convenio que lo lleva al poder a Gustavo Adolfo Hitler, el Zentrum, partido católico alemán, que justificó todas las matanzas de gitanos, homosexuales, negros, discapacitados, judíos.
1: Bueno, pero no te me vayas por las ramas, porque
3: no,
1: nazi en Corriente.
3: Nazi en Corriente se llamaba Pedro Palamarzuk. Pietro Palamarzuk.
1: ¿Ese no es el que vivía en Empedrado, en Paso de la Patria?
3: En Paso de la Patria.
1: ¿Con la señora?
4: Para, ¿y cómo se relaciona?
3: Solo vivía.
4: No, con
3: la
4: el
3: señora
4: gato.
3: Vivía en Buenos Aires. Hanna Guaslava Dabroska.
1: ¿Que se separó?
3: Él no se separó, él la trajo a ella como prisionera de Auschwitz-Birkenau. Ella tenía 23 años y él tenía 48 aproximadamente. Y de esa manera entra, y yo tengo el expediente, o sea, tomé el expediente judicial.
1: ¿Dejó descendencia?
3: No, por favor.
1: No, pero...
3: Está enterrado en Itatí, le enterró una empresa de servicios fúnebres muy cercana a mi casa. Y tengo que ir a buscar la tumba para ir a echarle agua bendita encima, a ver si nos sale de noche.
1: Trabajo de investigación.
3: Por eso te digo, fue una época muy, muy fea para Corrientes.
1: ¿Lo estudiaste al hombre este? ¿Sabías qué papel tenía en el régimen de
3: nazi? Era jefe del hospital militar de Praga, donde estaba Heydrich, el carnicero de Praga, un asesino que mataba sin ningún tipo de piedad a quien se le cruzara en el camino.
1: Ese era Pietro Palamarsuk.
3: Ese era Heydrich. Pietro Palamarsuk
1: era el director del hospital.
3: Él era el director del hospital.
1: Uh-huh. Y ¿Por qué usted es un nazi en Corrientes y como que nadie sabía que él era alemán? O...
3: Todo el mundo sabía.
1: ¿Tenía otro nombre?
3: Acá en la Argentina.
1: ¿Tenía otro nombre?
3: No.
1: ¿Acá? ¿No? ¿No? ¿Vino con su nombre?
3: Acá. En la Argentina, hasta el año 70, 70 y pico, 80, los nazis se paseaban como si se pasearan en su casa. Acá esa teoría, que algunos dicen que es teoría, yo digo que es una absoluta verdad, que Hitler murió en la Argentina, estoy absolutamente convencido que Hitler murió en la Argentina. A Hitler lo vieron en Buenos Aires, a Hitler lo vieron en Bariloche, a Hitler lo vieron en Misiones. Hitler paseaba como paseó Mengele, tranquilamente. Mengele andaba por acá, como pasearon tantos criminales de guerra acá.
1: Bueno, acá en el Chaco, el Charata, ¿no?
3: Las Breñas.
1: ¿Las Breñas?
2: Las Breñas, Charata, todos los pueblitos del oeste.
1: Bueno, esos son todos alemanes.
3: Todos nazis.
1: Son colegios alemanes.
2: ¿Y el sur de Paraguay?
3: Y fueron clausurados porque izaban la bandera nazi durante el gobierno 43. 45 izaban la bandera nazi, como fue clausurado el colegio de Posadas Misiones, el más importante de los curas, fue clausurado. Estoy trabajando sobre un libro sobre eso.
1: Qué bárbaro, ¿eh? Qué cantidad de historia que hay, Quito, ¿no?
3: Sí, hay, por supuesto.
1: Bueno, averígüeme eso, Quito, del sátiro.
3: Y acá había
1: los hechos.
3: Y bueno, vamos a tener que ir a...
1: Ahora ya la avivamos la gilada, viste, pero bueno.
3: Y bueno, que ¿vos creés que van a investigar? No se van a meter con la iglesia.
1: Y no, pero no hace falta mucho investigar, se pone una lapavada y listo, ¿viste?
3: Sí, ¿sabes? Lógico, pero hay que ir a los... Voy a ir al archivo y voy a pedir los diarios de la época del 74, porque yo me acuerdo porque en esa audiencia la juez Isabel Viudes ordenó mi detención por...
1: ¿Desacato a la autoridad?
3: Por desacato, por insultarle al cura. Yo le quise fajar al cura. Y entonces ordenó mi detención. Y yo me refugié en la Policía Federal, donde estaba Emilio Carotti. Edgardo Carotti.
1: El padre del
3: golpe. El padre de Emilio. Uh-huh. Y él me puso un guardia federal al lado y yo salí tranquilamente y la policía correntina no me tocó.
1: En esa época los rangos eran importantes, la federal se mandaba más que la provincial.
3: Sí. Vivíamos una época ya de efervescencia, y de violencia. Acordate que estamos en la antesala del comienzo del genocidio argentino 1976. Estamos ahí, a partir de ahí. En el 76 amanecimos con los monstruos que gobernaron este país, ¿no? No gobernaron. Tiranizaron este país.
1: ¿Acá fue brava la dictadura, Quito?
3: Bravísima. Acá te torturaban en el comando, Córdoba, esquina Irigoyen, torturaban en la jefatura de policía, torturaban en investigaciones en la calle Salta, torturaban en la CIDE, por la calle Buenos Aires, torturaban en la Gendarmería Nacional, por la calle San Lorenzo. Torturaban en la otra gendarmería que está allá.
1: 48.
3: Ahí cerca de la Plaza Libertad.
1: 48, el cuadrón 48.
3: Sí. Acá se torturaba en muchos lugares, En algunas escuelas también.
1: Pero hubo mucha gente desaparecida acá.
3: Acá hubo muchísimos desaparecidos. La Universidad Nacional del Nordeste tuvo el valor de poner ahora en evidencia quiénes fueron los profesores y alumnos que desaparecieron de la universidad.
1: ¿Y resistencia? Estamos.
3: En resistencia, ¿no? Otra cantidad enorme.
1: Resistencia tiene un
3: se publicó un libro también, Se publicó un libro de Eudene, la editorial de la Universidad Nacional del Nordeste. Uh-huh. Con todos los datos de todos estos criminales y de las víctimas de la represión. Vos, por ejemplo, estabas peleado con un sargento. Venía un sargento a tu casa.
1: Sí.
3: Y te decía a mí, ¿sabes qué? Me gusta tu novia. voy a dormir con ella esta noche. Pero ¿cómo es eso? No, ¿estás loco vos que te creías guerrillero?
1: Adentro.
3: Adentro. Y dormía con tu novia. Le violaba.
1: ¿Y ella?
4: Tan así era aquí todo. No te rías. ¿Qué? No juro. No,
1: pero ¿cómo cuenta él? ¿Cómo cuenta él?
3: Yo cuento no, porque.
4: ¿Pero qué es?
3: Te voy a contar un caso en el que yo intervino.
4: Fue desastroso. Dale.
3: Una mujer que vive por la calle, vivía por la calle Jujuy entre Rivadavia y Moreno.
1: Jujuy entre Rivadavia y Moreno.
3: Muy conocida en los medios y hablaba pavada, y hola pueblo. Bueno, tenía unas pensionistas que vivían en la planta alta, que era un piso de madera.
1: Un entrepiso.
3: Porque ella hizo con tal de ganar plata, hacía cualquier cosa. Uh-huh. Estas chicas, 7 u 8, misioneras. Una estudiante de medicina, la otra odontología, la otra estudiaba arquitectura. Bueno, eran chicas normales. Y un sábado estaban estudiando y escuchando algo de música y se rieron, algo así. Y estaba un clarinete, esto que toca el trombón ahí en el ejército, en el regimiento 9. Entonces le denuncian como guerrilleras. Las llevan a todas las chicas a la central de policía. Me llaman a mí porque una de las chicas era la novia de un primo mío que vivía enfrente. Y entonces me dice: Quito, mira, pasó esto. Y yo me conecto con las personas indicadas y le aviso a la gente de la Armada, que era una parte paloma. Paloma es la que luchó contra este tipo de represión. Y me voy a la central y cuando entro, las chicas ya estaban desnudas a un punto de ser violadas, ultrajadas de todo tipo. Y cuando entro le digo: bueno, señores, ustedes los guapos, es que te creo. Y ahí ya me querían atropellar. Le digo: te aclaro que está tomada la guardia, está tomada toda la central, y en este momento hay un cañón que está apuntando acá, o sea que o morimos todos o salgo yo con la chica. ¿Qué te parece? Elegí nomás. Y bueno, y salí con la chica. Vístanse. Se vistieron y a uno le grabé. A ese le encajé una paliza un día, pero bien, bien fajado, bien garroteado. Le caminé, le pateé todo.
1: No, pará, Quito, pará.
3: No tengo por qué.
1: Pará.
3: Vos sabés bien que yo soy un hombre que... Te vengo y te digo cómo ocurrieron los hechos.
1: El loco Galeana.
3: El loco Galeana. Cuando cayó preso el padre del miembro del Superior Tribunal, Luis María Rey, un hombre que no le hacía daño a nadie, un hombre respetuoso, un hombre de la iglesia, y le demandó a un milico. Preso Luis María Rey, en el comando. Y nos vamos con el Colegio de Abogados a hablar con Nicolaide. Nicolaide puso... El pie tenía un olor a catinga, este cretino. Yo espero que esté en el infierno. Y el hombre nos dijo: los abogados me pueden...
1: Eso.
3: Ya me entendiste.
1: Sí.
3: Bien. Y bueno, salió Luis María Rey. La experiencia que tuvo Luis María Rey es una experiencia horrorosa, horrible. Otra la tuvo Rubén Albino Castañeda, que estuvo preso en la central y lo pusieron en una jaula colgada. Yo fui el abogado de él también. O sea que yo me jugué.
1: ¿Cómo se trabajaba en esa época? Que calculo que nadie se quería meter, ¿no?
3: Nadie, pero todo el mundo cerraba la puerta y sí, no veía nada.
4: Nadie se metía.
3: Le estaban violando a la hija y se hacían los boludos. Esto es real. ¿Sabés por qué todo el mundo se calla y se hace el vivo y otros critican? Porque fueron cobardes. Fueron cobardes. El silencio, la sordera y la ceguera demuestran la cobardía de un pueblo que aceptó ser torturado indebidamente. ¿Que hubieron criminales? Sí, pero había que tratarlo a los criminales conforme a la Constitución Nacional, con el debido proceso, con los jueces, como hizo Italia cuando peleó contra las Brigadas Rojas. Se les juzgó con la ley. Si vos representás la ley, pero ¿cómo iban a invocar la ley si ellos eran usurpadores e infames traidores a la patria. Artículo 29 de la Constitución Nacional y 36 para su agregado del 94. Este aquí que hay que tener en cuenta eso. El silencio, la ceguera, la sordera, la inhumanidad de un pueblo que se cayó, fueron los causantes. Hay una frase que dice, que todo el mundo le atribuye a Bertolt Brecht y demás, yerba mentira, es de un criminal nazi. Este criminal nazi escribió: primero vinieron por los gitanos y como yo no era gitano, a mí no me importó. Después vinieron por los homosexuales y como yo no era homosexual, no me importó.
4: Ah, sí,
3: después claro. Mataron a los enfermos y a los discapacitados y a mí no me importó. Vinieron por los judíos, vinieron por los negros, no me importó. Cuando vinieron por mí ya era tarde. ¿Qué te parece?
1: Qué bárbaro, Quito. Un aplauso para Quito, che.
4: Quito,
1: bueno, sí,
4: ¿de qué? No, rápido. No, que me acordé de un libro, no sé si lo leíste, de la historia de Dagmar. Es una chica, hija de un señor que...
3: De un represor.
4: No. Él estaba, ponele que holandés. No, de una embajada. No me acuerdo si era holandesa, te estoy mintiendo, pero de uno de los Países Bajos. Y vos sabés que la llevaron a ella por confusión.
1: ¿Es hija?
4: Y desapareció la hija. Y él escribe, el padre, escribe... en su español quebrado aparte, todo el recorrido, toda la búsqueda, todo lo que vio mientras buscaba a su hija nunca apareció.
1: ¿Pero estamos hablando de la Segunda Guerra Mundial o estamos hablando?
4: No, acá. ¿Acá? No.
1: Ah, pero el tipo era embajador de Holanda,
4: sí,
1: acá en Argentina.
4: En Buenos Aires. Escuchá,
1: contame bien, porque me delargaste.
4: Pero si es lo que estamos hablando. Pues.
3: Las monjas francesas.
1: Holandés, hija, esto, lo otro.
3: Las monjas francesas. Las monjas francesas.
1: Sí.
3: Los sacerdotes jesuitas. Acá hubieron. Mujica, el asesinato de Mujica. Asesinatos generalizados que a nadie le importaba un comino.
4: No, nadie lo ayudó a este tipo tampoco. Él se fue solo a buscar.
1: Bueno, no tenemos que ir, ¿eh? Quito, gracias, ¿eh?
3: No, muchas gracias a ustedes.
1: Usted va a venir.
3: Aparecidos tesoros y leyendas, sí. Número 10 va a estar en la Feria del Libro que se va a realizar en Corrientes.
4: Bien.
3: Les anuncio ya.
1: En lo de Manto.
3: En un lugar donde hay demasiados espíritus rondando inocentes, diríamos, poras, pero poras de las buenas, de esas almas que están diciendo: yo estuve acá gracias a la injusticia, no había justicia.
1: En la unidad.
3: En la unidad.
1: Bueno, ahí se va a realizar la Feria del Libro y va a estar ya el tomo 10 de Aparecido Tesoro y Leyenda.
3: Exacto.
4: Bien.
1: Bueno, al margen de todo esto,
3: ¿usted qué me iba a preguntar?
1: ¿Usted va a seguir viniendo los domingos acá? ¿O cómo el tema?
0: No, fue un día.
3: Pero me invitaron un domingo, mi distinguido amigo. Firme la paz.
4: Mira, Majuma, ¿vos conmigo estás? También. Él está en...
1: Me invitaron un domingo, de mayo, vine porque caí acá, pasé por acá. Tradiciones.
4: ¿Vino después del almuerzo o qué?
3: Sí. Yo realmente...
1: Le hacen un homenaje en vida.
3: ¿Y no te parece bien a vos? ¿Merezco o no?
1: ¿Mucho acá? ¿Lo manejamos todos los martes?
3: Sí.
1: Yo todos los martes, hace 15 años lo manejamos todos los martes.
3: ¿Sí?
4: Sí,
3: más
4: sí.
3: Más de 15 años. Más de 15 años.
1: No estoy de acuerdo, porque encima viene... Bueno, no voy a decir
4: ¿Y
1: más
4: qué compartió?
1: Porque
4: ¿qué vino?
1: Me ¿qué enojo cada vez más menos.
3: Está celoso. Está celoso.
1: Che, gordo, antes de ir. Encima me levanto, yo digo, le voy a poner a Alonso ahí, que esto que lo otro, ahí que pavada está hablando. Quito, anda.
4: ¿Pero qué promocionaste? ¿De qué hablaste, pues?
0: No, le hicieron un homenaje en vida, te estoy diciendo.
3: No, dijeron palabras
4: bueno, eso
3: lindas.
4: Es muy valioso.
1: En la semana de mayo, que Belgrano, que esto, que lo otro, que
3: claro.
1: No sé qué.
3: Que se ve que escuchó flauta. Todo, Se ve que escuchó todo. Escucha
1: Sarasa, todo lo mismo, lo mismo.
0: No, hablaron de él. ¿Hablaron de ustedes, Majuma?
1: No.
3: Sí.
1: Que yo sepa, no.
3: Sí.
0: Ah, entonces no escuchó todo.
3: Sí.
1: Entonces, bueno, escuché
3: me todo. Me dijo... ¿Vos te iniciaste con Majuma? Me preguntaron.
1: No, bueno, sí, bueno,
3: y entonces le dije, no.
1: Viste.
3: Fue con Rafael.
2: ¿Una logia Majuma
3: vos? Fue con Rafael Costa. Yo contesté, fue con Rafael.

0: O preso también.
1: De la radio, ya los del Costa se sentaba.
0: Menos mal que no quedó.
1: Se dormía.
0: Menos mal que no quedó. No quedó grabado tampoco nada de eso. Que, si no sabía.
2: Quedó en el.
3: Está en cana, estaríamos
0: en cana. Estaríamos todos.
1: Fíjate vos, el espíritu de Rafael Costa anda por acá. Así está matando de risa a nosotros dos.
0: Pero no era tampoco.
1: Ahí conocimos un montón de gente,
4: un montón de aparecidos,
1: y desaparecidos.
3: Bueno, el tesoro, quiero yo.
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3: Pero por favor.
0: ¿Está bien o no?
3: Está muy bien, pero qué feo colonizar.
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0: Melinizando. Está melinizando. 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
0: Estoy haciendo.
3: Dale.
4: Un PNT.
0: Te voy a decir como. 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Trajiste Six Seven. Six Seven. Mirá cómo te cae. 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
4: Muy bien.
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1: Lo estaba viendo en el canal de Gigaret, se puso nervioso Majuma con tu pregunta.
2: Sí, no sé.
1: Escuchá,
2: qué pasó.
1: Yo así
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4: La libertad sin bienestar no sirve, así lo aseguró Marcelo González, intendente de Puerto Vilelas.
5: Humildad, con mucha representación, con muchos valores, con mucho afecto. Y en los momentos de crisis más aún tenemos que estar juntos, tenemos que estar poniendo toda la impronta de los valores para soportar un momento difícil en la Argentina, un momento difícil económico de muchas familias. Por eso la construcción de la libertad, no solamente forjar la democracia, sino que apuntar a que quienes nos gobiernan nos den bienestar. La libertad sin bienestar no sirve, por eso venimos a construir, venimos a compartir con la gente este momento. Así que nada, a todos los vecinos de Vilelas, que vivan un hermoso día de la patria. Y nada, solamente compartir con todos este día y obviamente también promover la idea de seguir juntos, de seguir unidos, de seguir aguantando entre todos este momento, que sé que es difícil, pero que bueno, ya vamos a salir porque la fe.
4: El sáenzpeñense Mariano Borruza ganó el concurso de locro en Santiago del Estero.
6: Era un hervidero, muchísima gente, muchísima, no se podía ni caminar. Mucha. Este año nos tocó un año muy bueno. El año pasado era lloviznoso, pero este año era espectacular, un frío, nublado. Así que estuvo ideal para el locro.
7: Ideal para el locro, me imagino. Bueno, aparte del locro, ¿hicieron otras comidas?
6: Concurso de locro y de asado con cuero.
7: Ah, mira.
6: Listo. Más de 8.000 litros de locro y más de 8.000 kilos de asado con cuero.
7: Wow. Increíble, ¿eh?
6: Y el asado con cuero lo hacían a la parrilla y al horno. Dos clases, dos categorías.
7: Qué lindo.
6: Y después había también asado a las tacas, lechones, chivitos, particulares que vendían empanadas. Muy lindo, muy lindo. La verdad, una experiencia única. Los recomiendo a todos. El gastronómico que quiera venir a participar.
4: El ministro Hugo Matkovich habló sobre la búsqueda de Ángel González.
8: Nosotros no descartamos nada, hemos sido claros del primer día. Vamos a seguir con distintas líneas de investigación porque eso es lo que amerita un caso tan sensible como este. No podemos ni descartar ni afirmar nada, por eso es que se está trabajando a medida que la Fiscalía va marcando la diligencia que tenemos que hacer, allí estamos.
9: ¿Cuál es la situación de los efectivos policiales que en principio lo dicen que lo persiguieron a Ángel?
8: Están investigados por la Fiscalía de Derechos Humanos, por eso es que el fiscal lleva la causa al doctor De Los Santos, ¿no?
10: Fueron trasladados a otra dependencia
8: y hoy por hoy la Fiscalía no ha tomado ninguna medida judicial propiamente dicha.
10: La importancia de las cámaras que están haciendo en todo el circuito, más la comisaría, ¿esto está siendo útil?
8: Sí, esto está siendo útil, se ha acercado el primer momento todos los medios tecnológicos a disposición de la justicia y es por eso que seguramente el fiscal no toma otras medidas con respecto a estos involucrados si es que así lo estuvieran, ¿no? Pero ya lo hemos dicho el primer día, lo ha dicho el gobernador en reiteradas oportunidades, nosotros no vinimos aquí a tapar nada, vinimos a cambiar la historia del Chaco y es por eso que somos muy duros y muy estrictos cuando ocurren cuestiones que están al margen de la ley.
4: El tiempo nos indica que el cielo en la ciudad capital y la provincia del Chaco se encuentra ligeramente nublado. Para esta jornada se espera que la máxima llegue a los 21 grados y la mínima a los 11 grados.
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0: Muy pero muy buenas tardes, bienvenidos, buen martes para todos. Ya pasó el fin de semana largo, volvemos a la rutina, pero nosotros seguimos aquí haciéndote compañía como todos los días. Ayer estuvimos presentes en el Día Patrio, hoy también hasta las 19 en vivo desde Resistencia para todo el mundo. Y ya comienzo porque tenemos mucha información presentando al equipo. Por un lado, la señorita Rosario Fernández, ¿cómo le va?
1: ¿Cómo estás, David?
0: Sí, musiquita, ¿cómo es este operador?
1: Ahora sí, estamos volviendo a lo que era la cumbia cheta, ¿viste? En ese momento donde justo estaba Rombay, Marama y demás. Yo tenía 12 años en ese momento.
0: ¿12 años y bailaba?
1: No sé. Iba al matiné, creo que fui una...
0: ¿A los 12 iba al matiné?
1: Y pasa que ahí empezaba, después a los 15, 16 ya es boliche. Eso era la... ¿Te parece
0: a
1: malo?
0: A los 12
1: bueno,
0: ya salía...
1: Matiné, era de la tarde hasta las 8 de la noche.
0: Ya andaba de joda a los 12 años. ¿Qué? Chupando y...
1: No, gaseosa nomás, creo, no sé.
0: Creo.
1: Andaban medio raro. El Speed se tomaba mucho en ese momento. Ese era el alcohol de los nenes.
0: No te puedo creer.
1: Así que si me hace acordar a esas épocas donde estaba Vara, Marrombá y eso. Y bueno, en esas épocas nosotros empezamos a salir un poquito más.
0: Mira vos.
1: Volví a la infancia, mira qué infancia. Y mira, por eso te digo, empecé a salir a los 12 y ahora a los 23 ya no quiero salir.
0: No quiero saber nada.
1: ¿Viste? Ahora todo tiene su significado, todo
0: claro,
1: tiene su propósito.
0: Entiendo todo,
1: ¿viste?
0: Pero bueno.
1: Ahora sí.
0: 12 minutos pasaron de las 17 enterándonos de la infancia de nuestra compañía.
1: Bien, bien infantil.
0: Totalmente, pero bueno, hoy sin aire acondicionado por lo que veo,
1: sí.
0: Con una remerita térmica. Sí, con un poco de calor o un poco de frío, no sé, porque no sabemos nunca la temperatura que tiene. Con ustedes, el señor Ivo Pietra. A ver.
1: Ah, ahí va.
0: Ah, se quería hacer joven también. Bueno, y así comenzamos esta jornada 3624-822-2955 y comenzamos con mucha información, señorita.
1: Por supuesto, porque sigue la búsqueda de Axel González. Recordemos este joven de 21 años que está desaparecido desde el domingo 18 de mayo. Siguen las intensas búsquedas. Hoy también los familiares se manifestaron en la Fiscalía de Derechos Humanos. Se manifestaron en diferentes puntos de resistencia exigiendo a la comunidad que no dejen de buscarlo. De todas formas, la Policía del Chaco junto a Gendarmería también intensifican las búsquedas, más que nada en las zonas aledañas de Fontana, en lo que son las lagunas, zonas donde es de difícil acceso, donde quizás pudo haber pasado Axel. También hasta el momento también hay 6 detenidos en este momento. Está Lázaro, su amigo, quien lo había visto por última vez ese domingo. También su ex suegro, su ex cuñado y su ex novia, con quien comparte también una hija. Así que muchísimos datos están surgiendo en estas últimas semanas vinculadas a lo que es la búsqueda de Axel. Así que vamos a escuchar a nuestro compañero Juan Alba, que se encuentra en el momento donde se están realizando más allanamientos.
2: Hola, equipo, ¿cómo están? Muy buenas tardes. Nosotros seguimos en la búsqueda de Axel González, este joven de 21 años. Aquí estamos en pleno operativo que se está desarrollando a esta hora de la tarde. Estamos específicamente, para que ustedes se puedan ubicar, zona de conocida aquí en Fontana como de los Piletones. Y todo este despliegue policial que ustedes ven son efectivos de la policía que están buscando desde horas tempranas, haciendo diferentes rastrillajes por zona de campo. Trata de personas es justamente el departamento de estos efectivos que vemos que se están movilizando a esta hora de la tarde. Aquí se lo busca con vida o sin vida a este joven Axel González de 21 años, un despliegue impresionante de efectivos policiales, tanto de diferentes departamentos como así también están buscando a esta hora con canes, con caballo, aquí adentro de los campos. Este camino que están arreglando ahora es el camino que te lleva directamente hacia los Piletones, esta zona que está siendo indicada a esta hora de la tarde como posible lugar en donde pueden llegar a encontrar algo relevante para la búsqueda de este joven. Lamentablemente a esta hora tenemos que confirmar que no hay nada certero, no hay nada confirmado sobre poder entender dónde está Axel González. Pero toda esta zona son zonas rurales que forman parte de lo que es Fontana, equipo. Este sector, aquí vemos las imágenes, es impactante esta imagen que le vamos a mostrar de este camino rural. Allí todo el despliegue policial tanto de, reiteramos, del departamento de tratas de personas, mucho más al fondo, se lo ve también móviles policiales, está la caballería, se ve también a distancia parte de la policía del Chaco también, que está haciendo la búsqueda, y en simultáneo aquí muy cerca también están los chicos de la municipalidad, que sabemos que han trabajado en reiteradas ocasiones. Ellos son más denominados los carpinchos, así los conocen, quienes hacen un rastreo directamente por zonas de agua y también estas zonas boscosas, porque es realmente complicado lo que estamos viendo de la vegetación que hay aquí en este lugar. Es muy difícil poder trabajar en esta zona y sin embargo lo están haciendo igual, están revisando entonces uno por uno los puntos para poder encontrar a Axel González. Vamos a volver un segundito para ver si podemos hablar con quienes están al frente de este grupo denominado Los Carpinchos para que nos especifiquen bien cuál es el trabajo que están realizando. Él es Rito, quien con él ya estuvimos también hablando recién sobre el operativo de búsqueda. Aquí muy cerca hay muchas lagunas, muchas zonas de agua, así que también seguramente después van a hacer ese rastreo por aquí las lagunas. Rito, te molesto un segundo, estamos en vivo. Bueno, primero, ¿qué buscan ustedes? ¿Cuáles son las órdenes que tienen para ingresar a estas zonas de campo?
3: Y mira, hay comentario que puede estar ahí, okay. Puede estar. Por eso estaba esperando para poder entrar. Nosotros estábamos entrando con nuestro equipo también ahí a colaborar con él.
2: Van a ir a la zona de los piletones.
3: Sí, conocidos. ahí nos vamos, ahí estamos por ahí.
2: Pero ustedes están trabajando en este operativo ya desde hace varios días, ¿no?
3: Y desde el miércoles estamos nosotros. Miércoles, jueves, viernes, sábado, bueno, domingo y lunes, ¿no? Pero hoy continuamos con la búsqueda. Mañana y tarde estamos, dos grupos tenemos nosotros también, así que estamos siguiendo.
2: ¿Cómo es su trabajo? ¿Ustedes ingresan, van rastrillando con palos? ¿Cómo hacen?
3: No, y nosotros tenemos una patejita ahí que más o menos conocemos cómo es el ambiente, okay. Cómo es para buscar esto justamente. Nosotros siempre participamos en la búsqueda, así cuando pasa estas cosas también.
2: Ya tienen antecedentes de haber encontrado lamentablemente cuerpos.
3: ¿No? Sí, cuerpo encontrado, sí, exactamente, sí, así es.
2: ¿Vos qué ves, Rito? Digamos, nosotros vemos desde acá una zona difícil, de mucha vegetación, las lagunas están llenas de camalotes, ¿es complicado trabajar acá?
3: Y ahora, mire, ahora ya se está haciendo por monte, campo, laguna, todo, ya estamos revisando ya. Primero era todo laguna, ahora ya estamos en un operativo grandísimo que se está haciendo. Y ahora estamos yendo ya para los piletones, vamos a ver qué encontramos ahí.
2: ¿Cuántos son, Ritos, ustedes?
3: Y nosotros somos un grupo, cuatro grupos, somos de 55, por ahí somos más o menos. Y nos venimos turnando, yo siempre estoy al mando del grupo, así que, como ustedes verán, en todo el operativo estamos, sí, aportando nuestro granito de arena también nosotros.
2: Todos trabajadores municipales, ¿no?
3: Todos trabajadores municipales, todos son empleados municipales, sí.
2: Están colaborando en este caso, digamos, sin horario, están trabajando, ¿no?
3: Sí, estamos todo el día estamos, así que hasta la hora que digan los jefes, hasta que se termine el operativo, nosotros estamos con ellos también.
2: Bueno, para destacar también el trabajo de tus compañeros que forman parte de este grupo, ¿no?
3: Claro, exactamente, sí, exacto, eso es verdad. Sí, nosotros estamos en todo el operativo que hay, donde necesite estamos nosotros también. Creo que aportamos nuestro granito de arena de parte de la municipalidad también. Totalmente. Así que, bueno, no sé, ojalá que le podamos encontrar, ojalá. Yo ruego que le encuentren por los familiares ellos y para la angustia que están pasando los familiares y todo nomás, nosotros queremos encontrar también y ojalá que le encuentren, ojalá. Es nuestra meta, encontrarle, sea como sea, pero que le encuentren.
2: Rito, gracias.
3: Bueno, gracias. Por el trabajo que están haciendo. Dale, espectacular. Dale.
2: Bueno, Rito entonces es el encargado de este grupo denominado Los Carpinchos, grupo municipales. A ver si podemos llegar con nuestra imagen. Estamos viendo allí la caballería también, que está campo adentro en estos momentos. Están viniendo en dirección aquí donde estamos nosotros. Vemos a la policía montada haciendo este especie de peinado por el campo. Y allí tienen las imágenes ustedes exclusivas de este momento donde la caballería está rastrillando en estos momentos ese sector del campo. Es una zona, reiteramos, para que se puedan ubicar. Estamos cerca de los piletones aquí en Fontana. Y el rastrillaje en estos momentos entonces de la policía también, la caballería, que está colaborando con la búsqueda para poder encontrar a Axel González. Tiene 21 años, está desaparecido desde el día sábado. 10 días se cumplen exactamente hoy de la desaparición de este joven. Nadie sabe dónde está y lo que se está haciendo es tratar de poder encontrar alguna pista de este joven, campo adentro. Hoy nos decían efectivos policiales y confirmaban que están buscando con vida y sin vida. Acá no se descarta nada. Pueden buscar también alguna pista, algo que indique dónde puede llegar a estar a esta hora Axel González. Vamos a ver. Bueno, aquí vemos más movimiento del departamento de búsqueda de personas. Van a subir al patrullero. De este lado, a ver, Alexis, si tenemos la imagen. Está llegando entonces la policía, ¿eh? Allí está llegando la policía, la caballería, perdón. Y este es el trabajo que están haciendo desde horas tempranas aquí en la localidad de Fontana. Y así, entonces, reiteramos, están buscando a Axel González. Tiene 21 años. Nadie sabe dónde está. Ese punto justamente donde ahora está trabajando la caballería es zona de pasto, tierra y agua. Es decir, están buscándolo por tierra y agua, ¿eh? Impresionante el operativo que se ha desplegado aquí en esta zona. Ya más temprano llegaban entonces hasta este lugar los efectivos que están haciendo este rastrillaje a pie y ahora entonces llega también hasta este punto los efectivos que están buscando directamente a caballo. Ellos salieron hoy más temprano, cerca de las 14 horas, campo adentro, y después de haber hecho este rastrillaje entonces por el monte, vuelven a salir hacia un sector donde hay calle para continuar la búsqueda. Esta es la imagen, equipo, que le estamos trayendo. Reiteramos, estamos en la zona de Los Piletones, aquí en Fontana. Hasta ahora no hay ninguna información del paradero de este joven, pero mientras tanto se van desplegando estos operativos para poder encontrarlo.
1: Bueno, muchas gracias, Juan. Bueno, ahí lo escuchábamos, nuestro compañero Juan Alba y Alexis Escalantes en cámara, en unos nuevos rastrillajes operativos que se están realizando en zonas cercanas, lo que es Fontana. Recordemos que este joven habría desaparecido desde el barrio Anunciación, así que bueno, desde allí se desplegaron muchísimos operativos cercanos a esa zona. Y una de las últimas noticias que se está conociendo acerca de la investigación de la desaparición de Axel González es que intervino Gendarmería para peritar celulares y cámaras. Ya son 10 días, como estaba contando nuestro compañero, de la desaparición de Axel González, donde se incorporó Gendarmería Nacional a la causa para realizar peritajes sobre los celulares y cámaras de seguridad, según los recorridos que habría hecho este joven antes de desaparecer. Tendrá a cargo el peritaje de teléfonos celulares y cámaras de seguridad vinculadas a la causa. Por el momento, la Fuerza Federal solo trabajará en estas áreas técnicas, mientras que la Policía del Chaco va a continuar al frente de lo que es la investigación y los operativos de búsqueda.

0: Bueno, vamos a estar atentos a cualquier noticia que tengamos sobre el caso de Axel González. Sí, nuestro móvil está en vivo ahí, así que cualquier noticia vamos a estar informando a la brevedad. 25 minutos pasaron de las 17. 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Ya vamos a continuar con mucha información. ¿Sí? No sé nuestro operador cómo está. Bueno, ahí yo le cuento nomás, así esto es en vivo, que ya leyeron, así que ya deben estar por conectarse, porque vamos a irnos al interior de la provincia, porque una escuela, un grupo de alumnos está haciendo un gran emprendimiento y obviamente queremos compartirlo con ustedes. Es del paraje El Sanjón, cerca de Quitilipi. Así que esta escuela rural, estos son muchos emprendimientos, ¿sí? Nosotros queríamos compartir con ustedes también esta propuesta de parte de los chicos, pero en breve nomás vamos a estar en contacto con los chicos de la escuela rural, ¿sí?, ahí del Sanjón.
1: Por supuesto, 20 grados es la temperatura de este momento. Si no se está equivocando el Servicio Meteorológico Nacional, ¿eh? Esto es todo según el Servicio Meteorológico, no lo estamos diciendo nosotros. No es la temperatura corporal de nuestro compañero Ivo Pietra.
0: No,
1: es la temperatura.
0: 40.
1: Sí, esta es la temperatura en pleno otoño, más cerquita cada vez del invierno, pero bastante calorcito. Está pegando fuerte el sol, me parece.
0: Yo dije, hoy, justamente esta mañana, dije, veo que el Servicio Meteorológico no nos mintió la semana pasada porque dijo que iba a empezar a hacer calorcito, sí, iba a subir la temperatura esta semana, así que
1: bueno,
0: la gente
1: esta clase de frío, así de este fresco, me gusta más.
0: Sí, o sea, totalmente.
1: Entre el calor ese que tenemos de lo que es el verano. Este
0: término medio esto.
1: Más. Sí, exactamente, pero bueno, para nosotros los chaqueños siempre está fresco, si es así. Pero bueno, estamos viendo un poco de lo que es el puente Belgrano, el Chaco Corrientes, muy tranquilo. Bueno, ya empezó la semana, ya se terminó el fin de semana largo, la gente ya empezó a ir al trabajo, a llevar a los niños a la escuela, porque bueno, recordemos que hubo un fin de semana largo, entonces bueno, ahora se activaron, se podría decir, hay más circulación, un poco más de movimientos en las calles, en las rutas también, personas que están yendo, personas que están volviendo del trabajo, ¿no? Porque sí. Bueno, el fin de semana fue el fin de semana, terminó. Algunos que empezaron la semana ahora, nosotros empezamos el lunes, como siempre, como debe ser, pero bueno, ahora estamos viendo también lo que es el colectivo Chaco Corrientes, seguramente llevando muchísimos estudiantes que van a estudiar a lo que es la UNE y que están volviendo ahora, porque estamos en pleno 17 y 29, seguramente quizás personas que se están levantando de la siesta y dicen, bueno, quiero escuchar algo, quiero escuchar unas voces, quiero escuchar buena música, bueno, prende un ratito la radio, prende un ratito la tele, pone un ratito YouTube y bueno, estamos nosotros para hacerle compañía hasta las 19 nada más, contándole lo que está pasando, contándole lo que pasó hoy por la mañana, muchísima información, no solamente Resistencia Chaco, sino lo que es el norte del país, y bueno, lo que está ocurriendo ahora en este momento, un popurrí de cosas. Bueno, estábamos con lo que fue, con lo que es la búsqueda en este momento del joven de 21 años, pero enseguida también le vamos a estar contando acerca de las noticias agrícolas, se podría decir, de los estudiantes del interior de la provincia, y bueno, sí. Lo que va a ocurrir en breve, nada más, que vamos a estar también con nuestros móviles en vivo en los diferentes puntos de las calles de Resistencia.
0: Es estudiantes de la EFA 2 del Sanjón, sí, van a ser en breve, nomás se están conectando con nosotros, y le mandamos un saludo a Ricardo, que nos está escuchando desde Quitilipi, y nos dice el mensajito, suerte con la entrevista a los profes y estudiantes de la EFA 2 del Sanjón, así que ahí están expectantes, esperando justamente esta nota, sí, y un gran trabajo que hacen siempre en esa escuela, siempre hay noticias, esa escuela, yo digo, ¿qué hacen en lo del Sanjón? Todos las noticias van por ahí porque son muy, pero muy emprendedores. Por eso es que vale la pena por ahí conocer justamente estas actividades. Así que en breve nomás, ¿le gusta la sola a usted mientras que esperamos la conexión?
1: Sí, me gusta,
0: ¿le gusta la sola? Sí. ¿Vio cuando que cantó con Arjona?
1: No, no vi.
0: ¿No? No. Hermoso.
1: Lo único que cuando hablan de la sola me hace acordar también a mi infancia porque me hace acordar al carnavalito.
0: Ah, todo usa
1: al carnavalito, al tren del cielo, también, si no me equivoco.
0: Ah, sí.
1: Bueno, eso.
0: Que estaba en la matiné también ese tema.
1: No, pero cuando teníamos las clases para tocar la flauta, bueno, ese era uno de los temas que teníamos que hacer.
0: El de...
1: Que nos salga igual es otra cosa, ah, okay. Pero.
0: ¿Cuándo va a venir a darnos un recital acá?
1: No, pero es de los 12 años. Terminé la primaria y la
0: listo.
1: Se fue la flauta.
0: A la miércoles.
1: No querían, ni yo ni mi familia, porque imagínate la siesta, estar practicando cómo suena la flauta, imagínate, ni mi familia ni los vecinos.
0: Ah, bueno.
1: Así que no va a haber música, al menos de mi parte, no va a haber ningún instrumento. No,
0: o sea, no baila, no canta, no, nada, señorita.
1: No. Bailar sí, pero...
0: En el boliche.
1: En el boliche, sí. Claro. Pero el folclore más o menos, bueno, ayer estábamos viendo un poco escaso mis conocimientos en el folclore, pero bueno, no estaría mal
0: es cuestión aprender. Entonces de agarrar y saber aprender en realidad.
1: Exactamente, sí. Así que bueno, vamos a escuchar un poco de música en este momento y ya volvemos.

0: Ahora sí, ya estamos nuevamente, luego de esta pausa musical breve que tuvimos con la Sole, y ya estamos en contacto con la gente del Sanjón, con la EFA número... ¿Número 2 era?
1: EFA número 2, la Escuela Agrícola de lo que es Quitilipi, en el paraje El Sanjón. Bueno, ya estamos en contacto con las profesoras, con los estudiantes, porque ellos tienen clases prácticas donde hacen diferentes productos y demás, y bueno, elaboraron queso casero. Imagínate todo el trabajo que tiene elaborar un producto así. Pero vamos a escuchar un poco más sobre ellos, y ya estamos en contacto con la profesora, que es Eliana Alarcón. Eliana, bienvenida, muchas gracias por brindarnos esta entrevista. A ver.
0: Eliana, ¿nos escuchás?
2: Sí, buenas tardes para toda la audiencia.
0: Buenas tardes, ¿cómo andan? Por fin. Estuvimos toda una semana haciendo los trámites para poder contactarnos con ustedes. Y bueno, por fin se dio. Así que queremos saber cómo es esto del emprendimiento y la venta de quesos que están haciendo.
2: Por el momento.
1: Bueno, me parece que se tildó un poco la imagen allí. Bueno, recordemos que ellos están en lo que es el interior provincial, en Quitilipi, precisamente en lo que es el paraje El Sanjón. Bueno, con muchísimos reconocimientos, porque recordemos que es una escuela agrícola, la EFA número 2, que bueno, realizan muchísimas clases, tanto teóricas como prácticas. Y bueno, de las prácticas, obviamente, salen muchísimas cosas buenas, diferentes productos caseros que van realizando los chicos. Bueno, estamos viendo un poco de lo que les vamos a contar, cómo es la elaboración, porque obviamente David y yo no tenemos conocimientos en cuanto a lo que es el queso, queso casero, y ellos lo hicieron, lo elaboraron con sus propias manos en las diferentes clases que tienen en esa escuela, y seguramente productos, muchísimos más productos caseros. Y bueno, a ver con esa iniciativa, a ver si existe esa posibilidad de que lo puedan comercializar, pero por ahora todavía es un trabajo de escuela.
0: Sí, totalmente. Esto está organizado por el grupo de estudiantes de quinto primera, en la división de quinto primera, que está a cargo de Eliana Alarcón, la profesora. Sí, bueno, y esto de elaboración de quesos caseros, que lo hacen en horas de clase como parte de las prácticas de estos jóvenes, sí, donde bueno, evidentemente hay muchas ganas, creatividad, y esto de querer superarse, sí, para elaborar esta clase de emprendimientos. Así que nada, queríamos agarrar y compartir con ustedes, ya les digo, esta propuesta, donde bueno, evidentemente en mucho sacrificio, y aparte los chicos están ahí expectantes, porque es una puerta laboral bastante importante, porque esta iniciativa puede estar a grandes escalas, ¿sí? Elaborar queso no es tan fácil, es algo artesanal, y bueno, los chicos de la EFA número 2 están ahí, bueno, haciendo este gran trabajo, así que vamos a ver si podemos volver a contactarnos con los chicos, para que, bueno, saber cómo es el trabajo, cuántos chicos están, si es todo el curso. También nos habíamos enterado que hacen elaboración de, que no sé si este mismo grupo, pero dentro del mismo, de la misma escuela, elaboración de chorizos caseros.
1: Mira, así que, mira, qué tema la elaboración, no solamente del queso, también de los chorizos. Bueno, como se sabe, no somos grandes conocedores de lo que es la cocina, pero el tener que hacerlo y que sean estudiantes, la verdad que tenés que tener muchísimos conocimientos y también muchísimas habilidades en las manos, más que nada. Pero vamos a conocer un poco más, me parece que ya están conectados nuevamente Eliana Alarcón junto a los estudiantes. Bienvenida nuevamente, Eliana, te escuchamos.
2: Buenas tardes nuevamente, acá me encuentro con mis alumnos y ellos le van a comentar un poquito cómo fue el proceso de elaboración del queso.
0: Dale, perfecto, a ver que por ahí que se vayan presentando, ¿sí? En sociedad, sí. Nombre y apellido, y cuéntenos por ahí, bueno, ellos tienen en la mano el queso ahí, a ver.
3: Sí. Buenas tardes a todos, mi nombre es Dayana Brett, soy estudiante de quinto año de la primera división, y estuvimos trabajando precisamente en el área de industrialización de productos rurales, a elaborar diferentes productos utilizando precisamente materia prima que encontramos precisamente en el campo, no únicamente queso, sino cualquier tipo de comida, ya sea no únicamente en la parte de panadería, sino también de repostería y cocina culinaria en general. Nosotros esta vez tuvimos la oportunidad de elaborar un queso casero. Primeramente le voy a contar la preparación, que Dale. Utilizamos 12 litros de leche de vaca. La calentamos previamente para que así después introducir el cuajo para que haga la infusión digamos, que se mezclen las diferentes sustancias, ya que el cuajo tiene el cuajo, le voy a comentar que es un pedazo, por así decirlo, el cuarto estómago de la vaca, uh-huh. que se llama abomaso y posee sustancias Mira. Que se intercambian con la leche y hacen que se vaya produciendo sí, la quesadilla, el cuajo, digamos.
1: Claro.
3: Después, como les estaba contando, se introdujo el cuajo dentro de la leche, el suero, un proceso de fermentación, bueno, un proceso de fermentación de 15 a 20 minutos. Después lo fue supervisando continuamente, ya sea si iba de una manera apropiada, si no tenía ningún efecto negativo. Después hubo la fase donde se supervisó que todo estaba yendo adecuadamente y se separó lo que es el suero de la quesadilla. El suero es el líquido restante que se separa de la leche y la quesadilla la parte que formará después próximamente el queso. La quesadilla, una vez separada mayoritariamente parte de ese líquido, se la puso en una olla aparte y se la fue exprimiendo, ya sea con un colador o con las manos. Después se puso un molde, por encima se colocó una tela delgada y fina y se fue poniendo en pequeñas cantidades el ¿cómo se dice?
2: La quesadilla.
3: La quesadilla. Uh-huh. Pero previamente de eso, que me había olvidado, que se le puso la sal. La sal, 60 gramos de sal corresponde a 12 litros de leche.
0: Bien. Mira.
3: Bueno, ¿cómo?
0: No, que estamos atentos acá.
1: Sí, en la preparación del queso, ¿sabes qué? No sé si me va a salir igual en mi casa, pero bueno, algo voy a copiar.
0: Yo le veo la cara a la profe. Como diciendo, a ver, estoy tomando nota, a ver si se equivoca o no.
1: Después voy a poner este video como tutorial y a ver si me claro. sale así el queso.
0: Pero sí, contándonos, bueno, seguí contando.
3: Después se utilizó un tipo de molde este, que se llama, ¿cómo se llama?
2: Ese es un molde artesanal. Esto es una cáscara de un árbol nativo de acá de la zona que se llama, ¿cómo se llama?
3: Guayabí.
2: Bien, guayabí, ¿sí? Puede utilizarse otros moldes, ¿sí? Pero en la institución no contamos con sala de industria, principalmente porque lo hicimos afuera, lo hicimos en el patio, en una mesa, ¿sí? No contamos con insumos, lo tuvimos que comprar la leche, ¿sí? El suero también se consiguió. Y no contamos con los utensilios que necesitamos, que corresponde para la elaboración, ¿sí? Este molde es prestado, sí, está en mi familia hace muchísimos años, sí, pero porque no contamos con los utensilios que verdaderamente corresponden, ¿no es cierto?
0: Y esta iniciativa, chicos, nace recién este año, esto de la elaboración de quesos, ¿o son todos los quintos que ya los chicos que llegan a quinto tienen esta clase de emprendimientos?
2: Bueno, no, la elaboración más que nada surge de una idea de los alumnos. Por eso yo quiero resaltar que si bien elaboramos estos alimentos, es mérito de mis alumnos que ellos quieren aprender y es de su dinero también, porque ellos cuando tuvimos que, en el caso anterior hicimos chorizo casero, se compró la carne, ¿sí? Uh-huh. Ni siquiera un diente de ajo utilizamos del comedor, porque también el comedor está sufriendo la baja de mercadería, ¿no es cierto?
0: Claro.
2: No tiene lo suficiente. Y la matrícula es casi 200 alumnos, ¿sí?
0: Uf.
2: O sea que el 90% de esos 200 alumnos son de la zona rural y solo un 10% son de las zonas aledañas como Quitilipi. Hay alumnos de Campo Largo, de zona de Tres Isletas, ¿sí? Unos 40, 50 kilómetros de acá. Pero están vinculados al sector rural.
0: Claro. La modalidad, a mí me sorprendía la modalidad de estudio que ustedes tienen, porque hay una semana que están dentro del colegio y una semana vuelven a la casa. ¿Es así?
2: Exactamente. Se separa en dos divisiones, el ciclo básico y el ciclo orientado, que son los chicos más grandes, ¿sí? Tercero, cuarto y quinto. En quinto primera tenemos la materia industrialización, ¿sí?
0: Y dentro de esta materia, ¿quién fue el que dijo, bueno, chicos, juntémonos y hagamos queso? ¿Quién fue el de la idea principal? ¿O surgió así de un consenso entre todos los alumnos?
2: No, la idea fue mía. Porque, bien. Yo soy fiel creyente de que no solo la teoría es suficiente, ¿sí? Se aprende más del 50% en lo que es la práctica, ¿sí? Podemos equivocarnos o no, pero debemos llevarlo a la práctica. Como te decía, es mérito de mis alumnos que se pueda llevar a cabo, ¿sí? Totalmente. Porque si no existiera interés y el dinero que requerimos, no podríamos hacer.
1: Totalmente, Liana. Bueno, nos quedamos en medio de lo que era la preparación del queso, pero antes preguntarle, ¿cuánto se tardó en que sea concretamente el queso con todos los pasos a seguir desde el principio hasta tener el queso concretamente?
2: Buen punto. tenemos 3 horas de industrialización, ¿sí? Empieza a las 3 de la tarde hasta 18:40. Sí, en el medio de eso tenemos el recreo, que es la merienda, el horario de actividades, y más o menos pasan unos 40 minutos, y la bandera, bajamos la bandera también. Y bien, después de eso, sí tenemos una hora más, ¿sí? Y esa es la problemática por ahí a la hora de llevar a cabo procesos tan largos como es el queso, el chorizo, que tiene una preparación que lleva su tiempo, ¿no es cierto?
1: Por supuesto, y Eliana, y bueno, que nos cuenten los chicos si quieren, ¿qué otros productos hicieron aparte del queso, el chorizo, o en otro caso, si tienen planeado hacer otro tipo de productos?
3: ¿Quieren conocer? Bueno, dentro del área de industrialización, estuvimos elaborando diferentes productos, como por ejemplo, empanadas,
2: chorizo.
3: Diferentes tipos de mermeladas, tanto de ciertas hortalizas y también de frutas, pan casero, pestiños también, diferentes productos que van surgiendo así la idea. No se planean en sí, pero como dijo anteriormente la profe, surge del interés y de qué lo que los chicos quieren elaborar y aprender a hacerlo.
1: ¿Y cómo es el sabor
2: en este caso,
1: de eso?
2: El queso resultó algo sencillo. Primeramente era algo que para ellos se le hacía difícil, pero después resultó que era un proceso sencillo.
1: Claro. Y esto los chicos lo pueden replicar en sus casas, porque estaba preguntando, ¿cómo está el sabor de todos los productos que hacen? Para volver a repetirlo después.
3: Espectacular.
1: Y si lo hacen ustedes,
0: claro.
1: Sí.
0: Chicos, ¿y qué hacen con esto?
2: Imagínense que hicimos un lunes a la tarde y no tuvo mucho tiempo en el prensado, ¿sí? No pasó mucho tiempo, no estuvo mucho tiempo prensado, y al otro día, martes, yo tengo clase, no con ellos, y le traje el queso. Y para media mañana ya casi no había más.
1: Un éxito entonces los chicos de quinto.
0: Chicos, o sea, que ustedes lo que elaboran es para comerlos ahí, o tienen por ahí la venta al público.
2: No, todavía venta no tuvimos. Sí se vendió lo que es el chorizo, porque hicimos 15 kilos, ¿sí? Imagínense, 15 kilos de carne vacuna, o sea, 11 kilos de carne vacuna, 3 kilos de carne de cerdo, hoy en día donde sí. cuesta eso, ¿no es cierto? Más allá que por ahí en la zona rural tenemos la posibilidad de adquirir con menor precio.
0: A mí me gustaría hacer una pregunta.
2: Pero
0: a alguno de los chicos ahí, ¿sí? Para que nos cuente cómo es la vida, ¿sí? En un día ahí en la escuela. ¿Cómo se sienten? ¿Cuáles son sus expectativas por ahí? Para contarnos cuénteme. También cómo se vive en una escuela rural.
2: ¿Cómo empieza la mañana?
4: Yo creo que es un ámbito muy entretenido y divertido para los alumnos, ya que nos comunicamos entre nosotros de buena manera, ya que pasamos casi todo el día juntos.
5: Y eso hemos convivido también.
4: Sí, convivimos casi todo el día, así que es muy divertido y aprendemos muchas cosas. Más que nada con la profe Eliana, que bueno, como el queso, chorizo, son cosas que vamos aprendiendo y la verdad me parece muy creativo.
0: ¿Y cuál es el menos aplicado de ahí o aplicada? Porque viste que en un grupo de alumnos siempre tenés el que estudia mucho, el que no hace nada, el que habla mucho, el que hace el chiste. ¿Qué son ustedes?
1: La ahí? Que más habla, me parece. La de Sweater Beige, me parece.
4: No, la que más habla creía que es una de mis compañeras, pero bueno, creo que, por ejemplo, nuestro grupo de quinto primera, de primera división, es muy unido, la verdad, siempre me sentí muy en grupo, son muy buenos compañeros, siempre te hacen sentirte en comunidad.
0: ¿Y cuál es el sueño que tienen, chicos?
2: No te escuché la pregunta.
0: ¿Cuál es el sueño que tienen después que terminan la escuela?
5: Diferentes sueños tenemos.
0: ¿Y por ahí algunos para contarnos?
4: Bueno, creo que como es prácticamente un colegio de campo, hay varios que quieren aprender industrialización, profesorado. Más que nada veo que mis compañeros quieren algunos profesorados, otros les gustan más bomberos y esas cosas. Así que creo que no solo es algo que enseña de campo, sino que nos alienta a poder saber qué queremos en el futuro. Y hay gran variedad de decisiones o pensamientos.
0: Me gusta la respuesta. Bueno, queremos agradecerle realmente la comunicación. Es un gran, gran trabajo que hacen. Nos encanta por ahí saber esta clase de noticias. A la profe, obviamente, que el amor que se nota que tenés para tus alumnos y para tu profesión es algo que nos emociona a todos. Y creo que todos los profes de escuelas rurales les pasa eso. Hay que amar mucho la profesión, ¿sí? Y por ahí lograr esta clase de cosas, me imagino que te llenan también el corazón a vos como docente y como parte de la comunidad.
2: Exactamente, sí. Si te respondo, el sueño mío, ¿cuál sería?
0: A ver.
2: Ver, como yo terminé la secundaria, hice la secundaria acá en la EFA, mi sueño sería que pueda producir la EFA, ¿sí? No solo la huerta, porque tenemos una huerta también, sí, estamos trabajando en ella, pero producir ganado menor, ya sea aves, doble propósito para huevo, para carne, pollo parrillero, ganado menor, como te dije, cabras, ovejas, ¿sí? ¿Qué mejor que criar nuestro propio cerdo a la hora de hacer chacinado, ¿no es cierto?
0: Uh-huh.
2: Pero nos faltan instalaciones, agua, por ejemplo, ¿cómo puede ser que 30 años en la EFA no tengamos una perforación?
0: Uh-huh.
2: Es casi indignante, te decía, no, es increíble. 30 años tiene el colegio y no tenemos represa, tenemos el zanjón al lado.
1: Uh-huh.
2: Sí, es un brazo del río. No tenemos represa para la huerta, no tenemos agua potable de perforación.
1: Cosas que también, ¿entiendes? Bueno, que se van a seguir potenciando igual con los conocimientos que uno le va dando a los chicos, ¿no? Bueno, con estas herramientas que es el conocimiento no solamente en la parte de lo teórico, sino en la parte habilidosa con las manos, ¿no? Porque hay mucha diferencia entre saber al hacer. Y bueno, también lo que tiene la gastronomía en particular es que también tiene mucha salida laboral. Y bueno, que los chicos lo puedan aprender y el día de mañana poder replicarlo en sus casas, o quién sabe, y seguramente va a ser el caso de muchos chicos que sean exitosos en la elaboración de productos también. Así que de tu lado, la iniciativa y la gran posibilidad que da que le das a los chicos, ¿no? Porque los chicos están llenos de discapacidades y bueno, está ese empujoncito que siempre hace falta para que ellos puedan llevar de la teoría a la práctica.
2: Exactamente, sí. De parte de Quinto Primera y de toda la EFAL San Juan, la institución, me gustaría agradecer, ¿sí?
1: Gracias.
2: Agradecerles a ustedes y también a todo de mi parte, agradecer a todas esas personas que siempre están al pie del cañón colaborando también, ¿sí? Ya sea aportando el suero, ya sea aportando un tripero para hacer los chorizos, ¿sí?
0: Liliana, como última, al menos de mi parte, si la gente quiere colaborar con ustedes, ¿puede hacerlo? ¿De qué forma?
2: Y acercándose a la EFA, a conocer el día a día, cómo comienza. Acá se comienza de muy temprano, haciendo el desayuno, los profes de albergue, después ellos se despiertan, 6 de la mañana, ¿sí? Tienen sus actividades, desayuno y hora de clase.
0: Bien.
2: ¿Sí? Pueden acercarse o comunicarse con los directivos.
0: ¿Redes sociales, cosas así, tienen?
2: Sí, hay un Facebook de la EFA, EFA número 2, el San Juan.
0: Genial, ahí ya vamos a buscar como para que la gente por ahí si quiera acercarse y conocer también los productos que ustedes elaboran, por ahí el trabajo que hacen que es muy grande. Ahora vamos a pasar bien el tema del Facebook, como para que, bueno, de alguna forma se pueda viralizar todo este laburo que ustedes hacen.
1: Totalmente, y algo que quiero agregar antes de que nos vayamos, David, que el San Juan tiene muchísimo reconocimiento y es muy destacado también a nivel regional, porque recordemos que el año pasado fueron reconocidos por la Feria de Ciencias que se hizo en Misiones, también alumnos de primer año también que brindaron una idea muy innovadora en cuanto a la tecnología y la naturaleza. Se llamaba La Matemática en la Naturaleza, si no me estoy equivocando, Eliana, vos me dirás.
2: Sí, exactamente, con el profesor César Solís.
1: Así que no solamente los alumnos de quinto año, sino desde primero a quinto año, todos destacados, tanto en la parte teórica como práctica también. Así que los felicitamos un montón, porque qué mejor que la educación para seguir potenciando los conocimientos y las habilidades que tienen los chicos. Gracias.
2: Gracias a usted.
0: Bueno, ahí pasaba entonces los alumnos y la profe Eliana, sí, de la EFA número 2, sí, alumnos que hicieron queso, anteriormente también hicieron chorizos, sí, para vender, para por ahí disfrutar también entre la comunidad educativa, y nosotros queríamos mostrarles justamente la gran labor que hacen en las escuelas rurales y sobre todo

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1: Insólito giro en el caso de Axel González.
2: Pasando es eso, que hay enojo por parte de algunos abogados porque la principal abogada de la familia, que habló de hecho con nosotros también, la doctora Mónica Sánchez, ahora está defendiendo, reiteramos, a uno de los detenidos, perdón, y que sería del entorno de la familia Gómez, es decir, está defendiendo la doctora Mónica Sánchez al ex cuñado de Axel, que sabemos que por ahora la investigación apunta fuerte a esa familia. La verdad que un escándalo tras otro escándalo lo que está ocurriendo aquí en la Fiscalía de Derechos Humanos, pero bueno, mientras tanto, también este pedido de recusar a este fiscal.
1: El gobernador Esdero lanzó el programa Ñandé. Al respecto habló el ministro de la Producción, Oscar Udic.
3: Lo que estamos haciendo es fortalecer una acción que se daba dentro del Ministerio de la Producción, tratando de fortalecerlo, de hacer más contundente, de llegar con recursos al pequeño mediano productor.

0: productor, pero por sobre todas las cosas en un programa integral que tiene que ver con la capacitación, la asistencia técnica y adaptarnos, ¿cierto?, a nuestros tiempos, toda la actividad productiva primaria y en este caso del pequeño productor que muchas veces dinamiza la economía local de cada uno de los municipios.
1: Scaloni llevará más de 26 jugadores a los amistosos de la selección antes del Mundial. Lionel Scaloni decidió que la selección argentina afrontará los amistosos previos al Mundial con una delegación más amplia de lo habitual y llevará alrededor de 30 futbolistas, pese a que la lista oficial para la Copa del Mundo será de 26 jugadores. El plazo para presentar la nómina definitiva vence este sábado, aunque no existen restricciones para los partidos preparatorios frente a Honduras e Islandia. El Servicio Meteorológico Nacional nos indica que el cielo en la ciudad de Resistencia y zonas aledañas se encuentra ligeramente nublado. Para lo que resta de este martes, se espera una mínima de 11 grados.
2: Estas fueron las principales noticias a esta hora en el informativo del aire de Radio Cadena Federal.

0: Continuamos aquí en Cadena de Noticias Nueva Hora, aquí desde Resistencia para el Mundo, en vivo hasta las 19, cuando pasaron 4 minutos de las 18, 3624-822955, nuestra línea de comunicación, que obviamente que ya está habilitado para que nos mandes tu mensajito, para que nos mandes por ahí saluditos, sobre todo para mí, porque viste que yo me encanta que me manden saludos a David y a David y a David. Nada de Rosario, nada de Ivo, nada de nada.
1: Porque me mandan saludos a mí, me dicen Rocío, así que...
0: Claro, entonces no. Todos para David.
1: Bueno. Rocío, no sé quién será, pero Rosario. Pero bueno,
0: nosotros continuamos con la información, continuamos con ahora una parte de espectáculo.
1: Qué lindo, y lo que se viene.
0: Lo que se viene en la ciudad de Resistencia, que siempre esta señora que le vamos a presentar dentro de un ratito, se las trae. Hace 15 años que la gente de Resistencia y de muchas zonas, porque ha recorrido hasta Mar del Plata. Yo la vi en Mar del Plata una vez.
1: Sí.
0: Es más, la vi en su momento con Pablo Millán, que ya le vamos a preguntar, de Paraná, Pablo Millán, donde yo dije, ¿quién es esta? ¿Quién es? Pero bueno, ahora va a venir en un espectáculo, 15 años decíamos, y va a venir la señora del espectáculo, la señora de la revista porteña, de quien estamos hablando, de Carmen Barbieri, y va a estar con nuestra amiga personal, lo lamento. ¿Cómo le va?
2: ¿Cómo está?
0: Pero vuelta a casa esto.
2: Es verdad, es como de vuelta a casa.
0: Le juro.
1: Ya sabe todas las mañas, ¿eh? Sí, me dijo, esto se levanta, esto vino y se sentó solo acá.
2: Escuchame, años.
0: Años,
2: ande. Antes que vengan ustedes, más que te vean.
1: Ah, me siento una intrusa.
2: Ya soy un señor acá, ya jubilado, más o menos.
1: La ¿cómo entrevista, ustedes? Muy bien, muy bien. La entrevista la va a hacer él a nosotros.
0: Le juro. ¿Cómo anda tanto tiempo?
2: Todo bien, trabajando muchísimo para el espectáculo del 6, de traerla a Carmen Barbieri, así que muy feliz.
0: ¿Cómo hiciste para traerla a Carmen?
2: Y fue contacto, digamos, de hablar, de gestionar, porque queríamos hacer como algo distinto, porque festejamos los 15 años del elenco Zíngara, y queríamos hacer como una fiesta, una buena celebración, y bueno, ahí fue. Hablar con la mano derecha de Carmen, cerrarlo el cachet, qué sé yo, y acá estamos. Así que no puede, viste, una cosa hablar en diciembre, pero otra cosa ya estamos ahí.
1: Sí,
0: a una semana.
2: No puedo creer todavía.
0: ¿Cómo está en el tema de los ensayos? ¿Qué vamos a poder ver en el espectáculo?
2: Se van a encontrar con muchas cosas, porque el espectáculo va a haber mucha risa, que eso sí. Obviamente lo que es diversión asegurada con lo que es el elenco Zíngara. Va a haber también mucho plumas, brillo, sketch, canto, monólogo.
0: ¿Lola va a cantar?
2: No, yo no. Hay una chica que canta, que se llama Bayate, que es una cantante profesional. Después tengo bailarinas, después tengo actrices, otro transformista más. Yo que hago, yo acá estoy civil, pero tengo mi alter ego, que es Lola, que lo hace mucho, lo tengo a ese personaje. Y bueno, por supuesto, Carmen, que va a hacer momentos, un momento sola y un momento conmigo. Que eso hace sorpresa lo que va a pasar ahí al escenario. Pero va a haber muchas cosas, eso sí, van a encontrar.
0: Pero van a bailar, van a hacer como un ida y vuelta de palabras.
2: Ida y vuelta de palabras, cosas que vamos a hacer. Pero no te puedo decir mucho. Va a tener que ir, y la gente va a tener que ir el 6 de junio.
0: Pero todo el mundo está expectante con esto.
2: Sí, está como esperando mucho.
0: Sí.
2: Hay como mucha ansiedad también la gente.
1: Sí,
2: esa gente te transmite ansiedad y uno, viste, mira, quiere cambiar.
0: Y vos con las uñas. Comiendo todas las uñas.
2: Que está un poco medio eje, pero viste, a veces se va un poco a la miércoles el eje, ¿viste?
0: ¿Y el tema de ensayos cómo vienen?
2: Bien, lo estamos juntando todo el elenco, menos Carmen, obviamente, pero lo estamos juntando como hace el ensamble, las luces, va a haber pantalla, va a haber mucho despliegue. Son 24 cuadros que
0: 24.
2: Va a haber. Que esos 24 va a haber sketch, musicales, vestuario, peluca distinta, entrada y salida, cómo conectás las entradas y salidas de cada uno, porque es una revista, o sea, sí. Una revista tiene que tener un... Obviamente son cosas distintas, en sentido son distintos cuadros, pero tiene que tener un hilo conductor, ¿entendés? Para que la gente entienda, o que sea, si va a una comedia, como después ensamblamos un baile.
0: Son 15 años de trayectoria con Lo Lamento. ¿Qué te dejó estos 15 años?
2: Mucho aprendizaje, como también las cosas que también uno, lo que funciona, me parece que Porque más allá que soy actor, también soy productor. O sea, la traemos con Batacana Producciones, que es una producción que es mía, con mi mamá. Y también sabemos lo que queremos también transmitir al público. ¿Qué quiere el público? Quiero que el público, más allá de hacer estilo de espectáculo, me pasa que la gente se quiere divertir y quiere ver despliegue de cosas. La gente le gusta mucho lo que haya baile, que haya musicales, que haya risa. Creo que la gente busca mucho la risa. Uh-huh. Y creo que nosotros estamos... ya encontramos esa vuelta y queremos que la gente se ría. Aparte, nosotros también la pasamos bien también, ¿no? Obviamente ensayamos, buscamos los cuadros que sean divertidos, porque trabajamos mucho lo que es la fonomímica, el famoso playback. Sí. Así que va a encontrar muchos sketch con canciones de fragmentos de novela, de publicidades, de películas. Va a haber, te puedo decir como cositas, va a haber fragmentos de Esperar la Carroza. Va a haber canciones como Vaya Lynch.
0: ¿Dónde está mi amigo?
2: Exactamente, va a haber cositas así, Juego de Gemela que hacía Lizzie Lohan.
0: Sí.
2: Va a haber como fragmentos de canciones, va a haber como muchas cosas más allá de los bailes y el canto, ¿no?
0: Bien, ¿y cuánto creció en estos 15 años Lola?
2: Un montón, porque por ejemplo el personaje al principio no hablaba, o sea, solamente hacía fonomímica, tenía un cómico que hablaba el cómico que en la revista es muy importante, porque el cómico hace la parte, obviamente los monólogos, interactúa con el público, el monólogo también puede tener distintos personajes, y después me fui animando a hablar, que el personaje tenga voz,
0: claro,
2: porque me costaba mucho, y hasta que un día para otro tuve que hablar, porque me obligaron, digamos, ahí en el bar, en Zíngara, porque ahí nació el personaje y el elenco. Y ahí dije, no, esto es lo que más me gusta, hablar con el público, interactuar con el público. Y ya empecé a practicar, y ahí hice obras unipersonales, y ahí se fue como abriendo más el panorama, hacer cumpleaños, casamiento, divorcio.
1: Totalmente, y Lola la está rompiendo también de forma individual, mucho show también, aparte acompañando a, por ejemplo, distintos bares de resistencia, por ejemplo, muchísima gente que va solamente para ver a Lola y su show.
2: Sí, viste que también se hizo también fuente en estos meses, digamos, la noche de despecho que hacíamos.
1: Sí,
2: en
1: Tatuya Conte,
2: bueno, después fui a muchos bares. Pasa que el personaje Lola es un personaje de bar, se adapta obviamente al teatro, pero es un personaje que es para bar. Entender que el público se juegue, irme a las mesas, como decía, hablar con las parejitas, con los amigos. Esa es la idea.
1: De no, hablar, sí, a no parar de hablar y cantar, encima tener que hacer que se pare la gente, pero
2: exacto,
1: no son nada obligados, ellos se levantan igual.
2: Sí, ¿viste? Tarde o temprano el público, el personaje conquista el público. No sé qué tiene, digamos, no, o tengo yo, no sé por qué. Porque parece una cosa media rara, ¿no?, para el público, ¿viste?
1: Es que yo creo que también hace falta eso, ¿no? No hay ningún personaje, como lo lamento, que llame la atención de esa forma y que no incomode, porque quizás de alguna forma u otra incomoda ese personaje a no... invadir la privacidad de uno, pero de todas formas que la persona se acerca a bailar, a cantar con vos, hay una conexión que ya se genera con el personaje, y eso es muy pocas personas o muy pocos artistas pueden lograr.
2: Sí, porque me pasa también que tiene que ver también mucho, me pasó, porque yo también tuve que aprender también eso,
1: es tener
2: tacto con el público.
1: Sí.
2: Sabes que el público, el tipo, hasta dónde el público te dice sí, juguemos, sí, interactúa, y otros que te dicen no por timidez, porque no quiere o por lo que sea. Hay que saber eso.
1: Leer a las
2: bien
1: personas.
2: Tener ese doble lectura.
1: Sí.
2: Yo me doy cuenta, no sé, me doy cuenta en la cara, en lo corporal, qué sé yo, no sé cómo.
1: Hasta cuánto se anima y cuánto no.
2: Exacto.
1: Si voy y se levanta, bueno,
2: y
1: si
2: sé
1: no,
2: que si la persona no quiere compartir, no quiere, quiere, también le gusta, se está divirtiendo, pero no quiere porque tiene miedo, tiene vergüenza, le digo, no, me voy por otro lado.
1: Sí.
0: Ahora, no sé, como actor, hoy me decís, estás de civil.
2: Sí.
0: Lola cumple 15 años, va a festejar junto a Carmen Barbieri.
2: Exacto.
0: ¿Qué le dirías a Lola que llega a estos 15 años y festejando justamente en esta gran revista que se va a hacer?
2: Sí.
0: Y sobre todo al lado de Carmen Barbieri, que es una de las personalidades más destacadas de nuestro país, ¿sí? Y Lola va a estar ahí festejando con Carmen.
2: Exacto.
0: ¿Qué le dirías a Lola?
2: Y que ahora festejando esto, lo que es el elenco, digamos, que la pase bien, que disfrute. Creo que eso también, ¿viste? Me parece... Y me digo, para mí también, porque yo obviamente estoy disfrutando mucho este proceso de lo que es armar el espectáculo, porque esta es nuestra primera vez que yo hago esto de traer a alguien de otro de Buenos Aires, un artista nacional. Para mí también es es un gran desafío, pero como bien ariano, me gusta mucho el desafío y me gusta vivir nuevas experiencias y también que salió un poco también lo que es esa zona de confort de hacer espectáculo nosotros, vender las entradas. No, teníamos que pasar a otro nivel. Yo no solamente hablo por mí, hablo todo mi elenco. Me parece que teníamos que darnos esa oportunidad y que conozcan también lo que hacemos en no solamente en Resistencia, sino en el Chaco, en Corrientes, en el NEA, y si se puede también en Argentina también. Y aparte que acá hay muchos artistas también muy buenos en Resistencia. Uh-huh. Porque tengo un elenco maravilloso que cantan, baila, actúan.
0: ¿Cuántos son?
2: Somos seis.
0: ¿Seis arriba del escenario?
2: Aparte de Carmen, ¿no? Somos seis artistas y son todos chicos jóvenes y que son emprendedores, estudian, practican, porque yo tengo una bailarina que es Luana del Rey, que es como la que hace primera vedette del espectáculo. Esta chica es joven, es mamá, pero es profesora de danza árabe.
1: Mira.
2: No solo que baila. Después tengo a Tariana, que es también una chica, Tariana White, saben los nombres artísticos, que ella también es bailarina, pero aparte hizo también bailonas tribus, hace pole dance, después una cantante profesional que también canta, hace todos los géneros musicales, actores que estudiaron, van a talleres de teatro, hicieron distintas obras de teatro. Así que es importante también que la gente sepa eso, ¿entendés? Que no.
1: Que son profesionales, saben, que son bailarines, que son actores, actrices.
2: Sí, sí.
1: Y bueno, en esa parte, es la parte del equipo de poner diferentes puntos de vista, ponerlos todo en algo concreto. ¿Fue difícil concretar quizás la idea de esta nueva propuesta por los 15 años?
2: No, porque los chicos ya venían trabajando conmigo con distintas propuestas, no una revista, no la mayoría, muchos ya trabajaban yo conmigo ya anteriormente, como uh-huh. Alan, que
1: ya se conocían.
2: Sí, Alan, Agustina, que ya venían trabajando, Luana, ya hicieron revista conmigo. Uh-huh. Hubo dos nomás que se sumaron esta vez, que ya hacíamos juntos, no otro espectáculo, pero no sí. Era una revista, pero fue fácil igual ensamblar todo junto, porque veníamos haciendo cosas que ya venía haciendo antes, uh-huh. pero hay sketches nuevos, obviamente que hay otro vestuario, lo que se va, eso también está muy metida ahí mi mamá con todo el tema del vestuario, va a haber plumas, va a haber casquetes, sí. Va a haber mucho brillo, jugar mucho con el vestuario, porque no solamente usa un vestuario de la casa, no es un, no. Es un, nada, no es un vestuario tiene que ser un vestido, algo que tenga, que encaje con el personaje que vos estás haciendo.
1: Totalmente.
2: En ese momento. Y que tenga, lo que es una revista, más allá de lo que es la actuación y el sketch, esas cosas, es muy importante la estética. Acá somos mucho estética.
1: Sí, por supuesto.
2: Y si está algo medio que no pega, Dios. Con el vestido, con un zapato, queda medio desarmonizado. Por eso es muy importante ser muy puntilloso.
1: ¿Y lo
2: bueno,
1: que es?
2: Lo dice Carmen, ¿no? Muchas veces en la entrevista que le hacen, o a Moria, que son dos de teatro revistas, digamos.
1: Dos divas
2: realmente. Ellos te dicen que hacer revista no es fácil, realmente no es fácil. Yo aprendí mucho a hacer lo que es revista gracias a Carmen, te digo la verdad, porque yo, los primeros espectáculos que yo fui a ver a Mar del Plata, yo soy allá, pero ya chico, uh-huh. Fui a verla a Carmen. Me fui a ver todas las revistas hasta que estuvo con Moria, después no tuvo Moria. Todas, la que vos te imagines, todas las obras. Así que imagínate, yo vengo abriendo, después fui a ver, obviamente leí, estudié lo que es el teatro de revista. Y que es un género que a veces lo tiran como medio menor en lo que es el mundo artístico, el ambiente teatral. Uh-huh. Pero es un trabajo que se trabaja mucho.
1: Sí, o sea,
2: hay un
1: supuesto.
2: Gasto de plata,
0: te iba a preguntar,
2: el elenco. O sea,
0: la revista, vos mismo lo decías.
2: Sí.
0: Por ahí la gente lo tiene como medio de costado.
2: Sí, sí.
0: Pero aparte de revista, hacer transformismo.
2: Sí, sumado a eso.
0: Claro, ¿cómo lo toma el público?
2: Yo creo que el público la pasa, capaz que al principio, ya 2012, cuando yo arranqué con mi primera revista, digamos, era chocante, porque en un bar, que haya un transformista, que salga un show, era como que, ¿qué? Era
1: claro.
2: Muy fuerte la resistencia. Ya en Mar del Plata, cuando salga, ya era...
1: Claro, moneda corriente, digamos.
2: Exactamente. Pero ahora, en este último tiempo, sí, hablando más, qué sé yo, 2015, 2016, para acá, creo que cambió mucho la mentalidad de la gente. Y el transformismo ahora es como, se divierte, hasta el hombre, ¿viste? Que antes el hombre va al ataúd.
1: Sí,
2: que uno esté vestido de mujer. No, me parece que se fue abriendo la cabeza. Y eso también está bueno. Obviamente que hay mucha gente que todavía le cuesta.
1: Sí, por
2: pero
1: supuesto.
2: Me parece, yo que voy por todos lados, no siento nada.
1: Y bueno,
2: o tengo mucho miedo a la gente, los hombres, decime algo. O realmente no yo siento que esta hubo como un cambio mental.
0: ¿Y se puede vivir de esto?
2: Y con esfuerzo sí.
1: Sí,
2: se puede vivir esto, pero hay que trabajar muchísimo. Yo vivo realmente esto porque más allá que estoy en los medios, pero yo el personaje lo llevo al medio. Uh-huh. ¿Entendés? O sea que como pasó acá, yo empecé a trabajar acá con Lola. O sea, claro. Nunca trabajé yo así. Siempre fue el personaje que estaba, la voz. Antes no estaban las camaritas, así que era ponerme una peluca yo para encarnar al personaje y hablarlo. Cuando hacíamos radio. Y después hice tele. Y que ese es otro mundo, porque el humor de la tele, el mundo de la radio, es lo mismo que hacerlo en el humor de un teatro o un bar a las 12 de la noche.
1: No, encima la gente ama lo que es el teatro, y más con estas propuestas que quizás no se ven tanto y que hacen recordar quizás también a esas divas que tenemos, que estamos hablando de Moria Kazan, de Graciela Alfano, de Moria Kazan, tipo, volvemos a los recuerdos que te hacían reír genuinamente.
2: Exacto.
1: Donde hay plumas, hay brillos, hay risas, más que nada genuinamente argentino, ese humor argentino que ponerlo en el escenario y verlo nuevamente también llama muchísimo la atención.
2: Es verdad, y la gente se quiere divertir, me parece que eso también, y le gusta mucho esto de que vaya acá un cambio de vestuario, que haya, o canciones, la gente le gusta mucho el tema de las canciones como La Carrá, Ana Gabriel, música de Del Año, El Cohete.
1: Es que sí, porque eso le recuerda, exacto. Y el reírse genuinamente, no la falta de respeto, sino reírse uno mismo, quizás ese humor negro que ahora no es tan visto, ¿no? Porque bueno, somos un poco sensibles últimamente en esta generación, pero volver quizás a esas raíces del humor argentino más que nada y mezclarlo con las divas que conocemos de hace años, ¿sabes qué? Explota todo.
2: Y lo que tiene también, digamos, que lo que hacemos transformismo también, hacemos también un poco resaltamos la exageración de la mujer, sin faltar respeto. Yo por lo menos no me falto respeto a la mujer. Yo la elevo a la mujer con el personaje de Lola, porque siempre estoy como apoyando siempre apoyo a las mujeres. Y cuando hacemos los personajes, son mujeres, obviamente, porque somos transformistas. Que el transformista, para el hombre, se transforma en mujer, es una disciplina artística. Uh-huh. Y nosotros elevamos a los personajes, mujeres, resaltando la exageración, ¿no?
1: Sí.
2: Creo que la mujer tiene también muchos condimentos teatralmente para unas cosas. La mujer es muy.
1: Claro, que antes se veía quizás, como no teníamos la mente tan abierta, quizás se veía de una forma mala cuando quizás esas divas se exponían, quizás en trajes más expuestos, donde mostraban más piel y demás, pero hoy en día son una atracción donde la gente se va a reír, a divertirse, y todo siempre en el marco del respeto, ¿no?
2: Por supuesto.
1: Cambió, la gente se ríe de la misma forma, pero de otra forma.
2: Exactamente. Y quiero que la gente también, quiero que hablan de la situación que está pasando, me pasé en el mundo, el país,
1: lo que sea.
2: Creo que la gente quiere reírse, necesita reírse.
1: Sí, por supuesto.
2: Y eso también creo que la gente que lo está escuchando, miren, lo está mirando, vayan a verlos. Aparte, más allá que vamos a estar con Carmen, sino que también vean también lo que hacemos también la gente, artistas locales, y que la gente se va a pasar brutal. Porque aparte, más allá de lo que yo hago en bares o hago en teatros, este espectáculo es como una celebración también de la risa, ¿no? Uh-huh. De lo de 15 años que venimos, que la gente que se ríe con nosotros, nos acompaña. Hay gente que nos acompaña hace literal 14 años, 15 años, que va a ver todos los espectáculos. Que los conocieron primera vez allá en Zíngara, y que después cuando se cerró Zíngara, fue en 2019, antes de la pandemia, después empezamos a hacer en teatro y a veces a unos bares, esa gente los acompañaba.
1: Claro.
2: ¿Entendés? Y ahora vamos a estar juntos en el Guido, ¿entendés? Uh-huh. El 6 de junio, o sea, me parece, y conjunto con Carmen. Es como una locura, digamos, este festejo.
1: Totalmente.
2: Porque festejamos nosotros, pero también el público festeja con nosotros, tanto tiempo que estamos juntos.
0: ¿Y pensabas que ibas a llegar a hacer un espectáculo como el que va a pasar ahora en el Guido?
2: No pensé, menos con Carmen, no pensé, digamos, ¿no? Y esto es también elevar también, llegar también, somos profesionales obviamente, pero sino que la estética tiene que ir a la altura de lo que es ella. O sea que hay una exigencia también, sí, de mí y totalmente. Todo el elenco de trabajar con una soltura lo que es Carmen, me parece, y brindar obviamente al público, como siempre, digamos, ¿no? Al público un buen espectáculo, pero me parece que ahora te da ese plus, ¿no? De estar más, un poquito más alto, ¿no? Para mostrar también lo que es también nuestro espectáculo.
0: Ahora, al mundo. Todo el tiempo decir que estamos elevando. A partir de ahora van a dejar entonces la vara muy alta.
2: Sí, yo creo que sí.
1: Sí,
2: eso. Pero bueno, siempre me pasó eso, ¿no? de hacer un espectáculo y después de qué me disfrazo. Después de qué disfrazamos, decía mi mamá.
1: Claro. ¿Cómo seguimos después?
2: ¿Cómo
1: de esto?
2: Seguimos? Y siempre hay algo, siempre sí. Hay algo nuevo. Siempre, tengo muchas ideas que tengo para proyectos para este año o para el año que viene. Porque hay cosas, yo no, viste, una cosa u otra no se te da para hacer ahora.
1: Sí.
2: Y después se da.
0: ¿Cómo la ve acá como vedet?
2: Ah, está buena, escúchame.
1: Mira, yo voy a ser como vos, como Lola en sus comienzos.
2: Sí, bien, bien.
1: ¿Sabes qué? Me voy a quedar así.
2: Muda,
1: pero bueno, muda. Linda, bueno, llena bien. De plumas, pero.
2: Escúchame, es rubia, ojo celeste.
0: Claro.
1: Algo se puede hacer.
2: Y sí.
1: Estatua, maniquí.
2: ¿Cuántas vedettes, hablando, antes no bailaban, algunas ni bailaban?
0: No.
2: Pero tenía una soltura, bueno, Nelly Lovato, que se estamos hablando de Norma Pons, que eran. Diosas de la mamás vedettes esas, pero hay que estar, ¿eh?
0: Pero la veo,
1: sí,
2: yo la veo, sí, hay que trabajar nomás,
1: sí. Trabajar,
2: subir la escalera, hay que bajar la escalera porque tampoco es fácil bajar una escalera con taco.
0: Ah,
2: sí,
0: no.
2: Mirar la escalera, mirar al.
0: ¿Usted baja, maneja bien el taco?
1: No, imagínate, así que bueno.
2: Esa come taco nomás, ¿entendés?
1: Voy a aprender a caminar así.
0: Todo con zapatillas nomás.
2: Bueno, se empieza al principio,
1: se empieza
2: de cero.
0: Bueno, bueno, sí. Invitar a la gente.
2: Bueno, están todos invitados, exacto, para el 6 de junio. Se me qué loco, 6 de junio del 2026. 6 del 6 de 2026.
1: Gracias.
2: Justo un portal místico, lo que creen, sí. Que es como se pide mucha abundancia, éxito. Se pide deseos en ese momento, la fecha. Lo que es 6 del 6, 6 o 5, 5, bueno. Sí que están todos invitados para las 21:30 de Guido Miranda. Sí, para la singa de la revista. 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Que ahí te vos entras a la página y te dice reserva butaca, ahí no hay que entrar porque si no tienes que reservar, se tiene que ir más arriba, que dice, puedes elegir las opciones, así que primer palco, platea o segundo palco, tenés distintos precios, y si no, puedes comprar por la boletería Guido Miranda de miércoles a domingo de las 5 a 9 de la noche. Y lo que tiene bueno es que en Butaca 1 pueden comprar con tarjeta tuya, ¿sí? Tiene beneficio de poder pagar entre 3 o 5 cuotas sin interés.
0: Perfecto. Sin interés. Ah.
2: Así que pueden aprovechar, gente, para ver ya
0: llevar toda la familia.
2: Está volando las entradas, gracias a Dios, que la gracia de la gente los acompaña. Así que.
0: Esto va a ser entonces el
2: 6 de junio.
0: 6 de junio.
2: Sábado cae.
0: ¿Qué pasa si se agotan todas las entradas? ¿Nueva función?
2: Va a tener que ver en otro momento. Es única función, por momento. Tengo que avisar que es única función. No se hace otra función más, por lo menos con Carmen, que esta va a ser la única. Obvio, nunca se sabe. Después más adelante hacemos algo después.
0: Capaz que el público
2: pide. Este espectáculo va a ser único. Lo que pase es el 6, queda el 6.
0: Imperdible 6, entonces, de junio, en el Guido Miranda, a partir de las...
2: 21:30. Sí, sí.
0: En Butaca 1.
2: butaca1.com.ar, ahí pueden conseguir, y si no, en boletería de miércoles a domingo en el Guido Miranda, pueden pagar ahí, pueden comprar transferencias, débito.
0: ¿Cuánto dura el show, más o menos?
2: El show me parece va a durar más o menos, porque viendo el reloj de también lo que va a hacer Carmen entre nosotros, 1:30 más o menos, casi 1:40, poner
0: 24 sketch.
2: 24, sí, 24 cuadros sería, ¿sí? Entre lo de Carmen y nosotros. Va a ver, el ejecutivo va a ver todo. Hasta un saludo final, va a pantalla de todo.
0: Ya les escucho y quiero ir.
2: Obviamente, les espero a todos.
1: Primera
2: ustedes,
1: fila, entonces primera buscamos fila, chicos. Butaca 1 y
2: exacto.
1: La primera opción.
2: Pueden comprar, así que vayan ya, los espero a todos, que vayan.
0: Yo llego ahí, yo quiero que Carmen me diga, David, te quiero, te amo.
2: Pero más vale.
1: Pero vas a tener que ir entonces.
2: Va a tener que ir.
0: Sí. Bueno.
2: Va a tener que ir a primera fila de platea.
0: Mira que si Carmen no me dice nada, yo me levanto y digo, ¡Lola!
2: Me vuela, no me dijo nada, Carmen. No, te va a decir, no va a tener problema.
0: Mira que voy a estar con mi celular así.
2: Más vale, pueden sacar fotos, firmar y todo, así que van a venir.
1: Listo.
0: Bueno, todos invitados entonces, este 6 de junio.
2: Exacto.
0: Lola, la revista.
2: Singa la revista.
0: Singa la revista, entonces, con así Carmen es. Barbieri, lo lamento y una gran cantidad de gente porque no solamente son 6 ahí arriba del escenario, más Carmen, sino que mucha gente trabajando. Exacto, abajo.
2: Sí, que están los técnicos, va a tener mis técnicos también que los acompañan, que se llama César Ayala, va a haber pantalla, bueno, todo lo que es vestuario, tengo también mis vestuaristas también que están a full ahí cosiendo, porque hay que hacer vestido para mí. Tela.
0: Metros y metros.
2: Sí, sí, tenemos que más o menos trafica tela, más o menos mujer de la poringa.
1: Bueno.
0: Así que bueno, todos invitados.
2: Están todos invitados para el 6 de junio. Así que muchas gracias.
0: Ahí estaremos entonces. Gracias por venir acá y compartir con nosotros en esta cadena de noticias este gran evento que va a estar, bueno, enalteciendo también al teatro local, enalteciendo también a Resistencia. Así que todos invitados este sábado 6 en el Guido Miranda. Nosotros hacemos una pequeña pausa musical, ¿le parece a nuestro compañero Ivo Pietra? Y volvemos enseguida.

0: Volvimos en Cadena de Noticias después de esta pequeña pausa musical y nosotros seguimos aquí hasta las 19 en vivo. ¿Qué hora es? 18:37. Bueno, ya falta poquito para que terminemos. Pasó rapidísimo, tuvimos un poquito de todo, espectáculo, estuvimos visitando a la gente del Sanjón, que hacen un gran, gran trabajo los chicos allá, así que... También con el tema de la búsqueda de Axel González, así que nosotros vamos a seguir con información. 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
1: Por supuesto, la guitarra que después de esta semana ya no va a estar más. Estamos hablando de la guitarra criolla que nos dieron.
0: No
1: voy
0: a guitarrear más.
1: No voy a guitarrear más con la guitarra. La guitarra criolla que nos dieron nuestros amigos de Casetería Carlos Gardel. Para la gente que escucha y ve Norte Grande Federal, para quienes nos escuchan por Radio Cadena Federal y también nos ven por la TV, también por el canal de YouTube. Y lo único que tienen que hacer, para quienes les gusta un poco tocar algún instrumento, quienes quieren empezar, pero obviamente sale una fortuna lo que es una guitarra, entonces dicen, bueno, les vamos a regalar para que ustedes regalen, no para que ustedes se la quieran.
0: Claro,
1: casi que queda por acá.
0: Te juro.
1: Capaz nosotros empezábamos a tocar la guitarra.
0: No, yo dije, ay, listo, este año David guitarrista.
1: Así es, o Rosario también.
0: No.
1: Nos compartíamos ahí.
0: Bueno, clases, nos vamos los dos, entonces.
1: Bueno, claro. Pero eso no va a pasar, casi, pero no. Lo que tienen que hacer para ganarse esta guitarra, primero que nada, es entrar a YouTube, al canal de NG Federal en vivo, ahí buscan y se suscriben. Eso es lo primero. Después van a Instagram y buscan Cadena Federal OC, nos siguen y después van al Instagram de Carlos Gardel Música, así están nuestros amigos de Casetería Carlos Gardel, también lo siguen y ahí empiezan, se van a la publicación y ahí empiezan a comentar, mencionan a su papá, a su mamá, a quienes tengan Instagram, que sean sus amigos, obvio, y a que les cae bien, que les cae mal, cualquier conocido que tengan, bueno, porque mientras más comentarios ponen, más posibilidades tienen de ganar esta guitarra criolla de Casetería Carlos Gardel.
0: Perfecto, señorita. Bueno, nos vamos a nuestro móvil.
1: Exactamente, ¿qué estará haciendo Darío Costa alias el vagabundo?
0: A ver, le damos la bienvenida a Darío. Buenas tardes. A ver si nos podemos conectar.
1: Lo escucho un poquito bajito a nuestro compañero. A ver. Vamos a ver por dónde andará Darío, porque se lo está escuchando bajito. Ahí lo escuchamos un poquito, pero no sabemos dónde está. A ver ahí, Darío, ¿nos escuchás?
0: A ver. Darío, ¿estás allí?
1: Está un poquito lejos, parece, nuestro compañero.
0: ¿Dónde andará?
1: La gran pregunta, la gran pregunta, pero el sonido está un poquito bajito. A ver ahí.
0: A ver, ahí están arreglando las opciones, sí, para que pueda. Ahí creo que. Darío, ¿nos escuchás?
2: Yo los escucho perfecto. ¿Ustedes me escuchan? ¿Me reciben?
0: Ahora sí, Darío. Buenas tardes. ¿Dónde estás?
2: ¿Cómo están, chicos? Bueno, estamos en Avenida Hernandarias, 1850, acá en la ciudad de Resistencia, acá. Esto es el Club Atlético Villa Alvear en la ciudad de Resistencia. ¿Y por qué estamos acá? Porque acá el próximo domingo, 31 de mayo, va a estar haciendo su presentación Pepe Basualdo, el multicampeón con Boca, en la Libertadores, en la Intercontinental. Bueno, va a estar haciendo, por un lado, clínica deportiva y por el otro lado también van a estar presenciando campeonatos y juegos que se van a estar realizando con premios, con los chicos que van a acceder justamente acá en el club a diferentes actividades. Y obviamente ustedes, no sé si ya están viendo, hay imágenes porque se está practicando el fútbol. Bueno, tiene multiplicidad de actividades, ¿no? El fútbol por un lado, hay patinaje por el otro, hay básquet por el otro. Es decir, muchísimas actividades que está realizando este club de esta región. Y nosotros vamos a charlar con Walter Galarza. Walter Galarza es el presidente del club. Walter, ven un ratito porque queremos charlar un poquito con vos y sobre lo que se viene este fin de semana, nada más y nada menos que Pepe Basualdo acá en el club. ¿Cómo estás?
3: Bien, bien. Buenas tardes. Y acá estamos con los muchachos en la organización del evento que vamos a organizar con el amigo Walter, que ya está en camino, está viniendo ahí, el que está acomodando todas las cosas. Nosotros somos los que vamos a acompañar al evento con los chicos acá de la comisión y los profes, todos, la gente, tanto invitada que quiere venir a participar, va a ser bienvenida.
2: Bueno, contame todo lo que van a presentar este domingo con el Pepe Basualdo.
3: Y va de fútbol, fútbol solidario, va a haber, qué sé yo, jugo, chocolate para los chicos, un par de castillos, un par de cositas para que se mantengan los chicos divertidos acá en el club.
2: Bueno, esto va a ser libre, gratuito, va a tener una entrada de solidaria.
3: Creo que es un alimento de no perder la entrada.
2: Bien, con eso ya están participando los chicos. Sí. ¿Pueden venir cualquiera, no solamente los del club?
3: Todo, pueden venir, la puerta está abierta para todo el mundo.
2: Y contame, Walter, ¿cómo logran que llegue justamente al club el Pepe Basualdo?
3: No, y a través de un amigo que lo conozco y vino, me dijo que tal, hacía así, digo, y bueno, sí, bienvenido sea, Leo. Va a ser bien para el Chaco y para los chicos también.
2: Bueno, va a estar todo el día acá. ¿A partir de qué horario es el domingo?
3: Y de las 9 de la mañana empieza.
2: 9 de la mañana y ahí se extiende hasta que baje el sol.
3: Hasta que se estira, hasta que jueves participen todos.
2: Bueno, contame cuáles son las categorías que están hoy entrenando, que se están presentando acá, que todos los días vienen acá los chicos, que todos los padres que van y vienen.
3: Todo el lunes, martes, miércoles, jueves, vienen a tener octava, novena, sexta, escuelita, séptima, quinta, octava, novena. De acá tiene patín, hockey, vole, taekwondo, judo, yuduki brasilero, folclore, roller.
2: O sea que tenemos de todo.
3: Y de todo un poco ahí.
2: De todo un poco ahí. ¿Cómo es también el tema del fútbol? ¿En qué campeonatos están participando para que la gente también los conozca? ¿Cómo está el tema de los viajes?
3: Y nosotros estamos acá participando de la liga. Ahora por este momento, porque andamos muy mal en la tabla, ahora estamos levantando. Y acá los chicos participan, ellos van a Charata, patina ahora el mes que viene a participar en un evento, los otros van a Corrientes, los de voley, y así nos manejamos.
2: ¿Cómo también?
3: Todos pulmones acá.
2: Claro, pulmones, o sea, acá, ¿cuánto es la cuota mínima que tienen
3: acá? Y acá de 20 nomás son las cuotas mínimas.
2: 20 mil pesos y puede practicar cualquier
3: deporte. Sí. 20 nomás.
2: Que viene toda la familia, madre, padre.
3: Madre, viene con su equipo de mate, miran cómo entrena a su hijo, toma los mates, le calentamos el agua, tiene el dispenser, está todo.
2: ¿Hace cuándo se renovó la comisión y vos estás al frente de la presidencia?
3: Acá va a ser un año, ahora en junio, con los muchachos acá que me acompañan siempre, que tanto. Los muchachos
2: la... ¿Te acordás los nombres? Los más cercanos que están, sobre todo el tesorero, ¿viste? Que el tesorero es el que tiene que poner.
3: Noelia Galarza, Martín Garcilaso, Nicolás Valeiro, Bruno Cabrera, Ariel Romero, Fernandito, el señor Galarza, muchos los que participan, que somos un par, somos 21.
2: ¿21?
3: 21 somos de la comisión. Y bueno, todos ponen su granito de arena.
2: Todos, padres incluidos también.
3: Padres, todos colaboran acá, todos colaboran.
2: Porque además están las subcomisiones, ¿no?
3: Sí, aparte está la subcomisión del padre, todos también, todos participan. Acá es... Y bueno,
2: ¿domingo desde qué hora?
3: De las 9 de la mañana.
2: De las 9 hasta que baje el sol.
3: Hasta que baje.
2: Con Pepe Basualdo.
3: Con Pepe Basualdo.
2: Con un alimento...
3: Con la camiseta de Alvear.
2: Y alimentos no perecederos.
3: Alimentos no perecederos la entrada.
2: Gracias, Walter.
3: No, de nada, gracias a ustedes, ¿eh?
2: Ahí estamos, Walter Galarza, presidente entonces, acá del el Club Atlético Villa Alvear. Acá estamos en Hernandarias 1850, de la ciudad de Resistencia. Dijo, hay patín. A ver, nosotros ya que estamos ahí con ustedes, chicos, a ver cómo estamos con el tiempo. Tenemos un ratito más, me parece.
1: Me encantó. ¿Vas a hacer un deporte?
2: Miren.
1: Darío.
2: Miren. Te escucho.
1: ¿Vas a hacer un deporte? ¿Cuál de todos te llama un poco más la atención ahí?
2: Mira, yo tengo ganas de agarrar un patín, pero yo veo hasta las niñas que tienen un equilibrio muy importante, muy interesante, se caen. Y me imagino yo en un patín va a ser pero peor todavía.
1: Habría que buscar un talle.
2: Habría que buscar un talle que. A ver, ¿la profe? ¿Sos vos? Hola, ¿nombre?
4: Clara.
2: Niñas, ¿de qué edad tenemos acá?
4: A partir de 4 años.
2: ¿De los 4 años? ¿Cómo se portan?
4: Y bien, son criaturas. Ellas quieren jugar y aprender y son re buenas compañeras, así que... ¿Qué, mi amor? Bueno,
2: a ver,
4: sí.
2: ¿Cuántos años tenemos?
5: ¿Así?
2: ¿Cómo te llamas?
5: Geraldine.
2: ¿Y vos?
5: Alana.
2: ¿Cuántos años tenés?
5: 4.
2: ¿4 años? ¿Vos?
5: 5.
2: ¿Cómo te llamas?
5: Nicole.
2: ¿Les gusta el patín?
5: Sí.
2: ¿Mucho?
5: Sí.
2: ¿Y se caen por ahí?
5: Sí.
6: Sí, mucho.
2: ¿Sí, mucho?
6: Pero hay que levantarse.
5: A veces.
6: Seguir.
5: A veces.
2: ¿Cómo decías?
4: Que hay que levantarse y seguir, como siempre, como la vida también.
2: La primera vez lloran, después ya se acostumbra.
4: Sí, es aprender a caerse. Porque en este deporte hasta los mejores se caen.
2: Sí, absoluto. A ver, hola, ¿nombre?
5: Ada.
2: ¿Cuántos años tenés?
5: Sara. 5.
2: 5 años. ¿Te gusta patinar?
6: Quietas, niñas.
2: ¿Mucho?
5: Sí.
2: A ver, ¿vos? ¿Te gusta patinar? Me dijiste que sí.
5: Sí.
2: ¿Te encanta? ¿Qué dice mamá? ¿Te viene, te acompaña todo el día?
5: Sí.
2: ¿Siempre viene, te trae, te lleva? Muy bien, a ver, más grandes. A ver, hola, ¿nombre?
7: Camila.
2: ¿Cuántos años?
7: 10.
2: ¿Hace cuánto que haces patinar?
7: Es del año pasado.
2: ¿El año pasado? ¿Y te gusta? ¿Mucho?
7: No, está fácil.
2: ¿Está re fácil? ¿No te caíste nunca?
7: A veces.
2: Después te levantás, como dice la profe, y seguís.
7: Sí.
2: A ver, por acá, ¿nombre?
8: Amira.
2: ¿Cuántos años?
8: 7.
2: 7 años, sí, ¿te gusta patinar? Mucho. ¿Sí?
8: Sí.
2: ¿Caíste alguna vez?
8: Sí.
2: Pero te levantaste igual. ¿Tenés una, tenés alguna patinadora en especial que te guste?
8: Sí.
2: ¿No? ¿Vos?
8: Sí.
2: Sí, ahí está. A ver, me dice la profe, me está tirando un dato. ¿Cómo?
4: Que son patinadoras de nivel inicial, por lo general son niñas.
2: Desde
4: 4 hasta 11, 12 años. Y después sí ya tengo otras categorías más altas.
2: ¿De 4 acá? ¿De 4 a 12?
4: Sí, más o menos ese rango.
2: ¿Todas juntas?
4: Sí, porque acá lo que es inicial es por nivel, digamos. Después sí ya tengo competencia que, dependiendo de la niña, tengo a partir de 6 en adelante. No es por edad, es por el nivel en el que tienen.
2: ¿Cuáles son los días y horarios que ellas están practicando?
4: Nivel inicial, martes y jueves de 18 a 19 horas.
2: Ese nivel inicial, ¿y después sí tenés lo más avanzado?
4: Competencia ya empieza de 19 hasta 22:30. Y los sábados también entrenamos.
2: Así que entonces no es por edad, sino que es por simplemente niveles. Por niveles.
4: Sí, por niveles.
2: ¿Y tenés algunas que se hacen profesionales o los practicás vos, que ya van a viajes, van a...
4: Bueno, tener... sí, yo soy patinadora de la Federación Chaqueña. Sigo entrenando y compitiendo todavía. Y después sí, tengo varias. Por ahora no están acá porque no es horario de entrenamiento. Pero sí, tengo niñas que están en la Federación Chaqueña de Patín y representan a nivel nacional.
2: Muy bien, acá me están tirando la mano. A ver, vení. Hola, ¿nombre?
9: Ángela Victoria Gómez.
2: ¿De cuántos años?
9: De 5.
2: ¿5 años?
9: Sí.
2: ¿Y te gusta mucho patinar?
9: Sí.
2: ¿Siempre venís?
9: No.
2: ¿A veces?
9: Sí.
2: Bueno, a ver, ¿quién me están? Ya ve quién más. ¿Vos? ¿Nombre?
10: Talle.
2: ¿Cuántos años?
1: 4.
2: 4 años. ¿Te gusta practicar el patinaje? ¿Mucho?
10: Sí.
2: ¿Vos, nombre?
10: Tata.
2: ¿Cuántos años?
10: 7.
2: ¿Qué tal se portan tus compañeras? ¿Bien?
10: Bien.
2: Muy bien. ¿No, sí hacen, no la hacen rabiar a la profe?
10: Sí.
2: ¿Sí? ¿No? Ah, te falló ahí, Gracias, sí, gracias, profe.
10: Gracias.
2: Chicos, bueno, ahí tenían un poquito también del patinaje que se está realizando acá, en el Club Atlético Villa Alvear, que además del fútbol que va a tener el domingo, bueno, tiene todos los días también este ensayo de patinaje, chicos, que está muy lindo. Y ya saben que es por nivel, ¿eh? No sé qué nivel será usted. Rosario.
1: El nivel inicial, si tengo que empezar, empezaría con las chicas ahí, ¿sabes qué? Y seguramente me van a pasar el trapo.
0: ¿No sabe patinar tampoco?
1: Apenas sé mantenerme en equilibrio, imagínate, si tengo que rodar así sobre los patines, no sé qué va a pasar. Mi época de patinador así, pero...
0: ¿Roller tampoco?
1: No, roller más o menos. Viste, son distintos, viste que, bueno, ahí uno elige los patines, pero bueno, de chiquita sí, ahora no sé. Habría que ver.
0: ¿Tiene amnesia?
1: No sé.
0: Algo. Bueno.
2: Ni hablar de patinaje sobre hielo, ¿no?
1: No, menos. ¿Y qué otro deporte estás viendo ahí, Darío, en este momento?
2: Bueno, estás mirando un poco el fútbol, que ahí cesaron un poquito el fútbol. Lo que pasa es que mucho no se ve porque no hay mucha luz. Para estar también, yo quedo practicando el fútbol, que son una de las categorías de niños que van a estar viniendo. El próximo domingo reiteramos con la visita de José Pepe Basualdo, ex multicampeón con Boca, el domingo de las 9:30 de la mañana. Lo decía, lo único que hay que traer es un alimento no perecedero, o sea que un paquete de arroz, un paquete de fideo, un paquete de hierba, y ya entran, colaboran y pueden estar participando de esta clínica que va a brindar y también de un partido que van a jugar todas las categorías. Sí, va a estar lindo para que se vengan a divertir, para que vengan a pasarla bien. Ojalá no haga tanto frío, ojalá tengamos un gran sol también el próximo domingo y se pueda disfrutar de esta excelente jornada acá en este club, que lo decía Walter Galarza, el presidente, que se realizan todas las obras, todo lo que se está haciendo se hace a pulmón. Cuota lo salvaba de 20.000 pesos. Hoy ni el gym sale 20.000. Creo que el gym lo habíamos visitado hace un tiempo atrás y estaba casi 70.000 pesos. Imagínate, con 70.000 toda la familia viene. ¿Vos sos el otro Walter? Sí. Porque acá me está haciendo. Vieron que Walter Galarza, el presidente, decía: Ya viene Walter. ¿El Walter cuándo? ¿Cómo andás?
11: Diego, ¿qué tal? ¿Cómo están? Muchas gracias por venir, ¿eh?
2: Walter Aguirre, porque vos tenés los detalles acá de lo que así se va a pasar el domingo con el Pepe. Sí. Me decían que vos tramitaste la llegada de él, ¿cómo fue?
11: Así es, y somos amigos con Pepe, nos conocimos, digamos, a través de otro amigo en común, nos conocimos con él, yo le había ofrecido ya al año 2022 venir al Chaco a también hacer, digamos, alguna jornada solidaria, digamos, una granja que nosotros estamos colaborando acá hace mucho tiempo, y él me había dicho que sí, no se pudo dar por diferentes motivos. Y en este caso, cuando le comenté de vuelta lo de Chaco, de Resistencia, me dice segunda vez que iba a hacer Resistencia, siempre me trataron bien, así que es bienvenido, me dice, contá conmigo. Así que está muy contento, está muy ansioso también, así que está volviendo ahora, creo que Bariloche, y de ahí Bariloche viene para allá, para este lado.
2: Bueno, domingo de las 9:30 de la mañana, nos contaba Galarza que lo único que va a traer es un alimento no perecedero, ¿cómo así es?
11: Sí, la entrada va a ser un alimento no perecedero, ropa, calzado, bueno, vamos a estar juntando ropa de abrigo también. En este caso vamos a estar colaborando con dos entidades, digamos, es la Granja Canaán, que está acá afuera de Resistencia, digamos, que es un centro de chicos en recuperación de adicción, y los chicos de la Tres Bocas también, que tienen un comedor, digamos, que tiene más de 100 chicos, digamos, ayudando constantemente.
2: Bueno, contame acerca del partido, ¿cómo va a ser? ¿Va a ser clínica primero, después partido, primero, después clínica? ¿Cómo es?
11: Y de principio va a ser partido, la clínica creo que la vamos a dejar, creo que es para los profes de Villa Alvear también, pero el partido, digamos, en sí, la gente viene a vivir el partido, digamos, verlo a Pepe en cancha, verlo ahí en vivo, digamos, poder disfrutar con él, poder tener su recuerdo, una foto, una firma. Sabemos que toda la gente también es muy fanática del fútbol acá, y bueno, y qué mejor que acá en el Club Villa Alvear.
2: ¿Qué equipos van a jugar?
11: Y los equipos, digamos, invitamos a diferentes equipos, digamos. Estamos rearmando, digamos, de todo, porque sabemos que la mayoría de los equipos están complicados por el tema Liga Chaqueña, Liga Senior, tienen también Interempresa. Hicimos la invitación para todo, pero estamos armando, digamos, con pedacitos de cada cosa, con gente solidaria, le digo yo. Le invitamos, digamos, a todos los equipos grandes que los conocemos acá. Sí, va a estar presente, digamos, Villa Alvear, digamos, con los jugadores de ellos, bueno, con la comisión, con el presidente, digamos. Y bueno, nuestro orgullo, digamos, como hincha de Alvear, es que Pepe hizo la vista, ¿cómo es?
2: Vista la camiseta
11: de Villa Alvear, perdón. Es tan ansioso que estoy. Así que verlo para mí, digamos, como hincha de Alvear, a Pepe con la camiseta de Villa Alvear, es algo muy grande.
2: O sea, que se invitó a gente de Forever, de Sarmiento. Sí,
11: todos son bienvenidos, así que bueno.
2: Hay que ver también con el tema de los partidos, el de fin de semana, ¿no?
11: Claro, sí, no, hay muchos de los que iban a venir a colaborar con nosotros, no pueden por eso, porque tienen compromisos. Mismo los seniors también queríamos colaborar, invitarlos a ellos, que estén también y participen con nosotros, que lo conozcan, que estén, que compartan. Pero muchos viajaron, muchos tienen compromiso, así que bueno, entendemos a todos, y bueno, y con cada parte vamos a hacer una linda jornada el domingo.
2: Bueno, ahí está escuchándote David, y está escuchándote, yo te voy a pasar el retorno. David y Rosario están en el estudio, porque a mí me parece que David quiere jugar.
12: Entonces por ahí le ponemos el retorno ahí, David, para que puedan escucharlo.
13: ¿Tiene el botín preparado, David?
12: Ahí está.
0: Tenemos todo preparado. ¿Cómo andas, Rey?
11: ¿Cómo estás, David?
0: Pero un
11: gusto
0: bien.
11: Saludarte. Muchas gracias por estar.
0: Igualmente. Por ahí destacar esto de lo solidario, ¿sí? Y que independientemente de que sí. El club la sigue remando todos los días, también se presta para estos eventos solidarios donde hay que ayudar también al prójimo, y ustedes siempre se destacaron por esto, ¿sí? Así que felicitarlos y invitar a toda la gente para que vaya, porque va a ser un gran momento. No todo el mundo tiene la posibilidad de poder ver a este José Pepe Basualdo, que es un gran representante del fútbol. Así que, bueno, todos invitados y es una gran oportunidad que ofrece el Club Alvear.
11: Sí, no, como le decía, estamos muy felices, digamos,

0: a partir de las 9:30 de la mañana estaríamos ya disputando, digamos, los diferentes partidos acá en el Club Villa Alvear. La entrada es un alimento no perecedero, ropa, calzado, ropa de abrigo, agua, todo lo que puedan agregar. Como bien decía recién, digamos, también existen medios de pago, digamos, para que la gente que quiera colaborar también de esa manera lo pueda hacer.
1: Perfecto. Y si la gente quiere por ahí sumarse al club, ¿cómo tiene que hacer?
0: Y tiene que venir directamente a hablar con el presidente, que siempre está, el 24 horas todo el día, el día está acá, así que bueno, hablar con ellos, hablar con la comisión, que lo van a recibir con los brazos abiertos.
1: Perfecto, bueno, te queríamos agradecer por el contacto, por el espacio, sí, y bueno, mucho éxito para este domingo.
0: Muchas gracias, gracias por estar, gracias por venir a cubrir este evento. Le esperamos también el domingo a los muchachos para que vengan a cubrir el evento. Quería invitarlos también para el sábado a la tarde-noche. Ya lo tengo a Pepe Basualdo acá en el hotel, así que vamos a estar haciendo tipo una rueda de prensa ahí en el hotel. Ya voy a pasar la dirección.
1: Perfecto, genial, entonces vamos a esperar la información.
0: Sí, te esperamos ahí para jugar el partido. Los muchachos que sí, se quieran agregar también son bienvenidos.
1: Soy muy bueno jugando el fútbol.
0: No tengo duda.
1: Bueno, ahí vamos a estar,
0: no,
1: obviamente.
0: No tengo duda. Muy, muchas gracias, ¿eh? Gracias, gracias.
1: A vos. ¿Algo más, Darío?
2: Reiterame tu apellido.
0: Aguirre Walter.
2: Walter Aguirre, gracias, ¿eh? Gracias, Walter.
0: Gracias.
2: Walter Aguirre, entonces, charlando con nosotros. Y bueno, esos detalles, David. Está planteada el desafío. Ya te lo hizo al aire.
1: Lo tomo. ¿Usted me va a ir a hacer una entrevista el domingo?
2: Nosotros hacemos la cobertura de afuera de la cancha, todo. Bueno. Adentro de la cancha le va a tocar a usted.
1: Listo. Mire que está todo grabado esto.
2: No, por supuesto. A ver. Ya, 7 de la tarde, chicos, 19 horas. Momento de decir hasta mañana. Cuídense.
1: Perfecto. Genial. Entonces, ahí pasaba Darío Costa desde el Club Alvear. En esta propuesta, bueno, solidaria, fútbol solidario para toda la comunidad. Así que, bueno, todos invitados para este domingo.

0: Bueno, hemos llegado al final de este programa, de esta cadena de noticias. Me imagino que mañana vamos a contar con su presencia también.
1: Por supuesto, David. Muy ¿Vos bien. Vas a venir?
0: Obvio.
1: Bueno,
0: infaltable.
1: Los tres entonces vamos a estar. Hoy terminamos los tres juntos.
0: Sí.
1: Darío, vos y yo.
0: Así que bueno, mañana los esperamos, como todos los días, aquí por Radio Cadena Federal, de 17 a 19 en vivo. Así que gracias por estar del otro lado. Nos vemos mañana. Que tengan una excelente jornada.

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2: María, la mamá de Axel González, realizó una marcha por el centro de resistencia.
3: ¡Te voy a encontrar, hijo! ¡Te voy a encontrar! ¿Dónde estás? ¡Te voy a encontrar! ¡Te voy a encontrar, hijo! ¡Te voy a encontrar! ¡Te voy a encontrar, hijo querido! ¡Te voy a encontrar, mi amor! ¡Que alguien me diga dónde está mi hijo!
4: Bueno, allí escucha la mamá, le está hablando a la fotografía de Axel, ¿eh? Allí ella tiene la fotografía de su hijo y le está diciendo que lo va a encontrar. Al lado, quien está acompañando también es la mamá de Nelson Busac, otro joven que estuvo desaparecido y que encontraron parte de sus restos y que también implicaba a la policía.
5: No queremos policías asesinos, no queremos policías asesinos como mataron a...
3: ¡Que queden los policías buenos! ¡Que se limpie la mugre! ¡Que queden los que realmente nos protegen! ¡Los que nos cuidan! ¡Porque ellos están para eso!
2: Esdero lanzó Chaco Construye. Al respecto habló el presidente del nuevo Banco del Chaco, Livio Gutiérrez.
6: Realmente, como lo explicamos hace un momento, tiene que ver con que a partir del 1 de junio, a través de Unicobros y a través del nuevo Banco del Chaco, conjuntamente una asociación estratégica con FECHACO, vamos a tener un sistema de promociones a través de la tarjeta tuya, como también de Unicobros, a los efectos de poder acceder los ciudadanos de la provincia del Chaco, los clientes del banco, como así también los comerciantes que trabajen con Unicobros, a la compra de materiales de construcción a través de la tarjeta tuya, entre 12 y también de 18 cuotas, como así también una variante que tiene que ver con que hay posibilidades también de un crédito a 36 cuotas, donde los comerciantes van a ser como una especie de extensión del banco y que ellos se van a encargar de generar a través de sus clientes la posibilidad de ese crédito conforme a los recursos que tenga cada una de estas personas, y una vez verificado por el banco, el comerciante va a entregar el material, va a cobrar la venta y después directamente ya el banco se encarga, digamos, con la persona que compró el material, de hacer la cobranza por los próximos 36 meses.
2: El gobierno nacional mandó al Congreso el Superrigi y la ley de lobby. El gobierno de Javier Milei avanzó este martes con parte de su agenda parlamentaria y envió a la Cámara de Diputados los proyectos denominado Superrigi y de regulación de lobby, dos iniciativas impulsadas por el oficialismo en medio de las negociaciones políticas y legislativas en el Congreso. Los proyectos habían sido anunciados días atrás por el jefe de gabinete Manuel Adorni, junto con otras iniciativas vinculadas a la ludopatía y la derogación de la ley de etiquetado frontal, que ya fueron girados al Senado. El tiempo nos indica que el cielo en la ciudad de Resistencia y zonas aledañas se encuentra ligeramente nublado. Para hoy se espera una mínima de 11 grados.
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7: Es la hora 19:07.
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0: Es la hora 19:13.
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2: Es la hora 19:30 minutos.
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1: Máxima de 22 y el sábado cielo despejado, mínima de 13, máxima de 23 grados.
2: Bien, muy agradable entonces la temperatura que vamos a tener los próximos días. Al final vino.

0: Que tenemos como para ir arrancando el martes, ¿no?
1: Exactamente, una semana movida, va a ser corta, pero movida, digo corta porque, bueno, arrancó hoy la semana hábil, pero bueno, tenemos tantas cosas, tenemos el tema de los trapitos, realmente preocupante la situación. Hoy, lamentablemente, no hubo quórum en el Consejo Municipal.
0: No se trató
1: el tema de los trapitos. Hay un caso que seguramente ustedes lo tocaron, que vamos a abordar ahora, dentro de unos minutos nada más, con Lili y todo el equipo y toda la gente. El tema de este padre que denunció en la fiscalía que su hijo fue amenazado por trapitos, por un trapito, que luego fue detenido, lo extorsionaba, le sacaba plata. Bueno, eso habla a las claras un poco también de cómo está hoy la situación de los trapitos y lo podrida que está la gente de este tema.
0: Sí, pero aparte de un detalle muy importante que tiene que ver con la importancia justamente que tiene la comunicación de padres e hijos respecto puntualmente de temas como estos, ¿no? Porque un joven de 16 años por ahí no tiene las herramientas necesarias para enfrentarse a ese tipo de situaciones.
2: Es la verdad esto que decís, Marcelo, importante la intervención que tuvo la familia en este momento, porque si no puede pasar a peor, ¿no? En una edad tan importante como es la adolescencia, contar con el apoyo de la familia es muy importante y bueno, estos padres pueden decir, hoy están tranquilos, su hijo lo expresó, puede dormir tranquilo ahora. Una situación bastante prolongada, porque hace aproximadamente 3 meses que venía todo esto.
1: Bueno, así que claro.
3: Y esto deja a las claras no solamente lo que viven tal vez un adolescente en este caso, pero también muestra otras situaciones que pueden vivir mujeres, tal vez gente mayor, que también se ven como muy, muy expuestos frente a la extorsión de estas personas que a veces hacen mal en las calles, este cuidado que no es cuidado y que termina siendo una extorsión, y uno al no saber defenderse y sentirse vulnerable, realmente va aceptando y cada vez la extorsión es mayor. En este caso fue un joven el caso que se dio a la luz, ¿no? Pero hay muchísimos de estos casos que, bueno, se ven con más frecuencia cada día.
1: Pero eso habla a las claras también, compañeros y Lili, de que estas personas también, en muchos casos, están espiando, observando los movimientos, porque este chico le conocía los movimientos de la familia, conocía los movimientos de los padres, del hermano, donde trabajaba. Es decir, que ellos hacen, entre comillas, como se suele decir vulgarmente, de campana, en muchos casos, para ver a qué hora se va la familia, a qué hora regresa, a qué hora salen al colegio, los chicos están exclusivamente para eso, digamos. Hay muchas veces en que ellos no participan directamente de los hechos delictivos, pero mandan a alguien a hacerlo, porque, bueno, conocen obviamente ese trajín que tiene una familia, principalmente la familia que vive en el micro y macro centro. Esto creo que fue cerca del Sanatorio Palacio, ¿no es cierto?
2: Por calle
1: esta
2: Córdoba.
1: Situación, por Córdoba. Y bueno, eso también, porque ellos saben absolutamente todo, porque están para eso prácticamente, además de pedir plata a los automovilistas, obviamente.
0: Claro que sí. Bueno, este seguramente y otros temas van a ser tratados en el Eje Federal, Edición Central, así que los dejamos en compañía de la gente para que se hagan cargo de la información del día.
1: Muchas gracias.
2: Muchas gracias.
1: Hasta mañana.
0: Hasta mañana. Hasta verte, Lili, de nuevo.
1: Gracias.
3: Hasta luego.
1: Muy bien, nuestros compañeros.
2: Así es, lindo qué lindo verlos.
1: Porque, ¿sabe por qué, Lili? Porque un poco también uno va compartiendo vivencias con ellos, con todo el equipo de Somos Uno, con todos los televidentes de Somos Uno y de Norte Grande, porque son de en todos los casos, o prácticamente en todos los casos, problemas comunes, que nos aqueja absolutamente a todos, y así como nos aqueja a nosotros también les aqueja a la gente.
2: Totalmente.
1: Y uno tiene que ponerse del lado de la gente siempre.
2: Un tema también con respecto a esta situación de los trapitos es que la gente plantea, generalmente es, pago el estacionamiento medido y tengo que pagar el trapito.
1: Claro.
2: O sea, entonces la gente tiene que salir con un dinero disponible para hacer las horas que paga del estacionamiento medido y las horas que paga después con el trapito, ¿no?
1: Obviamente. Y como siempre decimos, no hay que poner a todos en la misma bolsa.
2: No,
1: pero lamentablemente hay situaciones que no son normales o que raya ya lo ilícito, lisa y llanamente. Y hay lugares muy puntuales donde se producen por allí pequeños, grandes robos, donde en muchos casos tiene que ver la intervención, lamentablemente, estas personas que están, como reiteramos y como decíamos recién, observando absolutamente todo. Hoy el Consejo tenía la posibilidad de tocar este tema, lamentablemente no hubo quórum, no se presentó la oposición, pero la oposición tiene que saber también que el vecino de Resistencia, el día de mañana o el año que viene, los va a hacer saber este tipo de situaciones, porque hay que ponerse siempre del lado de la gente. Y la gente en este tipo de cosas, por ejemplo, está cansada.
2: Totalmente.
1: Y lamentablemente todavía no hay una solución. Así que bueno, va a ser uno de los temas del día de hoy.
2: Exactamente. Señora. ¿Le parece si empezamos?
1: Arrancamos con los títulos.

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búsqueda de Axel, gendarmería peritará celulares. A casi 10 días de la desaparición de Axel González, continúan los operativos de búsqueda en Fontana para hallar al joven de 21 años. En este sentido, se confirmó que Gendarmería Nacional intervendrá en la investigación. El ministro Hugo Matkovich aclaró que en principio será para las tareas vinculadas a los teléfonos secuestrados. En referencia a los móviles que fueron incautados durante los allanamientos del pasado viernes, en el que la exnovia de Ángel y tres personas de su entorno fueron detenidos.

Bueno, lo que decíamos, menor era extorsionado por un trapito. La investigación por amenazas y extorsiones contra un adolescente de 16 años en Resistencia sumó el testimonio de su padre, quien denunció que durante 5 meses su hijo fue interceptado por un hombre que le exigía dinero bajo amenazas contra su familia. Ayer dijo por primera vez que iba a poder dormir en paz, expresó el papá de este adolescente. El caso generó fuerte repercusión en la ciudad y renovó el pedido de regular la actividad de los trapitos.

Corrientes será sede de la Expo Brafor 2026. El gobernador Juan Pablo Valdés inauguró este martes las nacionales 2026 del Braham Brafor Brangus y Caballos Criollos, uno de los encuentros ganaderos más importantes del país que se desarrolla en la sociedad rural de Corrientes, junto a Expo Agro. Durante el acto inaugural, Valdés destacó el rol histórico del campo en la provincia y aseguró que Corrientes es una tierra ganadera de tradición, trabajo y producción.

0: Bueno, nos metemos de lleno en lo que tiene que ver con el caso Axel González, Lili. Le contamos a la gente que hoy hubo novedades en el sentido de que hubo manifestación de familiares frente aquí a la Fiscalía de Derechos Humanos, luego una marcha que se concentró allí en la zona del edificio de la memoria, frente a la Plaza 25 de Mayo, y el pedido desgarrador y desesperado
1: de
0: la mamá de Axel para que aparezca el joven.
1: Exactamente, 10 días hacen ya de la desaparición de Axel, y bueno, esto que decías recién, Miguel, desgarrador llanto de su mamá, ¿no? Pidiendo por su hijo, por encontrarlo, para saber dónde está. Y bueno, nuestro compañero Juan Alba estuvo hoy justamente en este momento con su mamá y en esta marcha que se realizó.
2: ¡No basta de la persecución policial! ¡Están para cuidarnos! ¡No para hacernos daño! ¡Que aparezca mi hijo! ¡Te voy a encontrar, hijo! ¡Te voy!
0: Ahí la mamá de Axel apuntaba directamente a la policía, en principio por esta situación, por la desaparición de Axel González. Recordemos que hay 7 personas detenidas, son personas vinculadas a la expareja de Axel, que fueron detenidas durante el fin de semana. Los investigadores en principio están apuntando hacia ese entorno en relación a esta situación, pero lo concreto y la realidad indica que Axel lamentablemente sigue sin aparecer, y hay una familia desesperada que hoy se manifestó aquí frente a la Fiscalía de Derechos Humanos.
1: Estuvo su papá también, sí, y el abogado presente, así que ¿qué le parece si los escuchamos?
3: ¿Hay algo de Axel? ¿Se sabe algo hoy?
4: Todavía nada. Estamos esperando a ver qué noticias nos dan acá. Por eso vinimos todos acá, la familia, pero todavía no hay nada.
3: Ayer lo visitó el ministro de Seguridad. ¿Qué les dijo?
4: No, y dijo que iba a poner más gente, que iba a tratar de limpiar las lagunas ahí con las máquinas ahí. A ver si había una posibilidad que podía estar por ese lado, pero eso nomás no es.
3: ¿Cómo están viviendo ustedes como familia todo esto que se está dando a conocer? Múltiples detenidos, un entramado aparentemente entre familias, digamos. ¿Qué ven ustedes en todo esto?
4: Mira, yo estoy haciendo más fuerte que ella. Ella está así, está destruida. Está más, la veo muy, ¿cómo te puedo decir? Cansada, pero estamos luego luchando, ¿eh? Y vamos a ver ahora qué es lo que nos dice acá. Y ahora entró ahí adentro ella y no sé si me toca a mí declarar, y estoy esperando.
3: ¿Está declarando María, la mamá?
4: Ahí está, ahí adentro entró. Y vamos a ver qué pasa, ojalá que haya una solución, queremos una solución, porque hoy ya son 10 días, creo, y no hay solución. Ayer salimos con otros medios, con la gente que me están ayudando, mucha gente, salimos a caminar en el monte, criaturas, señoras así como mi mamá, que también andan, y yo a eso le agradezco mucho lo que están haciendo por mí, por mi gente, por mí, a ver si le podemos encontrar a mi hijo, pero estamos esperando una respuesta. Y lo único que queremos es una respuesta, una pista que nos digan, porque hasta ahora no tenemos nada.
3: ¿Ustedes creen que esta familia, el ex suegro, la ex novia, el ex cuñado, le hicieron algo?
4: Ya está. El top.
3: ¿Pudieron haberle hecho algo entonces?
4: Ahí me quedo ahí.
3: ¿Tienen miedo ustedes?
4: No, yo no tengo miedo, pero
3: bueno. hoy entonces aquí para reforzar el pedido de que se trabaje.
4: Claro, claro, claro. Y después...
3: Las casas de la cultura.
4: Sí, sí, sí. Sí, eso es lo que... Porque estamos divididos entre grupos, ella por un lado, yo por otro lado. Y andamos a la búsqueda y... Bueno, sí que ella ayer andaba por Río Negro, creo que por Puente, y nosotros andamos por Tirol, por Puente Tirol, por las vías. Y así estamos.
3: Te consulto nuevamente por la familia Gómez. ¿Ustedes eso le manifestaron a la justicia desde un principio las amenazas que él tenía por parte de esta familia? Digo, porque se cuestiona mucho por qué tardaron tanto en avisar de ese caso cuando desde un primer momento se lo apuntaba a la policía tan solo.
4: No te puedo dar información todavía.
3: No.
4: Okay. Pues,
3: bueno, gracias.
4: ¿Qué pasa acá?
3: No entendemos, obviamente, que trabaja en justicia. Gracias. Confirmamos que es abogado de alguno de los detenidos por el caso Axel, ¿no?
5: Sí, somos de los dos que estuvimos haciendo presentaciones. Acabamos de asumir por los dos.
3: Okay.
5: Los otros abogados están siendo designados en este momento, están siendo consultados. Hemos tenido un intercambio de posiciones con el señor fiscal al inicio, porque estaban por generarse audiencia en el transcurso de la mañana, pero él tuvo la predisposición de que las audiencias se tomen después de la designación de abogado, porque ese era un planteo que le hicimos desde el comienzo mismo de la audiencia. En este momento están siendo consultados los demás detenidos para la designación del resto de los imputados.
3: Doctor, ¿sigue con el planteo de recusar al fiscal en esta causa?
5: Sí. Vamos a plantearlo ahora, inmediatamente lo asumimos, tenemos 24 horas para hacerlo, y las audiencias son a partir de la tarde. Todas las audiencias están fijadas a la tarde. Es una predisposición que ha tenido el señor representante del Ministerio Público, y eso es una situación en la cual va para descomprimir todo el proceso y ver qué es lo que podemos hacer. Pero sí, las audiencias están fijadas para toda la tarde y los próximos días.
3: ¿Cuál es la situación de sus defendidos, doctor? ¿Ellos están presos o en estos momentos se sabe dónde están?
5: Están alojados uno en la seccional tercera y otro en la seccional séptima. Están separados. La audiencia de designación fue virtual. Hemos renunciado a la presencialidad, le hemos solicitado y el fiscal concedió esa posibilidad. Por lo tanto, se está trabajando para que se concreten las testimoniales esta tarde.
0: Bueno, y mientras lamentablemente no aparece Axel, se van renovando las investigaciones, se van incorporando cosas. Por ejemplo, ahora se determinó, o mejor dicho, Gendarmería va a ser un poco el encargado, como Fuerza Nacional, de peritar celulares y cámaras. Vamos a ingresar, por favor, a ngfederal.ar, al portal de noticias de Norte Grande, porque allí precisamente está la confirmación de lo que estamos diciendo con Lili. A 10 días de la desaparición de Axel González, Gendarmería Nacional se incorporó a la causa para realizar peritajes sobre celulares y cámaras de seguridad mientras continúan los rastrillajes en zonas rurales de Fontana. Esto se conoció hace muy pocas horas nada más. Gendarmería intervino en la investigación por la desaparición de Axel y tendrá a cargo el peritaje de teléfonos celulares y cámaras de seguridad vinculadas a la causa. Por el momento, la Fuerza Federal solo trabajará en esas tareas técnicas, mientras que la Policía del Chaco continúa al frente de la investigación y los operativos de búsqueda. En paralelo, durante los últimos días, la investigación avanzó con una serie de allanamientos y detenciones, lo que venimos contando todos estos días. El viernes fueron detenidos Lorena Gómez, expareja de Axel y madre de su hija, Cuno Gómez, exsuegro del joven, Sergio Gómez, excuñado también de Axel, y Agustín Daniel Pucheta. Luego el sábado, el fin de semana, fueron aprehendidos Antonio Mar Iñiguez, Leonardo Nicolás Silva y Lázaro Ariel Esteban, señalado como la última persona que estuvo con Axel antes de su desaparición. Además, la justicia ordenó la conducción de Gastón Lázaro y citó a declarar a José Andrés Báez, alias Chelo. Esto es lo que tiene por ahora la policía en cuanto a los detenidos, en cuanto a los allanamientos y en cuanto a la investigación. Y por cuestiones técnicas, reiteramos, el peritaje de las cámaras de seguridad y de los celulares va a estar a cargo de Gendarmería Nacional. Toda la información están allí ya publicadas en ngfederal.ar, el portal de noticias de Norte Grande.

0: Bueno, ahora vamos a ir al caso de la falsa médica que habló su abogado, dijo que va a declarar, pero cuando las cosas estén claras.
1: Exactamente, estén un poco más claras, inclusive dijo que hay enfermeras que van a testificar en la causa, enfermeras que compartieron los turnos médicos con esta falsa enfermera, falsa médica, mejor dicho, en los hospitales de Quitilip y también de Presidencia de la Plaza, pero esto decía el abogado a NG Federal.
2: Lo que se ha incorporado, como creo que ya es de público conocimiento, si bien no se la ha imputado, sí se la ha invitado a designar abogados de su confianza, abogados defensores en tres causas más, dos donde se investiga la muerte de dos personas y la otra causa de Escobar, el muchacho que le amputaron la pierna. Sí, en la denuncia de García, que es una de las muertes, han declarado la esposa del señor García y la hija, pero por el momento no ha habido ninguna novedad respecto a imputación ni nada por el estilo. El día de mañana sería el día 10, el último día que tiene la Fiscalía para resolver la situación procesal de Lidia Ojeda, es decir, va a tener que resolver si le dicta la prisión preventiva o si va a poder seguir cursando el proceso en libertad. Lo más probable también, como lo venimos diciendo ya hace rato, teniendo en cuenta la calificación atribuida, el delito de homicidio simple con dolo eventual, que es el más grave si se quiere, lo más probable es que en el día de mañana o jueves a más tardar antes de las 9 de la mañana se esté emitiendo el pronunciamiento en ese sentido, es decir, que se le dicte la prisión preventiva, pero de todas formas entendemos que no existe ninguno de los dos supuestos que son los que amerita una prisión preventiva, que son peligro de fuga o entorpecimiento, por lo cual seguramente vamos a estar apelando esa resolución y bueno, en definitiva será la Cámara del Crimen que corresponda la que en definitiva dirima esa controversia, ¿no? Lastimosamente hasta el momento no hemos tenido ninguna respuesta. El miércoles de la semana pasada era el día, la fecha tope que tenía la Fiscalía hasta las 9 de la mañana, es decir, haciendo uso del plazo de gracia para dar respuesta al planteo de incompetencia que habíamos hecho, que como también ya lo aclaré en su momento, es un planteo que no se basa en ninguna causal de recusación, sino que se basa en una cuestión objetiva que tiene que ver con que entendemos que el fiscal que tiene que intervenir es el que tendría su causa, la causa por el delito más grave, que sería el doctor Valero de la Fiscalía 4. Como te decía, la Fiscalía no se ha expedido hasta hace unos momentos que estuve mirando el expediente, no hay respuesta. Hemos informado de esta situación al juzgado de garantías, que es quien en definitiva tendría que terminar resolviendo la cuestión.
3: La falsa médica, ¿se espera su palabra? ¿En algún momento va a hablar?
2: Sí, lo más probable es que sí. Como yo les decía, no quiero adelantarme a decir nada que pueda de alguna manera limitar su declaración. Un acto tan personal, tan privado, es algo que ella, cuando se sienta segura, tranquila, cuando decante un poco esta situación, va a declarar, va a aportar pruebas seguramente, pero bueno, desde con mi colega lo que hemos decidido es, dado que la tarea, si se quiere, la obligación de ofrecer prueba y de probar la culpabilidad de la Fiscalía, por el momento entendemos que lo más adecuado es esperar, como te decía, los resultados de la prueba del INSIF, esperar también a ver si se agregan, estamos evaluando la posibilidad de ofrecer algunas testimoniales en torno, sobre todo a lo que tiene que ver con la causa del señor Blanco y bueno, esperar y te repito, cuando entendamos que sea el momento oportuno, que calculo no falta mucho, seguramente Lidia va a declarar y va a contar su verdad.
1: Recordemos, Lili, que en el caso de la falsa médica hay una denuncia de un médico, de Juan José Castelli, que denunció que estaba utilizando su matrícula. Después hay dos casos que lo reflejamos aquí en NG Federal. El primer caso es de un señor que tuvo inconvenientes o dolores en el pecho, fue esta falsa médica, le medicó supuestamente este señor, volvió al domicilio y posteriormente perdió la vida.
0: Así es.
1: Después está el caso, que también hemos hablado acá con la hermana, de un joven, creo que de Quitilipi, el joven que estuvo aquí internado en el hospital Perrando, que le amputaron las piernas, lisa y llanamente, porque tuvo un accidente doméstico, se cortó con un hierro, aparentemente la atendió esta falsa médica, no le hizo las curaciones pertinentes, no le aplicó la vacuna contra
0: cualquier tipo de infección,
1: cualquier tipo de infección,
0: ¿no?
1: Que pueda exactamente cargar. Y bueno, empeoró el muchacho y lamentablemente tuvieron que cortarle las piernas como consecuencia de esta situación.
0: Una barbaridad.
1: Son los casos que por lo menos nosotros le hemos reflejado aquí en NG Federal, más el del médico que denunció el uso indebido de su matrícula. Habrá que ver si no aparecen otros casos y la decisión, por eso también el fiscal Marcelo Soto decidió, tomó la decisión de que continúe detenida con prisión preventiva hasta que se resuelva su situación y también hasta que declare. Todavía no declaró esta mujer y por lo tanto, bueno, ahí lo dijo su abogado, va a esperar unos días más para aportar más pruebas.
0: Así es. Bueno, ¿qué le parece ahora si nos vamos al lanzamiento que hizo el nuevo Banco del Chaco? Sí, sí. Hoy justamente Chaco construye esta posibilidad para que la gente pueda realizar justamente construcción en cuotas de hasta 36 y también
1: con tarjeta tuya.
0: Con tarjeta tuya, exactamente, para que la gente pueda acceder a un préstamo para realizar la construcción de su hogar.
4: A través de Unicobros y a través de Nuevo Banco del Chaco, conjuntamente una asociación estratégica con FECHACO, vamos a tener un sistema de promociones a través de la tarjeta tuya, como también de Unicobros, a los efectos de poder acceder los ciudadanos de la provincia del Chaco, los clientes del banco, como así también los comerciantes que trabajen con Unicobros, a la compra de materiales de construcción a través de la tarjeta tuya, entre 12 y también de 18 cuotas, como así también una variante que tiene que ver con que hay posibilidades también de un crédito a 36 cuotas, donde los comerciantes van a ser como una especie de extensión del banco y que ellos se van a encargar de generar a través de sus clientes la posibilidad de ese crédito conforme a los recursos que tenga cada una de estas personas. Y una vez verificado por el banco, el comerciante va a entregar el material, va a cobrar la venta y después directamente ya el banco se encarga, digamos, con la persona que compró el material de hacer la cobranza por los próximos 36 meses. Esto es una vinculación entre lo público y lo privado que entendemos que puede dinamizar no solo la parte comercial, sino también la parte de construcción, que sabemos que es dinamizadora de la economía y es una de las instrucciones que nos dio el señor gobernador de dinamizar la economía de la provincia y sacarnos de encima esas limitaciones que tenemos de decir, bueno, esto no se puede hacer, esto no queremos hacer, eso no va a andar. Bueno, acá estamos arriesgándonos, pero planteando desde el sector privado y desde el sector público esta posibilidad. Pues lo planteamos el día de hoy en concurrencia con la gente de FECHACO porque entendemos que durante estos 3 o 4 días hábiles es importante que la gente se informe, que se informen también cada una de las cámaras asociadas a FECHACO y que cada una de las cámaras asociadas a FECHACO la pueda transmitir a cada uno de sus comerciantes en las ciudades y localidades de la provincia. Así que esto va a estar plenamente operativo, en realidad ya está operativo, pero pretendemos que durante toda esta semana se pueda garantizar la información correcta a cada uno de los vendedores y corralones, que la verdad que, como lo decía la gente fiduciaria, son más de 700 distribuidos en toda la provincia y creemos que desde el pinturero hasta el que vende arena, que vende cemento, tiene que estar debidamente informado para entrar en este sistema.
5: Es un trabajo que se viene puliendo hace un par de semanas ya y este fue el resultado de un convenio que se firmó también, que ya es de público conocimiento, entre Unicobros y el Banco y FECHACO. Nosotros del sector privado siempre generamos este tipo de acciones comerciales durante distintas épocas del año y bueno, en un trabajo coordinado acordamos que el mes elegido sea junio y como lo dijo el presidente, a partir del 1 de junio esto va a estar disponible para todos los comercios de la provincia, incluyendo la ciudad de Resistencia y bueno, y todas las ciudades del interior. Es una herramienta fundamental en un momento en el cual la construcción tiene altos y bajos y bueno, y esto va a dinamizar a toda la economía, ¿no? Porque es un agente multiplicador la construcción y Chaco Construye lo pensamos así para que se vuelque no solamente en mano de obra, en generación de ingresos y venta de materiales, ¿no? Que es el objetivo, sino que eso también va a insertarse en otros rubros. Por eso es muy importante. Y bueno, desde nuestro lugar vamos a acompañar a todos los socios de cámaras y comerciantes para que se incluyan en esta acción comercial, y a la vez también se van a ir sumando otros comercios que hoy no cuentan con venta con tarjeta tuya, Unicobros. Entendemos que hay más de 200.000 tarjetas en toda la provincia y es la tarjeta más importante que tiene hoy la provincia, y qué mejor que el nuevo Banco del Chaco, ¿no? Que es un banco provincial y que los ingresos también quedan y se movilizan en nuestra provincia.

0: una muy buena medida del Banco del Chaco, también con obviamente con gente de la Federación Económica del Chaco, y precisamente vamos a ampliar un poquito más acerca de esta situación, de este lanzamiento de Chaco Construye. Está con nosotros Rubén Escaglia, quien es secretario general de la Federación Económica del Chaco. Escaglia, ¿cómo le va? Bienvenido.
1: ¿Cómo están? Buenas noches.
0: ¿Cómo anda?
1: Bien. Te corrijo, soy Ernesto Escaglia.
0: Ernesto Escaglia, exactamente, tiene razón. Escaglia, ¿cómo lo toman ustedes esta iniciativa, este programa que se lanzó hoy?
1: Bueno, la verdad que nos parece muy, muy interesante, muy importante, una iniciativa que tiene Federación Económica con el Banco del Chaco y con Unicobros. Esto está dentro del marco de un convenio que firmamos hace pocos días con el Banco del Chaco, entre Federación Económica y el Banco. Y bueno, esta es la primera acción dentro de ese marco. La idea es poder dinamizar un poco la construcción, sobre todo, que es un área que está muy parada y que genera mucha mano de obra. Entonces, a través de tarjeta tuya y de Unicobros, darles la posibilidad de acceder a cuotas, ¿no es cierto? En principio es la venta tradicional con tarjeta tuya en 3 hasta 12 cuotas. Y después, bueno, las cuotas a través de Unicobro. Unicobro es una plataforma que acepta todas las tarjetas de crédito, no solamente tuya, sino que todas las tarjetas de crédito del Banco del Chaco. Entonces, el comerciante que tenga Unicobro puede hacerlo a través de las distintas tarjetas y con Unicobro. Y después, como te decía recién, fuera de cámara, sí, sí. Lo que tiene de especial esto es que se puede gestionar un préstamo a través del Banco del Chaco hasta 36 cuotas. Esta gestión la hace, o el que hace de intermediario, de promotor del banco, es el comerciante.
0: Es decir, la persona que quiere sacar un préstamo Skyle tiene que ir directamente al comercio.
1: Claro, yo tengo un cliente mío que, no sé, quiere comprar amoblamiento para la cocina. Entonces me dice, mira, yo puedo pagar una cuota de 100.000 pesos por mes. Entonces el comerciante gestiona ante el banco este préstamo. Pasa lógicamente, una vez que tiene aprobado el préstamo, el comerciante puede realizar la operación y después el cliente paga directamente al banco las cuotas.
0: Exactamente.
1: Entonces, esta es la modalidad, este es el girito nuevo que le dimos.
0: El cliente no va a tener que ir al banco, digamos,
1: no
0: para
1: tiene que ir al banco.
0: Tiene que ir al comercio.
1: Tiene que ir al comercio. Y bueno, y los rubros que están incluidos en esta promoción son todos los rubros que tengan que ver con la construcción, desde materiales de construcción, hierro, arena, piedra, todo lo que tenga que ver con los corralones de construcción, hasta pinturería, ferreterías, todos los rubros que estén asociados a la construcción.
0: Escaglia, esto va a comenzar el lunes, primero de junio. ¿Se sabe por cuánto tiempo se extiende?
1: Va a ser todo el mes de junio.
0: Todo junio.
1: Todo el mes de junio. Después del mes de junio veremos una evaluación de cómo funciona esto y veamos si los extendemos. Y como te decía recién también, la idea también es ampliarlo a otros rubros en la medida que veamos cómo va funcionando esto. Las cámaras de comercio locales, las cámaras que están asociadas a Federación Económica, las entidades que están hacen de federalismo, porque siempre decimos que es muy territorial Federación Económica, claro. Y también el Banco del Chaco, porque tiene una sucursal en las distintas localidades de la provincia. Entonces, bueno, es una forma también de que las cámaras de comercio y las entidades puedan darle una oportunidad de financiar a sus asociados.
0: Y un poco también esto fue impulsado desde el interior, ¿no es cierto? Esta idea, un poco esta iniciativa.
1: Sí, como te decía recién, nuestro vicepresidente Fabricio Simoncini, que él es arquitecto, que es el presidente de la Cámara de Comercio de Hermoso Campo, fue la idea de él de traer esta sugerencia para poder hacer esta promoción. Y lo que nosotros siempre repetimos, que la verdad que es un gusto trabajar con el Banco del Chaco y es un socio estratégico para la Federación, porque siempre tenemos la posibilidad de acercarle inquietudes, así como le acercamos problemas que por ahí no nos atienden en alguna sucursal, también le acercamos inquietudes y tenemos la posibilidad de reunirnos con el presidente y con el directorio del banco y traer este tipo de cosas, este tipo de resultados. Que por ahí con otras entidades bancarias no la tenemos, porque vos vas a hablar con otro banco y te dice, mira, tengo que hablar con la sucursal, tengo que hablar con la gerencia regional, tengo que hablar con la casa matriz, y acá no, acá simplemente nos reunimos, pedimos una reunión con el directorio del banco, nos reunimos, le llevamos nuestras inquietudes y siempre le buscan la forma de llevar adelante esas inquietudes que
0: totalmente
1: tenemos.
0: De la cercanía y tener un banco también fortalecido.
1: Sin duda.
0: Hay muchos comercios que normalmente están viendo que todavía no están adheridos a este programa, tienen que adherirse a través del banco.
1: A través del Banco del Chaco y Unicobros, Y a los que necesiten información, que estén de alguna cámara del resto de la provincia, del interior de la provincia, que se acerquen a las cámaras de comercio. Como decía hoy el presidente del banco en la conferencia de prensa que tuvimos, estamos aceitando todos los mecanismos, claro, para que a partir del primero de junio esto fluya, ¿no es cierto?
0: ¿Se sabe, Scaglia, a grandes rasgos, cuál es la cantidad de comercios adheridos en este momento?
1: No, la verdad que no uh-huh. tengo una estadística de la cantidad de comercio, pero prácticamente el federalismo este que tiene en la provincia el Banco del Chaco y la Federación Económica, prácticamente todos los comercios de la provincia están adheridos, ¿no es cierto?
0: Obviamente que ante esta situación de crisis, Scaglia, siempre uno le busca la vuelta, ¿no es cierto? Ustedes con más razón, con el banco. Ustedes hablaban por allí de extender a otros rubros también. ¿Qué otras iniciativas por allí están manejando que puede ser viable en los próximos días o en las próximas semanas?
1: Sí, nosotros tratamos de hacer distintas promociones, uh-huh. Sobre todo cuando se acerca alguna fecha importante, Día del Padre, el Día de la Madre.
0: Claro, ahora se acerca el Día del Padre, por ejemplo.
1: Ahora el Día del Padre, sí, tratamos de siempre hacer alguna promoción. Y lo que estuvimos hablando también con el presidente del banco es hacer promociones para las distintas localidades cuando es el aniversario de la localidad, el cumpleaños de la localidad. Entonces la idea es que podamos hacer a través de tarjeta tuya alguna promoción para impulsar el comercio el día festivo de la localidad, ¿no es cierto?
0: ¿Esto da resultados, Scaglia? ¿Dinamiza la economía?
1: Sí, dinamiza la economía.
0: El comercio,
1: y la verdad que es un círculo virtuoso, ¿no es cierto? Porque el dinero queda dentro de la provincia, el comerciante que paga impuestos provinciales, que esos impuestos quedan dentro de la provincia, el cobro también lo hace el Banco del Chaco, ese dinero vuelve a quedar, a diferencia por ahí con otros bancos nacionales, que el dinero se va a otro lugar y no queda dentro de la provincia, ¿no es cierto? Así que nos parece un círculo virtuoso lo que se hace con Banco del Chaco.
0: Qué bueno. ¿Y cómo está la situación hoy del comercio, Scaglia? Más allá de lo que decíamos un poco, la construcción quizá es uno de los sectores más golpeados por la falta de obras públicas y demás, pero en líneas generales, ¿cómo
1: está? Bueno, voy a repetir lo que dicen muchos economistas, hay algunos rubros que le está yendo muy bien, todo lo que tenga que ver con el sector agropecuario, lo que tenga que ver con la minería, con la energía, esos sectores andan bien. Pero en la microeconomía, la economía diaria, eso todavía no se refleja.
0: Es un poco nuestra economía también.
1: Es nuestra economía.
0: De la zona.
1: Sí, sobre todo yo creo que es nuestra economía del área metropolitana.
0: Claro, claro.
1: Por ahí hay otros sectores, el sudoeste de la provincia está en plena cosecha, así que está con mucho trabajo, hay mucho movimiento de camiones. Así que por ahí tienen otra realidad distinta. La provincia es grande y tiene distintas realidades. Por ahí nosotros nos pasa lo mismo que los porteños. Por ahí no vemos lo que pasa en el área metropolitana, que es distinto.
0: Exactamente. Pero hay sectores que nos quejamos los porteños, por ahí lo hacemos nosotros acá también.
1: Hay sectores de lo que tienen que ver con el campo que están repuntando. Vienen también los sectores agropecuarios, vienen de 3 años de sequía. Y bueno, gracias a Dios, el año pasado y este año le está yendo bien con los distintos cultivos. Está repuntando también la parte de ganadería, así que esperemos que eso se derrame después en el comercio local, ¿no es cierto?
0: Exactamente. La semana pasada, Cámara de Comercio a nivel Buenos Aires o a nivel nacional, la CAME también habían emitido un documento al gobierno nacional pidiéndole un poco el tema de los impuestos, el tema de los embargos y demás. Ustedes están viendo mucho esas cuestiones también, ¿están muy preocupados?
1: Sí, estamos muy preocupados por los embargos que está el ARCA. Y estamos preocupados porque la promesa por ahí del presidente de la Nación en campaña, que era bajar impuestos, todavía no se refleja. Sabemos que la sábana es corta porque por ahí los gobernadores, cuando hay baja de impuestos, también dejan de recibir fondos, ¿no es cierto?, de coparticipación. Pero bueno, hay impuestos muy distorsivos, como el impuesto al cheque, el famoso impuesto a los débitos y a los créditos, que creo que es uno de los impuestos que hay que bajarlos. Y bueno, hubo algunos anuncios no oficiales por ahí de bajar también un poco el IVA, y sobre todo hablaban de bajar ganancias, bajar 10 puntos del 35 al 25%, así que eso sería bueno. Y bueno, y el tema del impuesto al cheque, a los débitos y a los créditos, hablan también de que eso se pueda tomar a cuenta de ganancias. Así que bueno, por lo menos sería una mejora en la situación impositiva, que la verdad que a pesar de todas las reformas que hubo, la presión impositiva no cede, Yo creo que eso es lo que hace que Argentina no sea competitiva, claro, y nos cueste mucho exportar, ¿no es cierto?
0: Claro, exactamente, y lo complicó también las importaciones, seguramente.
1: Sin duda, los costos de Argentina no han bajado. Es una combinación de falta de infraestructura, claro, de falta de crédito, de falta de financiamiento, de impuestos altos. Bueno, hay un cóctel, hay un combo explosivo que la verdad hace que sea difícil producir hoy en Argentina y sea difícil competir.
0: Seguro.
1: En las exportaciones, sobre todo, ¿no es cierto?
0: Bueno, ojalá que mejore. Y bueno, con todas estas medidas también uno va paliando un poco la situación también y va tratando de mejorar los sectores más golpeados.
1: Sí, necesitamos política a largo plazo para que el país, la provincia, crezca. Necesitamos política a largo plazo. Nadie invierte, ¿no es cierto?, en a un año, a dos años.
0: Seguro.
1: Todo se hace a largo plazo. Las inversiones son importantes, son a largo plazo, y bueno, necesitamos políticas previsibles para largo plazo.
0: Totalmente. Escaglia, muchas gracias.
1: No, como por siempre. Gracias a ustedes.
0: Muy bien, Ernesto Escaglia, el secretario general de la Federación Económica del Chaco, pasó aquí por el Informativo Central. Hacemos una pequeña pausa y ya volvemos.

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Bueno, información de último momento por el caso Axel González. Vamos a ingresar a ngfederal.ar porque el fiscal Santos imputó a los 7 detenidos y todos declararán mañana. Esto se ha conocido hace minutos nada más, esta información. Reiteramos, el fiscal Santos imputó a los 7 detenidos por la desaparición de Axel y todos declararían en la jornada de mañana. El fiscal Luciano Santos imputó por encubrimiento a los 7 detenidos en la causa por la desaparición de Axel González y dispuso que todos presten declaración este miércoles, es decir, el día de mañana. La investigación por la desaparición de este joven de 21 años registró nuevo avance en las últimas horas, luego de que el fiscal Luciano Santos imputara por encubrimiento a los 7 involucrados que permanecían detenidos o aprehendidos en el marco de la causa. Con esta decisión, todos pasaron formalmente a condición de detenidos y deberán prestar declaración ante la Fiscalía. Según trascendió, las audiencias fueron programadas para este miércoles 27 de mayo y se desarrollarán en distintos turnos desde las 9 de la mañana hasta las 7:30 de la tarde. Los imputados son 7, recordemos, entre ellos se encuentran la expareja de Axel, su excuñado, exsuegro y la persona que habría sido la última en verlo antes de su desaparición. Mientras tanto, la causa continúa en plena etapa investigativa. Las autoridades mantienen los rastrillajes y distintas medidas de búsqueda para intentar determinar qué ocurrió con el joven de 21 años, visto por última vez el sábado 17 de mayo en la ciudad de Fontana. Reiteramos esta información de último momento. Imputaron a los 7 detenidos y todos van a declarar mañana. Fueron imputados por encubrimiento por parte del fiscal Luciano Santos, el fiscal que lleva adelante la causa de la desaparición de Axel González. En minutos vamos a estar ampliando esta información.

0: Bueno, estamos ya en comunicación con el jefe de la policía del Chaco, el comisario general retirado Fernando Romero. Comisario, buenas noches, ¿cómo le va? ¿Cómo anda?
1: Buenas noches, Miguel. Buenas noches al equipo, a la audiencia de NG Federal. Gracias por el contacto.
0: No, gracias a usted por estos minutos, comisario. Sabemos que están muy atareados por esta búsqueda de Axel González. ¿Alguna información nueva para brindarnos, comisario?
1: Bueno, respecto de la búsqueda del rastrillaje, no tenemos novedad. Durante toda la jornada se peinó la zona de Fontana, zona rural, zona de piletones, del basural, con máquinas de vialidad provincial. Se removieron ahí algunos embalsados de lo que es el cauce de, o el ex cauce del el riacho Arazá, pero sin novedad por el momento sobre el paradero de Axel. Y bueno, en la parte investigativa propiamente dicha, que la que tramita el doctor Santos, el fiscal de Derechos Humanos, sabemos que en la jornada de mañana seguramente le va a notificar oficialmente detención a los 7 detenidos. La carátula, bueno, veremos cuando le notifiquemos mañana el oficio, si es la carátula original, que es desaparición forzada, o bien encubrimiento para los causantes.
0: En principio, lo que tenemos, la información, comisario, se habla de encubrimiento. Estas personas detenidas, ya formalmente detenidas, se puede decir, no aportaron datos, ¿no es cierto?, concretos sobre el paradero de Axel.
1: No aportaron datos, por lo menos en policía no recibimos declaración nosotros, solamente le notificamos el inicio de la causa judicial y la aprehensión. Seguramente cuando declaren en la fiscalía, alguno de ellos podrá aportar alguna información valiosa para la causa, pero más allá de lo que puedan declarar o no, acá lo fundamental y lo importante son los medios tecnológicos, el relevamiento, la extracción forense de los el contenido de sus celulares, del movimiento de antenas de los teléfonos que de los mismos, a ver, horas antes, horas después, durante el día mismo de la desaparición de Axel, en dónde estuvieron cada uno de ellos y cuál es el contenido de sus chats, de sus mensajes. Allí estará el secreto y el nudo para desatar, que nos va definitivamente dilucidar qué pasó con Axel.
0: Comisario, recién también dimos a conocer la noticia de que Gendarmería Nacional va a hacer el peritaje de los celulares y también de las cámaras de seguridad. ¿Esto tiene que ver por una cuestión técnica?
1: No es una cuestión técnica. Policía del Chaco tranquilamente lo puede hacer. Tenemos los medios tecnológicos. El fiscal lo que ha ordenado es que Gendarmería Nacional produzca informe técnico respecto del secuestro del celular de los policías. Del resto seguramente lo va a hacer Policía del Chaco.
0: Ah, perfecto. Comisario, en algún momento también se habló de una supuesta participación de efectivos allí de la Comisaría Segunda de Fontana. ¿Usted qué tiene para aportar en ese sentido?
1: Bueno, hay dos policías mencionados en una denuncia de la mamá de Axel. Denuncia ella que según Ariel Lázaro, que está detenido, que según él los policías de Segunda Fontana son los que siguieron a Axel, y como consecuencia de esa persecución es que él desaparece. Este es el contenido de la denuncia de la mamá, pero hay dos policías mencionados, los que le tenemos identificado obviamente, pero la Fiscalía de Derechos Humanos no adoptó ninguna medida procesal para con los mismos, solamente una declaración testimonial.
0: Comisario, de acuerdo a su vasta experiencia en todo esto, ¿por qué cree que está costando tanto encontrar a Axel?
1: Bueno, cuesta mucho, obviamente, porque lo que investigamos es el entorno familiar y allegados. Entonces, ahí es donde por ahí hay que profundizar la investigación. Y reitero, en los medios tecnológicos, en la requisa, en la extracción forense de esa información, es la que nos va a permitir a nosotros ponerlos en escena a cada uno de los detenidos, y en función de eso vamos a esclarecer la desaparición de Axel.
0: La búsqueda se está circunscribiendo, comisario, a la zona donde desapareció Axel ese sábado a la noche o domingo a la madrugada, ¿es así?
1: Es así, la zona de rastrillajes es en esa zona, zona rural de Fontana, más ya con el límite con Puerto Tirol. rastrillamos allí, pero no dejamos de investigar en ningún momento otras alternativas como que tenemos, que es el cementerio de Fontana, los distintos sanatorios de resistencia, los hospitales, los centros de salud, porque estamos averiguando también si obviamente no tuvimos algún ingreso de algún NN en algún centro de salud privado o público, obviamente el cementerio de Fontana. También estamos averiguando en todos los comercios a ver qué datos nos puede aportar por ahí algún comerciante, si compraron cal, compraron cemento, compraron ácido. Todo eso es materia de investigación, porque en definitiva a nosotros nos sirve toda esa recopilar todo ese informe para ver qué podemos obtener respecto del paradero de Axel.
0: Está bien. Comisario, usted hablaba por allí del entorno familiar. Más allá de lo que dijo la madre que usted nos comentó recién, ¿qué

0: puede llegar a dar con el paradero de Axel.
1: Seguro. Comisario, también ayer largaron una invitación, se puede decir, a la comunidad que quiera aportar datos en forma anónima.
0: Sí, exactamente. Por eso te decía, hay ciudadanos de Fontana especialmente que pueden llegar a obtener alguna información o tenerla o saberla y no saben cómo volcarla porque tienen miedo o porque no quieren compromiso. En ese sentido, decirles que mi teléfono está a disposición de ellos en forma privada, cualquier información a nosotros nos sirve, no está de más nunca algún dato que nos puedan aportar, sin compromiso, con la reserva del caso, podemos nosotros contactarnos con esa persona y a ver qué nos pueden decir.
1: Está bien. Comisario, como siempre, muchísimas gracias, ¿eh?
0: No, gracias a ustedes por el contacto, hasta luego.
1: Gracias, comisario, hasta luego. El comisario general retirado, Fernando Romero, es jefe de la Policía del Chaco, hablando entonces del caso Axel, cómo va la investigación, la búsqueda y demás, por ahora lamentablemente en cuanto al paradero de Axel con resultados negativos.

0: Bueno, vamos a hablar ahora de esta capacitación que se va a realizar justamente destinadas a trabajadores y estudiantes del área industrial, justamente organizada desde el ICTI, ¿no? Desde, hablando justamente con su presidente, la profesora Defina Beirabé, y al profesor Joaquín Guevara, quien nos habla justamente de qué, cuáles son las herramientas que van a brindar durante esta capacitación.
1: La idea de esta presentación, lanzamiento que estamos haciendo del curso de gestores energéticos para la industria, ¿no? De formación para tener capacidad instalada, recursos humanos que estén preparados para poder hacer diagnósticos acerca de cómo se utiliza y cómo se dispone de este recurso tan preciado en este momento que es la energía, ¿no? Así que estamos en la ciudad de Sáenz Peña justamente para que en este polo también económico y productivo pueda haber capacitaciones que lo hacemos con el Instituto Nacional de Tecnología Industrial y con personas que están muy preparadas para esto.
2: Teniéndose en cuenta que aquí Sáenz Peña también tiene un parque industrial, ¿cómo se va a trabajar en conjunto?
1: Bueno, el curso tiene aspectos teóricos, pero también tiene aspectos prácticos y la evaluación y el trabajo final de este curso se realiza con una práctica concreta en empresas o industrias, de manera que estamos coordinando con la Municipalidad de Sáenz Peña para poder tener algunas industrias que quieran digamos, tener también la posibilidad de recibir a los cursantes de este curso para hacer los diagnósticos y también para generar propuestas de mejora que puedan ser aplicadas por la industria. Así que hay muchas líneas de trabajo que nosotros llevamos adelante. También hemos cerrado la segunda convocatoria que hizo este instituto para acompañar el crecimiento y el desarrollo de empresas basadas en ciencia y tecnología. Y tenemos, bueno, un arduo trabajo porque se han presentado 155 ideas, proyectos de equipos. Y bueno, tenemos que seleccionar quiénes van a ser los que van a estar beneficiados con el financiamiento y la asistencia técnica.
3: Nosotros vinimos acá a la ciudad de Presidencia de Roque Sáenz Peña al lanzamiento del curso que se denomina Capacitación en Gestión y Eficiencia Energética Industrial. Es una actividad que fue impulsada por el ICTI, por el Instituto Chaqueño de Ciencia, Tecnología e Innovación, y nos pidieron a los agentes del departamento del Instituto Nacional de Tecnología Industrial, la tarea de armar este curso. Nosotros, esta ya es la segunda versión del curso. El año pasado lo dictamos en la ciudad de Resistencia y con muy buenos resultados.
2: ¿Qué consiste este curso? ¿Para quién está dirigido?
3: Bueno, este curso está dirigido a profesionales del rubro que trabajen en alguna industria, o electricista, o que más o menos tengan ciertos conocimientos, porque es un curso que está, como había comentado hoy, consta de 9 módulos teóricos y clases prácticas, es bastante compacto y se